0: 20 horas, 20 minutos.
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2: Una muchacha que acababa de heredar 1 millón de rublos visita a Tolstoy y le pregunta: ¿qué puedo hacer con este dinero que sea en beneficio de todos? Quémalo, le dice Tolstoy. Pero con ese dinero se puede fundar un hospicio para niños y una residencia de ancianos, replicó la joven. ¿Para qué?, dijo Tolstoy. Nunca los padres debieran mandar a sus hijos a un hospicio, ni los hijos meter a sus padres en una residencia. Come de tus padres hasta que puedas comer de tus hijos. Anónimo.
1: 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La Biblia nos dice.
3: El libro de Job, en el capítulo 37, versículos 23 y 24, nos dice: no podemos alcanzar al Todopoderoso, sublime en poder, rico en justicia, no viola el derecho. Por eso lo temen todos los hombres y él no teme a los sabios.

0: bendito y alabado seas por siempre, Señor.
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0: 20 horas, 40 minutos.
1: Un gran rey cruzaba el desierto, seguido por todos sus ministros. De pronto, uno de los camellos cayó, rompiéndose el baúl que cargaba. Una lluvia de joyas, perlas preciosas y diamantes rodó sobre la arena. El rey dijo entonces a los ministros: yo sigo adelante. Ustedes, señores, pueden quedarse aquí. Todo lo que recojan será suyo. Durante media hora, el rey pensó estar viajando solo. De pronto, se da cuenta que alguien lo sigue. Es uno de los ministros. El rey le preguntó: ¿qué? ¿No te importan las perlas y los diamantes? Podrías ser rico toda tu vida. El ministro le explica: me importa más, mi rey, que todas sus cosas.
2: La Iglesia no permanece indiferente ante lo que ocurre en la sociedad. 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

también se relata en Hechos 2. Hay una historia para mí, para vos. Estaban reunidos todos con miedo hasta que el Espíritu descendió. Desde que el día en la iglesia y fiesta, el Padre su Espíritu nos

0: 21 horas, un minuto.
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0: 21 horas, 20 minutos.
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2: Recibamos con fe los sacramentos y pidamos al Señor que se nos da en la Eucaristía y en la palabra, que transforme nuestra vida en Cristo y nos haga suyos, que Él nos enseñe a participar cada día con más fruto de su presencia real, signo de unidad y vínculo de caridad. Que Dios les bendiga siempre. Muchas gracias.
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0: 21 horas, 40 minutos.
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3: Asimismo, cuando estaba redactando esta carta, irrumpió de manera inesperada la pandemia de COVID-19 que dejó al descubierto nuestras falsas seguridades. Más allá de las diversas respuestas que dieron los distintos países, se evidenció la incapacidad de actuar conjuntamente. A pesar de estar hiperconectados, existía una fragmentación que volvía más difícil resolver los problemas que nos afectan a todos. Si alguien cree que solo se trataba de hacer funcionar mejor lo que ya hacíamos, o que el único mensaje es que debemos mejorar los sistemas y las reglas ya existentes, está negando la realidad.
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2: Cápsula sobre

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1: Cuenta una fábula china que un mandarín a punto de asumir su primer puesto oficial recibió la visita de un amigo que iba a despedirse de él. Sobre todo, sé paciente, le recomendó el amigo. De esa manera, no tendrás dificultades en tus funciones. El mandarín dijo que no lo olvidaría. Su amigo le repitió por 3 veces la misma recomendación y cada vez el futuro magistrado le prometía seguir su consejo. Cuando por 4ª vez le hizo la misma advertencia, el futuro magistrado estalló. ¿Crees que soy imbécil? Ya van 4 veces que me repites lo mismo. Ya lo ves, le dijo su amigo, que no es fácil ser paciente. Lo único que he hecho es repetir mi consejo 2 veces más de lo normal y ya has montado en cólera. Es más fácil recomendar que se tenga paciencia que tenerla. R. Rowling.
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0: 22 horas, 1 minuto.
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4: Bienvenidos a esta edición informativa de Radio Vaticana y Vatican News. Les saluda Mireia Bonilla. Mientras la tarde avanza, miles de personas continúan viviendo con entusiasmo las tradicionales fiestas de San Fermines en Pamplona, una celebración que, más allá de su proyección internacional, tiene sus raíces en la devoción popular a San Fermín, cuyo testimonio de fe y entrega sigue siendo motivo de inspiración para tantos fieles. En este día festivo, la figura del santo recuerda que el auténtico valor nace de la fidelidad al Evangelio y del servicio generoso a los demás. Con este espíritu iniciamos nuestro recorrido por la actualidad de la Iglesia y del mundo.

0: Ha pasado un mes desde que el Papa León XIV concluyó su viaje apostólico a España. Del 6 al 12 de junio recorrió Madrid, Barcelona y las Islas Canarias, dejando un mensaje de esperanza, cercanía y compromiso con quienes viven en las periferias. Pero más allá de los discursos y de las grandes celebraciones, el recuerdo de aquellos días sigue vivo en quienes compartieron de cerca cada encuentro. El padre Luis Miguel Modino, director de Desarrollo Comunicativo y Contenidos de la Archidiócesis de Madrid, recuerda en diálogo con Vatican News especialmente los gestos del pontífice hacia quienes suelen quedar al margen de la sociedad.
1: El lema del viaje del Papa León XIV a España era "Alta en la mirada", pero me impresiona la capacidad que el Papa León tiene para mirar al corazón de las personas. Y sobre todo para mirar al corazón de aquellos que no cuentan, para ponerse en el lugar de esta gente. En ese sentido, yo creo que el encuentro con la pastoral social en Ceria, en el centro donde se acogen a la gente de la calle en Madrid, el encuentro en la cárcel de Brians en Barcelona y los diferentes encuentros con los migrantes en Canarias han sido momentos que me han marcado y yo creo que también han marcado a la Iglesia y a la sociedad española. Una Iglesia que en la figura del Papa o en la persona del Papa está presente en la vida de aquellos que no cuentan. Un Papa que con sus gestos, con su mirada, muestra que le interesa lo que les pasa a estas personas y que escucha con atención para poder compadecerse y ponerse en el lugar de aquellos que tanto sufren por diferentes motivos. Los testimonios le marcan y nos hacen ver que es alguien que está al lado de esas personas. También eso nos desafía a nosotros como cristianos a poder tener la misma actitud y a poder ser presencia de Dios, presencia de Jesucristo en la vida de esta gente como bautizados. De ese modo que el Santo Padre representa eso, que nosotros también como cristianos, como hombres y mujeres de fe, podamos decir que aquellos que no cuentan para la sociedad, pero que son los preferidos de Dios, también ocupan un lugar fundamental en nuestra vida.
0: Esos mismos gestos dejaron una profunda huella en quienes trabajan cada día al servicio de las personas más vulnerables. Pilar Algarate Velasco, secretaria general de Cáritas Diocesana de Madrid, evoca la cercanía del Papa durante el encuentro con la pastoral social y cómo aquella experiencia continúa inspirando su labor cotidiana.
2: Ha pasado un mes desde la visita del Papa León XIV a España y cuando pienso en aquellos días no recuerdo primero los discursos, ni la organización, ni la intensidad de todo lo que vivimos. Lo primero que me viene a la memoria es una imagen, el Papa caminando despacio entre las personas en el acto de la pastoral social, deteniéndose una y otra vez para mirar a los ojos, estrechar una mano, escuchar unas palabras o regalar una sonrisa. Había personas que llevaban mucho tiempo esperando ese momento, personas que conocen bien lo que significa sentirse invisibles, pasar desapercibidas o pensar que nadie tiene tiempo para ellas. Y sin embargo, el Santo Padre hizo justamente lo contrario, les dedicó tiempo, no parecía tener prisa, cada encuentro era único, cada persona era importante. Ese gesto me sigue acompañando un mes después, porque en Cáritas y en la pastoral social intentamos vivir precisamente eso cada día. Acompañar procesos, caminar junto a las personas, defender su dignidad. Pero aquella tarde entendí, una vez más, que la cercanía no se improvisa. Requiere detenerse, escuchar de verdad y dejar que la historia de la otra persona también transforme la nuestra. Hay una frase del Papa que resume muy bien lo que vivimos. Quien está en Madrid es de Madrid. No era solo una forma cariñosa de saludar. Era una manera de decir que nadie debería sentirse extranjero en una comunidad que se llama Iglesia. Que todos y todas tenemos un lugar, que nadie sobra. Desde entonces procuro volver muchas veces a aquella escena, porque el Evangelio no se hizo visible solo en las palabras que escuchamos, sino en la forma en que el Papa se acercó a quienes normalmente ocupan los últimos lugares. Nos recordó que la caridad empieza por la presencia, por una mirada que reconoce, por unas manos que no tienen miedo de encontrarse con otras manos. Un mes después, esa sigue siendo la pregunta que me acompaña cada día. ¿Soy capaz de detenerme de verdad ante la persona que tengo delante? porque quizá ahí, en esos pequeños encuentros que parecen pasar desapercibidos, es donde Dios sigue saliendo a nuestro encuentro.
0: Dos miradas complementarias que convergen en una misma certeza. Un mes después del viaje apostólico, el legado de León XIV sigue vivo allí donde la Iglesia se hace presencia, escucha y acompañamiento para quienes más lo necesitan.
3: El Papa León XIV continúa su estancia de descanso en el Palacio Apostólico de Castel Gandolfo, una localidad, como bien sabemos, situada a unos 50 minutos de Roma y que es su residencia de verano. Allí permanecerá hasta el próximo 27 de julio. Tras su llegada el pasado domingo por la tarde, fue recibido por numerosos fieles reunidos en la Piazza de la Libertad, a quienes saludó desde el balcón del palacio. En sus primeras palabras, León XIV expresó su alegría por regresar a Castel Gandolfo y explicó que dedicará estas semanas de descanso a la oración, a la lectura y, según dijo con humor, también espera poder practicar algo de deporte. Asimismo, destacó la importancia de estos encuentros con la comunidad local y agradeció el afectuoso recibimiento. Durante todo el mes de julio quedan suspendidas las audiencias generales de los miércoles, también las audiencias privadas y las audiencias especiales. Las audiencias generales se reanudarán el miércoles 5 de agosto, mientras que los domingos de julio el Papa ha asegurado que va a presidir el rezo del Ángelus desde allí, desde Castel Gandolfo, en la Piazza de la Libertad, en lugar de hacerlo desde el Palacio Apostólico del Vaticano. Es un retiro estival que marca la continuidad de una tradición de los pontífices en la residencia de verano de Castel Gandolfo, desde donde León XIV mantendrá únicamente los compromisos litúrgicos previstos durante este periodo de descanso.
0: Nuestro deseo es que el Santo Padre se sienta bien aquí en Castel Gandolfo, que pueda descansar y cumplir con lo que él mismo ha señalado como objetivo de su estancia: la oración, el descanso, la lectura y el deporte. Es el deseo que expresa el padre Tadeusz Rozmus, párroco de la parroquia pontificia de Santo Tomás de Villanueva, en una entrevista con Vatican News. El sacerdote salesiano polaco relata los primeros días de las vacaciones del Papa, recordando la estancia del año pasado y describiendo la emoción de los habitantes de la localidad ante el regreso del pontífice al Palacio Apostólico. En primer lugar, el padre Rozmus se muestra agradecido porque en el primer saludo desde el balcón del Palacio Apostólico, León XIV dirigió un mensaje personal al párroco y a la comunidad de esta parroquia. No se lo esperaba en absoluto. Para mí fue una sorpresa enorme. Lo interpreté como un reconocimiento al valor de nuestra parroquia pontificia. Aunque las estructuras vaticanas presentes aquí operan de manera autónoma, según el derecho canónico, la parroquia y su párroco tienen un papel importante. De acuerdo con el presbítero, la estadía del Papa León este año tiene un carácter diferente al del año pasado. De hecho, el Papa ya había anunciado que deseaba pasar este tiempo de verano en Castel Gandolfo como un auténtico periodo de reposo. El Santo Padre ha dejado claro que ha venido aquí para orar, descansar, dedicarse a la lectura y a la actividad deportiva. No tenemos expectativas particulares, simplemente queremos que se sienta a gusto aquí y que pueda vivir serenamente este tiempo según sus deseos. Lo mismo ocurre con los fieles, quienes esperan con alegría, sobre todo, las citas del Ángelus y los demás posibles encuentros anunciados por el mismo León. Don Rozmus también relata los numerosos encuentros que tuvo con el Papa durante las frecuentes visitas a Castel Gandolfo a lo largo de este último año. En efecto, casi todas las semanas el Papa se dirigía a Villa Barberini los lunes por la tarde hasta la noche del martes siguiente, cuando al salir de la residencia se detenía para saludar a los peregrinos reunidos frente a ella o para hablar con los periodistas. En la víspera del miércoles, cuando en el Vaticano retomaba su actividad con la audiencia general. Como párroco tuvo la oportunidad de intercambiar algunas palabras con el Santo Padre, transmitirle algunas informaciones o simplemente saludarlo. Fueron momentos muy bonitos en los que se percibía su cercanía, pero que esta tradición continúa incluso después de que terminen las vacaciones, dice el salesiano. Al recordar el año pasado, el primer verano de Robert Francis Prevost como pontífice, Rozmus evoca con gran emoción la primera misa celebrada el 13 de julio de 2025 en la parroquia de Santo Tomás de Villanueva. la pequeña iglesia no había podido dar cabida a todos los fieles deseosos de participar en esa ceremonia. Lo que más se le quedó grabado en el corazón fue el momento en el que el Santo Padre se dirigió directamente a la parroquia para entregarle un obsequio especial. Nos regaló un precioso cáliz. Tuve el honor de recibirlo de sus manos en nombre de toda la parroquia y le agradecí por este gesto. Seguirá siendo uno de los momentos más importantes de mi vida sacerdotal.
4: Recuerdo siempre en mis oraciones a las víctimas del terremoto y a todo el pueblo venezolano. Que el Señor los sostenga en este momento tan difícil.
3: Con estas palabras, tal y como lo acabamos de escuchar, el Papa León XIV expresaba su cercanía al pueblo venezolano tras rezar a la Madre del Cielo el domingo pasado durante la oración mariana del Ángelus. Mientras tanto, en Venezuela sigue subiendo el número de fallecidos por los terremotos del pasado 24 de junio. La cifra actual es de 3.342 víctimas mortales. A 12 días de los devastadores sismos que sacudieron el centro y norte del país, las labores de búsqueda y remoción de escombros continúan, aunque las posibilidades de encontrar sobrevivientes son cada vez menores. Según el último balance oficial, el número de víctimas mortales asciende, como acabamos de decir, a 3.342 personas. Además, hay 16.740 personas heridas y más de 17.300 damnificados. La mayoría en el estado de La Guaira, la zona más golpeada por la tragedia. Las autoridades no han actualizado la cifra de los desaparecidos. Sin embargo, una organización que recopila denuncias de familiares asegura que todavía hay más de 30.000 personas cuyo paradero se desconoce. En las tareas de emergencia están participando más de 29.000 efectivos militares y de seguridad, junto a 27.000 voluntarios. Los equipos internacionales de rescate, llegados desde una treintena de países y que han logrado salvar con vida a 15 personas, han comenzado a retirarse. Mientras tanto, continúan los trabajos para recuperar cuerpos entre los escombros. Más de 150 víctimas que no han podido ser identificadas ya fueron sepultadas en un cementerio de Catia la Mar. Según las autoridades, cada cuerpo ha sido registrado con un código para facilitar una futura identificación. Los daños materiales también son enormes. Las cifras oficiales hablan de 856 edificios afectados y 190 estructuras completamente colapsadas entre viviendas, escuelas, comercios y otro tipo de inmuebles. La crisis humanitaria sigue agravándose. Más de 10.700 personas permanecen en 79 campamentos temporales, mientras miles de familias continúan sin un lugar donde refugiarse. Y hasta aquí, estimados oyentes, les recordamos que pueden seguir toda la actualidad relacionada con el Papa León XIV, el Vaticano y la Iglesia en el mundo a través de nuestra página web www.vaticannews.va.

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1: 22 horas, 20 minutos.
2: La fiebre del oro impulsó a miles de hombres a sujetarse a privaciones con el afán de encontrar el metal amarillo en el oeste de los Estados Unidos. Un día, dos de ellos salieron de un pequeño pueblo impulsados por el mismo afán. Pero unos indios pieles rojas los atacaron, robaron sus caballos y para colmo los amenazaron de muerte si no regresaban de nuevo a su pueblo. Durante el regreso llegaron por accidente a un arroyo donde bebieron agua y dieron con unas extrañas piedras de color amarillo. Al examinarlas y quebrarlas, descubrieron que se trataba de una mina. Se quedaron allí dos días y hallaron abundancia de oro. Gozosos regresaron al pueblo para abastecerse de alimentos y herramientas, comprometiéndose a no hablar de su descubrimiento. Pero aún así, 300 hombres le siguieron los pasos con herramientas en sus manos. ¿Quién había divulgado el secreto? Nadie, pero sus propios rostros irradiaban tal alegría que todo el mundo supo que habían encontrado una mina de oro.
3: La Biblia nos dice.
4: El libro de los Hechos de los Apóstoles, capítulo 17, versículo 31, nos dice: Él ha señalado una fecha para juzgar con justicia al mundo por medio de un hombre que Él designó para esto. Y a este hombre lo ha acreditado ante todos, resucitándolo de la muerte.
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No le tengas miedo a la muerte, a las amenazas. Contigo va el Señor, el que quiera salvar su alma. Es decir, en frase bíblica, el que quiera estar bien. El que no quiera tener compromisos, el que no se quiere meter en líos, el que quiere estar al margen de la situación en que todos tenemos que comprometer.

0: 22 horas, 40 minutos.
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2: Asimismo, cuando estaba redactando esta carta, irrumpió de manera inesperada la pandemia de COVID-19 que dejó al descubierto nuestras falsas seguridades. Más allá de las diversas respuestas que dieron los distintos países, se evidenció la incapacidad de actuar conjuntamente. A pesar de estar hiperconectados, existía una fragmentación que volvía más difícil resolver los problemas que nos afectan a todos. Si alguien cree que solo se trataba de hacer funcionar mejor lo que ya hacíamos, o que el único mensaje es que debemos mejorar los sistemas y las reglas ya existentes, está negando la realidad.
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0: 23 horas, 1 minuto.
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0: 23 horas, 20 minutos.
1: Un predicador de la palabra de Dios tuvo un sueño perturbador. Cuenta que fue llevado al infierno y puesto en medio de un cónclave de almas perdidas. Satanás presidía la reunión y había también allí muchos demonios. Buscaban el mejor medio para engañar a los hombres y desviarlos del camino de la salvación. Un demonio se levantó y dijo: iré a la tierra y les diré a los hombres que la Biblia no es más que una fábula, que no fue inspirada por Dios. Los demonios decidieron que eso no servía. Otro demonio dijo: permitan que yo vaya y les diga a los hombres que no hay Dios, ni Salvador, ni cielo, ni infierno. Los otros dijeron: no, no sirve tampoco. Los hombres no han de creer eso. De repente, uno se levanta y dice: déjenme ir al mundo a decirles a los hombres que hay un Dios, que hay cielo, sí, y que hay un infierno también. Pero les diré que no hay necesidad de apurarse, que hay bastante tiempo, que pueden esperar hasta más tarde para hacer caso de él. Un estruendoso aplauso se escuchó en el recinto infernal. Todos convinieron que ese era el método más efectivo para ganar las almas para la perdición.
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3: Cuando Dostoyevsky propuso a Anna Grigorievna que fuese su mujer, ella se limitó a decirle tímidamente: yo te amo y te amaré toda mi vida. Ya de casado, siempre que ella se sacrificaba por él y alguien se lo ponderaba, se limitaba a decir: solo cumplo la palabra que le di una vez. En amor todo ha terminado desde el día en que uno de los dos piensa que existe la posibilidad de una ruptura. Paul Bourget.
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En este momento, te pedimos que nos hagas un corazón como el tuyo, un corazón limpio, un corazón como un niño, un corazón con amor para dar a los demás, un corazón preparado para ti y un corazón para ser moldeado por ti.

En una ocasión se celebraba una reunión de personas distinguidas. Entre ellas estaba una artista muy conocida. Se le ocurrió a alguien pedirle a la artista que recitara para el grupo. Ella se levantó y empezó a recitar el Salmo 23. Su voz dulce y melodiosa, su clara dicción y su lenguaje corporal le valieron un cálido aplauso. Se encontraba allí también un hombre muy querido y respetado de todos. Los que le conocían sabían de sus grandes pruebas. Hacía poco había perdido a su esposa, luego a su hija, pero siempre se le veía sonreír. Se le ocurrió a alguien pedirle también que recitara. Él aceptó y anunció que recitaría el Salmo 23. De inmediato todos pensaron en su fracaso. ¿Cómo se atrevía a hacerlo después de la gran artista? Pero él lo hizo. Había tanta ternura en sus palabras, tal emoción en su entonación, que al terminar ninguno de los presentes se atrevió a aplaudir. Sin embargo, por los ojos de todos corrían lágrimas. Nadie osaba romper aquel silencio. La artista se levantó y dijo: entre los dos hay una gran diferencia. Yo solo conozco la letra del Salmo 23, el Salmo del Buen Pastor. Pero veo que usted es amigo del Buen Pastor.

0: La Biblia nos dice.
1: El Salmo 99, versos 2 al 4 nos dice: El Señor es grande en Sion, excelso sobre todos los pueblos. Confiesen su nombre, grande y terrible. Él es santo. Oh Rey poderoso, que amas el derecho, tú has establecido la rectitud. Tú administras en Jacob la justicia y el derecho.
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1: Alegra la ciudad de Dios. Salmo 46:5 dice que ese río es alegrado por el Señor. Ese río del Espíritu Santo.

0: 12 de la noche, un minuto.
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0: 12 de la noche, 20 minutos.
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2: En cierta ocasión le preguntaron a la mujer de Albert Einstein si entendía la teoría de la relatividad. Ella repuso con firmeza: "No, pero conozco muy bien a mi marido y sé que se puede fiar de él". Queremos siempre a los que nos admiran, pero no siempre queremos a los que admiramos. La Rochefoucauld.
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Demóstenes, el famoso orador y abogado griego, estaba en el tribunal defendiendo a un pobre para salvarle la vida. En un momento dado, notó que los jueces estaban distraídos y aburridos. Entonces, interrumpió su defensa y dijo: «Señores jueces, quiero contarles una anécdota muy interesante. Tiene que ver con ustedes. Un hombre alquiló un burro para viajar a Atenas. Como el sol estaba muy fuerte, bajó del animal y descansó media hora a su sombra. Terminado el viaje, devolvió el animal, pagó el alquiler y se fue. Pero el dueño del burro, al saber lo del sol y la sombra, mandó llamar a aquel hombre y le dijo: «Tan solo me pagaste el alquiler del burro, págame también lo de la sombra». El señor alegaba: «Yo te he pagado el alquiler del burro entero, por tanto, iba incluida la sombra del burro». Así se armó una discusión tan violenta. En ese momento, los jueces se encontraban silenciosos y atentos. Demóstenes aprovechó entonces para reanudar la defensa del pobre. Los jueces protestaron: «Cuéntanos, ¿cómo terminó lo del burro y de su sombra?». Entonces, Demóstenes les dijo: «Señores, ustedes deben avergonzarse. Cuando se trata de salvar a un hombre inocente, se distraen, se aburren y bostezan fácilmente. Pero cuando les hablo de la sombra de un burro, ponen toda la atención hasta en los más pequeños detalles. ¿Creen que esta actitud es digna de un buen juez?».

0: 12 de la noche, 40 minutos.
1: ¡Ay, qué día más pesado!
2: ¿Te sirvo un trago entonces, mi amor?
1: ¿No me ibas a ayudar a dejar el trago?
2: Ay, Gustavo, has dicho mil veces que lo dejarás.
1: Sí, pero ayer juraste que me ayudarías.
2: Sí, lo dije, pero es que ya no te creo.
1: ¡Mira! Hasta boté las botellas que tenía escondidas.
0: De la noche, 40 minutos.
1: Ay, qué día más pesado.
2: ¿Te sirvo un trago entonces, mi amor?
1: ¿No me ibas a ayudar a dejar el trago?

0: hombre nuevo.
1: ¿Pero no es eso lo que quieres?
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3: Frases de esperanza. Os juro, hermanos, por el nombre de nuestro Señor Jesucristo, a que tengáis todos un mismo hablar, y no haya entre vosotros divisiones. Antes bien, estéis unidos. Primera de Corintios 1:10.
4: Un hombre quiso edificar en una playa junto a...

0: de la mañana, un minuto.
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0: 1 de la mañana, 20 minutos.
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2: Cápsula sobre la encíclica social del Papa Francisco, Fratelli Tutti.
3: Las cuestiones relacionadas con la fraternidad y la amistad social han estado siempre entre mis preocupaciones. Durante los últimos años me he referido a ellas reiteradas veces y en diversos lugares. Quise recoger en esta encíclica muchas de esas intervenciones situándolas en un contexto más amplio de reflexión. Además, si en la redacción de la Laude Douci tuve una fuente de inspiración en mi hermano Bartolomé, el patriarca ortodoxo que propuso con mucha fuerza el cuidado de la creación, en este caso me sentí especialmente estimulado por el gran imán Ahmad Al-Tayeb, con quien me encontré en Abu Dhabi para recordar que Dios ha creado todos los seres humanos iguales en los derechos, en los deberes y en la dignidad, y los ha llamado a convivir como hermanos entre ellos cinco. No se trató de un mero acto diplomático, sino de una reflexión hecha en diálogo y de un compromiso conjunto. Esta encíclica recoge y desarrolla grandes temas planteados en aquel documento que firmamos juntos. También acogí aquí, con mi propio lenguaje, numerosas cartas y documentos con reflexiones que recibí de tantas personas y grupos de todo el mundo.
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3: Fratelli Tutti.
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5: Quizás estás viviendo lo mejor o peor que has tenido. Así que no dudes, Jesús está a tu lado y en lo mejor de los casos te llevará en sus brazos.

0: Una de la mañana, 40 minutos.
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2: El rico industrial del norte se horrorizó cuando vio a un pescador del sur tranquilamente recostado contra su barca fumando una pipa. ¿Por qué no has salido a pescar?, le preguntó el industrial. Porque ya he pescado bastante por hoy, respondió el pescador. ¿Y por qué no pescas más de lo que necesitas?, insistió el industrial. ¿Y qué iba a hacer con ello?, preguntó a su vez el pescador. ¿Ganarías más dinero? De ese modo podrías poner un motor a tu barca. Entonces podrías ir a aguas más profundas y pescar más peces. Ganaría lo suficiente para comprarte mejores redes con las que obtendrías más peces y más barcas y hasta una verdadera flota. Entonces serías rico como yo. ¿Y qué haría entonces?, preguntó el pescador. Podrías sentarte y disfrutar de la vida, respondió el industrial. ¿Y qué crees que estoy haciendo en este preciso momento?, respondió el satisfecho pescador. ¿Qué iba a hacer con ello?, preguntó a su vez el pescador. ¿Ganarías más dinero? De ese modo podrías poner un motor a tu barca. Entonces podrías ir a aguas más profundas y pescar más peces. Ganaría lo suficiente para comprarte mejores redes con las que obtendrías más peces y más barcas y hasta una verdadera flota. Entonces serías rico como yo.

0: pero el que lo alarga demasiado lo disloca. Friedrich Ricker.
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2: Frases de esperanza. Bendito sea Dios, el que nos conforta en toda prueba, para que también nosotros seamos capaces de confortar a los que están en cualquier dificultad. Primera de Corintios 13, 4 al 8. Acercándote al corazón de Dios.

Contigo va el Señor, el que quiera salvar su alma. Es decir, en frase bíblica, el que quiera estar bien. El que no quiera tener compromisos, el que no se quiere meter en líos, el que quiere estar al margen de la situación en que todos tenemos que comprometer.

0: 2 de la mañana. Un minuto.
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4: Los miércoles, 8 de julio.

0: Al comenzar este tiempo, nombro brevemente los sentimientos que me habitan: tristeza, alegría, impaciencia, confianza, paz. Así me acoge el Señor. Así deseo ponerme en su presencia, aquí, en este momento, con todo lo que soy, con todo lo que me habita. Quiero dejar espacio en mí para Él, para su palabra, para su amor, para su proyecto. Aquí estoy, Señor. La lectura de hoy es del Evangelio de Mateo.
1: Jesús llamó a sus 12 discípulos y les dio autoridad para expulsar espíritus inmundos y curar toda enfermedad y toda dolencia. Estos son los nombres de los 12 discípulos. El primero, Simón, llamado Pedro, y Andrés, su hermano. Santiago el de Zebedeo, y Juan, su hermano. Felipe y Bartolomé, Tomás y Mateo el publicano. Santiago el de Alfeo y Tadeo. Simón el de Caná, y Judas Iscariote el que lo entregó. A estos 12 los envió Jesús con estas instrucciones: no vayáis a tierra de paganos ni entréis en las ciudades de Samaria, sino id a las ovejas descarriadas de Israel. Id y proclamad que ha llegado el reino de los cielos.
0: ¿Qué verá Jesús en estos hombres? Pedro, Mateo, Felipe. Ellos se convertirán en amigos del Señor, en sus discípulos. A estos hombres concretos llama Jesús. Hombres con sus luces y con sus sombras. Escucho también mi nombre en labios de Jesús. Acojo su confianza. También a mí, con mis luces y sombras, me llama para ser mi amigo y mi maestro. Le presento mis resistencias, o tal vez mi sorpresa, o mi alegría. Jesús comparte con los discípulos su autoridad. Jesús los llama para estar con Él, para liberar, para sanar. Les da poder. Y también a mí me ha dado poder para cambiar las cosas, para hacer el bien, para cuidar a quien anda perdido. Soy consciente de ese poder. ¿En qué lo noto? ¿Cuáles son los talentos o capacidades que me ha dado a mí para ejercer dicho poder? Pongo por un instante nombre a las personas que forman mi comunidad. Puede ser mi familia, gente de mi parroquia, aquellos con quienes de algún modo comparto el camino. Pido a Dios por cada una de esas personas, desde el afecto, el cuidado y el deseo de que juntos construyamos el reino de Dios. Quiero seguirte, Señor. A donde me lleves, quiero ir con plena confianza. A donde me llames, deseo poder amar como tú, servir como tú, regalarme a mis hermanos como tú. Gracias por pronunciar cada mañana mi nombre y enviarme a la tarea del reino. Y gracias por acoger, al final del día, mis intentos, mis aciertos, mi cansancio, con tanto amor. Cada día sigue llamándome, Señor.
2: Tomad, Señor, y recibid toda mi libertad, mi memoria, mi entendimiento y toda mi voluntad, todo mi haber y mi poseer. Vos me lo disteis, a vos, Señor, lo torno. Todo es vuestro. Disponed a toda vuestra voluntad. Dadme vuestro amor y gracia, que esta me basta.
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En una ocasión se celebraba una reunión de personas distinguidas. Entre ellas estaba una artista muy conocida. Se le ocurrió a alguien pedirle a la artista que recitara para el grupo. Ella se levantó y empezó a recitar el Salmo 23. Su voz dulce y melodiosa, su clara dicción y su lenguaje corporal le valieron un cálido aplauso. Se encontraba allí también un hombre muy querido y respetado de todos. Los que le conocían sabían de sus grandes pruebas. Hacía poco había perdido a su esposa, luego a su hija, pero siempre se le veía sonreír. Se le ocurrió a alguien pedirle también que recitara. Él aceptó y anunció que recitaría el Salmo 23. De inmediato todos pensaron en su fracaso. ¿Cómo se atrevía a hacerlo después de la gran artista? Pero él lo hizo. Había tanta ternura en sus palabras, tal emoción en su entonación, que al terminar ninguno de los presentes se atrevió a aplaudir. Sin embargo, por los ojos de todos corrían lágrimas. Nadie osaba romper aquel silencio. La artista se levantó y dijo: entre los dos hay una gran diferencia. Yo solo conozco la letra del Salmo 23, el Salmo del Buen Pastor. Pero veo que usted es amigo del Buen Pastor.

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2: Anhelo que en esta época que nos toca vivir, reconociendo la dignidad de cada persona humana, podamos hacer renacer entre todos un deseo mundial de hermandad. Entre todos, y hay un hermoso secreto para soñar y hacer de nuestra vida una hermosa aventura. Nadie puede pelear la vida aisladamente. Se necesita una comunidad que nos sostenga, que nos ayude y en la que nos ayudemos unos a otros a mirar hacia adelante. Qué importante es soñar juntos. Solo se corre el riesgo de tener espejismos en los que ves lo que no hay. Los sueños se construyen juntos. 6. Soñemos como una única humanidad, como caminantes de la misma carne humana, como hijos de esta misma tierra que nos cobija a todos, cada uno con la riqueza de su fe o de sus convicciones, cada uno con su propia voz, todos hermanos.
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1: Cápsula sobre la

0: 2 de la mañana, 40 minutos.
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0: 3 de la mañana, un minuto.
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5: Bienvenidos a esta edición informativa de Radio Vaticana y Vatican News. Les saluda Mireia Bonilla. Mientras la tarde avanza, miles de personas continúan viviendo con entusiasmo las tradicionales fiestas de San Fermín en Pamplona, una celebración que, más allá de su proyección internacional, tiene sus raíces en la devoción popular a San Fermín, cuyo testimonio de fe y entrega sigue siendo motivo de inspiración para tantos fieles. En este día festivo, la figura del santo recuerda que el auténtico valor nace de la fidelidad al Evangelio y del servicio generoso a los demás. Con este espíritu iniciamos nuestro recorrido por la actualidad de la Iglesia y del mundo.

0: Ha pasado un mes desde que el Papa León XIV concluyó su viaje apostólico a España. Del 6 al 12 de junio recorrió Madrid, Barcelona y las Islas Canarias, dejando un mensaje de esperanza, cercanía y compromiso con quienes viven en las periferias. Pero más allá de los discursos y de las grandes celebraciones, el recuerdo de aquellos días sigue vivo en quienes compartieron de cerca cada encuentro. El padre Luis Miguel Modino, director de Desarrollo Comunicativo y Contenidos de la Archidiócesis de Madrid, recuerda en diálogo con Vatican News especialmente los gestos del pontífice hacia quienes suelen quedar al margen de la sociedad.
1: El lema del viaje del Papa León XIV a España era "Alta la mirada", pero me impresiona la capacidad que el Papa León tiene para mirar al corazón de las personas. Y sobre todo para mirar al corazón de aquellos que no cuentan, para ponerse en el lugar de esta gente. En ese sentido, yo creo que el encuentro con la pastoral social en Ceria, en el centro donde se acogen a la gente de la calle en Madrid, el encuentro en la cárcel de Brians en Barcelona y los diferentes encuentros con los migrantes en Canarias han sido momentos que me han marcado y yo creo que también han marcado a la Iglesia y a la sociedad española. Una Iglesia que en la figura del Papa o en la persona del Papa está presente en la vida de aquellos que no cuentan. Un Papa que con sus gestos, con su mirada, muestra que le interesa lo que les pasa a estas personas y que escucha con atención para poder compadecerse y ponerse en el lugar de aquellos que tanto sufren por diferentes motivos. Los testimonios le marcan y nos hacen ver que es alguien que está al lado de esas personas. También eso nos desafía a nosotros como cristianos a poder tener la misma actitud y a poder ser presencia de Dios, presencia de Jesucristo en la vida de esta gente como bautizados. Del mismo modo que el Santo Padre representa eso, que nosotros también como cristianos, como hombres y mujeres de fe, podamos decir que aquellos que no cuentan para la sociedad, pero que son los preferidos de Dios, también ocupan un lugar fundamental en nuestra vida.
0: Esos mismos gestos dejaron una profunda huella en quienes trabajan cada día al servicio de las personas más vulnerables. Pilar Algarate Velasco, secretaria general de Cáritas Diocesana de Madrid, evoca la cercanía del Papa durante el encuentro con la pastoral social y cómo aquella experiencia continúa inspirando su labor cotidiana.
2: Ha pasado un mes desde la visita del Papa León XIV a España y cuando pienso en aquellos días no recuerdo primero los discursos, ni la organización, ni la intensidad de todo lo que vivimos. Lo primero que me viene a la memoria es una imagen, el Papa caminando despacio entre las personas en el acto de la pastoral social, deteniéndose una y otra vez para mirar a los ojos, estrechar una mano, escuchar unas palabras o regalar una sonrisa. Había personas que llevaban mucho tiempo esperando ese momento, personas que conocen bien lo que significa sentirse invisibles, pasar desapercibidas o pensar que nadie tiene tiempo para ellas. Y sin embargo, el Santo Padre hizo justamente lo contrario, les dedicó tiempo, no parecía tener prisa, cada encuentro era único, cada persona era importante. Ese gesto me sigue acompañando un mes después, porque en Cáritas y en la pastoral social intentamos vivir precisamente eso cada día. Acompañar procesos, caminar junto a las personas, defender su dignidad. Pero aquella tarde entendí, una vez más, que la cercanía no se improvisa. Requiere detenerse, escuchar de verdad y dejar que la historia de la otra persona también transforme la nuestra. Hay una frase del Papa que resume muy bien lo que vivimos. Quien está en Madrid es de Madrid. No era solo una forma cariñosa de saludar. Era una manera de decir que nadie debería sentirse extranjero en una comunidad que se llama Iglesia. Que todos y todas tenemos un lugar, que nadie sobra. Desde entonces procuro volver muchas veces a aquella escena, porque el Evangelio no se hizo visible solo en las palabras que escuchamos, sino en la forma en que el Papa se acercó a quienes normalmente ocupan los últimos lugares. Nos recordó que la caridad empieza por la presencia, por una mirada que reconoce, por unas manos que no tienen miedo de encontrarse con otras manos. Un mes después, esa sigue siendo la pregunta que me acompaña cada día. ¿Soy capaz de detenerme de verdad ante la persona que tengo delante? porque quizá ahí, en esos pequeños encuentros que parecen pasar desapercibidos, es donde Dios sigue saliendo a nuestro encuentro.
0: Dos miradas complementarias que convergen en una misma certeza. Un mes después del viaje apostólico, el legado de León XIV sigue vivo allí donde la Iglesia se hace presencia, escucha y acompañamiento para quienes más lo necesitan.
3: El Papa León XIV continúa su estancia de descanso en el Palacio Apostólico de Castel Gandolfo, una localidad, como bien sabemos, situada a unos 50 minutos de Roma y que es su residencia de verano. Allí permanecerá hasta el próximo 27 de julio. Tras su llegada el pasado domingo por la tarde, fue recibido por numerosos fieles reunidos en la Piazza de la Libertà, a quienes saludó desde el balcón del palacio. En sus primeras palabras, León XIV expresó su alegría por regresar a Castel Gandolfo y explicó que dedicará estas semanas de descanso a la oración, a la lectura y, según dijo con humor, también espera poder practicar algo de deporte. Asimismo, destacó la importancia de estos encuentros con la comunidad local y agradeció el afectuoso recibimiento. Durante todo el mes de julio quedan suspendidas las audiencias generales de los miércoles, también las audiencias privadas y las audiencias especiales. Las audiencias generales se reanudarán el miércoles 5 de agosto, mientras que los domingos de julio el Papa ha asegurado que va a presidir el rezo del Ángelus desde allí, desde Castel Gandolfo, en la Piazza de la Libertad, en lugar de hacerlo desde el Palacio Apostólico del Vaticano. Es un retiro estival que marca la continuidad de una tradición de los pontífices en la residencia de verano de Castel Gandolfo, desde donde León XIV mantendrá únicamente los compromisos litúrgicos previstos durante este periodo de descanso.
0: Nuestro deseo es que el Santo Padre se sienta bien aquí en Castel Gandolfo, que pueda descansar y cumplir con lo que él mismo ha señalado como objetivo de su estancia: la oración, el descanso, la lectura y el deporte. Es el deseo que expresa el padre Tadeusz Rozmus, párroco de la parroquia pontificia de Santo Tomás de Villanueva, en una entrevista con Vatican News. El sacerdote salesiano polaco relata los primeros días de las vacaciones del Papa, recordando la estancia del año pasado y describiendo la emoción de los habitantes de la localidad ante el regreso del pontífice al Palacio Apostólico. En primer lugar, el padre Rozmus se muestra agradecido porque en el primer saludo desde el balcón del Palacio Apostólico, León XIV dirigió un mensaje personal al párroco y a la comunidad de esta parroquia. No se lo esperaba en absoluto. Para mí fue una sorpresa enorme. Lo interpreté como un reconocimiento al valor de nuestra parroquia pontificia. Aunque las estructuras vaticanas presentes aquí operan de manera autónoma, según el derecho canónico, la parroquia y su párroco tienen un papel importante. De acuerdo con el presbítero, la estadía del Papa León este año tiene un carácter diferente al del año pasado. De hecho, el Papa ya había anunciado que deseaba pasar este tiempo de verano en Castel Gandolfo como un auténtico periodo de reposo. El Santo Padre ha dejado claro que ha venido aquí para orar, descansar, dedicarse a la lectura y a la actividad deportiva. No tenemos expectativas particulares, simplemente queremos que se sienta a gusto aquí y que pueda vivir serenamente este tiempo según sus deseos. Lo mismo ocurre con los fieles, quienes esperan con alegría, sobre todo, las citas del Ángelus y los demás posibles encuentros anunciados por el mismo León. Don Rozmus también relata los numerosos encuentros que tuvo con el Papa durante las frecuentes visitas a Castel Gandolfo a lo largo de este último año. En efecto, casi todas las semanas el Papa se dirigía a Villa Barberini los lunes por la tarde hasta la noche del martes siguiente, cuando al salir de la residencia se detenía para saludar a los peregrinos reunidos frente a ella o para hablar con los periodistas. En la víspera del miércoles, cuando en el Vaticano retomaba su actividad con la Audiencia General. Como párroco tuvo la oportunidad de intercambiar algunas palabras con el Santo Padre, transmitirle algunas informaciones o simplemente saludarlo. Fueron momentos muy bonitos en los que se percibía su cercanía, pero que esta tradición continúa incluso después de que terminen las vacaciones, dice el salesiano. Al recordar el año pasado, el primer verano de Robert Francis Prevost como pontífice, Rozmus evoca con gran emoción la primera misa celebrada el 13 de julio de 2025 en la parroquia de Santo Tomás de Villanueva. la pequeña iglesia no había podido dar cabida a todos los fieles deseosos de participar en esa ceremonia. Lo que más se le quedó grabado en el corazón fue el momento en el que el Santo Padre se dirigió directamente a la parroquia para entregarle un obsequio especial. Nos regaló un precioso cáliz. Tuve el honor de recibirlo de sus manos en nombre de toda la parroquia y le agradecí por este gesto. Seguirá siendo uno de los momentos más importantes de mi vida sacerdotal.
4: Recuerdo siempre en mis oraciones a las víctimas del terremoto y a todo el pueblo venezolano. Que el Señor los sostenga en este momento tan difícil.
3: Con estas palabras, tal y como lo acabamos de escuchar, el Papa León XIV expresaba su cercanía al pueblo venezolano tras rezar a la Madre del Cielo el domingo pasado durante la oración mariana del Ángelus. Mientras tanto, en Venezuela sigue subiendo el número de fallecidos por los terremotos del pasado 24 de junio. La cifra actual es de 3.342 víctimas mortales. A 12 días de los devastadores sismos que sacudieron el centro y norte del país, las labores de búsqueda y remoción de escombros continúan, aunque las posibilidades de encontrar sobrevivientes son cada vez menores. Según el último balance oficial, el número de víctimas mortales asciende, como acabamos de decir, a 3.342 personas. Además, hay 16.740 personas heridas y más de 17.300 damnificados, la mayoría en el estado de La Guaira, la zona más golpeada por la tragedia. Las autoridades no han actualizado la cifra de los desaparecidos. Sin embargo, una organización que recopila denuncias de familiares asegura que todavía hay más de 30.000 personas cuyo paradero se desconoce. En las tareas de emergencia están participando más de 29.000 efectivos militares y de seguridad, junto a 27.000 voluntarios. Los equipos internacionales de rescate, llegados desde una treintena de países y que han logrado salvar con vida a 15 personas, han comenzado a retirarse. Mientras tanto, continúan los trabajos para recuperar cuerpos entre los escombros. Más de 150 víctimas que no han podido ser identificadas ya fueron sepultadas en un cementerio de Catia la Mar. Según las autoridades, cada cuerpo ha sido registrado con un código para facilitar una futura identificación. Los daños materiales también son enormes. Las cifras oficiales hablan de 856 edificios afectados y 190 estructuras completamente colapsadas entre viviendas, escuelas, comercios y otro tipo de inmuebles. La crisis humanitaria sigue agravándose. Más de 10.700 personas permanecen en 79 campamentos temporales, mientras miles de familias continúan sin un lugar donde refugiarse. Y hasta aquí, estimados oyentes, les recordamos que pueden seguir toda la actualidad relacionada con el Papa León XIV, el Vaticano y la Iglesia en el mundo a través de nuestra página web www.vaticannews.va.

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0: 3 de la mañana, 20 minutos.
1: Frases de esperanza. Os juro, hermanos, por el nombre de nuestro Señor Jesucristo, a que tengáis todos un mismo hablar, y no haya entre vosotros divisiones. Antes bien, estéis unidos. Primera de Corintios 1:10.

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2: Asimismo, cuando estaba redactando esta carta, irrumpió de manera inesperada la pandemia de COVID-19 que dejó al descubierto nuestras falsas seguridades. Más allá de las diversas respuestas que dieron los distintos países, se evidenció la incapacidad de actuar conjuntamente. A pesar de estar hiperconectados, existía una fragmentación que volvía más difícil resolver los problemas que nos afectan a todos. Si alguien cree que solo se trataba de hacer funcionar mejor lo que ya hacíamos, o que el único mensaje es que debemos mejorar los sistemas y las reglas ya existentes, está negando la realidad.
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0: 3 de la mañana, 40 minutos.
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2: Un exprisionero de un campo de concentración nazi fue a visitar a un amigo que había compartido con él tan penosa experiencia. ¿Has olvidado ya a los nazis?, le preguntó. Sí. Pues yo no. Aún sigo odiándolos con toda mi alma. Entonces, le dijo apaciblemente su amigo, aún siguen teniéndote prisionero. Solamente los espíritus valerosos saben perdonar. Un ser vil no perdona nunca. No está en su naturaleza. Lorenz Stern.
1: 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La Biblia nos dice.
3: El Evangelio de San Lucas, capítulo 6, versículo 45, nos dice: el hombre bueno saca cosas buenas de su tesoro bueno del corazón. El malo saca lo malo de la maldad, porque de la abundancia del corazón habla la boca.

0: 4 de la mañana. Un minuto.
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0: 4 de la mañana, 20 minutos.
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5: Había un hombre muy rico, pero amargado y egoísta. Un día fue a ver a un gran consejero y le preguntó cómo podía aliviarse de la tristeza y las preocupaciones. El consejero lo escuchó. Luego lo llevó frente a un espejo y le preguntó: ¿qué es lo que ves allí? Me estoy viendo a mí mismo. Luego lo llevó frente a una ventana abierta y volvió a preguntarle: ¿y ahora qué ves? Veo la calle y mucha gente atareada. El consejero concluyó: de aquí en adelante, ya no pierdas tu tiempo frente al espejo pensando en ti mismo. Mira a través de la ventana. Fíjate en los demás. Atiéndelos y volverás a ser feliz.

0: 4 de la mañana, 40 minutos.
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0: 5 de la mañana. Un minuto.
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1: Oye, genio, prende la onda corta.
2: Bueno, hermano, continuamos desde Radio Nacional Católica Isleña. Nos enlazamos en estos momentos con la red emisora del Minuto de Dios en Colombia. Adelante, hermano.
3: Ahora quiero invitarlos a alabar al Señor con una canción. Por supuesto que no es únicamente que oigan el canto, sino que lo aprendan, que lo repitan, que lo entonen, que lo enseñen. Vamos pues a cantarle a nuestro

0: 5 de la mañana, 20 minutos.
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3: Él no hacía la guerra dialéctica imponiendo doctrinas, sino que comunicaba el amor de Dios. Había entendido que Dios es amor, y el que permanece en el amor permanece en Dios, 1 Juan 4:16. De ese modo fue un padre fecundo que despertó el sueño de una sociedad fraterna, porque solo el hombre que acepta acercarse a otros seres en su movimiento propio, no para retenerlos en el suyo, sino para ayudarles a ser más ellos mismos, se hace realmente padre 4. En aquel mundo plagado de torreones de vigilancia y de murallas protectoras, las ciudades vivían guerras sangrientas entre familias poderosas, al mismo tiempo que crecían las zonas miserables de las periferias excluidas. Allí Francisco acogió la verdadera paz en su interior, se liberó de todo deseo de dominio sobre los demás, se hizo uno de los últimos y buscó vivir en armonía con todos.
1: Cápsula sobre la encíclica social del Papa Francisco, Fratelli Tutti.
2: Cápsula sobre la encíclica social del Papa Francisco, Fratelli Tutti.
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6: Un día, Abraham invitó a un mendigo a comer a su casa. Cuando Abraham estaba dando gracias, el mendigo empezó a maldecir a Dios y a decir que no soportaba oír el nombre de Dios. Lleno de indignación, Abraham echó al blasfemo de su tienda. Aquella noche, cuando estaba haciendo sus oraciones, le dijo Dios a Abraham: «Ese hombre ha blasfemado de mí y me ha injuriado durante 50 años, y sin embargo yo le he dado de comer todos los días. ¿No podías haberlo soportado tú durante un solo almuerzo?». Todo se perdona salvo el no tener corazón. Carlo Dossi.
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0: 5 de la mañana, 40 minutos.
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2: El Evangelio de San Lucas, capítulo 6, versículo 45, nos dice: el hombre bueno saca cosas buenas de su tesoro bueno del corazón. El malo saca lo malo de la maldad, porque de la abundancia del corazón habla la boca.

La fiebre del oro impulsó a miles de hombres a sujetarse a privaciones con el afán de encontrar el metal amarillo en el oeste de los Estados Unidos. Un día, dos de ellos salieron de un pequeño pueblo impulsados por el mismo afán. Pero unos indios pieles rojas los atacaron, robaron sus caballos y para colmo los amenazaron de muerte si no regresaban de nuevo a su pueblo. Durante el regreso llegaron por accidente a un arroyo donde bebieron agua y vieron con unas extrañas piedras de color amarillo. Al examinarlas y quebrarlas, descubrieron que se trataba de una mina. Se quedaron allí dos días y hallaron abundancia de oro. Gozosos regresaron al pueblo para abastecerse de alimentos y herramientas, comprometiéndose a no hablar de su descubrimiento. Pero aún así, 300 hombres le siguieron los pasos con herramientas en sus manos. ¿Quién había divulgado el secreto? Nadie, pero sus propios rostros irradiaban tal alegría que todo el mundo supo que habían encontrado una mina de oro.

0: Al iniciar este día, Señor, queremos ofrecerte salmos de alabanza y adoración. Queremos que te quedes con nosotros para siempre en nuestros corazones. Recitamos juntos el Salmo 94.
1: Venid, aclamemos al Señor. Demos vítores a la roca que nos salva. Entremos a su presencia dándole gracias, aclamándolo con cantos. Baje a nosotros la bondad del Señor. Aleluya.
0: Porque el Señor es un Dios grande, soberano de todos los dioses. Tiene en su mano las cimas de la tierra, son suyas las cumbres de los montes. Suyo es el mar, porque Él lo hizo, la tierra firme que modelaron sus manos.
1: Baje a nosotros la bondad del Señor. Aleluya. Entrad, postrémonos por tierra, bendiciendo al Señor, Creador nuestro, porque Él es nuestro Dios y nosotros su pueblo, el rebaño que Él guía. Baje a nosotros la bondad del Señor. Aleluya.
0: Ojalá escuchen hoy su voz, no endurezcan el corazón como en Meribá, como el día de Masá en el desierto, cuando sus padres me pusieron a prueba y me tentaron, aunque habían visto mis obras.
1: Baje a nosotros la bondad del Señor. Aleluya. Durante 40 años, aquella generación me asqueó y dije, es un pueblo de corazón extraviado que no reconoce mi camino. Por eso he jurado en mi cólera que no entrarán en mi descanso.
2: Gloria al Padre, y al Hijo, y al Espíritu Santo, como era en el principio, ahora y siempre, por los siglos de los siglos. Amén.
1: Baje a nosotros la bondad del Señor. Aleluya.
0: Quédate con nosotros, Señor, y bendícenos con tu presencia. En el nombre del Padre, del Hijo y del Espíritu Santo. Amén.

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1: Hola y muy buenos días a nuestra querida audiencia de la 1540 AM Radio Vida en Abundancia. Les saluda con mucho cariño su amigo Yurán Rodríguez y es para mí un placer darles la bienvenida a esta nueva edición de Teología para Todos. Llegamos ya al ombliguito de la semana. Estamos en miércoles y le damos infinitas gracias a nuestro Padre Celestial por el regalo de este nuevo amanecer. También le damos gracias a Dios por la salud, el trabajo y todas las bendiciones que derrama en nuestros hogares. También les invito a que le pidamos y pongamos en sus manos nuestras peticiones particulares. Recuerden que Él nos dijo, pidan con fe y se les dará. Así que orémosle, confiemos en su palabra y también nosotros pongámonos a trabajar en nuestra parte del milagro que le pedimos. Muy bien, y en esta mañana acá en Teología para Todos, nos acompaña el Padre Carlos Paneso y nos comparte una reflexión sobre el Evangelio de este día. Escuchemos atentamente el mensaje que tiene hoy Dios para nosotros.
2: Muy buenos días para todos ustedes, mis queridos hermanos. Un abrazo para cada uno de los que a esta hora se conectan, llegan a esta transmisión. Les abrazo en el Señor y le pido a Él que te conceda siempre su amor y su fortaleza. Vamos a comenzar pidiéndole al Espíritu Santo que nos regale su gracia en esta mañana. En el nombre del Padre, del Hijo y del Espíritu Santo. Amén. Ven Espíritu Santo de Dios, llena los corazones de tus fieles y enciende en nosotros el fuego de tu amor. Envía tu Espíritu, Señor, y se renovará la faz de la tierra. Envía, Señor, tu gracia en esta mañana, y todo será creado y será renovado. Envía tu Espíritu, Señor, y todo recibirá la novedad del amor de Dios. Envíanos, Señor, tu Espíritu Santo, que nos habla al corazón y que nos mueve en esta mañana a tener un encuentro personal y vivo contigo, mi Jesús. Señor, hoy me entrego completamente en tus manos, a tu poder. Y te pido que hagas en mí lo que tú quieras. Amén. Del Evangelio según San Mateo. Jesús convocó a sus 12 discípulos y les dio poder de expulsar los espíritus inmundos, impuros, y de curar cualquier enfermedad o dolencia. Los nombres de los 12 apóstoles son, en primer lugar, Simón, de sobrenombre Pedro, y su hermano Andrés. Luego Santiago, hijo de Zebedeo, y su hermano Juan, Felipe y Bartolomé, Tomás y Mateo, el publicano, Santiago, hijo de Alfeo y Tadeo, Simón el cananeo y Judas Iscariote, el mismo que lo entregó. A estos 12, Jesús los envió con las siguientes instrucciones: no vayan por las regiones paganas, ni entren en ninguna ciudad de los samaritanos. Vayan en cambio a las ovejas perdidas del pueblo de Israel. Por el camino proclamen que el reino de los cielos está cerca. Palabra del Señor. Gloria a ti, Señor Jesús. Ok. Fíjense cómo la palabra de Dios en este día tiene, bueno, varias proclamas, podríamos decirlo así, palabras muy importantes que hablan acerca de lo que hacía Jesús o de lo que hace Jesús en el corazón de los seres humanos. Y empieza por un llamado que hace Jesús a personas comunes y corrientes para que le sigan. Yo voy a decir algo hoy que puede sonar un poquitico difícil de digerir, un poquito difícil de digerir. Y es que normalmente cuando Dios llama, cuando sientes un llamado especial de Dios para una misión en especial, normalmente uno, en primer lugar, no se siente digno, ¿no? Uno en primer lugar no se siente digno, no se siente capaz, uno no siente que tenga la suficiente fuerza, la suficiente potencia en el alma, en el corazón, para entrarle a esa gran misión a la que Dios te está llamando, a la que Jesús te está llamando. En primer lugar, no hay una equiparación, no se equipara uno al llamado, siempre queda uno más pequeño ante el llamado tan grande que Dios le puede hacer a uno. Esa primera cosa, téngala allí muy presente. Dos, normalmente también, a pesar de que tenga uno todas las capacidades, a pesar de que tenga uno todos los actitudes y aptitudes, digamos que no alcanza uno solo a hacer todo lo que Dios a uno le está mostrando y le está mandando. Con estas dos cosas, en primer lugar, lo que yo quiero ayudarles a pensar, o que pensemos en esta mañana, es que entendamos que nos toca ser muy humildes cuando uno siente que Dios le llama a uno para algo grande. Uno tiene que ser muy humilde. Uno tiene que bajar la cabeza. Uno no puede estar todo el tiempo creyendo que tiene toda la fuerza, toda la palabra, toda la autosuficiencia, toda la grandeza, todas las cosas. No las tienes. Te hace falta mucho para poder estar a la altura de lo que Dios va a hacer de ti. Te falta mucho, y hay que con humildad decirlo, y hay que con humildad expresarlo, y hay que con humildad sentirse profundamente necesitado del amor de Dios. Porque cuando uno se siente necesitado del amor de Dios, uno avanza, uno sigue, uno le echa ganas, uno continúa el camino, uno no se detiene, uno va para adelante. Uno va hacia adelante, uno va buscando las cosas mejores, uno va encontrando los mejores escenarios y los mejores lugares para vivir la vida, para hacer la vida. Entonces, qué importante esto, ¿no? Entender que no es por mis fuerzas. Muchos de los que están aquí están peleando porque quieren con su propia fuerza tratar de encontrarle todo el sentido a las cosas. Y resulta y pasa que no. Necesitamos necesariamente la fuerza de Dios en el corazón para poder uno seguir, para poder uno avanzar, para poder uno continuar. Usted solo no puede. Hoy tú puedes tener todas las victorias, puedes tener todas las cosas ya resueltas. Puedes tener muchas cosas resueltas, pero necesitas necesariamente bajar la cabeza y entender que lo único que necesitas es a Dios, que te acompañe en ese proyecto en el que Él mismo te ha llamado. Dios te llama, pero es Él el que te da la inspiración para hacer todo lo que haces. O sea, viejo Harry, tú construiste, hiciste una vaina gigante, maravillosa, viejo Harry, pero Dios te dio la fuerza. Dios te iluminó el camino. Él te mostró por dónde. Y Él te seguirá mostrando por dónde tienes que seguir, por dónde tienes que continuar, por dónde tienes que avanzar hacia el proyecto que Dios tiene para ti. Y así con cada uno. Esto no está terminado, esto no está ya constituido, no. Y hay que dejarse sorprender, porque cuando Dios lo llama a uno, uno tiene que dejarse sorprender, uno tiene que estar disponible, uno tiene que estar totalmente disponible para lo que Dios quiere hacer con uno. Y a eso no hay que tenerle miedo, y a eso no hay que tenerle, no hay que descentrarse, porque Dios a uno le cambia las cosas. Y Dios empieza a cambiarte el papel. Cuando tú sientes que la vida tuya está ahí, solamente ahí, metida en una caja, en un cajón, y no haces nada nuevo, y nada cambia, y todo es igual, y todo se mantiene en la misma, todo anda en la misma cosa. Hey, brother, ahí no hay cambio. Y necesariamente Dios te tiene que mover hacia el cambio. Lo único firme en la vida se llama el cambio. Eso es lo único. Padre, ¿qué es lo más grande? Lo más grande, lo más seguro que tienes en la vida se llama Dios, y Dios es cambio. Dios es cambio. Así es. Entonces, claro, Él te llama y Él te da la gracia y Él te saca de la caja. Te tiene que sacar de la caja. Porque cuando te saca de la caja, entonces es como un gatico que lo llevan en una caja y entonces encuentra un lugar y dice, uff, y empieza a andar, y empieza a moverse, y empieza a encontrar los escenarios necesarios para ser libre, para caminar feliz, ¿ya? Ese es Dios. Por eso usted tiene que estar abierto al cambio. Usted tiene que estar abierto al cambio. Si Dios te llamó, fue para moverte. Lo que pasa es que uno a veces dice que no. Yo no sé si ustedes se han dado cuenta de eso, pero vivimos diciendo que no. Y decimos que no, y decimos que no, y decimos que no, y decimos que no. Y nos cerramos, y decimos que no, y decimos que no, y decimos que no. Y nos cerramos. No, yo no sirvo para eso, yo para qué voy a hacer eso, yo para qué voy a trabajar en eso, yo para qué me voy a meter en eso, yo para qué... Y decimos que no. Y vivimos diciendo que no, y vivimos diciéndole a todo mundo que no, y que no, y que no. Y necesitamos entrar en la lógica de Dios. Si hay un sentir, si hay un mover, no le tenga miedo a ese sentir y ese mover. Empiece a moverse por la gracia. Empiece a moverse por la gracia. Lo único seguro es el cambio. Y la gracia es cambio. Claro. Porque aún en medio de todas las cosas, Él te está llamando a un momento especial de cambio. Yo voy a dejar la cosa hasta ahí. Tengo varias cosas más que decirles hoy. Pero es que... esto... Por ejemplo, se vayan a las ovejas perdidas del pueblo de Israel. Pero yo siento que con ese tema del llamado... Y yo no estoy hablando de un llamado a ser monja, a ser cura. Ojalá, si usted, el Señor lo llama a ser cura, maravilloso. A ser monja religiosa, maravillosa. Pero yo lo que le estoy hablando es del llamado a la vida. Le estoy hablando es del llamado que Dios te está haciendo a ser mamá, a ser papá, a ser hermano, a trabajar, a tener un propósito. A eso es lo que te está llamando. Y Dios en eso te está pidiendo cambio. Muévase, crezca. Si te estancaste, estás perdido. Si te estancaste, estás en la inmunda. Si te estancaste, estás fuera de línea. Aquí les voy a dejar eso. Vamos a orar. Terminamos y me voy. Padre, te doy gracias por tanto amor, por tanta misericordia, por tu poder en medio de nosotros. Perdona nuestros pecados, Señor. Por las veces en que hemos dicho que no, en que nos hemos negado, en que nos hemos apartado de tu amor. Rompe las cadenas, Señor, que nos atan el corazón, las cadenas que atan nuestra vida y regálanos hoy, Señor, un nuevo corazón. Un corazón que escuche tu palabra, un corazón que se deje dirigir, un corazón que se deje conducir. Un corazón que no se quede, Señor, pensando en las cosas que no han podido suceder. Señor, yo quiero escuchar tu voz en este día y quiero dejarme conducir por ti. Aparta de mí, Señor, todas las voces negativas, extrañas, todas las voces que no me hablan de tu presencia. Y ayúdame a mirar la vida con nuevos ojos, hacia adelante, hacia las cosas que realmente deseo. Perdóname por mis pecados, Señor. por las veces en que me he negado a la gracia, por las veces en que me he cerrado, Señor, al amor de Dios, por las veces en que ha valido más mi palabra, mi voluntad, mi mala actitud. Perdóname, Señor. Y en este día abre mi vida, abre mi corazón a lo que tú quieras, Señor. Aquí están mis manos, aquí están mis pies, aquí está mi corazón, Señor. Disponible para lo que tú quieras, mi Dios. Llévame más allá, porque yo sé que tu voluntad es buena, es agradable y es perfecta. Me someto, Señor, así como un esclavo, a ti, Jesús. A lo único que me someto es a ti, Jesús. Y te digo, Señor, aquí está tu siervo. Siervo tuyo soy. Condúceme, llévame, Jesús, a donde tú quieras. Aquí está mi vida, Señor. Lávame, Señor, de las cosas que no han funcionado bien, de lo que no ha sido bueno. Y regálame un corazón nuevo, una vida nueva para seguir adelante. Amén, Jesús. Amén y amén. Oigan, mis hermanos, hoy fue rapidito, pero allí les dejo ese mensaje. Espero que sea relevante para sus vidas. Un abrazo y que el Señor les bendiga. Les doy la bendición. Mis tres consejos. El primero, recuerde que hoy es el mejor día de su vida. Dos, recuerde que una sonrisa puede transformar su metro cuadrado. Y tres, recuerde que el límite es el cielo. Y la bendición de Dios Todopoderoso, Padre, Hijo y Espíritu Santo, descienda sobre ustedes y les acompañe siempre. Dios les bendiga, les guarde. Échenle ganas a la vida, que es demasiado hermosa. Chao.
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Dice el salmista: el Señor es mi luz y mi salvación, ¿a quién he de temer? Amparo de mi vida es el Señor, ¿ante quién temblaré? Cuando los malvados se lanzan contra mí para comer mi carne, ellos, mis enemigos y contrarios, tropiezan y perecen.

una cosa le pido al Señor. Lo que busco es habitar en la casa de Él mientras dure mi vida, para gozar de la dulzura y cuidar de su santuario.

0: ese grito.
1: 6 de la mañana, 30 minutos.
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0: No es las horas. El raso Guandica está dando las 10.
1: Ya me mordiste. Solo te pregunté qué hora era. De manera que son las 10.
0: Sí.
1: Vi qué raro que no haya venido Felipito. Se fue desde las 7 de la mañana a buscarme una lima que necesito y no ha venido.
0: Debe ser que no la ha hallado. Y vos sabés que Felipito es un hombre que resuelve todos los problemas.
1: Sí, ya lo sé, por eso lo mandé. Necesito esa lima para hacerle la cacha a los cuchillos. Una lima es muy necesaria.
0: Bueno, pues es que esta hora que la ferretería de don Giliberto ya está abierta.
1: ¿Pero de qué sirve que esté abierta si ahí solo hay tuercas, arandelas y pernos?
0: Pero debe haber alguna, hombre. Con seguridad Felipito trae la lima, vas a ver. No tengas cuidado, no tengas cuidado.
2: Y era verdad, amigo. Era verdad que Felipito en un tiempo se había convertido en un hombre que resolvía todos los problemas. Para él no había nada imposible. No tenía pereza para nada. Y era servicial y resolvía todos los problemas. Eso sí, a su manera.
1: ¿Qué hora es, Genara?
0: Hace como una hora dieron las 10, Pancracio. Seguro ya van a dar las 11.
1: Hombre, pues el tal Felipito ya no vino con la lima.
0: Tené calma, Pancracio, tené calma.
3: Buenos días, Pancracio. Me costó, pero le conseguí la lima. Se la conseguí, don Pancracio.
1: Hombre, te he estado esperando toda la mañana. Dame la lima, pues.
3: Primero le voy a contar...
1: ¿O dónde está que no la veo?
3: Primero le voy a contar todo lo que tuve que hacer. Mire, en primer lugar, ya la cosecha de naranja, limones y limas ya pasó. De casualidad encontré una lima en el solar de la Lolita Pastrán.
1: ¿Cómo? ¿Cómo? ¿Cómo, grandísimo animal? Trajiste una lima de comer de esas naranjas con chicha. Trajiste una lima, una fruta.
3: Y ay, no me mandó pues a traerle una lima, pues. Problema resuelto. Usted quería una lima, aquí tiene su lima. ¿Qué más quiere?
1: Pero yo quería una lima para limar, una lima de ferretería, una lima para limar hierro.
3: Ah, oye, haberme lo dicho antes, hombre. En un momentito vuelvo. En la ferretería de don Giliberto abundan.
1: ¿Qué va a abundar? Nada ahí, pero anda, anda. Ahí solo clavos hay. Yo creí que andabas en la ferretería.
3: No sé, don Pancracio, hombre. Acuérdese que yo le resuelvo cualquier problema. En un momentito voy por la lima para limar, oye. Por el limatón, pues. Ya vengo, oye, ya vengo.
1: Bueno, ya que vas para la ferretería de don Giliberto, decirle que me preste una perica, que en un rato se la devuelvo. Solo quiero socar un tubo roto.
3: Que les preste una perica. Claro que sí, don Pancracio.
2: Ya... Se fue Felipito. Se fue a la ferretería de Giliberto. Pero dieron las 12, la 1, las 2, y hasta como las 3 se apareció de nuevo.
3: Don Pancracio, aquí tiene su lima, mire. Mire qué linda lima, jodido.
1: Correcto. Pero ahora decime por qué te tardaste tanto. Y decime también, ¿no me trajiste la perica?
3: Ese sí es clavo. Ese fue todo el clavo. Don Giliberto no tiene ninguna perica. Él tiene una lora y un periquito. Pero perica hembra, pues no tiene.
1: Santísima Virgen, ¿de dónde salió este dromedario?
3: Me fui al mercado a buscarle una perica. Pero solo periquitos machos habían, así como, ¿verdad?
1: Animal. ¡Animal! Si yo lo que quiero es una llave perica. Una llave, no un chocoyo, no una perica, la hembra del chocoyo o del perico. Es una llave. Pero hay dejarlo.
3: Quedé mal.
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0: Así resolvía los problemas Felipito, amigo. Así. En veces la paseaba. Pero eso sí, era diligente, inteligente, servicial y todo. Ah, pero bromista. Él sabía que lo que era una perica. Él sabía lo que era una llave perica. Pero le encantaba que don Pancracio se pusiera bravo. Un día don Pancracio estaba hablando del partido de béisbol que se había jugado el domingo. Y Felipito estaba allí.
1: ¿Viste, Felipito? Ajá. ¿Cómo jugó el catcher Filiberto? Oh, Dios. Pero lo que más me emocionó fue Patita robando base. Joder, cómo se tira con una pata adelante, la larga y la corta, toca la punta de la base.
2: Parece lanchón.
1: ¡Qué bárbaro! ¿Cómo se abre? ¡Qué velocidad la que tiene! Le dicen el rápido Patita. Pero el Filiberto es emocionante. ¿Para qué? Me impresionó bien. Es tremendo catcher el Filiberto.
2: Y vi cómo usted cantaba los strikes. Usted es tremendo juego, oído.
1: Bueno, pues yo en mi juventud jugué mucho béisbol. Yo le he enseñado a Filiberto todos los trucos. Cómo agarrar el guante, cómo sacar la pierna cuando le van a robo, cómo pararse detrás del home, cómo hacerle la seña al pitcher.
2: Y otra cosa,
1: Pancracio. Jodido, déjame terminar, hombre. Todo eso se lo he enseñado yo, ¿oíste?
2: Y otra cosa, Pancracio. Perdimos el juego.
1: Bueno, lo de perdimos parece procesión, ¿verdad? Pero fue por una tuerce nada más. Mataron en home al envasado de tercera, que era Jacinto Pancaliente. Lo mataron en home.
2: ¿Cómo dije, don Pancracio? ¿Que lo mataron en... Que lo mataron?
1: Sí, hombre, lo mataron en home, lo mataron.
2: Hombre, jodido. ¿Y cuándo fue el entierro? Jacinto Pancaliente era mi amigo. ¿Y no vio el entierro?
1: ¿Cómo decir pedazo de animal? Porque vos no sos animal entero, vos sos un pedazo de animal. Repetime eso, a ver.
2: Que no fui al entierro de Jacinto Pancaliente. Mm-hmm. Yo voy a darle el pésame a su mujer, jodido. Ya me voy. Pobre Jacinto, yo no sabía que lo habían matado en home.
1: Qué barbaridad, jodido. Este sí que se la saltó toda. Este dejó atrás a los caballos, porque cuando los caballos vinieron a América, él galopaba hacía rato. Es caballo este Felipito. ¡Vení para acá, jodido! ¡Vení! Si no es que lo mataron a él, es que le hicieron out en home. Vení, que vas a asustar a su mujer haciéndole creer que el hombre está muerto. Vení, quédate aquí.
2: Hombre, no me andes dando esa broma, don Páncreas. Yo creí que lo habían matado al pobre Jacinto.
3: A propósito de muertes, Pancracio, ¿no supiste el rumor que me trajeron?
1: Chocho, llegó el ave de mal agüero, la Genara. ¿Para qué hablé de muertos yo? Ay, no, pues no, Genara, no he oído ningún rumor. Aquí todos los rumores, ¿sos vos la que lo sabes?
3: No, pero esto es serio. Muy serio, Pancracio. Bueno, dicen que Sebastián vino de los encuentros. Uh-huh. La mula lo arrastró. El pobrecito está dentro de la vida y la muerte.
1: ¿Ah, sí? Y la Tirsa, su mujer, no sabe nada.
3: No. Y es mejor no decirle porque... Bueno, porque ella padece el corazón. Y si se le da la noticia así de romplón, pues digamos, se puede hasta morir. Es mejor esperar a ver cómo sigue Serapio.
1: Y será verdad la noticia, Genara. Cuidado. La pobre Tirsa puede morirse con solo conocer la noticia. La Tirsa mucho quiere a su marido y si se le da la noticia así, de pronto, ya muerto el hombre, es peligroso. Y ahí puede haber doble play. Se van los dos. De Shora segunda y de segunda a primera y los dos al chucuplum. Pobre la Tirsa, hombre. Tiene corazón débil.
3: Ojalá que Serapio se mejore. Aunque dice Sebastián que está entre la vida y la muerte.
4: Genara.
3: Ajá, ¿qué te pasa?
4: Acaban de venirme a avisar que Serapio está muerto.
3: Ay, Santísima Virgen. Ay, Dios mío, que Dios lo tenga en su gloria.
1: Hombre, carajo. Llegó la lechuza gorera. ¿Y ahora cómo hacemos para darle la noticia a la Tirsa? Doña Rosa, ¿es verdad lo que está diciendo?
4: Mi hijo.
1: ¿Quién le vino a avisar?
4: Mi hijo, que anda en los encuentros. Él mismo lo vio. Lo estaban preparando para traerlo a su casa.
3: Ay, Dios mío. ¿Y cómo hacemos para darle esta noticia a la pobre Tirsa? Ya padece el corazón. Ay, Dios mío, ¿cómo hacemos? Tal vez diciéndole poco a poco. Así, pues, suavecito.
1: Ay, déjame pensar cómo hacer, Genara. Y ustedes dejen de estar murmurando que la gente va a comenzar a preguntar y seguro que le llevan la noticia a la Tirsa. La Tirsa es vecina y muy buena. Vamos a ver cómo hacemos para que la noticia de la muerte de Serapio no le haga daño. Vamos a pensar. Déjenme pensar.
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Y era verdad que aquel señor Serapio se había muerto, Willy. La mula lo había botado y lo había arrastrado. Y su mujer, doña Tirsa, padecía del corazón.

0: Había que darle la noticia pronto, porque era peor que ella viera llegar el marido muerto ya, transportado en una hamaca donde lo traían desde los encuentros. Ese era el problema que tenía don Pancracio y doña Genara, Wiliberto.
1: Mira, Genara, lo mejor es que vayas vos donde la Tirsa y así suavemente, como quien no quiere la cosa, le digas, por ejemplo, digamos así, ¿verdad?
2: Ajá.
1: Ve, Tirsa. Ay, qué fresco se está aquí en el corredor, ¿verdad? Uf, vengo, el sol está caliente, ¿verdad?
2: Sí, claro.
1: Uf, tráeme un poco de agua y te le sentás por ahí, ¿verdad? Disimuladamente. Y te pones a platicar. Ve, niña, ahora que me acuerdo le podés decir. Si ya se me había olvidado, como es tan importante la cosa, ¿verdad?
2: Uh-huh.
1: Serapio se cayó de la mula y se dio un golpe, el pobrecito.
2: Ajá. Bueno, pero y después le digo que el golpe es grave. Luego, bueno, pues le voy diciendo, ¿verdad?
1: Sí, pero no tan rápido, ya. Ajá. Era un golpecito. Pero... y ahí el golpe es grave, Chocho, que camina muy rápido. Poquito a poco, niña, como quien quiere y no quiere la cosa. Así le vas dejando saber que su marido tuvo un accidente.
2: Ay, Dios mío, pero es que... ay, me va a notar que estoy nerviosa.
1: Pues tomate una pastilla o una tila ahí de cualquier cosa, hombre.
2: Bueno, porque... Patricio, ¿por qué no vas vos y le decís?
1: Ya sabía yo que me ibas a echar el clavo a mí. Para murmurar la vida ajena si sos buena, pero cuando hay que servir, ahí no... Oye, eso peor que Jerónimo. Ay, qué problema. Este sí que es clavo, no es clavo, es perno.
3: ¿Cuál es el problema, don Pancrayo?
1: Ay.
3: Aquí está Felipito, el hombre que arregla todos los problemas y clavos. ¿Cuál es el problema?
1: Mira, Felipito, vos sos muy clavista,
3: uh-huh,
1: a pesar de no ser músico. Cierto que resolvés problemas, pero este es un problema de vida o muerte. No, ni quiera Dios. Ni quiera Dios, mejor no te lo digo.
3: Dígame cuál es el problema, pues. Yo lo resuelvo. Yo resuelvo todos los problemas. Todos los problemas. ¿Y supo don Pancracio que don Serapio lo mató a su mula?
1: Pues sí, precisamente ese es el clavo que tenemos. Serapio se murió. La Tirsa no sabe. Hay que darle la noticia en alguna forma especial, de modo que ella, que padece del corazón, no se vaya a morir ella también del susto.
3: Yo tengo la solución, don Pancracio. Yo tengo la solución.
1: Tenés la solución. Hombre, sería magnífico que tuvieras la solución, porque, a decir verdad, yo no la tengo.
3: Bueno, lo que hay que hacer es decirle y no decirle. Eso es todo. Decirle y no decirle.
1: Como que le duele la cabeza y no le duele.
3: Correcto.
1: Como que se toma una pastilla y no se la toma.
3: Exacto.
1: Hombre, sí. Pero ¿cómo es eso, decirle? Decirle y no decirle. No entiendo.
3: El muerto se llama Serapio Meneses, ¿verdad?
1: Sí, Serapio Meneses. Pobre Serapio.
3: Usted se despreocupa, pues, don Pancracio. En este mismo momento yo arreglo ese problema. Yo le voy a decir y no le voy a decir a doña Tirsa. Pero ella va a entender, odio. Ya va a ver. Venga conmigo. Venga.
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2: Doña Tirsa vivía a las tres casas de donde los Prieto. Don Pancracio y Felipito se fueron. Pero Felipito fue el que tocó la puerta. Claro, al momento apareció Doña Tirsa. Felipito no dejó ni hablar siquiera y le dijo:
3: Señora, aquí vive la viuda de Serapio Menéndez.
2: La pobre Doña Tirsa se quedó lívida, tiesa, inmóvil. No podía hablar de la impresión.
3: Usted es, ¿verdad? Usted es la viuda de Serapio Menéndez. ¡Ay!
4: Felipito, caballito. La mataste. Anda, corre, llama al doctor, pronto.
3: Yo no le dije que don Serapio había muerto.
4: Corre, animal.
3: Yo le dije viuda, ya ve. Le dije y no le dije.
4: Anda, pronto, llama al doctor, pronto.
2: ¿Qué te parece, William? Le dijo y no le dijo. Gracias a Dios, doña Tirsa no se murió. El doctor la revivió del desmayo, hombre. Gracias a Dios no palmó, si no Felipito estuviera preso. Ese era Felipito, el que resolvía todos los problemas. ¿Qué tal? Le dijo y no le dijo. Usted es la viuda de Serapio Menéndez.
5: ¡Ahí nos vemos, Gilberto!

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0: 7 de la mañana, un minuto.
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Muy buenos días para todos y bienvenidos a este su programa de Familia Nueva con sabor a Cristo. Para mí, Mirta Hunter, una alegría saludarlos a esta hora de la mañanita, dándole gracias a Dios por esta oportunidad que nos da de un nuevo día, una nueva jornada, con su gracia y con su amor. Sean todos bienvenidos, bienvenidos a este 8 de julio para compartir juntos, para empezar nuestra jornada de la mejor manera aquí en Familia Nueva con sabor a Cristo. Y por supuesto que sí, tenemos un programa muy bonito en esta mañana preparado para todos ustedes con mucho cariño. Vamos a compartir dos temas muy interesantes. Nuestro primer tema tiene que ver, por supuesto, con el tiempo en el que estamos, tiempo de verano para muchos, tiempo de vacaciones, tiempo de unas jornadas distintas, y precisamente pues tenemos buenos modelos para seguir. Concretamente hoy vamos a hablar de lo que ha dicho el Papa León XIV, de cómo pasará su temporada de vacaciones en este julio en Castel Gandolfo. Él resume su plan de verano y pues qué interesante pensar en que a lo mejor también puede ser una muy buena posibilidad para nosotros eso que nos comenta el Papa para su verano. En nuestra segunda y tercera hora, nuestro segundo bloque, vamos a hablar sobre los beneficios de la familia extensa y, por supuesto, cómo lograrlos en el caso de algunos de nosotros que viven lejos de su familia extensa, precisamente. ¿Cómo hacer para tener esos beneficios de una familia extensa, aunque no estemos viviendo cerca? Claro, ese concepto de familia extensa que incluye, por supuesto, los abuelos, los tíos, los primos, otros parientes, e incluso la familia política también, los suegros, los cuñados. En realidad, esa familia extensa se ha convertido a través de toda la historia de la humanidad en pilar de la crianza, en soporte, esa primera red social que tenemos en muchas culturas. Pero en el mundo globalizado, en este donde hay mucho movimiento de población, la migración, las exigencias laborales también, es muy probable que, aunque vivamos en la misma ciudad con la familia extensa, sin embargo, no se tiene la posibilidad real de pasar tiempo con esa familia extensa. Bueno, vamos a hablar un poquito también de qué posibilidades hay, cómo nos podemos ayudar en este mundo particular en el que estamos viviendo. Bueno, allí están los temas sobre la mesa en este momento. Le invito a que hagamos oración donde usted se encuentre. Únase en un solo corazón con nosotros y digamos juntos: en nombre del Padre, del Hijo y del Espíritu Santo. Amén. Amado Señor, queremos darte gracias en esta mañana por tu amor, por tu misericordia, que se derrama en abundancia sobre cada una de nuestras vidas. Gracias, buen Señor, porque colocas estas horas delante de nosotros como tu regalo más bello para cada uno. Ayúdanos, Señor, a no quedarnos con el regalo allí guardado. Ayúdanos, Señor, a ver en cada uno de los momentos de esta jornada lo que tienes dispuesto para nosotros. Y sobre todo, Señor, siembra tu paz, tu alegría, tu gozo, tu fe en nuestro corazón y permítenos hoy compartirlo, compartir todo esto bueno que nos das con quienes nos encontraremos en nuestra jornada, especialmente con los más necesitados de ti, de tu gracia, de tu alegría, de tu amor. Continuamos en oración, Señor, por todos aquellos que se acogen a la nuestra, quienes se practican algún tipo de examen físico, de intervención médica, quienes están en recuperación, Señor, de situaciones de salud, a lo mejor quienes sienten en su corazón tristeza, soledad, amargura, incertidumbre. Que llegues tú a todos ellos, Señor, y a nosotros con tu gracia, tu amor y tu fortaleza, que tanto necesitamos en esta jornada. Lo pedimos en tu nombre, Jesús, porque eres Dios y vives y reinas por los siglos de los siglos. Amén. En el nombre del Padre, del Hijo y del Espíritu Santo. Amén.
Y bien, vamos a empezar musicalmente nuestro programa también en esta mañanita. Vamos a escuchar esta canción de Luis Enrique Ascoy que se titula Corazón de María. Regresamos después de este corte musical.

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1: Bueno, y continuamos aquí en Familia Nueva con Sabor a Cristo. Vamos a hablar en esta primera hora sobre el verano del Papa León XIV. Qué interesante pensar qué hace un Papa en las vacaciones, qué hace el Papa en Castel Gandolfo, donde usualmente los papas pasan también un tiempo de descanso. Y a mí me parece muy interesante empezar por ahí. Los papas tienen también esa posibilidad de ir en un tiempo de descanso a otro lugar distinto de donde viven, un lugar que, como vemos en fotografías y demás, quizás en algún video ha visto usted por allí, de este lugar bonito, Castel Gandolfo, un lugar realmente para el descanso, ¿no? Con mucho verde, con jardines, con posibilidad de dedicarse a otra actividad diferente. Por ahí está el punto. Sí, me parece un muy buen modelo ese de los papas, que se toman también un tiempito para descansar, para reconectar con ellos mismos, por supuesto con Dios. Parte de eso es el asunto. Pero bueno, saludemos a Yurán Rodríguez. Muy buen día para ti.
2: Hola, muy buenos días, doctora Hunter. Buenos días a nuestra querida audiencia de la 1540 AM. Un placer enorme para mí poder acompañarles en este ombliguito de la semana, miércoles. Miércoles, ¿verdad?
1: Wow. Miércoles,
2: así es. 8 de julio del 2026, 7 de la mañana, 13 minutos y 33 segundos. 10 minutos al aire posterior a lo acostumbrado en lo personal por cuestiones de tráfico.
1: Ahí está.
2: Sorry, no es excusa, así que me disculpo realmente con
1: la audiencia,
2: pero acá estamos. Por ahí escuché alguna vez, más vale tarde que nunca.
1: Bueno. Muy bien.
2: ¿Cómo? No me pasa todo el tiempo, así que,
1: sí.
2: Pues bueno.
1: Una vez al año no hace daño.
2: Pero mira qué accidente terrible pude observar ahí sobre la 95 dirección sur, a la altura con la intersección hacia la ruta 216. Había un camión, uno de estos cabezales que transporta, quién sabe qué cosa estaba transportando, que está por ahí varado. Hay tres de los cuatro carriles bloqueados. Así que la 95 dirección sur el día de hoy será una cosa completamente de locos, sí. Así que bueno, rutas alternas recomendadas.
1: Claro que sí.
2: Para hoy, mientras este accidente grande, hay que decirlo, se despeja.
1: Se despejan las vías, sí. Claro que sí. Imagínate. Bueno, pasan cosas.
2: Cosas que pasan,
1: cierto que sí. En este mundo tan ajetreado, para algunos es muy difícil pensar en un tiempo de descanso, en un tiempo de vacaciones. Y nos acostumbramos a pensar equivocadamente que si no estamos allí, si no estamos haciendo algo, si no estamos produciendo, si estamos desconectados del trabajo, de la oficina, todo se cae. Si no estoy ahí, oye, y realmente el descanso es una cosa absolutamente necesaria. Pensemos en las máquinas. Aquí, por ejemplo, las computadoras que están prácticamente 24 horas encendidas.
2: Sí, prácticamente.
1: Necesitan apagarse de cuando en vez.
2: Sí.
1: Por ejemplo, la computadora del automático, contemos eso, que es la que va haciendo esta
2: programación. La que trabaja cuando no estamos al aire.
1: Cuando estamos al aire, por ejemplo, en ese momento, ya. Usualmente está apagada.
2: Ahorita la vamos a apagar.
1: Pues, ahí está.
2: Necesita su
1: claro
2: break.
1: Claro que sí, necesita su break. Sí. De vez en cuando, incluso, los mismos celulares que están 24/7 y nos aterra la posibilidad de que nos quedemos sin señal en alguna parte, de vez en cuando te dicen, o sea, necesitamos
2: un restart,
1: apagarnos y encendernos, a lo mejor para una actualización, a lo mejor para sanar alguna situación que se esté presentando por allí. Si esos son las máquinas, cuánto más nosotros seres humanos, cuánto más. Y los papas pues se toman también ese tiempo de actividades distintas, ese tiempo más descansado. Por ejemplo, algunos papas durante los meses de julio o de agosto, según el caso y las actividades que tengan cada uno de ellos, usualmente durante los meses de julio no tienen estos miércoles de catequesis, de encuentro con la gente. Descansan los miércoles de ese mes. ¡Qué interesante! Uno podría decir, ¿el Papa descansando? Claro, porque es necesario, porque es necesario. El Papa Francisco nunca utilizó la residencia de verano, este Castel Gandolfo, como su lugar de vacaciones, pero sí hacía ese alto durante un mes de sus actividades cotidianas, de la carrera del día al día, porque sí, también el Papa tiene una actividad impresionante, diría yo. En este caso, el Papa León XIV ha dicho, y después de su Angelus el domingo pasado, se trasladó a Castel Gandolfo y aprovechó este momento para despedirse de la gente que estaba allí, por supuesto, para hablar un poquito también en torno a lo que serían sus vacaciones. Castel Gandolfo está a unos 26 kilómetros de Roma. Interesante que no sea tampoco un lugar tan lejos, sí, un viaje tan extraordinario, podríamos decir nosotros.
2: Prácticamente ahí a la par.
1: Sí, y eso nos da una buena idea también para nosotros. O sea, pensar en vacaciones no significa necesariamente pasar 12 horas en un avión, ir de un lugar a otro. No, a lo mejor es una media hora en tu automóvil, quizás, en servicio público, pero sí, qué bueno pensar en un tiempo de descanso junto con el Papa León. Interesante. Interesante. Él dice que está muy contento de estar allí y de pasar las próximas semanas en ese lugar de descanso, Castel Gandolfo, de donde estará también, o sea, no es que se vaya a desaparecer de todo el Papa León, sus el Angelus y sus comentarios que suele hacer después del Angelus o antes de él en algunos casos, los va a seguir haciendo desde Castel Gandolfo. Pero la actividad de entre semana, podríamos decir, sí cambia notablemente. ¿Cómo hacemos nosotros? ¿Pensamos en vacaciones o nos parece imposible desconectarnos mediodía de lo que estamos haciendo, de nuestra actividad laboral principal? Bueno, empecemos por esa pregunta nosotros mismos.
2: Sí, llamativo, porque, pues bueno, una de las, el líder de la Santa Iglesia, el líder terrenal, ¿verdad?, de la Santa claro. Iglesia, de la Santa Iglesia, también necesita ese espacio para descansar, para
1: ser humano,
2: para cambiar un poco ese ritmo tan ajetreado que seguramente lleva de su vida. Entonces, lo que nos quiere decir entre líneas esto es que nosotros también necesitamos algún momento. Ayer lo mencionábamos en algún espacio durante la mañana que acá en este país, mucho desde que venimos, se nos dice y lo adaptamos como parte de nuestra vida, que el que viene acá tiene que trabajar 27 horas al día, 9 días a la semana. Que es una cuestión, pues obviamente claro. Imposible, ¿verdad? Pero lo que se quiere decir con esto es que hay que trabajar mucho más de lo que tenés posibilidad para recrearte, para descansar, descanso activo, descanso pasivo, o tal vez encontrar por ahí algún espacio, algún hobby que te haga sentir bien. Pero todo esto está apartado de esta sociedad que te invita a producir, a trabajar y a comprar, a tener más. Cuando al final, hay una frase que mucho dice el padre Roberto, que en lo personal a mí me sienta muy bien, que lo decía su mamá, que hay que cobijarse hasta donde la cobija
1: lo permite. Hasta donde alcance la cobija.
2: En este sentido, pues,
1: claro.
2: Trabajar es justo y necesario, hay que trabajar, claro, obviamente, sí. Porque el que no trabaja, pues, no come, la cosa va por ahí, pero, pues, hay que entender de que tal vez no necesitas esas tres camionetotas, que tenés en tu casa, tal vez no necesitas un palacio, tal vez tu familia, claro, necesitamos trabajar.
1: Comprar a veces tantas tonterías.
2: Pero tal vez tu familia también necesita este espacio para poder descansar con vos, papá.
1: Claro que
2: descansar con vos, mamá, recrearse con ustedes y por ahí también pues tener más tiempo juntos en la familia.
1: Y en realidad es un tiempo necesario para poder, después del verdaderamente descansar, pues de reconectarnos con nuevas fuerzas, con nuevas ilusiones. Ese espacio donde se para, se reflexiona, se ven con ojos nuevos lo que estamos haciendo. A lo mejor descubrimos cosas interesantes también de nuestro trabajo, de nuestras tareas cotidianas, con esa mirada fresca que nos debe regalar el tiempo del descanso. Bueno, vamos a ir en este momento a nuestro corte musical y comercial y vamos a continuar con esta propuesta. Tres cosas puntuales que hará el Papa León en vacaciones y que definitivamente nos pueden inspirar también a nosotros a pasar de una manera especial nuestro verano. Cuéntanos, Yurán, ¿qué vamos a escuchar?
2: Ok, pausa musical y comercial. Vámonos con esta de Carlos Seoane y Kiki Troya. Se llama Estén Siempre Alegres. Y vamos a mandar saluditos por acá a Glenda Orellana, que nos sintoniza Facebook. Carmen Granados, paz y bien para ti también.
1: Qué bien.
2: Marjorie Galeón y Don Roger Rodríguez.
1: Saluditos.
2: Y también saludos al profesor Roger Fuentes.
1: Buen día.

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0: Continuamos, seguimos aquí en Familia Nueva con sabor a Cristo. El Papa León XIV, llegando a Castel Gandolfo, dice pues que se siente muy contento de estar allí, de pasar las próximas semanas en compañía de la gente que está en este lugar y de los vecinos de este lugar de descanso. Él dice precisamente que pasará las próximas semanas con un poco de descanso, con un poco de oración, con un poco de lectura y que espera también un poco de deporte. Mira qué interesante, esas cuatro cosas: descanso, oración, lectura y ejercicio físico. Ahí están lo que hará el Papa León XIV en este verano. Y una propuesta también para nosotros. Yo creo que eso tiene que inspirarnos a nosotros. A ver, pensemos este modelo de vacaciones alejado del simple entretenimiento, de quedarnos en la casa haciendo nada durante una semana. No, aquí hay toda una propuesta que a mí me parece muy, muy integral, muy de todo un poquito. Pensando, por supuesto, también que quizás en nuestra situación como laicos habría que añadirle el tiempo con familia, ¿no? Que pues, por supuesto, la situación del Papa es distinta. Aunque le sobreviven algunos hermanos, creo, un hermano por lo menos, uh-huh, aquí en Estados Unidos, pero pues en su situación de sacerdote no tiene esposa, no tiene hijos. Situación distinta para nosotros como laicos, que tendríamos que incluir esa parte de familia, de pareja, en estas cuatro actividades que realizará el Papa.
1: Sí, sí, claro. Bueno, independientemente de la situación que tengamos, que vivamos, yo creo que puede ser una buena brújula.
0: Claro,
1: en ese sentido.
0: Sí.
1: O sea, después de todo, sea usted laico, sea usted un ministro, sea, ajá, usted sacerdote, el descanso, la oración, la lectura y el ejercicio físico se lo van a recomendar.
0: Fundamentales.
1: Para toda la vida.
0: Sí, claro, sí.
1: Claro, salvando las distancias con el Papa, pues tu contexto va a ser, uh-huh, distinto, tu forma de descansar, tu forma de orar, tu forma de implementar la lectura y tu forma de poder hacer ejercicios
0: también,
1: físicos.
0: Claro.
1: Pero a mí me parece una propuesta maravillosa que lo pensemos eso.
0: Muy
1: y
0: integral.
1: Que de alguna u otra manera podamos integrarlo dentro de nuestro plan de vacaciones. Si bien es cierto que tal vez no todos tenemos la posibilidad de tener, uh-huh, 15 días de vacaciones.
0: Ay, Dios mío.
1: Pero por ahí a lo mejor es alguno de estos fines de semana largos.
0: Por ejemplo, claro.
1: Que el verano te propone, o por ahí, uh-huh, qué sé yo, algún día que puedas tener como día libre, aprovechando, sí, pues que los que tienen hijos, que tus hijos están de vacaciones, y que por ahí pues puede ser una ventana más abierta para que podamos organizar estos espacios y podamos encontrar esos momentos de descansos pasivos y descansos activos también.
0: Hablemos del descanso, por ejemplo, el Pater Pa lo propone como un tiempo para recuperar fuerzas, mira qué interesante, y allí entiende uno directamente que el descanso no es, como algunos lo entienden, tiempo muerto,
1: sí,
0: tiempo perdido.
1: Ir a tumbarse a la cama o una hamaca o al sofá.
0: Sí. A lo mejor necesitas dedicar un poco más de tiempo a dormir, sí, qué bueno, pero que todo tu descanso no sea solamente eso. Allí está el punto. A lo mejor hay otras maneras de descansar.
1: Se me viene
0: que,
1: a la mente,
0: por ejemplo,
1: el pasaje de la Biblia que dice: vengan a mí y yo los haré descansar.
0: Ajá.
1: Vengan a mí los que están cansados y agobiados, que yo los haré descansar.
0: Claro.
1: Entonces,
0: lo
1: pues pensemos en eso, ¿no? Que pues el descanso se divide así: descanso pasivo
0: y descanso activo.
1: Este puede ser incluso parte de tu descanso activo, ese momento de oración, ese momento de reencuentro con el Señor. Tal vez,
0: claro,
1: en este tiempo de vacaciones tenés más posibilidades de estar cerca de la Santa Eucaristía,
0: por
1: cerca,
0: ejemplo,
1: de algún evento,
0: ajá,
1: de la iglesia, que pueda hacer precisamente
0: algún
1: que
0: retiro,
1: tu,
0: mira qué bonito.
1: Algún retiro, por supuesto, que pueda hacer que tu alma y tu espíritu pues descansen en la paz del Señor.
0: Y tengan buenas, nuevas fuerzas,
1: sí,
0: fuerzas,
1: sí,
0: renovadas. Estoy pensando también en el encuentro con la gente. Mira, somos seres sociales y el encuentro, el reencuentro con personas a las que realmente amamos, sí, eso también nos descansa. Una buena conversación con un buen amigo, con una buena amiga, uh-huh, reírnos juntos, llorar juntos, a lo mejor también, mira, eso puede significar un descanso muy grande, claro, para el corazón, para el alma.
1: Una buena carnita asada.
0: Ah,
1: ¿a quién le cae mal
0: mejor
1: eso?
0: Todavía.
1: Sí, sí. Nuestra querida Lucía, que mucho lo propone, una carnita asada con un seisito, pues.
0: Ay, Dios
1: en
0: mío.
1: En vacaciones, ¿a quién le va a hacer
0: ¿para
1: daño?
0: ¿Cuándo? Hay que decirle al Pedro.
1: Sí, sí.
0: Mira, de verdad, ese tipo de actividades sociales también pueden ser parte de ese descanso que necesitamos. La oración, definitivamente, ya lo decías tú, es ese descansar en el regazo de Cristo.
1: Sí.
0: Y qué bueno pensar en que a lo mejor ese día, o esos dos días, ese fin de semana, esa semana a lo mejor, más quizás de algunos que tienen de descanso, de vacaciones, puedan pensar en aumentar un poco el tiempo de oración.
1: Claro.
0: A lo mejor cuando estás trabajando apenas alcanzas a persignarte un Ave María, un Padre Nuestro y te dormiste,
1: sí,
0: porque estás muerto de cansancio, pues a lo mejor puedes extender un poco más esa oración, pensar en una visita al Santísimo, tú mencionabas la Eucaristía, uh-huh, la Santa Misa, aprovechar para tener una conversación con un buen sacerdote que te, uh-huh, ayude también en algunas cosas a nivel espiritual, ¿por qué no? El tiempo de oración realmente es un tiempo de descansar en los brazos de aquel que sí sabe cómo descansar nuestro corazón.
1: Sí, claro. Tal vez a lo mejor este tiempo te lo permite también reencontrarte con el Señor a través del sacramento del perdón.
0: De la confesión, por supuesto.
1: De la confesión, que tal vez por cuestiones de tiempo, de la misma cotidianidad, sí, se te hace complicado y es entendible hasta cierto punto.
0: ¿Sí?
1: Y, entonces, en este aparente momento de verano en el que aparentemente, lo digo, pues tenemos más espacio libre, uh-huh, más tiempo libre, tal vez te puedes dar esa escapadita que tu corazón y tu espíritu
0: lo
1: están necesitando.
0: Fortalecer la relación con Dios. Así lo enfoca el Papa León. Qué bonito. El descanso para tomarnos ese tiempo para recuperar fuerzas, la oración para fortalecer la relación con Dios. La lectura, sí, mira qué importante. El Papa lo dice claramente, alimentar la inteligencia. Alimentar la inteligencia. Y aquí, pues, mucho que decir. Yo creo que uno de nuestros mayores errores, iba a decir, o quizás falencias, es precisamente la falta de lectura.
1: Uh-huh.
0: Leemos muy poco.
1: Sí, sí, sí.
0: Y por eso mismo, pues sabemos muy poco, profundizamos muy poco, entendemos muy poco. Y hay tantas opciones de lectura. Yo no sé, bueno, a ti te gustan los clásicos, clásicos, clásicos.
1: Sí, sí, soy muy... Soy mucho de...
0: Ese hombre estaba leyendo la Ilíada hace un par de meses.
1: Sí, la Ilíada y la... Ya la había leído en mi secundaria, pero eran de esos libritos súper resumidos. Realmente no me gustaba para nada la lectura, así que, ajá, yo me buscaba un resumen del resumen
0: del
1: librito
0: resumen y
1: resumido.
0: Ya.
1: Sí. Pero bueno, con el tiempo le fui agarrando gusto a toda esta, ajá, cuestión mitológica y a mí en lo personal me gusta muchísimo la lectura de toda mitología. Pero por lo mismo, la gente puede encontrar ahora con el internet, puedes encontrar,
0: claro que sí,
1: libros en virtual, puedes encontrar artículos si te gusta el área científica,
0: por
1: si
0: ejemplo,
1: te gusta,
0: claro,
1: el área mitológica, si te
0: es
1: gusta la ciencia
0: todo,
1: ficción,
0: mira,
1: si te gusta la farándula, puedes leer de farándula. Pero acá me gustaría dejar un hincapié,
0: ajá,
1: que la recomendación por cuestiones científicas, incluso recomendaciones científicas, es que podamos tener por ahí en papel, que empecemos a leer, sí, un poco más en papel.
0: Y es que es diferente realmente el hecho nuevamente de la conexión entre la mano y el ojo que se hace al pasar una página, una cosa tan sencilla como esa, pero
1: cambia la experiencia. Sí, sí.
0: De la lectura realmente.
1: Y no solo
0: leer en papel es otra cosa.
1: El impacto que te cambia el estar en con la pantalla,
0: sí,
1: dando por ahí scroll,
0: sí,
1: a tu teléfono si estás leyendo algún artículo.
0: Las luces de la pantalla ahí están siempre.
1: Algún post, qué sé yo. Por eso mismo la recomendación, al menos aquellos que les gusta leer antes de ir a la cama o cuando ya están en la cama, antes de poder dormir, que la lectura sea en papel, o sea,
0: libro.
1: Tu libro, tu periódico, qué sé yo, lo que estás leyendo, que lo puedas hacer de esa forma porque también va con esto de la cultura de una buena higiene del sueño.
0: Exacto.
1: A lo mejor podríamos implementarla y mejorarla en este tiempo de vacaciones.
0: Y mejorarla. Así que el tema que a usted le guste, mire, sí, puede leer novelas románticas, puede leer ciencia ficción, puede leer algo que me gusta a mí mucho particularmente leer. Son biografías o autobiografías. Uh-huh. Me parece que uno aprende mucho de la vida de otras personas y de sus luchas, sobre todo de esa parte.
1: Sí, claro.
0: Hay tanto, las posibilidades de lecturas hay tantas, que es que podríamos decir realmente que una persona que dijera no encuentro qué leer...
1: Porque no quiere hacerlo.
0: Es porque no quiere hacerlo o no ha descubierto todavía cuál es... Su gusto, sí, de lectura.
1: Hay algunos condados que me que tienen esa, a ver cómo decirlo, tienen como unas casetas,
0: ajá,
1: en la calle en las que hay libros, sí, y tiene un letrerito la caseta que dice tome el libro que usted desee.
0: Ajá.
1: Y también hay unas que dice tome el libro que usted desee y deje uno que ya no necesite. Uh-huh. O sea, ese intercambio, sí, cultural que a mí me parece
0: genial. Acá. Y encuentra uno de vez en cuando cosas, sí, muy bonitas en un sendero que suelo andar, hay un par de casetitas de estas y me parece una cosa culturalmente genial.
1: Sí, sí, sí.
0: Genial.
1: Sí, maravilloso.
0: Sí, sí, yo he llevado y he dejado un par de libritos por ahí también y se encuentra uno cosas interesantes de leer. Hecho. Así, imagínate, hasta gratis, definitivamente, ir a alguna de las librerías, de las bibliotecas. Adicionalmente, que hay muchas bibliotecas de nuestra área que están siendo renovadas, uh-huh, y que se están convirtiendo en espacios realmente muy bonitos, muy bonitos. Sí, muchas pantallas también, claro, pero definitivamente la posibilidad de libros también está allí si usted lo desea. Así que visite una de las bibliotecas de nuestros condados aquí en Maryland. Estoy pensando en la biblioteca de Wheaton, por ejemplo, que fue, uh-huh, recientemente renovada. La biblioteca de Hyattsville, aquí muy cerquita de la radio,
1: sí, sí,
0: también recientemente renovada y espacios muy hermosos, muy tranquilos, muy bien diseñados.
1: Claro. Y bueno,
0: y con muchas actividades además también.
1: Bueno, esa parte no me la sé, pero lo que sí sé es que son gratuitos los libros, o sea, te los prestan gratuitamente, luego los devolves. Pero, o sea, es esa posibilidad para aquellos que piensan que tal vez te va a generar algún costo, ajá, grande, pues claro, realmente no. Porque la cultura acá lo que te invita es que puedas leer un poquito más.
0: Incluso también, si finalmente usted se decide por alguna lectura de libros virtuales, hay muchos lugares y sitios donde incluso se pueden bajar libros gratuitos.
1: Sí, sí, siempre.
0: Gratuitos, así que también. Libros de santos, libros católicos, libros de formación católica.
1: Libros de teólogos, de filósofos, Dios, como este...
0: del que hablamos ayer, uh-huh, excelente.
1: Yu Chun Hal.
0: Ajá, sí, fabulosos. Creo que realmente esto de la lectura tiene que estar presente de manera muy, muy especial en nosotros como cristianos, como católicos, en nuestro tiempo de vacaciones, la lectura, alimentar la inteligencia. Vamos a ir en este momento a recibir alimento del bueno, por supuesto que sí. Vamos al encuentro con la palabra y ya regresamos.
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3: Hoy es miércoles 8 de julio.

0: a comenzar este tiempo, nombro brevemente los
1: La palabra.
0: Hoy es miércoles 8 de julio.

0: Así deseo ponerme en su presencia, aquí, en este momento, con todo lo que soy, con todo lo que me habita. Quiero dejar espacio en mí para Él, para su palabra, para su amor, para su proyecto. Aquí estoy, Señor. La lectura de hoy es del Evangelio de Mateo.
1: Jesús llamó a sus 12 discípulos y les dio autoridad para expulsar espíritus inmundos y curar toda enfermedad y toda dolencia. Estos son los nombres de los 12 discípulos. El primero, Simón, llamado Pedro, y Andrés, su hermano, Santiago el de Zebedeo, y Juan, su hermano, Felipe y Bartolomé, Tomás y Mateo el publicano, Santiago el de Alfeo y Tadeo, Simón el de Caná, y Judas Iscariote el que lo entregó. A estos 12 los envió Jesús con estas instrucciones: no vayáis a tierra de paganos ni entréis en las ciudades de Samaria, sino id a las ovejas descarriadas de Israel. Id y proclamad que ha llegado el reino de los cielos.
0: ¿Qué verá Jesús en estos hombres? Pedro, Mateo, Felipe. Ellos se convertirán en amigos del Señor, en sus discípulos. A estos hombres concretos llama Jesús. Hombres con sus luces y con sus sombras. Escucho también mi nombre en labios de Jesús. Acojo su confianza. También a mí, con mis luces y sombras, me llama para ser mi amigo y mi maestro. Le presento mis resistencias, o tal vez mi sorpresa o mi alegría. Jesús comparte con los discípulos su autoridad. Jesús los llama para estar con Él, para liberar, para sanar. Les da poder. Y también a mí me ha dado poder para cambiar las cosas, para hacer el bien, para cuidar a quien anda perdido. Soy consciente de ese poder. ¿En qué lo noto? ¿Cuáles son los talentos o capacidades que me ha dado a mí para ejercer dicho poder? Pongo por un instante nombre a las personas que forman mi comunidad. Puede ser mi familia, gente de mi parroquia, aquellos con quienes de algún modo comparto el camino. Pido a Dios por cada una de esas personas, desde el afecto, el cuidado y el deseo de que juntos construyamos el reino de Dios. Quiero seguirte, Señor. A donde me lleves, quiero ir con plena confianza. A donde me llames, deseo poder amar como tú, servir como tú, regalarme a mis hermanos como tú. Gracias por pronunciar cada mañana mi nombre y enviarme a la tarea del reino. Y gracias por acoger, al final del día, mis intentos, mis aciertos, mi cansancio, con tanto amor. Cada día sigue llamándome, Señor.
2: Tomad, Señor, y recibid toda mi libertad, mi memoria, mi entendimiento y toda mi voluntad, todo mi haber y mi poseer. Vos me lo disteis, a vos, Señor, lo torno. Todo es vuestro. Disponed a toda vuestra voluntad. Dadme vuestro amor y gracia, que esta me basta.
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9: Continuamos hablando del tiempo de descanso del Papa León XIV en esta en este compartir que el Papa ha hecho sobre lo que va a hacer en el tiempo de verano en Castel Gandolfo. Y repetimos, él habla de descanso, oración, lectura y algo de ejercicio físico también. Por supuesto que sí, el Papa lo dice claramente, esto es cuidar también el cuerpo.
10: De acuerdo, hay que cuidar el templo del espíritu, sea cual sea la actividad física que usted pueda encontrar,
9: sí.
10: Es algún deporte colectivo, algún deporte individual, si es ir al gimnasio, Si es dar una buena caminata a través de cualquiera.
9: La natación en ese tiempo, mira.
10: La natación maravillosa con este tiempo de calor, y que por cierto, la natación, uno de los, por no decir el mejor deporte, en el sentido que pone toda tu musculatura a trabajar. Sí. Pero bueno, si usted tiene la posibilidad, hágalo, maravilloso. Si usted tiene la posibilidad de dar una buena caminata por cualquiera de los muy bonitos senderos en este estado que lo permite, que tiene muchos senderos a través de la naturaleza, pues hágalo. Si usted puede ir a la playa, dar una caminadita en la playa.
9: Ay, qué rico.
10: Maravilloso. Pero sea cual sea, dése la posibilidad de poder hacer alguna actividad física.
9: Definitivamente, justo y necesario. Finalmente, pues el Papa lo dice claramente, el tiempo de descanso para él mismo es una ocasión para renovar el cuerpo, la mente y el espíritu, así de claro, de manera integral. Y yo creo que eso lo tenemos que tener muy claro nosotros también. O sea, nuestro tiempo de descanso no puede solamente ser dormir todo el día o estar al frente de la pantalla todo el día. No, implica también otro tipo de actividades. Y me encanta que el Papa vaya a pasar su verano de esta manera tan integral, porque sí, que sea una inspiración también para nosotros, una manera de reflexionar si estamos haciendo de nuestro descanso, sea mucho o poco, ese tiempo integral, descanso, oración, lectura y ejercicio físico. ¡Qué buena propuesta! Bueno, vamos a ir en este momento al corte de nuestra hora y vamos a regresar para hablar de los beneficios de la familia extensa. ¿Qué beneficios tiene el compartir con la familia extensa? Y por supuesto, ¿cómo lograrlo cuando se vive lejos de esta familia? No se vayan. Regresamos después de este corte de la hora.
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0: 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Estamos en el miércoles de la 14ª semana del tiempo ordinario. Noticias en Radio Vida en Abundancia. Soy Wesley Román.
1: Notas locales.
0: El martes por la noche, la Junta de Supervisores del Condado de Prince William se reunió en Woodbridge para discutir y finalmente rechazar un nuevo proyecto de centros de datos que habría abarcado casi 2,000 acres en la parte occidental del condado. La propuesta del centro de datos se denominó Dulesort, tendría el doble de tamaño que la propuesta del centro de datos de Prince William Digital Gateway, que quedó estancada y contra la que los residentes lucharon durante años. El proyecto Digital Gateway contemplaba una superficie de 22 millones de pies cuadrados, mientras que el proyecto Dulles Consort tendría una superficie de 43 millones de pies cuadrados. El plan integral del condado supone un obstáculo para el proyecto. El terreno donde la empresa quiere construir el complejo de centros de datos está zonificado para uso residencial y agrícola. Para que el proyecto pueda seguir adelante en esta ubicación, sería necesario que la Junta recalificara el terreno para uso industrial. La Junta rechazó por unanimidad la solicitud para permitir la construcción de centros de datos en el lugar. Antes de la reunión del martes, residentes de todo el condado protestaron contra la propuesta del centro de datos de Dulesort y exigen que la Junta de Supervisores la detenga de inmediato. Los centros de datos han sido motivo de polémicos debates en el condado de Prince William durante años. Eso quedó patente durante el periodo de comentarios públicos previo a la votación.
1: Noticias nacionales.
0: Houston, Texas. Un hombre identificado como Lorenzo Salgado Araujo murió después de recibir disparos durante un operativo migratorio de agentes de ICE en el este de Houston, un incidente que ahora es investigado por el FBI. De acuerdo con el Departamento de Seguridad Nacional, el hecho ocurrió alrededor de las 6:50 de la mañana del martes 7 de julio del 2026, cuando agentes de Inmigración y Control de Aduanas ICE intentaban realizar una detención vehicular como parte de un operativo migratorio. ICE identificó al conductor como Lorenzo Salgado Araujo, un hombre mexicano que, según la agencia, se encontraba en Estados Unidos sin autorización migratoria. Según la versión proporcionada por un portavoz de ICE, Salgado Araujo habría intentado evadir la detención y posteriormente habría impactado un vehículo oficial de la agencia. La agencia federal señaló que el conductor se negó a seguir múltiples órdenes verbales y que supuestamente utilizó el vehículo para intentar atropellar a un agente de ICE, lo que llevó a un oficial a disparar su arma en supuesta defensa propia. El hombre fue alcanzado por los disparos y trasladado a un hospital donde murió a causa de sus heridas, informó ICE. ICE informó que el FBI está al frente de la investigación y que sus agentes ya se encontraban en la escena recopilando información sobre lo ocurrido. La agencia federal indicó que se trata de una situación en desarrollo y que proporcionará más detalles conforme avance la investigación.
1: Noticias internacionales.
0: Países como Francia, Portugal y China continúan enviando ayuda humanitaria a la devastada Venezuela, donde un retén de 200 mineros se ha sumado a las labores de búsqueda y se afana en recuperar los cuerpos de las víctimas del doble terremoto que sacudió el norte del país hace 13 días. La presidenta encargada de Venezuela, Delcy Rodríguez, informó este martes que pidió ayuda a países sísmicos como Japón, Perú y Chile para enviar especialistas, mientras los venezolanos siguen buscando a sus seres queridos entre los escombros.
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0: Continuamos, seguimos aquí en Familia Nueva, iniciando en este momento nuestro segundo bloque. Qué bueno estar juntos en esta mañana. Aprendemos tantas cosas, reflexionamos tantas cosas juntos, que de verdad es una alegría muy grande poder estar aquí. Vamos a compartir un poquito en este segundo bloque sobre los beneficios de la familia extensa y cómo lograr estos beneficios, sobre todo en situaciones donde por la distancia geográfica no es posible compartir físicamente presentes mucho con nuestras familias. O incluso también, aunque vivas en la misma ciudad con tu familia extensa, a veces las situaciones laborales hacen muy difícil el encontrarnos. ¿Se necesita hacer un esfuerzo para ello? Por supuesto que sí, porque los beneficios son muy grandes y vamos a hablar de eso durante las próximas dos horas. Pero bueno, saludemos a Jorge Rojas, presente ya con nosotros. Fofe, muy buen día para ti.
1: Hola mi querida Mica, buenos días. Mi querido Yurán, buenos días.
2: Buenos días.
1: Buenos días para mi querida Rita María.
0: Buenos
1: feliz
0: días
1: de estar aquí con ustedes. Triste porque perdió la selección Colombia. Pero bueno, hay que seguir adelante.
2: Ni modo.
1: Hay que seguimos.
0: Mira.
2: Tal vez a la próxima, profe.
0: Sí.
1: Ya sí, veremos. Claro, siempre habrá nuevas oportunidades.
2: Bueno. Hicieron nada lo que mejor sea que pudieron.
0: Hicieron fue lo mejor. Un muy que buen pudieron partido, la verdad.
1: Sí. Sí, no sé qué. Yo la verdad, mi querida Mirta, mi querido Yurán, yo quedé muy aburrido. Estaba esperando más, tenía mucha ilusión, pero bueno.
2: Expectativas.
1: Sorpresas para la vida, como
2: dice la canción. La vida te da sorpresas. Te dio Colombia.
0: Nada que hacer. Bueno, familia extensa. ¿Qué es la familia extensa? Pues precisamente esa familia que incluye a los abuelos, a los tíos, a los primos, a otros parientes e incluso también a la familia política, los suegros, los cuñados. Ese, para muchas culturas, el pilar de la crianza de los hijos. Me gusta mucho esa frase, ¿no? Que para educar a un hijo se necesita toda la tribu. Me interesa ese concepto de familia extensa, que es también el gran soporte emocional de los miembros de la familia en muchas situaciones de la vida, en muchas culturas. Y sin embargo, es un concepto que va cambiando con el tiempo y realmente o por situaciones migratorias o exigencias laborales o nuestra idea, como decíamos ayer en el programa, de que tienes que estar haciendo cosas, pues se hace cada vez más difícil el tener esa convivencia con la familia extensa. Y casi que pensamos en familia, en el hijo, papá y mamá. En el mejor de los casos, incluso leía algo ayer donde decía que un gran porcentaje, por ejemplo, en lugares de Europa como España, dicen que cerca quizás de entre el 30 y casi el 40% de las familias en España son monoparentales. O sea, está solo el papá o solo la mamá. Y con un hijo. En el más extenso de los casos, dos hijos. Y uno dice, impresionante, mira, hemos pasado de entender la familia, por supuesto, la familia como célula, sí, los padres y los hijos. Pero esto de la familia extensa, que es algo tan común en nuestras familias latinas, nuestras familias hispanas, también se va convirtiendo cada vez más en ese núcleo, cada vez más pequeño. Y hay que pensar en los beneficios de la familia extensa que trae a todos los miembros. Y por eso también las estrategias prácticas para mantener esos lazos, porque nuevamente los beneficios son muchos.
1: Claro, mi querida Mirti, es que nos necesitamos, o sea, el tema de la familia extensa, así tengamos inconvenientes, dificultades, porque como todos somos distintos, sí, aunque seamos familia, sí, pero es un punto de referencia, es un punto de referencia para lo bueno y para lo no tan bueno.
0: Sí.
1: Pero algo que se hace vital es la compañía, el saber que estamos, el que pertenecemos a, como tú lo decías, uh-huh, a esa tribu, y obviamente, aunque hayan situaciones particulares, pues somos un cuerpo. En últimas somos como, unos somos los dedos, unos las manos, otros somos un pie, un riñón, como la idea del cuerpo humano, pero pues somos uno, ¿sí? Somos familia, y aunque nos cueste, nos pese, nos moleste muchas veces, pues hay que mantener esos lazos de una u otra manera, latentes, abiertos, porque también comunican.
0: Claro que sí.
1: Para todos.
0: Yo crecí con mis padres, mis hermanos, ay Dios mío, en la capital de Colombia, en Bogotá, donde vivía
2: hablando
0: también, ay por favor, donde vivía también mi tía, la hermana que le seguía a mi papá, pero los dos hermanos mayores de mi papá, Ceci y Jorge, mis tíos, ellos vivían en otra ciudad muy distinta, como a unas 4 o 5 horas de distancia, aunque la distancia geográfica no fuera tanto, sí había, digamos, una distancia emocional. O sea, crecimos sin ellos. Yo a mi tío Jorge lo conocía de vista, claro. Él, cuando yo era muy pequeña, él vivió una temporada en casa con nosotros por asuntos de trabajo. Entonces, claro, era el tío Jorge. Pero a mi tía Cecilia, la hermana mayor de mi papá, yo la vine a conocer en esa temporada en que nos inventamos las vacaciones de diciembre para toda la familia de mi papá. Y entonces allá vine yo a conocer a la tía Ceci. Y allá vine a conocer a mis primos, que eran ya todos adultos, cuando los conocí realmente. El menor de los hijos de mi tía Ceci es quizás unos 15 años mayor que yo, calculo por ahí, más o menos, unos 10, 15 años mayor que yo. Y pues de ahí para arriba todos los demás, mis primos. Entonces yo vine a conocer realmente esa parte de mi familia extensa cuando tendría unos quizás 15, 16, 17 años. Y lo curioso aquí fue que viéndolos a ellos, se notaba mucho que éramos familia. O sea, no crecimos juntos, pero teníamos muchos intereses en común. Éramos, por una parte, físicamente muy parecidos. Hace unos meses hicimos el ejercicio aquí con Yurán, fuera de micrófonos, de mostrar de que todos los hombres de mi casa, de mi familia extensa, son iguales. O sea, mi papá, mis hermanos, mis primos, mis sobrinos, todos los hombres Hunter
2: físicamente
0: son una gota de agua, pues. Y también no solo físicamente, sino en otros aspectos distintos. O sea, era como mirar a estos adultos, yo tendría así unos 16 tal vez, y mirarlos y decir, sí, es que es verdad, son mi familia también, los vengo a conocer ahora. Pero no son como unos amigos extraños que nunca había visto, no. Son una familia, sí, nunca los había visto, pero son familia. Y creo que en ese sentido, el reconocer que no somos extraños que nos estamos conociendo, sino que realmente somos familia, pone las relaciones a otro nivel distinto. No somos amigos, somos primos. Es otro tipo de relación distinta. Esta persona no es un mentor, no es un maestro, es el esposo de mi tía. Entonces, en ese sentido, en Colombia es mi tío también. Entonces, imagínate cómo hablamos de esa familia que es mi tío. Creo que hay muchos aspectos positivos de el conocer y el crecer con esa vinculación de una familia grande, de una familia extensa. Y quizás ni nos hemos puesto a pensar en ello, porque hay que decirlo, o sea, la familia extensa no es solamente ese grupo de parientes que nos vemos una vez al año o en celebraciones ocasionales, sino realmente están llamados a ser, y lo son muchísimas veces, una red de apoyo social, una red de seguridad emocional, social, cultural. Y es fundamental para el desarrollo del ser humano. Es que es distinto. Cuando, imagínense ustedes, cuando se hacen malabares allí en el trapecio, en el circo, es distinto cuando sabes que hay una red bajo tus pies. Es distinto cuando no hay una red y sabes que si cometes un error, pues mira, puede ser mortal. Creo que el hecho de tener conocimiento de esa familia extensa, de esa familia que va más allá del vínculo de papá, mamá e hijos, tienen esa tarea de esa red. Nos soportan, nos apoyan. Y que muchas veces no nos damos cuenta lo importante que es.
1: Y mira que vivimos en una realidad complicada porque somos migrantes.
0: Entonces, así es.
1: Yo estaba pensando en eso mientras te escuchaba. Yo tuve un paciente, un adulto joven, 20 y tantos años, hace un par de meses, hace un mes, terminamos el proceso. Y él me contaba que él vivió bastante tiempo de su niñez en El Salvador, como hasta los 10, 11 años, y luego viene para acá, ¿sí? Uh-huh. Y él se desconecta de la familia, o sea, de sus tías, de su abuela, claro, de su abuelo.
0: Los que quedaron en El Salvador.
1: Los que se quedaron en El Salvador, que durante esos primeros 10 años fueron su familia, su red de apoyo, uh-huh, lo que estamos conversando. Pero él se viene para acá y se desconecta allá. Y hasta hace un año y medio, tal vez atrás, pudo volver, ¿sí? Uh-huh. A El Salvador. Y me lo contaba con tanta alegría, me decía, Jorge, me volví a sentir en casa, volví a sentir, uh-huh, ese abrazo de, uh-huh, mi abuela, volví. Y yo pensaba, mientras él me contaba, cuánto extraño yo, por ejemplo, los abrazos de mi mamá o de mis tías, de muchas que no volví a ver, ya llevo 14 años sin compartir con ellas. Y uno dice, hombre, hay una parte de nosotros que se queda allá.
0: Claro.
1: Y es gente, y estoy hablando desde mi emoción y desde mi experiencia, y uno dice, no, como que hubo algo que se cortó, ¿no? Como que hace falta, ¿sí? Pienso mucho en los esposos de mis tías con los cuales tuve excelentes relaciones, tantas personas que, ajá, se volvieron trascendentales en nuestra historia, ¿sí? Que por una u otra razón, o por esta razón de venirnos para acá a perseguir un sueño, pues se quedaron allá también y las relaciones se quedaron como en stand-by. Y esa realidad la viven muchas personas. Y
0: claro,
1: aquí,
0: eso sí.
1: Eso se traduce en soledad. Uh-huh. Sí, estaba pensando en muchas familias que no tienen familia extensa aquí, que su familia extensa se convierte en los amigos, los compañeros de trabajo, pero sí, familia se quedó allá. Y es un vacío, y hay que decirlo así, porque estoy hablando desde mi corazón, es un vacío que está latente y que es un vacío como tal. Entonces, qué bonito poder pensar en atender esa necesidad, atender ese vacío, y pues tener en cuenta que muchos de nosotros vivimos la misma situación y también darnos una manita en ese aspecto.
0: Vamos a hablar un poquito de esta primera hora, de este bloque, sobre esos beneficios, de ese impacto positivo de la familia extensa. Y precisamente en nuestro segunda hora de este bloque, vamos a hablar de qué podemos hacer, sobre todo para cosechar esos beneficios de la familia extensa desde la distancia. Qué interesante. Para los niños, empecemos por ahí, la vivencia, el conocimiento de la familia extensa les hace tener más modelos de conducta. Y eso es una ventaja enorme. El niño se acostumbra a estar en cercanía de otros distintos a sus papás. O sea, están sus tíos, están sus abuelos, están los esposos o las esposas de sus tíos. Y eso significa que el niño aprende desde muy pequeña edad a relacionarse con otros que son diferentes, con otros que a veces piensan distinto. Y eso enriquece muchísimo su inteligencia social, su inteligencia emocional y su capacidad de adaptarse. Qué distinto un niño que se ha educado solo con papá y con mamá y que necesita ser dejado alguna noche en el cuidado de otra persona. Eso es casi un trauma, pues, para todos, no solamente para el niño que se queda llorando y abrazado de la pierna de su mamá, sino para la mamá, que a veces no tiene otra opción sino dejarlo allí llorando. Qué diferente la experiencia para un niño que ha sabido relacionarse con otras personas desde muy pequeño y que sabe que va a estar seguro con esta otra persona que hace parte de su círculo familiar y que también lo ha cuidado varias veces. Vamos a hablar de otras cosas concretas, puntuales, que tienen un impacto positivo en la infancia y en la adolescencia. Momentos de la vida muy, muy importantes. Pero en este momento, claro, vamos a nuestro corte musical y comercial. Ya regresamos, no se vayan.
2: Música de La Voz del Desierto. Ah, esta se llama Solo Quiero Decir Que Te Quiero. Y vamos a mandar saluditos por acá a Marlene Arco, que nos sintoniza a través de la
0: 1540. Buen día.
2: Saludos y bendiciones para ella y para sus nietos que andan de visita por acá.
0: ¡Ay, qué alegre! ¡Un saludito!
2: Saluditos también a María Guerra a través de nuestro Facebook, Isabel Pineda, buenos días, Luz Janet en nuestro YouTube el día de hoy, y hasta Ciudad Juárez a don Jorge El Pelón Gutiérrez.
0: ¡Qué alegre! Bendiciones.

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8: Continuamos esta mañanita aquí en Familia Nueva con Sabor a Cristo. Estamos hablando sobre los beneficios de la familia extensa y el impacto de ella en la infancia, en la adolescencia. Nuevamente, se amplía cuando hay esta presencia de familia extensa la cantidad de adultos, de otros pares, de otros niños que comparten con la familia celular, digamos, de papá, mamá e hijos. Y en ese sentido, un niño que se sabe amado, respaldado por múltiples adultos, desarrolla un apego seguro mucho más robusto. El apego seguro, ese vínculo real, saludable, que se establece con las personas más importantes de tu vida. Y un niño que tiene un vínculo seguro con varios adultos a su alrededor, con otros pares a su alrededor, es un niño que, sabiéndose amado, puede enfrentar la vida de manera muy distinta, de manera diferente, e incluso en la situación en que algo pase con alguno de sus progenitores, pues la familia extensa puede funcionar casi como una especie de amortiguador emocional, digámoslo así, y asegurándose de que el niño no va a ser desatendido, que el niño o la niña van a encontrar en otras personas también, además de su papá y su mamá, quien los escuche, quienes se preocupen con ellos, quienes le hagan saber que sigue siendo amado.
9: Y es un vínculo de amor, es un vínculo de respeto, es claro, un vínculo de autoridad, de tantas cosas, mi querida Mirta. Hace un tiempo estaba leyendo un libro y tenía unas cosas como filosóficas ahí y hablaban de la cultura oriental en términos de la autoridad de los adultos. Entonces decían que para los orientales la autoridad no solamente está representada en papá y en mamá, uh-huh, para un hijo, sino está representada en las personas adultas,
8: sí,
9: ¿sí? Una persona adulta, o sea, si Matías está contigo, con Mirta, y Matías hace algo que no debe hacer, o se va a cruzar la calle, o hace, ajá, algo que no...
8: Yo le puedo corregir, yo le puedo regañar.
9: Sí, ajá, sí, tú le puedes hacer la corrección.
8: Y el niño hace caso.
9: Claro, lo reciben porque tienen inculcado en ellos, en su cultura, que el adulto es la autoridad. Y esa autoridad no solamente representa el poderme regañar, sino que esa autoridad representa también amor porque te estoy cuidando.
8: Amor, sí, y cuidado.
9: Y a mí eso me pareció muy bonito. ¿Sonó? ¿Hay un mensaje? ¿Algo?
8: Sí, sí, claro que sí. Tenemos un WhatsAppazo por aquí. Cuéntanos, Durán.
10: Tenemos un WhatsAppazo recordándoles a nuestra audiencia que también se pueden comunicar con nosotros a través de esta línea de mensajería. Nuestro WhatsApp al 240-423-5040. Mensajes de texto o notas de voz a nuestro WhatsApp 240-423-5040. Y nos dice por acá Lucía, además de decirnos que tendremos las carnitas.
8: Mira.
10: Verano, nos dice por acá respecto al tema. Mi mamá siempre nos insistió a que viéramos a nuestros primos como hermanos. Uh-huh. Y sí, aquellos que las mamás querían que se creara un vínculo de hermanos, así nos sentimos nosotros. Aquellos tíos que no querían juntarse con la chusma, sus hijos se desconectan y a pesar, uh-huh, que somos parientes. es muy importante cómo nos ven las tías.
8: Claro.
10: Porque a la fecha, entre nosotros, hay primos que se sienten en casa. Y mi mamá, que es la única viva, pues es la mamá que a ellos ahora les hace falta.
8: Imagínate, imagínate. Yo, esa parte me parece muy, muy importante. O sea, por eso es que es tan riesgoso el vínculo, hablando de esta parte social, el vínculo exclusivo. O sea, cuando un papá le dice a su hijo o a su hija, solo yo te amo, nadie en la vida te va a amar porque yo solo soy la persona que te ama, puede ser que esté pensando que le hace un bien a sus hijos expresando un amor tan particular, tan especial como el de papá o el de mamá. Pero al decirle a su hijo, nadie te va a amar en la vida, solo yo te amo, está llenándolo de inseguridad, porque ¿qué pasa cuando papá ya no esté? ¿Qué pasa cuando mamá ya no esté? Entonces cuando nadie más me va a amar. O esta persona que dice amarme es un mentiroso, es una mentirosa, yo no puedo confiar en nadie porque solo mi papá me ama, solo mi mamá me ama. Esa frase, solo yo te amo de esta manera, como y nadie más en la vida te va a amar como yo, es una frase en realidad
11: excluyente.
8: Excluyente y que la mayoría de las veces tiene que ver con manipulación. Muy, muy complicado. El hecho de pertenecer a una familia extensa y de relacionarnos con esa familia nos da también un sentido de pertenencia y de identidad. Y nos da una conexión con la realidad de la vida social. O sea, porque en una familia extensa pasa de todo. O sea, siempre hay un tío chismoso, siempre hay una tía metepata, el otro que siente que nadie lo quiere y que se aísla, la otra que cree que es la última maravilla del universo entero y todo tiene que ver con ella. Y o sea, ¿en serio?
11: Estoy tratando de ubicarme.
8: Ah, por favor.
11: ¿Cuál sería?
8: No te preocupes, si tienes algún problema aquí, Yuran te ubica rapidito.
11: Sí, breve, papá, breve.
8: Breve. Mira que de una u otra manera, sí, es cierto, o sea, en nuestras familias hay este tipo de personajes. Y de una u otra manera, el saber que así la tía sea chismosa, sigue siendo la tía. Aún el tío que se toma sus tragos y después se anda haciendo ridículos, sigue siendo el tío. Este primo que tiene ese problema, sigue siendo el primo. Eso nos da un sentido de pertenencia y nos hace darnos cuenta que pertenecemos a una familia no por la necesidad de ser perfectos, sino porque ser de esta familia es parte de nuestra identidad. O sea, no tengo que hacer ningún esfuerzo, no tengo que ser perfecto para ser parte de esta familia. Soy parte de esta familia, como todos los demás, con todo lo que tenemos, con lo bueno y con lo no tan bueno.
11: Aunque no me hagan sentir querido o me hagan sentir muy querido. Que puede...
8: Sí, sí, sí.
11: No, y es que pasa, mi querida Mirta, porque a medida que avanzamos en el diálogo, yo estoy pensando en muchas personas, también pensando en mí, no solamente en quién soy de toda la familia que comentaron, ojalá Yural me ayude a ubicarme rápidamente.
10: ¡Epa! Ya saltaron por acá.
11: Sino que no, no sé. También el tema de cómo nos sentimos con esa familia, ¿sí?
8: Yo, claro.
11: Yo les voy a confesar algo aquí entre nosotros, o sea,
8: en secreto, en secreto.
11: Cuatro, Mirta, Yurán y Rita María y yo, los cuatro no. Yo sentí durante mucho tiempo, y aún lo siento, que es lo más grave, que hay una parte de mi familia que no me quiere.
8: Ajá.
11: Sí, o sea, que uno dice, ay, aquí no hubo mucho cariño hacia mí, ¿okay? Y yo creo que a muchas personas les pasa, y también es fácil, también es importante reconocerlo y preguntarse, bueno, ¿y por qué? ¿O qué sería? ¿O qué no se resolvió? Pero todo esto de la familia extensa a mí me ha llevado a pensar muchas cosas por mi propia relación con mi familia extensa.
8: Claro, claro que sí. La familia extensa también, eso es una cosa muy importante, se convierte en un soporte muy grande para la familia nuclear, para los papás. Claro que sí, para los padres, la familia extensa reduce ese aislamiento que a veces tiene consigo la crianza moderna. Nuevamente, O sea, por andar haciendo cosas a todo estrellido durante todo el día, por andar en el que se corre, por la exigencia laboral, y que muchas veces es muy, muy grande, pues es un alivio logístico, hablemos de esa parte, contar con otros de la familia que nos pueden ayudar a recoger al niño, a estar con él en la casa, a hablar con la niña sobre este tema. Y entonces nos ayudan a los padres, concretamente, a disminuir el estrés. Claro que sí, o sea, qué diferente cuando tú puedes tener una hermana, por ejemplo, y decirle, hermana querida, ¿te puedes quedar esta noche con los niños? O una abuela, o un suegro, es otra cosa completamente distinta, por supuesto que sí. Saber, incluso, que se cuenta con el consejo, sino con la cercanía física, sí con el consejo, o sea, puedo llamar a mi hermana a contarle qué, y a decirle, ¿tú qué piensas? ¿Tú cómo ves este asunto? ¿Tú qué opinas de vivir la vida con esa experiencia de tener alguien a quien contarle y a quien preguntarle, que a alguien que te puede escuchar y alguien a quien tú puedes escuchar? Es otra cosa completamente distinta. Vamos a ir en este momento a nuestro siguiente corte musical y comercial y vamos a hablar un poquito de beneficios psicológicos y sociales de esto de contar con una red amplia, con la familia extensa. Pero, claro, listos para la próxima canción, Yurán.
10: Bueno, vamos a irnos entonces con música de Quique López. Esta se llama Me Siento Amado.
8: Amado.
10: Y vamos a mandar saluditos por acá a Elsie Ventura, que nos sintoniza a través de nuestro Facebook.
8: Buen día.
10: Inés Sosa, buenos días. Un abrazo grande para ti también.
8: Qué alegre.
10: Soledad Parada, Rosita Cruz.
8: Saluditos.
10: Doña Julia Machuca también por acá. Y también Carmen Granados.
8: Buen día a todos.

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1: Continuamos hablando de los beneficios del impacto positivo de una familia extensa. Hay beneficios psicológicos, sociales, emocionales, como por ejemplo la resiliencia y la estabilidad. Claro que sí, la certidumbre, la certeza de que hay algunas personas, nuestra familia extensa, dispuestas a ofrecernos apoyo incondicional cuando lo necesitemos. Eso nos regala una seguridad emocional muy, muy positiva, muy importante. Y al mismo tiempo, en situaciones de dificultad, en situaciones de crisis, en situaciones de duelo, de problemas financieros graves, por ejemplo, la familia extensa distribuye esa carga emocional. O sea, ya no

0: son solo papá y mamá los que están llevando la carga de todo. Digamos así gráficamente que ellos pueden darle un pedacito de esa carga a las personas involucradas en esta familia extensa, y entonces ya el núcleo familiar, se evita que el núcleo familiar colapse por la presión. Hay algunas circunstancias que son un peso demasiado grande para llevar solo entre dos personas, y cuando hay una red de apoyo social, en este caso la familia extensa, que puede ayudar, que puede colaborar, es vital, es vital.
1: Siempre hay alguien que te dé la mano, siempre hay alguien que estará pendiente de atender, de acudir, ¿sí? A pesar de las dificultades, a pesar de ser el tío chismoso, de pronto tú llamas y te tiene claro. La mano. Yo creo que siempre ese vínculo se mantiene, y algo que me parecía muy bonito de una reunión que tuve con una tía hace algún tiempo, por vía Zoom, me decía, no somos los más cercanos, pero quiero que sepas que cuentas conmigo.
0: Ajá.
1: ¿Sí? Una tía que no hablábamos hace mucho tiempo. Y pues para un hombre de 50 años como yo, que su tía, que fue mi tía, ha sido mi tía toda la vida, esa persona de autoridad, que pues obviamente uno los ve como la gente grande de la familia, es muy significativo. Quería claro. notar también eso, mi querida Mirta, porque muchas veces creemos que con los años nos volvemos como, ¿cómo diría? Repelentes, por decir, fue la palabra
0: más rápida que
1: en mi cabeza. Nos aislamos o creemos que eso no impacta nuestras vidas, como que no, ya estoy grande, como para una frase de mi tía me llega al corazón, me afecta.
0: Claro,
1: claro que sí, porque son familia y son autoridad, y porque son las tías, o sea, son las mayores, ¿sí? No sé si me hago entender, pero eso tiene un valor muy significativo, y obviamente qué bonito saber que hay alguien que me pueda ayudar, que está pendiente de mí, y también que otros también cuentan conmigo en esos momentos y en esas situaciones como familia extensa.
0: Para los niños, por ejemplo, el interactuar con una familia extensa, donde hay personas distintas, de edades distintas, les enseñan, por ejemplo, a negociar y a compartir. O sea, es que si no compartes y no negocias, no puedes sobrevivir a esa familia extensa. Porque hay otros primos que también quieren jugar, porque el tío también te está diciendo, porque la madrina viene y también quiere algo contigo o llevarte a alguna parte, pero el abuelo dice que, claro, el niño aprende a negociar. Aprende también a tolerar los distintos tipos de personas que hay, la diversidad de caracteres, las distintas posibilidades de personalidad que puede haber, y todo esto en un ambiente seguro. Es su familia, los que los cuidan. A nivel de comunicación, el aprendizaje es muy importante también. Los niños que han crecido junto con unas familias extensas tienen mayores habilidades de comunicación, y sobre todo de comunicación entre las generaciones, porque usualmente hay personas que son, como dices tú, Fofe, más grandes que tú, mayores, pero hay otras personas también que son más pequeños que tú. Entonces aprendes a respetar, a escuchar a los mayores, y aprendes también a cuidar a los más pequeños. Me parece que ese tipo de aprendizaje es muy, muy importante. Adicionalmente, y esto es vital, el Papa Francisco hablaba de ello, la familia extensa se convierte en las raíces de los niños, o sea, un árbol crece fuerte si su raíz es fuerte, y la convivencia, el conocer, el hablar con la familia extensa le permite al niño conocer sus raíces, saber de sus raíces, de las recetas de la familia, de las anécdotas del pasado, de lo que significaba para el abuelo la tierra, de los dichos que tenía la abuela, esas cosas que son compartidas por las historias de los mayores, de los abuelos, son muy, muy importantes y hacen que las raíces de los niños, de nuestros chicos, se vuelvan mucho más fuertes. Muy, muy importante esto. Vamos a ir ahora al corte de la hora y vamos a regresar para conversar sobre el desafío de la distancia física. cómo lograr estos beneficios de la distancia, de la familia extensa, cuando tenemos la distancia de por medio. Hablemos de ello cuando regresemos después de este corte de la hora.
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1: Este miércoles 8 de julio del 2026 presentamos las noticias más importantes ahora.
0: Notas locales.
1: Tras largas colas para los autobuses de enlace el primer día de un importante cierre de la línea roja, Metro anunció que se harían ajustes para mejorar la situación. Durante la hora punta de la tarde de lunes se formaron largas colas en la acera a lo largo de Wisconsin Avenue, cerca de la estación Friendship Heights. Pero el martes, las colas fueron más cortas en promedio. Las estaciones de Bethesda Medical Center y Grosvenor Smathmore permanecerán cerradas hasta el 6 de septiembre por obras en línea púrpura y otros trabajos, lo que significa que los usuarios de la línea roja no podrán utilizar el metro entre las estaciones de Friendship Heights y North Bethesda. Según Metro, aproximadamente 15,000 personas utilizaron el servicio de autobuses lanzaderas el lunes, lo que suele ser un día de menor afluencia de pasajeros que el martes en la zona de Washington. En experiencias de cierres anteriores, el servicio de transporte mejoró con el tiempo a medida que los operadores y los clientes se acostumbraron a una nueva rutina y encontraron lo que les funcionaba, escribió Metro en un comunicado a 7 News. Metro cuenta con hasta 145 buses lanzaderas en hora punta, con una frecuencia de 3 a 5 minutos, continuaba el comunicado. Estamos trabajando en ajustes a las rutas y al número de autobuses para ayudar a reducir las filas por la tarde. Es probable que los usuarios experimenten filas, ya que los autobuses no tienen la misma capacidad que los trenes. Una fuente informó a 7 News que los semáforos de la ruta 355 se ajustaron para facilitar la circulación de los autobuses y que también se modificó la zona de espera de los autobuses lanzadera para agilizar su disponibilidad cuando se forman filas.
0: Noticias nacionales.
1: Orlando, Florida. Un día antes de que Brittany Clark muriera por el ataque de un caimán en el condado de Seminole, un poco más al norte en el condado de Marion, un niño de 11 años quedó mutilado. Brody Torrey, residente de Pensilvania, estaba de vacaciones pescando de orilla junto a su papá en el centro de Florida. Fue a regresar un pez al agua y un caimán que medía unos 2 metros con 62 centímetros lo mordió en la mano derecha. No fue hasta el viernes 3 de julio que el menor fue dado de alta y pudo regresar a su casa principal junto a su madre. Ahora la familia pide ayuda para su recuperación. En la plataforma GoFundMe cuentan que el niño de 11 años es amante de la pesca, el béisbol y el fútbol. Le gustaría que Brody Terry pudiera recibir lo necesario para adaptarse a sus nuevas circunstancias sin renunciar a lo que ama. También señalan que parte de los fondos recaudados serán utilizados para cubrir los gastos de viaje y las facturas por el tratamiento médico que necesitó. El ataque mortal a Brittany Clark se reportó el domingo 28 de junio en el Econ Locanchen Rive, en el condado de Seminole, al sur de Marion. Nacida y criada en California, la mujer de 31 años estaba disfrutando del agua junto a otra persona y su novio en Little Big Econ State Forest cuando un caimán la atacó. Su trágica partida mantiene aún a sus familiares y amigos en el proceso de preparar su último adiós, que trascendió será en California.
0: Noticias internacionales.
1: El presidente electo de Colombia, Abelardo de la Espriella, acusó este martes al mandatario saliente Gustavo Petro de orquestar un golpe de Estado luego de que se manifestara que no reconoce su victoria en las elecciones del 21 de junio, por lo que pidió a las fuerzas militares mantener el orden constitucional. De la Espriella dijo en un mensaje en redes sociales que Petro y el ex candidato presidencial de izquierda, Iván Cepeda, que fue derrotado en la segunda vuelta, iniciaron su plan B para quedarse a como diera lugar en el poder y lo quieren hacer a través de un golpe de Estado. Le pido como presidente electo a las Fuerzas Armadas de la República de Colombia que cumplan con su juramento de proteger la Constitución y la democracia y no obedecer ninguna orden que Petro esté dando en sentido contrario, agregó de la Espriella, quien también pidió a la comunidad internacional mantenerse vigilante del proceso de transición del poder que él deberá asumir el próximo 7 de agosto. De la Espriella Gabriela ordenó este martes a su equipo de transición suspender los contactos con el gobierno saliente para el traspaso de poder, aunque indicó que hay que cumplir el mandato legal de El Empalme, como se denomina el proceso de Colombia a través de los mecanismos legales y tecnológicos que existen para recabar información. No se puede hacer un empalme con un gobierno que desconoce el triunfo del gobierno entrante, Petro, su heredero Cepeda, y quienes lo están secundando en este despropósito no son demócratas, de la que se salvó Colombia, afirmó.
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4: Bueno, regresamos aquí a su programa de Familia Nueva con Sabor a Cristo. En esta mañana estamos hablando sobre los beneficios de la familia extensa y concretamente en esta hora vamos a hablar de cómo lograrlos con el desafío de la distancia, que es el desafío, uno de los desafíos actuales precisamente en ambientes como estos, donde muchos de nosotros migramos de nuestro país y dejamos esa familia extensa pues de nuestros lugares. Muy buen día, padre.
5: Buenos días, Mirta. Buenos días a toda la linda audiencia. El Señor me los bendiga en abundancia.
4: Amén, amén.
5: Es increíble porque hay veces nosotros no pensamos en todos los beneficios que trae así la familia es. Extensa porque así hemos es. Crecido en ella.
4: Yo me parece natural.
5: Sí, crecí en una... Fíjate, esto de ayudar a la gente, ¿no? En mi ajá. casa siempre habían todos los primos que venían del campo porque eran campesinos uh-huh. y venían a estudiar. Y porque en su lugar no había posibilidad de estudiar. Claro. Entonces la casa siempre estaba llena de gente, de ajá. primos, de tíos, de gente que estaba estudiando en la universidad o que estaba sacando alguna carrera técnica. Siempre había mucha, mucha gente. Y claro que eso trae esos roles distintos, los distintos caracteres, y tú aprendes a mediar, a analizar, a ver, a pensar,
4: a hablar con todos.
5: Exacto. Y había de todo, ahí era un circo con todo tipo de animales.
4: Padre, pero eso, yo creo que ese es un regalo que no nos damos cuenta realmente de la familia extensa, y es reconocer que todos esos animalitos que somos, porque somos nosotros también,
5: claro.
4: Pues somos los
5: diversos,
4: mismos,
5: distintos.
4: Todos distintos, todos, pero todos nos queremos, porque claro, al fin y al cabo somos familia. A mí me gusta mucho esa expresión y la suelo usar también, la pienso así. La familia es primero.
5: Claro.
4: Y realmente, en este caso, hablando de la familia extensa, pues hasta los cuñados, los esposos de los de la tía, pues para nosotros son tíos también.
5: Sí, claro, claro.
4: Y pasa el tiempo. Estoy pensando en una familia, por ejemplo, en que el tío se casó y tristemente se separaron hace como 15 años, ya mayores, ha pasado el tiempo, pero esta primera esposa del tío sigue siendo la tía. Y siguen hablando con ella y le siguen diciendo tía. Mm. Y hace como 20 años que ya no son esposos. Claro. Pero ella sigue siendo la tía.
5: Claro.
4: O sea, fíjense cómo esos vínculos son tan importantes.
5: Y lo que
4: fuertes.
5: Enriquecen, ¿no? Porque claro, todos sí. aportan algo, todos tienen distintos sí. talentos, todos tienen distintos puntos de vista para analizar claro, la realidad, sí. para ver las cosas. Y todo eso enriquece. La pobreza de no tenerlos.
4: Sí.
5: Que es lo que estamos viviendo acá, ¿no?
4: Claro que
5: sí. O sea, esa familia nuclear reducida a papá, mamá y ya, y tal vez un hermano, tal vez. Eso es una pobreza existencial, una vaciedad increíble.
4: Y ¿cómo hacemos para tener parte de esos beneficios de la familia extensa con este desafío de la distancia física, que a veces es, pues, como lo decimos, parte de la vida. Pero bueno, también está don Fofe por aquí con nosotros, padre.
5: Milagro patente.
6: Padre Roberto, buenos días.
5: Es un milagro patente.
6: Padre, estábamos hablando que en las familias siempre hay el tío chismoso, el tío malgeniado, el tío...
5: El juguetón.
6: Cura, ese es el tío cura de la familia, pero aparte de ser el tío cura, ¿cuál sería? Si usted no sabe, Yurán le dice.
5: Ya. Bueno, Yurán mete la cuchara en todo. ¿Eh?
4: Ay, Dios mío. Ay, Dios mío.
6: Ay, es broma, padre. Buenos días. Hasta cuando no me llaman.
5: Sí, exacto. Imagínate. Exacto.
4: Imagínate.
5: No, pues imagínate. Es un rol, no sé cómo lo perciben ellos. Yo lo veo lo más.
4: Hay que preguntarle a ellos.
5: Vamos
4: a hacer la pregunta a los demás. Claro.
6: Yo no tengo,
4: claro
6: sí. por ejemplo, yo no tengo en mi familia.
5: Pues a veces
6: no,
5: es divertido. Mira, cuando me fui al seminario, mi sobrina tendría 5 años. Jackie tendría unos 5 años. Y me queda viendo y me dice: tío, ¿y qué quieres ser? Sacerdote. Un cerdo muy grande.
4: Cerdote. Ay,
5: nunca se me va a olvidar. Reía carcajada.
4: Ay, los niños.
5: Sí, sí, sí. Y después cuando estuve bien gordo, que he perdido 70 libras, decía, mira, claro. se realizó la cosa.
4: Ay, Dios mío. Ay, Dios mío. Qué curioso, pero esa visión está divertida de los niños que a veces dicen cosas que
5: sí.
4: pasan en familia también.
5: Claro,
4: pasan
5: claro.
4: en casa.
5: Entonces uno se ríe y ya, y la pasa bien, la verdad que sí.
4: A la larga sí. Hay obstáculos concretos de la lejanía y hay que verlos específicamente, porque no se trata de que hagamos de cuenta que no estamos lejos. No. Sí estamos lejos. Y en ese caso, pues hay unos obstáculos que pueden llegar a ser comunes. El primero de ellos es la pérdida de espontaneidad, porque entonces la visita pues se hace planeada, porque hay que buscar un avión, porque hay que decir quiénes van con nosotros
5: y quiénes
4: no. Y vamos
5: por 10 días o vamos por 8 días.
4: Y hay que planear las vacaciones.
5: Y las comidas y todo tiene que ser.
4: ¿Y a dónde vamos a ir?
5: Claro.
4: ¿O quiénes van a venir?
5: Llevamos la agenda gringa.
4: Exactamente.
5: Que para las vacaciones son realmente un desastre. Eso de tener agendas y, o sea, sí tenés que tener, quiero visitar aquí, quiero visitar allá.
4: Una idea
5: eso
4: de los lugares a dónde vas.
5: De lo que, pero al dedo, la hora, o sea, si yo me quiero levantar tarde y desayunar a las 10 de la mañana, pues está bien. Pero eso de levantarse a las 5 de la mañana
4: correr para allá,
5: eso no, se pierde la espontaneidad. Y yo creo que eso es una tristeza enorme, ¿no? Cuando todo está programado,
4: sí.
5: Especialmente en vacaciones, no digo que la planificación sea mala ni nada de eso, porque la gente a veces lee cosas equivocadas, ¿no?
4: Claro. Pero también, padre, porque, por ejemplo, o sea, si estamos viviendo cerca y el tiempo lo permite también, ven a almorzar hoy, mira, estoy cocinando a las 10 de la mañana la llamada de vengan a almorzar a mi casa. Pues cuando vivimos lejos es imposible ir a almorzar a tu casa, por ejemplo. O mira, voy de paso por ahí a comprar unas cosas, te llevo algo. Pues eso que es espontáneo cuando vivimos en ciudades, en países distintos, es imposible de hacer. Otro de los obstáculos comunes que puede ocurrir, sobre todo cuando la comunicación no es muy fluida entre los miembros de la familia extensa que viven en otro lugar, es la desconexión del día a día.
5: Claro, porque es que ya no se entienden los chistes, porque hay localismos, hay nativismos, hay cosas que son muy locales, que la gente de afuera no entiende.
4: Chistes actuales, de la realidad actual.
5: Sí, sí, sí.
4: No, yo no sé cómo se llama el ministro de Educación de Colombia, por decir alguna cosa. Entonces, si me hacen un chiste donde está involucrado el nombre del ministro, no lo entiendo.
5: Claro.
4: ¿Me perdí?
5: Sí, sí. O sea, y se pierde el hilo de las rutinas de la familia, ¿no?
4: De lo que va pasando con los miembros de la familia.
5: Sí, exacto. Y también todos los cambios sutiles que ocurren en los niños. Sí. Pues uno va creciendo y uno de adulto también cambia.
4: También.
5: Entonces
4: cambia.
5: No es que uno esté fijado ahí como que esté en un ataúd, ¿no? O sea, tenés movimiento, hay cambios de salud, hay cambios de pensamiento, hay tendencias que se acogen, que se rechazan. Todas esas cosas, pues se va perdiendo el hilo, la desconexión. Hay una desconexión a veces total y tú te encuentras con gente como desconocida.
4: Sí, claro que sí.
5: Sí, o sea.
4: Además, porque a mí me pasó con mis sobrinos, por ejemplo. Cuando yo viajé a este país, mi sobrino tendría, qué sé yo, unos 4 o 6 años más o menos. Y pues mi cabeza, Juanes era el niño, ¿no? El pequeñito. Él, cuando terminó su high school, llegó a vivir con papá y mamá un par de años después porque llegó a estudiar a la capital. Y entonces mi mamá me lo pasa, me dice, ay, mira, aquí está Juanes que te quiere saludar. Casi me muero del susto cuando me habló un hola tío. Sí, eso como que hizo cortocircuito. Claro, yo sabía que Juanes había crecido, yo sabía cuántos años tenía ahora, estaba ya empezando su college, por supuesto que era un hombrón, pero en mi cerebro no estaba realmente esa imagen completa.
5: Claro, claro.
4: Sí. Entonces, mucho más, claro, cuando se hacen las visitas ya en persona.
5: Imagínate, uno va, yo cuando voy a Nicaragua, pues ya tengo 45 años de no vivir ahí. Mm. Yo sé que los modismos han cambiado,
4: claro.
5: Las expresiones, los muchachos se comunican distintos. Sí. Entonces uno se siente verdaderamente raro, ¿eh?
4: Diferente.
5: Sí.
4: La misma geografía del lugar. O sea,
5: ah, sí, no, la todo el desarrollo,
4: claro,
5: las calles nuevas.
4: Es una ciudad nueva.
5: Distinta.
4: Y eso hace pues que la persona que regresa, por ejemplo, que va de visita, tenga esa sensación, ¿no? De que ya no pertenezco aquí, ya es un lugar extraño, que se hizo la gente que yo conocía.
5: Claro, y toda la gente pues o vive en Miami, o vive en San Francisco, o vive claro. todos mis amigos, la gente que yo conocí en la escuela, pues no puedo visitar a nadie, todos están inmigrados.
4: Sí. Hay una realidad de muchos de nuestros países. Al mismo tiempo, para la familia nuclear, para la pareja de papás, hay un estrés adicional y es que hay una sobrecarga sobre ellos. O sea, cuando se está contando con la familia extensa, el abuelo, el tío, los primos mayores ayudan, soportan en muchos casos. En cambio, si es solamente papá y mamá, pues sobre ellos está prácticamente el 100% de la crianza de los hijos,
5: claro.
4: De la logística del hogar.
5: Déjame a los chavalos, yo los cuido.
4: Claro.
5: Ya vete, tranquilo, sí. Está bien, pasámelos dejando, o me los dejas sí, aquí, se quedan. Sí. Y entonces ya descansan a los padres, porque los hijos dan mucho trabajo.
4: Claro.
5: Aunque usted no lo crea.
4: mucho.
5: Y entonces necesita también descontaminarse, estar tranquilo, descargarse un poquito. Entonces la familia extensa permite esas cosas. Más fácil que hacerlo con extraños, ¿no?
4: Más fácil. Aquí el punto es, y hay que tenerlo claro, esos obstáculos comunes de la lejanía física que pueden estar, que son reales, que pueden estar presentes, la clave es que no se conviertan en distancia emocional, que no se convierta en una lejanía emocional. Es una cosa distinta no vivir en el país a no hablar nunca con mis hermanos. Una cosa distinta es no vivir en la misma ciudad a que mis hijos no tengan nunca comunicación con los abuelos. Por ejemplo, ahí estaríamos hablando de una distancia emocional. Y la clave entonces está en transformar la presencia física, que no es posible, en una presencia intencional, significativa, emocional. O sea, aunque no estamos juntos físicamente, emocionalmente sí.
5: Pero para eso hay que tener intencionalidad.
4: Claro, hacer el esfuerzo de hacer cosas para eso.
5: Claro.
4: Eso no pasa porque ajá, diríamos en Colombia, porque ajá. No, hay que hacer estrategias, hay que poner de nuestra parte para ello. Y vamos a hablar precisamente de algunas estrategias para poder lograr esto. En este momento, con este fondo musical...
5: El corte de la grama.
4: El corte de la grama. Vamos a ir a nuestro corte musical. Eso sí, de verdad, Yuran.
7: Ok, con este corte de la grama y este corte musical, vamos a irnos con esta de Atenas y Estación Cero, que se llama Te Seguiré. Y vamos a mandar saluditos por acá a Luisa Adames, Doña Augusta Díaz y Dania Rivas, Don Rigoberto Reyes y también, como siempre, los Núñez, Doña Caridad y Don Rafael.
4: Buen día, buen día a todos.
7: Dominicana.

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8: Continuamos aquí en Familia Nueva con sabor a Cristo. ¿Qué podemos hacer cuando vivimos lejos, cuando no podemos estar presentes físicamente? para no dejar de estar presentes emocionalmente con nuestra familia extensa? Pues lo primero sería maximizar el uso de la tecnología con propósito, intencionalmente, para acercarnos.
9: Claro, no solo llamar para decir hola.
8: Sí.
9: Sino para hacer otras cosas, ¿no? Compartir la crianza en paralelo, pedir consejo a los padres, no sé, tantas cosas que se pueden hacer por internet, el cuento de la noche, la por abuelita ejemplo. Que va a leer y que le gusta contar
8: que cuentos. Que lo lea en una llamada.
9: A mi mamá le encantaba contar cuentos. Ajá, ¿eh? Lo que pasa es que era complicadita, porque te metía tres cuentos en uno solo.
8: En sándwich.
9: Y entonces así un sándwich y había que seguirla.
8: Saltando.
9: Entonces era, algunos de los nietos lo hacían muy bien, la seguían muy bien, otros los perdían.
8: Claro.
9: Los perdían. Pero bueno, si la abuela le gusta contar cuentos, entonces.
8: Mira, que les cuente el cuento de la noche en una videollamada. Claro, que
9: una
8: lo
9: vez
8: haga
9: a la
8: así.
9: Semana, una vez al mes, no sé.
8: Claro
9: la frecuencia
8: que, sí.
9: que sea posible.
8: Claro que sí. Incluso, por ejemplo, el juego. Y que se puede hacer también virtual.
9: Claro.
8: Para jugar parqués, para jugar cartas o videojuegos, tal cual.
10: Yo creo que eso fue un boom en la época de la pandemia. Porque nos obligó a buscar la manera de volvernos a ver.
8: Alternativas, sí.
10: Pues, yo recuerdo que hicimos un par de reuniones con mis tías, por parte de mi papá, con mis tías paternas. Y nos empezamos a poner hasta disfraces y sombreros y gorros para reunirnos y vernos y compartir. Pero fue la misma situación. Lastimosamente fue una situación límite, una situación muy complicada para muchos, dolorosa. Pero eso nos demuestra las posibilidades tan increíbles que tenemos con la tecnología para mantener esos vínculos reales. ¿Sí? Natalia, por ejemplo, llama todos los días a mi suegra cuando va a llevar a los niños al colegio o a los campamentos. Todos los días ella ve a sus nietos, sí, y los reconoce. Ustedes saben, bueno, si los que no saben, perdón, ella ya no, su memoria corto plazo no le funciona, entonces es muy complicado, pero ella de sus nietos, de Matías y de Tomás, los tiene muy presentes porque todos los días los está viendo. ¿Y es gracias a qué? A este recurso de la tecnología.
9: Y también las tareas escolares.
8: Sí.
9: Estoy pensando en mi cuñado Oscar, que es un matemático número uno. Entonces, pues los nietos lo llaman.
8: Claro,
9: te voy a ayudar a hacer las tareas. Sí. O sea, es una forma de poder hacerlo. Y ahora con las cámaras, la videollamada,
8: mucho
9: te puedo enseñar ahí en el papel cómo se hace esto,
8: cómo se hace
9: lo otro. O sea, hay muchas maneras de compartir la crianza en paralelo.
8: E incluso padre también, hay por ejemplo algunos recursos, estoy pensando en WhatsApp, por ejemplo, que permite fácilmente la creación de grupos, mensajes, textos o en voz, en grupos cerrados, entonces hacer un grupo de la familia.
9: Y de imagen también.
8: Claro que sí.
9: WhatsApp permite
8: eso también. Y entonces, claro, puedes crear un grupo donde se pueda ir siguiéndole el día al día a los miembros del grupo. O sea, no se necesita hacer una llamada particular para, sino mira, posteas, subes algo allí, la foto, envías un mensaje de voz a los miembros de la familia y eso hace que vayan siguiendo el paso del día a día. También creo que otra parte muy importante es, porque es una cosa que nos une en familia, los rituales, las tradiciones, pues hacerlo también a la distancia. Incluso, por ejemplo, celebraciones cruzadas. Yo recuerdo una de mis primeras navidades aquí en Estados Unidos, ya sola, cuando no en el convento, sino ya cuando regresé después, y cocinamos, o sea, mi mamá y yo en medio de una llamada, cocinando, haciendo la cena. Y luego entonces ya en la noche nos volvimos a conectar y fue a rezar la novena juntos y cantar villancicos y vi el abrir de regalos. Y más que una cosa nostálgica, triste, se convirtió en un momento muy bonito de compartir
9: y de alegría
8: juntos.
9: Además, y de alegría, y comer
8: claro
9: lo mismo,
8: sí.
9: Se puede comer lo mismo.
8: Por supuesto.
9: La abuelita cocina allá y yo
8: y nosotros cocinamos acá.
9: Y se come lo mismo,
8: sí.
9: Entonces como una cena virtual, diría.
8: Exactamente,
9: ¿no? Donde
8: exactamente.
9: Allá en casa, en el pueblecito donde nací, comemos lo mismo que se está comiendo
8: acá. Que se está comiendo acá. aunque el correo electrónico, por ejemplo, es inmediato, el texto es inmediato, no quitamos la alegría de recibir una carta, o sea, algo realmente escrito a mano, un dibujo de los más pequeños. Creo que ese es un recurso que hay que tener también allí pendiente, porque otra cosa distinta es abrir un sobre y leer lo que alguien escribió de puño y letra.
9: Y que muy poca gente lo hace, ¿eh? Claro, ya, ni siquiera sí. En texto te agradecen nada.
8: Ah, no.
9: Y imagínense. Yo recibí la semana pasada una tarjetita o una nota agradeciendo por algo.
8: Ah, qué bonito.
9: Y había ahí 15 personas, y de esas 15 personas solo una escribió.
8: Ajá.
9: Pero ni siquiera en texto los demás, ¿eh?
8: Sí,
9: solo
8: sí.
9: Una persona, y me parece noble, me parece bonito. Yo soy muy malo para eso.
8: Ajá.
9: Pero a mí me parece bonito, sí. O sea, que tengan el tiempo y manden la notita con cuatro, claro, garabatos, diría, sí, mi mamá, ¿sí? Los garabatos ahí, a la carrera, mal hecho, palabritas que yo tuve que buscar cómo entenderlas.
8: ¿Qué pero, es lo que dice aquí?
9: Pero me llenó de una inmensa alegría.
8: Claro,
9: o sea,
8: que sí.
9: O sea, Y pensé, ¿no? Ve qué noble.
8: Sí. Y qué bonito si eso precisamente se hace también en familia, porque se les está adicionalmente enseñando a los niños lo que hablábamos de hace un par de programas, el hecho de ser agradecidos. Mm. En este caso, hablando del agradecimiento. Del agradecimiento. Cuando es posible, el hecho de visitas ya personales, pues, en vivo y en directo, físicamente presentes, pues hay que reconocer que van a ser limitados. O sea, si podemos viajar, viajamos una semana, a lo mucho dos, y claro, no podemos hacer en dos semanas lo que no hemos hecho en el día al día. Entonces hay que planear esas cosas, como usted decía, padre, sin que se conviertan en una camisa de fuerza, sin que se convierta en una maratón que nos va a dejar,
9: claro,
8: cansadísimos.
9: Y si vas a estar dos semanas, por ejemplo, digo yo,
8: ajá,
9: ¿no? 14 días, pues un par de días que sea el ritmo de los abuelos.
8: Claro.
9: No
8: claro
9: planifiques sí. nada, deja que los abuelos
8: sí.
9: sea el ritmo normal de ellos.
8: Sí,
9: para que
8: ejemplo.
9: Los niños sepan lo que los abuelos están haciendo. O sea,
8: sí.
9: la rutina doméstica de los claro. abuelos, de los tíos.
8: Sí, quedarnos un par de días en que el plan es quedarnos en casa.
9: Ya.
8: Ya. Eso significa también planeación y necesita haber estos espacios. Estoy pensando en una familia, una hermana que se quejaba de que sus hermanos finalmente dijeron, vamos a ir de viaje a casa de mi mamá. Ya llevaban muchos años sin ir, la señora ya mayor pues contentísima porque vienen mis hijos con su familia, pero resulta que en realidad el viaje de dos semanas se convirtió en media mañana con ella.
9: Claro.
8: Entonces yo, hay que de saber intencionalmente a qué vamos y decirlo claramente.
9: Claro, y la pobre,
8: o sea, vamos de vacaciones y te vamos a visitar un día, mamá. Eso es una cosa. Pero decirle a la señora que vamos a ir a verte, que vamos a estar contigo una semana o dos semanas y solamente verla mediodía.
9: Claro,
8: es...
9: y la pobre señora se hizo la ilusión,
8: claro.
9: tenía la expectativa, a lo mejor preparó muchas cosas para cocinar
8: sí.
9: y todas esas cosas y se quedó ahí. Entonces,
8: sí.
9: en las vacaciones debe de haber, si son de 14 días, por lo menos dos días o tres, donde
8: sí.
9: lelo, como dicen los gringos,
8: claro.
9: tranquilo,
8: despacito.
9: No pasa nada. Que sea el ritmo de los abuelos,
8: uh-huh.
9: que sea el ritmo de los tíos, que
8: por
9: sea
8: supuesto.
9: El ritmo de la familia. Y
8: para
9: no,
8: vivir lo cotidiano
9: no
8: también.
9: No mi ritmo,
8: uh-huh.
9: porque el ritmo de aquí es acelerado.
8: Claro, para vivir lo cotidiano. Mm. Y permitir también reconocer unos espacios a solas. Es que si se va a visitar a la familia, pues no quiere decir que todos los 15 tengan que estar todos, todo el tiempo juntos.
9: Claro.
8: No, o sea, pasa tiempo con tu papá, que los niños pueden estar con la abuela una mañana, que se vayan los primos juntos a la playa un día. O sea, es pensar en esos espacios con miembros de la familia y también espacios a solas, personales, que necesitan cuidarse
9: claro,
8: también.
9: Claro, es que y cuando el niño
8: si
9: está
8: no es
9: solo
8: agotador.
9: Con sus primos, pues se va a crear un vínculo más directo.
8: Claro que sí.
9: Sí, porque están juntos y están
8: sí.
9: se necesitan y,
8: sí.
9: y van a jugar y tú no le estás metiendo la cuchara ahí para todo. entonces ellos son muy creativos.
11: Mucho.
9: Y entonces va a haber más cercanía. Eso de tener ahí todo el pendiente todo el tiempo,
11: no ayuda.
9: Eso cansa, ¿no?
11: No ayuda, no ayuda. Y mientras se cultivan esos lazos con la familia a distancia, también es muy importante que cultivemos una familia de elección. O sea, estoy pensando en mis padres adoptivos de Nueva York, que hicieron esta tarea bellamente, y mientras estábamos en el convento nos reunieron a las dos religiosas que estábamos allí como misionera, y claramente nos dijeron, queremos adoptarlas de corazón, que esta casa sea su casa,
9: claro.
11: Que si ustedes quieren venir a dormir, a comer, a llorar, a reír, puedan venir aquí, y fue una experiencia realmente de una familia que nos hizo parte de su familia.
9: Se puede hacer, alguien me decía ayer que no tiene a nadie, que está sin trabajo, que no tiene amigos, no tiene a nadie, y le digo, porque usted tiene que empezar a construir una red de apoyo local, o sea, vecinos, amigos. Eso es sencillo, o sea,
10: lo complicado, padre, y Mirta, es que la cultura nos habla de lo contrario, ¿no?
9: Sí, claro.
10: No cuente qué va a hacer, no
11: hable, no diga nada, usted solo puede.
10: Más bien de lejitos todo el mundo, si va al grupo no se involucre tanto, o sea, esa cultura
11: es todo lo contrario al amor.
10: Claro. Y va en contra de lo que nosotros como humanos necesitamos, que son las relaciones, la interacción.
11: Así es.
9: Y a veces los ancianitos, ¿no? Por ejemplo, está una viejita sola ahí al lado, pues le puedo pasar un platito de comida, le puedo
11: dar unos
9: minutos para conversar, puedo atenderla. Y a veces esos viejitos se vuelven en un apoyo inmenso porque tienen una red increíble, tienen a toda la familia, pueden llamar a este. Pues,
11: sí.
9: Y no les da pena.
11: Ajá.
9: Y no les da pena. Y entonces, como que vives en un apartamento, tienes 20 vecinas, y como que no tenés dos, tres amigas ahí.
11: Sí.
9: O sea, tenés que crear.
11: Hay que hacer el propósito de crear,
9: claro,
11: lo necesitamos.
9: Una comunidad local que se puede convertir, como tú dices, en mis padres adoptivos, tíos de cariño, abuelos adoptivos, lo que sea, como los quieras llamar. Pero ellos pueden hacer la ayuda necesaria, porque
11: estoy pensando en Yurana. Hay que preguntarle seriamente cuántas tías tiene acá.
9: Ninguna.
11: Tías, entre comillas, tiene varias.
9: Bueno,
11: no de sangre. O sea, no de sangre.
12: Como 88, todas las señoras que vienen acá a la Eucaristía.
9: Ay,
12: de la una.
11: Lo quieren como al sobrino feíto.
9: Ay,
11: lo quieren más que al sobrino feíto.
12: Sí.
11: Ahí está.
12: Me quieren como el sobrino
9: Beto,
12: guapo,
9: Beto el feo.
11: Bueno, sí, sí se puede crear esos lazos. Claro que sí. Es más, es a lo que nos llama Jesús. Así de sencillo. Vamos a ir en este momento a nuestro regalo de la tercera hora, el encuentro con la palabra, y regresaremos, por supuesto, para saludar a los cumpleañeros. Ya volvemos.
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14: Hoy es miércoles 8 de julio.

0: Para comenzar este tiempo, nombro brevemente los sentimientos que me habitan. Tristeza, alegría, impaciencia, confianza, paz. Así me acoge el Señor. Así deseo ponerme en su presencia, aquí, en este momento, con todo lo que soy, con todo lo que me habita. Quiero dejar espacio en mí para Él, para su palabra, para su amor, para su proyecto. Aquí estoy, Señor. La lectura de hoy es del Evangelio de Mateo.
1: Jesús llamó a sus 12 discípulos y les dio autoridad para expulsar espíritus inmundos y curar toda enfermedad y toda dolencia. Estos son los nombres de los 12 discípulos. El primero, Simón, llamado Pedro, y Andrés, su hermano. Santiago el de Zebedeo y Juan, su hermano. Felipe y Bartolomé, Tomás y Mateo el publicano. Santiago el de Alfeo y Tadeo. Simón el de Caná y Judas Iscariote el que lo entregó. A estos 12 los envió Jesús con estas instrucciones: No vayáis a tierra de paganos ni entréis en las ciudades de Samaria, sino id a las ovejas descarriadas de Israel. Id y proclamad que ha llegado el reino de los cielos.
0: ¿Qué verá Jesús en estos hombres? Pedro, Mateo, Felipe. Ellos se convertirán en amigos del Señor, en sus discípulos. A estos hombres concretos llama Jesús. Hombres con sus luces y con sus sombras. Escucho también mi nombre en labios de Jesús. Acojo su confianza. También a mí, con mis luces y sombras, me llama para ser mi amigo y mi maestro. Le presento mis resistencias, o tal vez mi sorpresa, o mi alegría. Jesús comparte con los discípulos su autoridad. Jesús los llama para estar con Él, para liberar, para sanar. Les da poder. Y también a mí me ha dado poder para cambiar las cosas, para hacer el bien, para cuidar a quien anda perdido. ¿Soy consciente de ese poder? ¿En qué lo noto? ¿Cuáles son los o mi alegría? Jesús comparte con los discípulos su autoridad. Jesús los llama para estar con Él, para liberar, para sanar. Les da poder. Y también a mí

0: puede ser mi familia, gente de mi parroquia, aquellos con quienes, de algún modo, comparto el camino. Pido a Dios por cada una de esas personas, desde el afecto, el cuidado y el deseo de que juntos construyamos el reino de Dios. Quiero seguirte, Señor. A donde me lleves, quiero ir con plena confianza. A donde me llames, deseo poder amar como tú, servir como tú, regalarme a mis hermanos como tú. Gracias por pronunciar cada mañana mi nombre y enviarme a la tarea del reino. Y gracias por acoger, al final del día, mis intentos, mis aciertos, mi cansancio, con tanto amor. Cada día, sigue llamándome, Señor.
1: Tomad, Señor, y recibid toda mi libertad, mi memoria, mi entendimiento y toda mi voluntad, todo mi haber y mi poseer. Vos me lo disteis, a vos, Señor, lo torno. Todo es vuestro. Disponed a toda vuestra voluntad. Dadme vuestro amor y gracia, que esta me basta.
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4: Llegamos así a la parte final de nuestro programa. Vamos a saludar a los cumpleaños en este día.

0: Un día bendecido, un saludo muy especial a todos aquellos que cumplen años este día 8 de julio. Saluditos a Oscar Mercado, de cumpleaños hoy, bendiciones en abundancia. Y también Jennifer González, está cumpliendo años, un saludo muy especial para ella también. Padre, cumpleañeros.
1: Bueno, estaba pensando que quise ponerme arroz, pero creo que no le puse en la arrocera la... Puse todo menos la cocinada. Bueno, ya hay que ir a votar eso, ni modo. Bob Vince está de cumpleaños el día de hoy, él nos escucha en la zona de Glen Echo, así que un saludo. Sandra Roque, de cumpleaños el día de hoy. Rocibel Espino, ya cuarentona, doña Rocibel, ¿quién lo diría? Y finalmente Judith Abrego, que viene aquí a la parroquia usualmente, creo que la vi el domingo pasado, estaba acá, si no me equivoco. Así que un abrazo, un saludo. No sé cómo me puedo equivocar porque ella es inequivocable.
0: Muy bien, padre.
1: Es súper reconocible. Así que gracias, bendiciones.
0: Fofa, ¿cumpleañeros tienes tú para este día?
2: Un par de cumpleañeros, un maestro universitario, Juan Carlos Maecha, de cumpleaños, Jennifer González también en Bogotá, y aquí en el área una colombiana que sirve mucho a la comunidad, Rosalía Fajardo. Que Dios los bendiga y les dé mucha salud y prosperidad a todos.
0: Yuran, cuéntanos tú.
3: A ver, cumpleañeros para este 8 de julio, Día Mundial de la Concientización de las Alergias,
0: okay.
3: Día Internacional de los Paramédicos y Día Mundial de la Salud de la Piel. Vamos a mandar saluditos a Elías Banda, que el día de hoy está de cumpleaños, de parte de Vida en Abundancia y de parte de Don Martín Reyes, comunicándose por acá para mandarle saludos a este músico, Elías
0: Banda.
3: Saludos. Bendiciones en abundancia y que cumpla muchos años más.
0: Bueno, a todos los compañeros, a los que hemos nombrado, a los que se quedan por allí, en el silencio del corazón, un abrazo, mil bendiciones y el deseo de que les regale Dios un muy feliz y santo cumpleaños a todos.

0: Bueno, un saludito muy especial, un gracias a Yanecita que vino a vernos por aquí, ya va de camino.
1: Y miré una bolsita por ahí, una trajo algo.
0: Claro que
1: siempre
0: sí, padre.
2: Tamales.
0: Tan bella.
1: Tamalitos.
0: Gracias, gracias, Yanecita.
1: ¿Cómo que le llaman?
0: No, tamales.
3: Salvadoreños.
0: Pero no, salvadoreños soy.
3: Salvadoreños.
0: Ahí está. De la vecina, dice que hace tamales muy ricos. Ya vamos a probarlos. Yanecita, gracias. Recuerden hoy miércoles, día de asamblea de servidores.
1: María Auxiliadora el día de hoy, allá en Waldorf. Así que hay que hacer la caravana.
0: Qué alegre.
1: Vamos
0: claro
1: a estar ahí
0: sí.
1: Todos, el padre y yo lleva la prédica. Hay que apoyar a nuestros hermanos, es un grupo nuevo que tiene como un año de existencia. Así que todo carismático, hay que hacer caravana para Waldorf. María Auxiliadora el día de hoy.
0: Muy bien.
1: Asamblea de servidores.
0: Excelente. Bueno, de esta manera nos despedimos todos aquí en Radio Vida en Abundancia de su programa Familia Nueva, deseándoles una excelente jornada. Yuran.
3: Rapidito, déjeme mandar felicitaciones acá a Asiel Davián, que el día de hoy está cumpliendo 5 añitos de parte de tus abuelitos, don Estuardo y Patricia. Te mandan un abrazo.
0: Un saludo,
3: enorme.
0: Un saludo.
3: Saluditos a este Asiel Davián, que el día de hoy cumple 5 añitos.
0: 5 añitos, qué alegre. Bueno. Ahí alcanzó a los cumpleaños. Muy bien, ahora sí nos despedimos. Gracias a todos ustedes por la compañía. Pidámosle a Dios el regalo de encontrarnos nuevamente mañana a 7 de la mañana aquí en Familia Nueva, con sabor a Cristo. Bendiciones para todos.
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1: Varios animales se fueron encontrados en estado de abandono en una casa del condado de Charles, Maryland, a principios de julio, luego de que los agentes fueran llamados por una presunta agresión por parte del propietario de la vivienda, según informaron funcionarios de la oficina del sheriff del condado de Charles. El 3 de julio, agentes del sheriff y oficiales de control de animales del condado encontraron un caimán, una serpiente, un emú, perros, gatos y cerdos, entre otros, y 6 pistolas dentro de una residencia en la cuadra 10.000 de Penjack Place en Waldorf. Sir Leander Evans Gandler, de 57 años, fue arrestado durante el incidente. Los agentes acudieron a la residencia de Penjack Place alrededor de las 12.30 del mediodía, luego de que, según las autoridades, el hombre presuntamente confrontó y agredió a 3 personas que alquilaban una caravana en su propiedad. En un momento dado, Gandler sacó una pistola de su casa, apuntó a las víctimas y las amenazó con hacerles daño. Gambler fue detenido en el lugar de los hechos y fue mientras los agentes ejecutaban una orden de registro en su domicilio cuando encontraron a los animales, muchos de ellos en estado de abandono, según informaron las autoridades. Gambler fue acusado de agresión agravada, un delito grave y 3 cargos menores de agresión en segundo grado y permanece detenido sin derecho a fianza en el centro de detención del condado de Charles. Las autoridades indicaron que se esperan más cargos y que la investigación continúa.
0: Noticias nacionales.
1: Las autoridades sanitarias de la ciudad de Nueva York investigan un brote de legionelosis que ha afectado a al menos a 23 personas en los barrios de Garner Hills y Yorkville en el Upper East Side de Manhattan. Hasta el 6 de julio, el brote había provocado 17 hospitalizaciones, aunque no se han reportado fallecimientos. El Departamento de Salud e Higiene Mental de la ciudad informó que la fuente más probable de la bacteria legionela es una o varias torres de refrigeración ubicadas en la zona afectada. Como parte de la investigación, inspectores analizan estos sistemas de agua utilizados principalmente para regular la temperatura de edificios comerciales y residenciales. Las autoridades precisaron que las torres de refrigeración suelen instalarse en las azoteas de los edificios y funcionan como parte de los sistemas de climatización. Cuando no reciben el mantenimiento adecuado, pueden favorecer al crecimiento de la bacteria, que se propaga a través de pequeñas gotas de agua en el aire. Funcionarios de salud enfatizaron que el brote no está relacionado con el sistema de plomería de los edificios, por lo que los residentes pueden seguir bebiendo agua del grifo, duchándose, cocinando y utilizando aparatos de aire acondicionado convencionales con toda normalidad. Asimismo, recordaron que la legionelosis no se transmite de persona a persona, por lo que el riesgo se limita a la exposición a agua contaminada en determinadas instalaciones. El Departamento de Salud exhortó a quienes viven, trabajan o visitaron recientemente Garner Hills o Yorkville y presenten síntomas compatibles con la enfermedad a buscar atención médica de inmediato para recibir un diagnóstico oportuno.
0: Noticias internacionales.
1: La diócesis de Aguascalientes, México, se deslindó de las actividades que realizan 2 ex sacerdotes y advirtió que realizan prácticas fraudulentas que engañan y dañan la vida de fe de las personas. A través de un comunicado, la diócesis señaló que, al igual que ocurre en otras partes del país, en Aguascalientes existen personas que disimulan ser sacerdotes o que han sido expulsados del sacerdocio por haber cometido graves acciones. Aunque aseguró que en distintas ocasiones ha informado a los fieles sobre estas personas, varios de ellos continúan encontrando lugares en los que se les permite tener arraigo y realizar sus prácticas fraudulentas. La diócesis identificó a 2 de estas personas, Alfredo Cabrera Fernández, quien perteneció a los Legionarios de Cristo, y a Juan Arce Valencia, quien formó parte de la Congregación de la Santísima Trinidad. Respecto a Cabrera Fernández, la diócesis de Aguascalientes indicó que se atribuye poderes de sanación y organiza eventos en los que se realizan supuestas curaciones y expulsión de demonios. Además, atenta contra la celebración de los sacramentos de Eucaristía y penitencia. Según la diócesis, estas actividades suelen realizarlas en salones de fiesta, domicilios particulares e incluso en asilos de ancianos.
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es el ombligo de la semana y este es Atanas y Estación Cero. Esto se llama Te Seguiré. Estás en la frecuencia del 1540M. Soy Martín Reyes desde México. ¿Cómo estamos, banda? Bienvenidos. No, que no se agüiten, no se agüiten. Y súbanle, migreña.

0: Muy buenos días, banda. Bienvenidos a Fin a tu Vida. ¿Cómo estamos? Pues bueno. Saludo con gusto a toda la gente que nos sigue en el 1540M Radio Vida en Abundancia, tu contacto al cielo. Estamos un poco de tristones porque pues se pillaron a Colombia. ¿Qué onda, mi greña? Te fallaron ahora sí que los pronósticos, compadre. Bueno, nada más ese, la verdad es que has estado acertadín. Y pues ayer, sí te falló. Yo pensaba que sí podían haber llegado, pero bueno, pues así es. De hecho, hasta dicen que el Fofe no se levantó, ¿no, hoy? Saludos a César Cortés. A César Cortés que anda, aquí, ¿cómo se llama? Estamos echando el chisme, el chal. Saludos también a Manuel Martínez que me habló bien tempranito. Este vato se levanta yendo. Vamos, no se levanta temprano, simplemente que acá es más temprano, ¿no? Pero bueno, un saludo también al buen, Manuel Martínez. Fíjate que hoy, saludos a todos los que nos siguen a través del www.videnabundancia.net, también en mis plataformas digitales. Yo soy Martín Reyes en Facebook y en Instagram. ¿Saben que ayer me hackearon el teléfono? O sea, me hackearon el WhatsApp y me sacaron de la aplicación. Y entonces ahora no puedo entrar. Si hay alguien, algún ingeniero que me ayude a recobrar mi... Más bien, es que la aplicación no me deja entrar a mi número, pero sí me dejó al WhatsApp Business. Así que si les hablan pidiéndoles lana, sí soy yo. Mi querido Greñas, ya sabes que siempre ando ahí con el billete caído, compadre. O sea, si les piden lana, pues sí, sí soy yo. Pero ya recuperé la cuenta, o sea, a medias, pero ya la recuperé. O sea, se supone que ya le di la de dos pasos, pero por lo pronto voy a trabajar con esta de WhatsApp Business, que la tenía ahí abandonada, y bueno, pues así es, con mi mismo número y todo eso. Pero bueno, antes que todo quiero resucitar a Chente, porque hoy cumpleaños Elías Banda, que seguramente me está escuchando. Felicidades, campeón. Bajista, músico, guitarrista, bueno, músico de todo, enamorado, todo es este bando. Pues bueno, saluditos a Elías Banda. Elías Banda que hoy cumple años ya. Sesentón el vato. No, no se crean. Sesentón. No, tiene como 50 y tantos. Oigan, pues hoy hay muchos, ¿cómo se llama? Muchos santos, bueno, beatos y santos, pero incluso el profeta Isaías también lo celebra hoy la iglesia católica al profeta Isaías, aquel. Pero fíjate, dice el padre que había como un montón de Isaías, o sea, que había profetas Isaías, pero todos los escribieron en un mismo libro. Bueno, eso es lo que entendí yo. No quiero decir que sí, ¿verdad? Pero el padre dice que había varios Isaías. Necesito que me explique más esa onda, porque sí, la verdad, no, pues sí, yo estoy bien papa. ¿Para qué les digo que no sé? Sí, pero hoy también celebramos Aquila y, ¿cómo se llama? Y Priscila. Y Aquila era un tejedor de tiendas de campaña, procedía de la diáspora judía que había llegado a Roma por la Anatolia Norte, o sea, por Turquía, y su mujer era Priscila, abreviado de Prisca, romana de nacimiento, según una antigua tradición, era familiar del senador Cayo Mario Prudente Corneliano. Saludos a Corneliano Villatoro. ¿Quién hospedaba a San Pedro en su casa en el Viminale? No hay testimonio escrito de ello, pero es que existen pinturas en las que vemos a San Pedro administrando el bautismo a una joven llamada Prisca, que sería Priscila, ¿no? Y entonces, bueno, pues ella también dieron alojamiento a Pablo cuando trabajaron juntos en Corinto, en Grecia. Y bueno, en el año 52 San Pablo dejó Corinto y viajó junto con Aquila y Priscila a Efeso, a capital del Asia preconsular. También viajaron con ellos Silas y Timoteo. Y bueno, tienen muchos, también evangelizaron a Apolo, otro apóstol. Y bueno, en el año 67 Aquila y Priscila se encontraban en Efeso. San Pablo les envía saludos en su carta a Timoteo. Ahí donde se ve que eran super camaradas, super amigos, de esos matrimonios que son amigos y que vale la pena. Como mis compadres, de hecho mi compadre cumplió años el lunes, le mando un saludo. Muy bien, pues vámonos al corte, mi greña, ya se nos fue el tiempo, fíjate. Hoy celebramos a todos los que se llaman Aquila o Priscilas, Priscilas y Priscila y, la bal, y las balas de palata, había un grupo aquí en Monterrey. Muy bien, vámonos al corte y regresamos. Hoy hay invitado sorpresa para que no se lo pierdan, como así en los grandes eventos, invitado sorpresa. Ya verán, ya verán. Volvemos, estás en Afina Tu Vida, no te vayas.
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0: la capital de los Estados Unidos de Norteamérica. Un saludo grande a toda la banda que nos escucha en el área metropolitana de Washington y sus allá por Virginia también, hasta West Virginia los saludamos para que no importe. Un saludo a toda la gente. Hoy amanecimos a 73 grados Fahrenheit, la máxima será 85 y la mínima de 72. Estamos en la mínima, migreñas, a ver, ¿qué, cuánto es acá en español? No, hombre, es que pues, si hace calor, hace calor, calocha, como diríamos aquí. Y bueno, pues para el día de mañana, creo que hoy está entre, a ver, ay, perdonen que se está, ¿cómo se llama? Se me movió aquí todo el changarro, pero el día de hoy estará nublado completamente. Para el día de mañana es cuando se esperan tormentas, hay 69, 70 posibilidades de lluvia por la tarde, la máxima de 87, la mínima de 71, y para viernes, el viernes 10, la máxima de 88 y la mínima de 71, también posibilidades de lluvia es lo que resta de la semana, y el fin de semana va a estar lloviendo por allá en Washington, así que tenga precaución al manejar, porque luego se ponen muy así. Ayer pasó un accidente muy raro muy cerca de mi casa, porque no hay una manera de que una camioneta se voltee o se vuelque, no sé cómo será, se diga bien, y hagas de cuenta que quedó volteada al revés de panza. O sea, sí, yo pensé que estaban lloviendo camionetas y esa había caído mal, porque cayó así. Pero bueno, maneje con precaución, tendrán unos días lluviosos a partir de mañana, así que hoy está nublado. Pero sí está nublado, Yuran, o está, ¿cómo se llama? Sí, estoy dormido. ¿Está nublado o es nada más el dolor de callos que tengo que me dice que está nublado? 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Creo que ya Stuart ya está repuesto, ¿no? De que les metimos un baile, pues ya nos meta a nosotros también. Pues ya que Lynn. Pero bueno, patrocinador de ese segmento, de este pronóstico del tiempo y de este segmento titulado Viviendo el Cielo en la Tierra. Y como bateador emergente, entra a la cancha Fray Lupín. Mi querido Fray, bienvenido. Disculpa que te despierte.
1: Siempre ando despierto desde Pano. Buenos días, Martín. Buenos días a todo el auditorio en Washington, Maryland y puntos circunvecinos. Saludos ahora desde Puerto Peñasco, Sonora.
0: Órale, oye, está muy sentida la raza de Timbuktu, porque ya no hace mucho que no les manda saludos.
1: Saludos hasta Timbuktu.
0: Bueno, ya, para que no se sienta la raza de allá.
1: No, pues acuérdate que la semana pasada no transmitimos.
0: Ah, sí es cierto. No, pero hace mucho que no mandaba saludos. Ah, pues ahora vas a dobletear, compadre, por eso. Oye, hijo de tu bimbla. Oye, ¿qué onda, Fray? ¿Cómo has estado? Antes que todo, aviéntate la oracioncita, ¿no? La oración.
1: Bueno, muy bien.
0: Muy bien.
1: Ok, en nombre del Padre, el Hijo, el Espíritu Santo. Amén. Amén. Oh alto y glorioso Dios, ilumina las tinieblas de mi corazón, dame fe recta, esperanza cierta y caridad perfecta, sentido y conocimiento, Señor, para que cumpla tus santos mandamientos. Amén.
0: Amén.
1: En nombre del Padre, del Hijo y del Espíritu Santo. Amén. Amén.
0: Muy bien. Oye, pues muchas noticias en estos días, y como diría el, ¿cómo se llama? La tortuga de Kung Fu Panda, no, el maestro Holly, no sé cómo se llamaba ese vato. Yo creo que el Yuran sí sabe porque es más o menos de su época. Oye, hay noticias nada más, pero, o sea, porque decía, hay buenas noticias o malas noticias, ¿no? Son noticias, algunas no son tan bonitas, pero, pues estos días de, ¿cómo se llama? Dice que no ha visto esa película, mentiras, el Yuran. Pero, a veces, pues sí afectan en el Inter. Ayer estábamos ensayando, me quedo Fray. De hecho ya no te pude contestar porque ya en la noche me marcaste, y estamos ensayando ahí para el concierto que le vamos a hacer a beneficio de este Jorge, el cuate este que falleció, ¿no? Y y pues son cosas que pasan en la vida, ¿no? O sea, la verdad, la muerte, la hermana muerte, como diría San Francisco de Asís, pues son de las cosas que dices, pues para todos para allá vamos, pero, ¿cómo se llama? Pues vamos en la fila, pues decimos, espérenme, aguántenme el corte, ¿no? No muchos quieren ir. Muchos dicen, no, yo sí quiero ir al cielo, pero pues nadie se quiere morir, ¿verdad?
1: Sí, no, obvio, o sea.
0: Pero en este caso, ayer nos estamos acordando mucho de Jorge porque... realmente, y lo decíamos en el programa de ayer, pues sí deja un legado, de música, de experiencias, de anécdotas, de chistes y todo eso. Y como le decía Carlita ayer, pues también de claroscuros en nuestra vida, en nuestras familias. Pero también como es importante la familia para todo lo que hagamos, ¿no? Y que nosotros también nos pongamos en una, en un papel de, ¿cómo se dice? Tampoco ser... A mí me pasó cuando estaba joven que yo era muy juzgador con la familia. Entonces, haz de cuenta que ya todos me pintaban las cruces, güey. Ya nadie quería juntarse conmigo. O sea, porque había... O sea, mi familia no estaba tan afecta a la iglesia. Incluso mi papá, pues no. Entonces, el papá como que sí le molestaba incluso... la idea de que yo de alguna manera quisiera tomar una vocación, ¿no? Pero también es por el testimonio que uno da, ¿estás de acuerdo? O sea, si uno se portara, si diera un mejor testimonio, a lo mejor los papás dijeran, no, le va, aviéntate, compadre, ¿verdad? Pero pues a veces también uno la riega, ¿estás de acuerdo? Por eso yo creo que es importante, que tampoco no hay que juzgar a la familia por eso, ¿verdad? Si se aleja de la fe, pues ya habrá manera de que regrese, ¿no?
1: Sí, es importante cómo, saber cómo manejar la situación. Fíjate que me pasó a mí algo similar, y pues obviamente cuando empiezas tu proceso de conversión y todo el mundo lo empiezas a ver como pecador, incluso la familia. Y sí, ya de hecho ya lo he platicado el testimonio, y cuando he trabajado en la radio, recuerdo muy muy vívidamente, parafraseando la frase del disco que me encontré cuando trabajaba en la radio, cuando estaba en ese proceso, de que veía todo el mundo como pecador y inconverso, que decía, ya ni la muela, ni hasta mi familia coló, ¿no? Decía, bola de pecadores. Y me encuentro trabajando en la radio en ese tiempo, me encuentro un disco de un artista argentino llamado Miguel Mateos.
0: Okay.
1: Y con el puro título, parafraseando, ¿no?, el título del disco, decía, de tan bien que estoy no me doy cuenta de lo mal que estoy, ¿no? Entonces, con eso me fue cachetada con guante blanco, ¿no? Me di cuenta, que realmente no estaba tan bien como yo pensaba. Entonces ahí cambié ya mejor mi manera de actuar, mi manera de pensar, porque... O sea, no todos viven la fe, o no todos se acercan a la fe como uno lo hace, ¿no? Entonces, hay una virtud muy poco practicada que se llama la prudencia, que a veces se nos olvida practicarla. Y a veces, pues tenemos que tener claro que no todos pensamos igual. Y esa es la riqueza de la vida, ¿no? Y en eso pensó Dios. Imagínate que todos pensáramos igual, pues sería muy aburrido, ¿no?
0: Sí, fíjate que me estaría... Sí, dale, perdón.
1: No, lo continúa.
0: Ah, fíjate que en el caso de mi familia, pues pues sí, o sea, éramos católicos nomás de palabra y de nombre, y todos bautizados, ¿no? Incluso nos bautizó un mismo padrino, mi padrino Mero y mi madrina, en paz descansen. Y haz de cuenta, pero no, pues no vivíamos la fe bien, o sea, no la vivíamos así así tan al máximo, ¿no? Al final del día te digo que yo fui el primero que entrar, porque había una necesidad también, eso no lo entendemos, ¿no? Que a veces mis hermanos, pues a lo mejor ellos son buenas personas, ¿no? ¿No? Sí me explico, yo como quiera cuando ya me meto, pues empiezas a pegarle así, ¿no? Y como dice muy bien esa canción, a veces no vemos lo mal que estamos al ser críticos de cosas y no sabemos lo que ellos están pensando, ¿no? Incluso hoy día, ya cuando pasa el tiempo, ya que ahorita pues mis papás ya iban, eran ya de misa todos los domingos y entre semana, o iban al rosario a la iglesia. O sea, haz de cuenta que hasta más que yo. O sea, haz de cuenta. Y, o sea, está cañón porque, o sea, mis papás luego ya se metieron de lleno. Mi papá era devoto del Sagrado Corazón. No. O sea, haz de cuenta que ya, o sea, más que uno, ¿no? Pero te das cuenta que todo tiene su momento y su tiempo. Está muy, ese cliché que decimos, ¿cómo se llama? De, es que los tiempos de Dios son perfectos y esa onda, pero, o sea, sí, sí son perfectos, ¿no? Y todo eso, pero la verdad para todos les llega su tiempo, ¿no? ¿Estás de acuerdo?
1: Sí, y qué curioso, fíjate, porque del otro día reflexionando, para Dios no existe el tiempo y claro, siempre usamos esa frase como cliché, ¿no? De sí, los tiempos de Dios son perfectos cuando para Dios no existe el tiempo, claro. o sea, temporal, pues. Entonces, pero sí tenemos que hacer conciencia de que Dios sabe cuándo, y qué es lo que va a pasar, ¿no? O sea, claro, para él no está nada oculto. Y naturalmente aquí tienes que saber discernir, tienes que saber cómo plantear las cosas, fíjate. Porque a veces somos muy dados a meternos en discusiones que no deben, fíjate. Claro. En la segunda carta de Timoteo, en el capítulo 2, versículo 14, dice: esto es de enseñar y conjura con presencia de Dios, que eviten las discusiones de palabras que no sirven para nada.
0: Exacto.
1: Sino que es para perdición de los que la oyen. Es decir,
0: wow, qué fuerte,
1: no meterse en discusiones que en lugar, si no van a ayudar, si no va a ayudar, mejor no hables. Mejor no digas nada. O sea, lo que hablábamos hace un momento, la prudencia. Uh-huh. Porque a veces, sobre pretexto de tener la verdad, a veces pensamos que podemos pasar por encima de cualquiera, ¿no? Y no debe ser así, porque claro, al contrario, a veces se las discusiones llevan a, se acaloran y se llega a la ira, y la ira te lleva a pelearte con medio mundo. Entonces eso no es bueno.
0: Sí.
1: Y no podemos darle tampoco abrirle a la puerta al enemigo para que divida, ¿no? Entonces,
0: oye,
1: a veces tenemos que aprender. Sí.
0: Oye, yo creo que ahí a veces queremos manejar la palabra como se nos antoja y decimos, no, es que el Señor dice, he venido a traer fuego a la tierra, a dividir familia, espérate, pero sí, pero por eso no me entienden y eso, no, o sea, no es por ahí la onda tampoco, o sea, discutir así de la nada, como dices, pues no te lleva a nada, ¿no?
1: No, definitivamente, y tienes que saber escuchar. Uh-huh. Tienes que saber escuchar, y fíjate, yo tengo amistades que no son católicas, incluso vecinos que son de otras denominaciones, y de hecho cuando yo vivía en Nogales, uh-huh, antes de ser fraile, tenía una de ellas tenía una tienda y de repente llegaba a comprar y me decía, ay, mijito, ¿cómo estás? Bien. Me dice, ¿dónde vienes? ¿De la iglesia? Sí. Ay, me dice, ¿cómo te puede? No, me fue bien. Digo, mira qué bueno, me da mucho gusto. Y no se metía, al contrario, ¿no?
0: Claro.
1: O sea, compartíamos ciertas cosas. Yo tampoco era de que, te tienes que convertir. Pues no, o sea, siempre con respeto, ¿no? Y al final de cuentas, pues obviamente, Dios conoce los corazones de cada quien, y dice en la palabra, en otro lugar, dice, ustedes ven las apariencias, yo veo el corazón, ¿no?
0: Claro. Oye, y yo creo que en la familia, bueno, ustedes son cuatro, ¿no? ¿Cuántos son?
1: De hermanos. Sí, somos cuatro hermanos.
0: Cuatro hermanos, igual nosotros. Haz de cuenta que cada uno, o sea, a veces no somos iguales, o sea, pues no somos iguales todos. O sea, sí tenemos una misma raíz. Y es que podemos tener, o sea, se va a ir feo, las mismas mañas, ¿no? Pero, o sea, pero todos somos diferentes, ¿verdad? O sea, podríamos tener las mismas, o sea, tradiciones, ¿no? Que nos dejó nuestros padres, pero cada quien piensa de una manera diferente. Entonces, tampoco nos los vas a querer hacer pensar como tú piensas. Y yo creo que todo tiene que ser empático uno también con la familia, ¿no? O sea, no puedes tampoco estar pelearte con ellos, son lo que tienes.
1: Sí, o sea, obviamente tienes que saber ser asertivo, ¿no? Y sobre todo saber qué tienes, lo que tienes que enseñar y cómo lo tienes que enseñar, ¿no? Es,
0: así es.
1: Así no tienen que ser, no, mira,
0: ¿no?
1: Es esto por esta razón, o sea, tienes que dar razones válidas para que te puedan entender, no es nomás soltarlo por soltarlo. y tampoco alegar para alegar, ¿no? O sea,
0: claro,
1: tienes que aprender que no piensan, no todos piensan igual, y no puedes meterte en discusiones así nomás a lo bruto, por así decirlo, por perdón de la expresión. Uh-huh. Precisamente por lo mismo, porque a veces tienes que aprender que no siempre se gana, no siempre se pierde. Uh-huh. Entonces, a veces tienes que saber cuándo tienes que decir hasta aquí.
0: Retirarte, ¿verdad? De la contienda.
1: Exactamente.
0: O sea, porque sí, también sí, es sí. Como la vez pasada que platicábamos de eso, del fútbol, ¿no? Que a veces también es entre eso y la religión y la política es un relajo, ¿no? Pero yo creo que hay más, ¿cómo te puedes enojar o perder una amistad o el lazo familiar por una cosa de esa, ¿no? Yo creo que hay ese lazo es más grande que cualquier otra cosa. Oye, vamos al corte. Saludos a Don Noé Saavedra hasta Maryland. Ahorita está allá, en Puebla Rock, ¿o cómo era? ¿Rockville? ¿Rock Puebla Rockville o algo así? Pero bueno, saludos a Don Noé Saavedra que nos está escuchando, mexicano de Puebla, y estamos esperando ese barbacoa de becerro cuando vayamos, me quedo para ahí. Se me hace que sí te invito, vamos, ¿no? Ahí a la casa de Don Noé. Vamos a la casa de Don Noé. Saludos a Javi Noriega también, que está en sintonía. Vámonos, volvemos, estás en Afina Tu Vida, no te vayas. Aquí está Fray José Guadalupe Coronado, de bateador emergente, hoy miércoles, no te vayas.
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0: Son 10:45 de la mañana, tiempo de la capital de la hermana república de las hamburguesas y los hot dogs. Un saludo grande a toda la banda, saludos, ya te mandé saludos, Elías, te puse las mañanitas y tú ni en cuenta. ¿Cómo ves, Fray? Ya, es que ya es la edad, ¿verdad? ¿Eh?
16: No, pues así como...
0: Pues sí, a ver, espérame, déjame, te vuelvo a poner porque... Ahí, ¿se te oyes? A ver, no, sí te escucho, pero como que no quiere jalar el ¿cómo se llama? El de este rollo. Vamos a ver otra vez. A ver, ahí mero. ¡Ay! ¡Se cortó! Te digo. Pero bueno, vamos a hablarle otra vez. Bueno, saludos, Elías. Está en sintonía. Ay, está, se oyó feo este rollo. Listo, Fry. Ahora sí se debe de escuchar bien el tiempo y forma.
1: Bueno.
0: Sí, ¿me escuchas?
1: ¿Me oyes?
0: Sí. Sí, ¿tú me escuchas?
1: Bueno.
0: Sí, ¿me escuchas? ¿Ahí me escuchas?
16: Ahí te escucho. ¿Me escuchas?
0: Sí, sí. Es que ya ves cómo es esto de la tecnología, no, ¿cómo se llama? La tecnología no es fiel, como Dios. Oye, entonces, yo creo que para terminar esto de la familia, yo creo que lo principal que deberíamos de hacer todos los católicos, o lo que vivimos una experiencia con Dios de fe, es orar por la familia. ¿Estás de acuerdo? Ahorita me acordé de una anécdota de una señora que llegó al grupo de matrimonios con su esposo, se acaban de casar, eran unos divorciados vueltos a casar. Pero la mujer ya tenía años, ¿cómo se llama? Yendo, o sea, ella estaba antes en la iglesia, ¿no? Entonces ella quería integrar a su esposo. Y total los integran, Fray. Haz de cuenta que se integran al grupo. Nosotros no éramos de matrimonios vueltos a casar, pero los aceptamos, porque la iglesia acepta a todo mundo. Y los aceptamos, y entonces una anécdota de una señora que llegó al grupo de matrimonios con su esposo, se acaban de casar, eran unos divorciados vueltos a casar, pero la mujer ya tenía años, ¿cómo se llama? Yendo, o sea, ella estaba antes en la iglesia, ¿no? Entonces ella quería integrar a su esposo, y total...

0: Y ella era joven, se veía joven, o sea, no se veía tan grande de edad. Y ella siempre se quejaba de él, le decía y no sé qué. Y así quedó, ¿no? Total, el cuate pues se convierte, o sea, se vuelve a la fe. Y resulta que en el transcurso de los días, del tiempo, otra vez va con nosotros la misma señora a quejarse de que ahora el esposo estaba bien entregado a Dios. Y no manches, y entonces de cuenta que dices, oye, pues, ¿qué querías, comadre? Primero que se convirtiera, y ahora que ya lo tienes, ahora pues que es demasiado, ¿no? O sea, a veces no entendemos a la gente también, ¿verdad? Somos un mundo, pero creo que lo primero que deberíamos de hacer nosotros como cristianos, como seguidores de la fe, es orar por nuestra familia, ¿no?
1: Claro. Mira, voy a cerrar con esto, con lo siguiente. En la misma carta de Timoteo, en el mismo capítulo, en el versículo 24 y 25, fíjate lo que dice. Y a un siervo del Señor no le conviene altercar, es decir, no te conviene pelearte. Dice, sino ser amable con todos, pronto a enseñar, sufrido, es decir, que aguantes vara, no quiere decir que, ay, cómo sufro, no. Que aguantes los catorrazos.
0: Hey.
1: Dice, y que en el verso 25 dice, y que corrija con mansedumbre a los adversarios. Es decir, tienes que tener caridad para poder platicar en lugar. Por si Dios les otorga la conversión, que les haga conocer plenamente la verdad. Esto aunado a la oración. O sea, es decir, no al servidor no le conviene alegar, no conviene pelearte. Tienes que ser amable con todos. Y pronto a enseñar, pero si vas a enseñar es porque ya tú tuviste un recorrido y tuviste que pasar por ciertas situaciones, y esto de sufrir quiere decir que vas a aguantar los golpes, porque no todo el mundo te va a hacer caso, y claro, no hay una discusión, entonces vale más emprender la huida, corregir con mansedumbre, con caridad a los adversarios, y obviamente ya Dios hará todo lo demás. Después de todo esto tú tienes que seguir orando por las personas, tienes que pedir por ellos, tienes que pedir por la situación de las personas. ¿Por qué? Porque no sabemos cómo ha vivido su vida, no sabemos qué es lo que viene en su corazón, qué es lo que trae en su mente, cuál es el costal que vienen cargando. Y fíjate, a mí Dios me enseñó algo ahora haciendo celebraciones de la palabra de difuntos. Aparte de sembrar la semilla, de evangelizar en ese momento a las personas, porque dicho sea de paso, la celebración de los difuntos no es solamente para el difunto, sino sobre todo es para la familia.
0: Claro.
1: Les hablas, los confortas, pero también los evangelizas, ¿no? Y yo entendí con el tiempo que no, dije, Dios me está pidiendo que pida por los difuntos, pero no es por los difuntos, por los que estoy haciendo la celebración, sino pedir sobre todo por las familias de ellos, por su conversión, por lo que Dios sabe cómo son ellos, cómo tienen de su corazón, cómo vienes cargados de ellos. Entonces yo lo que estoy haciendo ahora es pedir por las familias de los difuntos que van a hacer celebraciones con nosotros.
0: Así es. Y qué padre, ¿no? O sea, que ojalá que ¿cómo se llama? Que nosotros entendiéramos que la familia, pues de alguna manera es nuestra primera comunidad. A lo mejor hay gente que está soltera, incluso que estás enojado con tus hijos porque a veces tus hijos toman decisiones que no son las que tú quisieras, porque realmente las decisiones, a veces nos enojamos con nuestros hijos por las decisiones que toman o porque hacen, pero realmente también nunca nos ponemos a pensar por qué tomaron esa decisión, y realmente a veces es nuestra culpa como papás, ¿no? O sea, entonces por eso te digo que a veces deberíamos de orar más por los hijos. Yo recuerdo ahorita una cita, sí, tú debes de tenerla ahí más presente, la de Job, que decía que Job era una persona justa y que sus hijos eran unos despapalles, ¿no? Y que hacían fiestas y eso, y él para purificarlos oraba por sus hijos. O sea, oraba por ellos para que se purificaran después. Entonces a veces nosotros eso es lo que nos falta. En vez de criticar a nuestros hijos, en vez de criticar a nuestro hermano, nuestra hermana, más chicos, a nuestros papás, a nuestros padres, que porque toma o que porque no toma, que porque se droga, que porque no sé qué. A ver, ¿cuándo has orado por ellos? Dice, no, es que sí he orado. Pues yo creo que no has orado lo suficiente, ¿estás de acuerdo? O sea, ¿qué testimonio?

0: demonio tú también estás dando? O sea, ya es un, es una, un mar de cosas, ¿no?
1: Sí, esa es la premisa, ¿no? De orar. Orar siempre por la familia. Primero lo que hago es orar por mi familia, pedir por todos. Y después pedir por mi provincia, por el mundo entero, por,
0: claro,
1: por las familias de los difuntos. Entonces, con el tiempo vas aprendiendo, ¿no? Y vas haciendo ese espacio para pedir por ellos. Tú nomás decirle al Señor, bueno, tú conoces sus vidas, tú sabes qué es lo que necesitan, te pido, claro, por ellos, pero sobre todo te pido por su corazón, por su conversión y por mi conversión también, porque a veces también nos hace falta a nosotros mucha conversión también. Entonces, pero muchas veces nosotros no vemos de adentro lo que los demás ven de afuera, entonces tenemos que tener mucho cuidado con eso.
0: Así es. Mi querido Fray, pues ya nos vamos. ¿Qué onda? ¿Te avientas mañana el tiro otra vez o qué?
1: Órale,
0: ahí es tu sección, ya esa ya va a ser tu sección. Oye, pues ya nos vamos, se quedan con la excelente programación de Bendición. A continuación, la palabra a la una, a la Santa Misa y a las 3 de la tarde. Te espera Manuel Martínez con una sorpresa. Tenemos invitado especial para este próximo, ¿cómo se llama? Hoy día martes, ya, llámelo a ¿cómo se llama? Por eso me habló temprano este compadre. Pero bueno, nos vemos si Dios quiere mañana aquí en Afina Tu Vida. Me acompañará, como siempre, Fray José Guadalupe Coronado, Fray Lupín para los cuates. Nos vemos si Dios quiere mañana en un programa más. Salve el planeta, reza el rosario y aliméntate
1: santamente, paz y bien.
0: Excelente, nos vemos en la producción, Yurán Rodríguez. Nos vemos mañana, chao.
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0: 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Soy Wesley Román con lo más importante local, nacional e internacional. Notas locales. Un hombre murió el martes por la noche tras ser presuntamente atropellado por un vehículo en el condado de Prince George's, Maryland, según la policía. El hombre fue encontrado después de que la policía fuera alertada de un accidente en el que se vio involucrado un peatón en la cuadra 7700 de Street Barnabas Road alrededor de las 8:30 p.m., según informaron las autoridades. El conductor del vehículo permaneció en el lugar del accidente. El hombre herido fue trasladado al hospital, donde posteriormente se informó su fallecimiento, según la policía.
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0: Luego del paso de las intensas lluvias que azotaron el área triestatal durante el fin de semana y el lunes, las comunidades de Nueva Jersey comenzaron los trabajos de limpieza y evacuación de daños provocados por los sistemas de tormentas. Este martes, miles de residentes amanecieron con árboles derribados, líneas eléctricas caídas, inundaciones repentinas, carreteras anegadas y daños en inmuebles, mientras cuadrillas de emergencia trabajaron para restablecer la normalidad. Uno de los distritos más afectados fue Páramos, en el condado de Bergen, donde el alcalde Christopher DiPiazza tuvo que declarar el estado de emergencia por los estragos causados tras los fuertes vientos y las lluvias torrenciales. En calles como Engler Road, Morganside Road y Benton Road, enormes árboles fueron arrancados de raíz, aplastando vehículos estacionados y dañando fachadas de viviendas. Varias comunidades permanecieron sin suministro de energía.
1: Noticias internacionales.
0: El cuerpo del ayatolá Ali Khamenei, asesinado en el primer día de la guerra iniciada por Estados Unidos e Israel contra Irán el pasado 28 de febrero, llegó en la noche de este martes a Nayaf, en Irak, para el cortejo fúnebre que comenzará este miércoles. La agencia oficial de noticias iraquí INA indicó que el cuerpo del anterior líder supremo de Irán llegó al aeropuerto de Nayaf, al tiempo que el Comité Supremo para las Ceremonias Funerarias anunció la finalización de los preparativos logísticos y técnicos para las ceremonias fúnebres oficiales y populares en las provincias santas chiíes de Nayaf y Kerbala. A Nayaf llegó el presidente de Irán, Masoud Pezeshkian, quien se reunió con el primer ministro iraquí, Ali al-Zayri, en la ciudad sagrada, de acuerdo con un comunicado de la oficina del mandatario iraquí recogida por INA. Al-Zayri afirmó ante el presidente iraní que la siguiente etapa exige precisión y cautela en las regulaciones regionales e internacionales para consolidar la estabilidad y evitar conflictos.
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0: Hola y bienvenidos todos a este espacio de La Palabra. Les saludo a su amiga y hermana Mirta Hunter, muy contenta de esta oportunidad que nos da Dios a través de nuestra emisora, la 1540 en el AM, Radio Vida en Abundancia, esta oportunidad bella de encontrarnos alrededor de La Palabra para recibir formación, para escuchar, atender, entender y, por supuesto, poner a la práctica tantas cosas. Les propongo, hagamos un momento de oración. En el nombre del Padre, del Hijo y del Espíritu Santo. Amén. Ven, Espíritu Santo, con tu gracia, con tu amor sobre nuestra vida. Clamamos por tu presencia, Espíritu de Dios, para que vengas a mostrarnos nuestro camino, a llenar de luz nuestro caminar, para poder dar el paso que necesitamos dar hoy. Ese paso de fe, ese paso hacia la reconciliación, hacia el perdón, hacia ti, buen Dios. Queremos acogernos a tu amparo, Virgen María, también, y pedir tu intercesión, tu oración por nuestras necesidades y las de todos aquellos que nos piden oración. Ven, Espíritu de Dios, lo pedimos en tu nombre, Jesús, porque eres Dios y vives y reinas por los siglos de los siglos. Amén. En el nombre del Padre, del Hijo y del Espíritu Santo. Amén. En el día de hoy tenemos como invitado al Padre Osvaldo Agudelo y la predicación que vamos a escuchar se titula ¿Cómo ser mejor cristiano conociéndome? Bienvenidos a La Palabra.
1: La autenticidad y la honestidad es la arma más poderosa contra los rumores. Yo me acuerdo que yo nunca cambié. Ya llevo 7 años de sacerdocio y el Señor me sigue castigando. Solo conocerás las lindas, tu trabajo son las lindas. Pero miren, ¿cómo luchamos contra esos rumores? Alguien siempre va a estar hablando mal de ti. Sobre todo, como dice en Instagram, la cuarta amiga que sale en compartir. ¿No se han pillado eso? Sí, usted, alguien te odia, la cuarta persona que le sale en compartir. ¡Joder, es mi mamá! Oh. Ahí me di cuenta que era mentira. Bueno, al aferrarnos a nuestra verdad y la virtud, nos enfrentamos contra esos rumores. ¿Por qué? Porque la verdad siempre prevalecerá. La verdad siempre prevalecerá. El Señor, ¿qué hizo cuando lo llevaron ante Caifás? Cuando lo llevaron ante Herodes, cuando lo llevaron ante Pilato. Casi siempre, con Caifás era como la pelea del tigre con el burro. ¿Se acuerdan que ya se los conté? Sí. Entonces hay momentos en los cuales es mejor no argumentar nada, sino hacer lo que hizo el Señor con Caifás. Silencio. Ya está. No hay nada que hacer. El que no quiere creer, aunque vea un milagro, no creerá. Y el que cree no necesita el milagro. Entonces, esto es muy importante aquí porque lo que estamos luchando es contra el odio que quizá despertemos sin saber. Ustedes, ¿quiénes son colombianos aquí? Levanten la mano. ¿Ustedes se acuerdan de ese comercial que decía envidia, es mejor despertarla que sentirla? ¿Se acuerdan? El que se inventó ese eslogan es un genio. ¿Ah? No, era una campaña publicitaria. Pero bueno, aquí empezamos a dilucidar algo. No seamos nunca parte de rumores y chismes, porque es una manera fácil de romper el mandamiento de no matar. ¿Por qué? Porque tú estás matando con tu lengua a esa persona. Porque estás levantando calumnias que no puedes comprobar. Estás levantando chismes que no puedes comprobar. Estás matando el ser ontológico de esa persona, el ser. Su manera de ser la estás matando. La segunda son, tenemos que tener mucha preocupación en esto, que son nuestras inseguridades personales y la proyección. Normalmente, cuando tu inconsciente identifica el fallo o el error del otro que tú posees, tú proyectas.
2: Sí.
1: ¿Cierto? No lo digas porque estás proyectando. ¿Por qué? Es que esa tipa es lo más creído del mundo. Es que es lo más egoísta del mundo. Ese caballo relincha en silencio. Se revela, las inseguridades se revelan siempre como semilla de la discordia. Generan resentimiento y odio. ¿Y pero cómo se proyectan esas inseguridades? Cuando no se enfrentan las inseguridades, genera en nosotros envidia y resentimiento. Esto es bien interesante, ¿por qué? Porque esto es aplicar una psicología, lo que se llama la psicología inversa, o aplicar el pensamiento filosófico. Cuando uno lee a Séneca, no lo lean, primero lean la Biblia, entiende que hay muchas cosas de la filosofía griega que sirven para explicar nuestro pensamiento cristiano. Mucho. Entonces, cuando nosotros entendemos que el Señor nos llama siempre a conocernos, a interiorizarnos, por eso es que la soledad, tú puedes estar en una familia de 30 hermanos, 100 primos, 40 sobrinos y sentirte la persona más sola del mundo. Puedes trabajar en una multinacional donde cada día tengas que saludar a 100 personas, pero puedes vivir en la más absoluta soledad. ¿Por qué? Porque no has aprendido a lidiar contigo. Y cuando tú no aprendes a lidiar contigo, tú no sabes lidiar con nadie. Por eso nosotros en la vida del Señor llama tanto a la introspección, llama tanto a la oración. Es que el problema es que no oramos, no estamos orando. Oímos como una lora que ese guapo cura dice, ore, y no le hace caso, se queda obnubilado por la belleza del cura. Entonces, lo que yo quiero decir es, entra en la oración, pero de verdad, con compromiso, con fuerza, con... Aquí es donde suena una palabrita que se llama valentía. O sea, tengo que forzar mi yo a orar hasta que lo empiece a disfrutar. Al comienzo se verá como una fuerza. Cuando hicimos eso que ustedes vieron en Halloween, de los 33 días ante el Santísimo, así fue que yo conocí a Irán. Yo le dije, ¿usted quiere cambiar? Váyase 33 días seguidos ante el Santísimo. Y ella siempre decía, ¿ah? Pero hágalo. Y luego me reta a que lo pueda dejar. Porque cuando tú ya, sobre el día 19-20, has acostumbrado a tu alma a la adoración, al pedir perdón y al agradecimiento, ya tu alma te lo pide. Es un gimnasio. Si tú vas durante 20 días a hacer una hora de gimnasio todos los días, hay un momento en que si no vas, el cuerpo te lo pide. El mío no lo ha pedido todavía. Entonces, aquí entendemos cómo estas inseguridades personales casi siempre vienen de nuestras heridas pasadas, fracasos o rechazos en la infancia. Nosotros tenemos que cuidar los niños, ¿por qué? Porque cuando el niño sufre un rechazo, un abuso, eso queda marcado para toda la vida, y toda la vida no va a estar sino reconstruyendo esa herida. El abandono de los padres, el rechazo en un grupo social del colegio, el sentirse diferente, eso va a generar heridas. Por eso el Señor nos llama en bondad a reconocer en el insulto del otro su herida. Ahí es donde nace el perdón. Cuando él me está hiriendo, yo no pienso del todo que me está hiriendo a mí por algo que yo estoy haciendo, sino ¿Cuál fue la herida que toqué? ¿Dónde le dolió el callo? ¿Qué hice yo que provocó esta reacción? Entonces ahí es cuando uno empieza a reconocer la importancia de las sanar las heridas. ¿Por qué? Porque es que muchas veces me dicen, no, padre, es que yo me volví creyente y católico ahorita ya viejo y mi hijo ya tiene 25 años, yo nunca lo eduqué en eso. Ese chico crece con una cosa que se llama una ausencia de principios éticos. Porque cuando tú no crees en nada y no te enseñan a creer en Dios, terminas creyendo en cualquier imbecilidad. Entonces, que cargues el cuarcito aquí para la protección de las energías. O sea, un pedazo de piedra tiene más poder que el que hizo la piedra. Entonces, eso es lo más importante aquí. Y en lugar de enfrentar esas inseguridades, buscamos exteriorizarlas, encontrando en otros el blanco perfecto para descargar nuestras frustraciones negativas. Los logros de otros, ojo, que aquí empieza lo que manejamos en una sociedad. Los logros de otros son vistos como amenazas por aquellos que tienen profundas inseguridades. Entonces, aquí es donde tenemos que entender una cosa. No me acuerdo quién era el que decía, trata de no contarle al otro tus proyectos. Porque la mayoría de las veces ese otro se alegrará de que no lo cumplas. Miren esto. Ustedes tienen buenas amigas que se aman y ay, besitos, ay, gorda, ¿cómo estás de divina? Aunque sea una cosa así, ¿no? Pero cuéntele el proyecto de que usted se va a ir de vacaciones, no sé, a cualquier sitio, pero cuando llega a y tú le dices, no, mira, es que no me dieron el aumento, no me puedo ir de vacaciones. Ay, pobre, gorda, y por dentro estaba. Y menos mal, porque yo no tenía la plata para ir para allá también. ¿Sí ves? Los logros tuyos. Miren esto. Recuerden cuando estaba en el colegio. ¿De quién hablaban todas las feas? De la bonita. Entonces, ahí es cuando viene ese mito de que, ah, es que todas las bonitas son brutas. ¿Sí me explico? ¿Por qué? Porque no pueden alcanzar ese nivel de belleza, entonces proyectan su inseguridad en el chisme, el insulto y la calumnia. Esa se anda revolcando con todos. Eso lo dicen todos los que no se han revolcado con ella. ¿Sí me explico? Yo me acuerdo de un proverbio que dice que una loba un día vio un racimo de uvas muy apetitoso y empezó a saltar y a saltar y a saltar. Y como no lo alcanzó, solo dijo, al fin estaban verdes. Y se fue. La inseguridad de que los otros están en un nivel superior aumenta la hostilidad hacia los que poseen esas cualidades. Es por eso que el Señor nos enseña a conocernos para yo poder conocer mi límite. Y cuando yo conozco mi límite, llamo al Señor para que haga lo que está por encima de mi límite, porque Él es todopoderoso. Entonces, ¿cierto que esto es una... les toca la psicología aquí? ¿Cierto? Entonces, es cuando el Señor nos dice, conócete primero, para tú saber cómo puedes ayudar al otro. ¿Cómo? Porque en esa proyección ya la inseguridad se vuelve una virtud. Si yo sé que no puedo levantar 100 kilos con una mano, ¿qué hago? Llamo a Juan Carlos, llamo a los que tienen musculitos. Nunca voy a llamar allá a ese flaquito desnutrido. Nunca. Entonces, el chisme se manifiesta como un mecanismo de defensa para evitar enfrentar los propios defectos internos. El odio, así, no es sino una respuesta a las acciones de otros, sino más bien una manifestación de las batallas internas. Mire, Esta es una ventaja que tienen las personas que están siempre como escondidas, calladas, no tienen nada de resaltar. De ellas nunca se habla. La bonita es el tema central. El guapo es el tema central de todo. Yo lo sufrí. No entiendo la risa, pero bueno, ahí habla la debilidad. Reconocer y abordar nuestras propias inseguridades en lugar de proyectarlas en otros es esencial para cultivar relaciones sanas, genuinas, significativas. Pero ¿cómo se lucha contra esas relaciones enfermizas? Se lucha con... El Señor nos llama a una palabra, la psicología moderna lo llama sé tú, ¿cierto? El Señor lo llama humildad. Cuando el Señor le decían y se burlaban, ¿eres tú el Mesías? A Pilatos le dijo, ¿eres tú el rey de los judíos? Tú lo has dicho. ¿Sí? Entonces, la humildad es aceptarnos a nosotros mismos y a los otros con compasión. O sea, si yo entiendo con compasión al otro, yo empiezo a cambiar la visión de lo que el otro tiene de mí. Es interesante porque ustedes van a chismear del verbo chismear solamente de las personas que envidian o los afectan. ¿Sí me explico?
3: Sí.
1: Entonces, por eso es que el Señor nos llama a la bondad, a la compasión con el otro, para que el otro no descubra qué tan tarado eres. ¿Sí me explico? Esto es falta de misericordia. Ya me castigué. Otro aspecto importante son diferencias entre valores y creencias. ¿Ustedes quieren casar en una cena una pelea? Si allá hay protestantes, hable de la Virgen. Si allá hay republicanos, hable de los demócratas. Si allá hay gente del Real Madrid, hable del Barça. ¿Ya está? Porque esas creencias forman ya parte de mi ser. Entonces cuando uno oye, a mí cuando oigo, es que la Virgen era una más y todo eso, al comienzo me daba como, sí. Cuando en las conversaciones, yo me acuerdo una vez, a mí me pasa cada rato, ustedes saben lo prudente y misericordioso que yo soy, lo humilde. Me sale una mujer hablando de estupideces, de las energías cuánticas y el universo y todo eso. Entonces, utilicé la psicología inversa. Pero esa mujer lo que hizo fue ponerse en guardia, ¿cierto? Claro, yo la seguí tratando, le seguí hablando. No, mira, es que tú no tienes la culpa. Si en todo caso culpa a tu mamá y a tu papá. Y empecé a hablarle y a hablarle. Ustedes no se han dado cuenta que muchos de ustedes dicen, uy, no se vaya a confesar con el padre, o así que ese, uy, le va a dar en la cabeza. Y todos están aquí.
3: Masoquismo.
1: No, masoquismo no, porque es que no queremos escuchar la verdad en nuestra cara. Porque sabe que mi confesor es muy divertido y me dice, oye, o sí. Es que de verdad, tú eres cruel. Entonces yo siempre le digo, ¿no será que el cruel eres tú? Mire, entender aquí que las diferencias de valores no se pueden imponer es entender que el otro nunca fue educado en la fe. Yo no le puedo exigir a alguien que jamás haya oído escuchar de la Virgen que rece el rosario ya. No puedo. Yo no convierto a una persona en 2 segundos con lo que le digo, la convierto con lo que hago. Entonces, esto parece contradictorio, ¿cierto que están confundidos? ¿O soy yo el único confundido? Pero Pero cuando nosotros estamos en esta lucha, es importante reconocer que como cristiano yo siempre hago este ejercicio. Ya estoy siendo menos cruel, lo han reconocido, yo he cambiado mucho. No se rían, yo he cambiado. Pero yo ya me he dado cuenta de una cosa, es reconocer al otro. Es que, de verdad, yo creo que en mí funciona más la psicología inversa. Padre, ¿usted cree que si yo no hice ayunos en cuaresma y no fui a ninguna misa en la Semana Santa, eso es malo? No, se va a condenar, pero malo no es. Te vas para el infierno. Pero ¿por qué tiene que ser tan rudo? ¿Sabe qué? Hay veces que no entienden. Cuando me mandan a... Una señora una vez, no sé si les conté, me mandó a bendecir su casa. Pero que fuera un lunes a las 10:30 de la mañana, que no estaba su marido, ni sus hijos, ni ella. Es que el marido no cree en eso, los hijos se burlan de eso, y ella... No, para que no haya discordias. Pero la chica del servicio te abre y bendices todo. Entonces yo le dije muy... prudentemente... Le dije, no hay problema, pero no voy a ir. ¿Pero por qué, padre? Yo le doy una buena donación. No, la donación se la recibo, pero no voy a ir. Y me dice, ¿pero por qué? Dice, porque cuando usted se muera, la casa se va para el cielo. Pues usted dice, y su familia se van para el infierno. Mire, esa mujer tiene para mí una importancia tan grande ahorita que estaba haciendo todo esto, hice la recapitulación de otro caso que me pasó muy parecido. Fui a dar la unción de los enfermos a un señor que estaba muriendo, y estaban los tres hijos y no estaban bautizados y todo eso. Entonces, algo así, en la manera más humilde, me dice, ay, yo sé que algún día los volveremos a ver todos, y ellos tres no. ¿Sí? ¿Pero por qué? No están bautizados. Él sí, este hombre se va para el cielo, pero usted, por no haberlos bautizado, va detrás con ellos. ¿Para dónde, padre? Al infierno. Esa manera de terapia de choque funcionó. El sábado estaba yo con la familia bautizando, haciendo la primera comunión y confirmando los tres niños. Entonces, okay, échenme los carros, no importa, vamos para adelante. La tolerancia y respeto es reconocer la validez del otro, porque yo, reconociendo la validez del otro, estoy estableciendo puentes de comunicación. Se vuelve una relación significativa y positiva. Aquí viene un punto muy entendido. ¿Qué nos daña en la comunicación con nuestros semejantes? Los malos entendidos y la comunicación ineficaz. Los malos entendidos son el veneno que utiliza el demonio para dañar nuestras relaciones. Hay veces que hacemos un comentario jocoso o un comentario, pero en ese comentario de pronto tocamos una herida.
3: Pero padre, la herida la tiene que sacar, la tiene que sanar la persona, o sea, porque
1: claro.
3: La otra, o sea, la pareja, lo que está alrededor, no tiene la culpa.
1: Sí, no, no.
3: No es que los otros vayan a entender, o sea, se puede entender, pero de todos modos, si la persona no sana, va a seguir siendo.
1: Ah, claro, es que ese es el problema aquí. La rigidez mental se ve ahora como una amenaza. ¿Por qué? Porque yo creo en esto y me tienen que seguir a mí. No. Eso es un poquito lo que le pasa a ciertos católicos fanáticos, que se ponen y ¡ala! No. Uno tiene que ser un poquito fanático para defender sus valores, pero sin ir a dañar al otro. ¿Se acuerdan cuando Juan le decía al Señor, Señor, esos de allá están expulsando demonios en tu nombre, ¿quieres que vayamos allá y los callemos? El Señor dijo, no, si no están contra mí, están conmigo. Tarde o temprano vamos a llegar al verdadero camino de la verdad. Y aquí, para seguir avanzando, decimos, el otro punto son tener una escucha activa. ¿Por qué? La comunicación en la escucha activa debe ser clara. Yo solamente digo hola y adiós. Y la despedida es, ay padre, es que usted me entiende tanto y es que la conversación con usted es tan buena y positiva. Yo no he dicho nada, solo hola y adiós. Pero eso se llama escucha activa, activa. Porque la mayoría, todo lo que queremos es ser escuchados. Ustedes no se han pillado que llegan a una reunión y hablan de, no, es que ayer me fui a un jardín muy bonito donde habían unos paticos. No, tú no tienes ni idea. Yo estuve en los jardines de Luxemburgo y eso habían cisnes, patos. Okay. Y tú dices, no, contra el jardín que yo fui, eso era donde yo fui a la cochera de los marranos, a la cuna de los marranos. No, es que, ay, conocí a un tipo tan buena gente, tan querido, él es todo decencia, muy normal. Ah, no, tienes que conocer mi novio, mide 2 metros de alto, tiene los ojos así, es fornido, casi que describen al cura, ¿no? Entonces, pero eso es una herida, para que tú nunca seas más de lo que esa persona. Siempre que pilles eso, esa persona tiene una herida que no, pero del tamaño. Normalmente es una persona despreciada en su niñez por sus propios padres. Es una competencia. Ya que él dice, cuando no son capaces de expresar sus verdaderas intenciones, empiezan percepciones distorsionadas. Dar siempre al otro el beneficio de la duda. Casi siempre en una conversación de cena, todo lo que se dice, han oído esa expresión de que ese tipo, todo lo que dice es mentira, incluyendo y pero. Eso es de Chesterton, no es mío. Pero, vean la verdad. Nunca somos capaces de decir la verdad 100%. Nunca. Y eso nos lleva a una compulsión de la mentira. Y la mentira se vuelve una manera de defenderme del mundo. Por eso el mandamiento es no mentir. Punto. Ahí es cuando yo aclaro siempre, no existe la mentirita blanca, no existe la mentira piadosa, solo existe la mentira. Y si rompiste el mandamiento no mentir, estás en pecado mortal. Tonto, dígale que no estoy, punto, ya no puede comulgar. Es extremo, sí, es extremo, pero es no mentir. Es no mentir. Entonces, por eso es tan importante esto. Para establecer relaciones armoniosas, la compasión por el otro debe ser lo más importante. La bondad. Mire, cuando llegan a contarme historias y todo eso, que uno, ¿sabe qué? Uno ya sabe que son mentiras. Uno ya sabe que es un error. Pero uno, yo solamente pienso en ese momento. ¿Ustedes no han tenido esa sensación cuando alguien les cuenta algo que ustedes saben que es mentira, pero que no quieren decirle, ay, pobrecito, es? Piensen, esa persona está sufriendo mucho y la manera como está superando esa herida erróneamente es inventándose y con mentira. Pobre persona, yo la voy a entender, no la voy a odiar. Ahí es cuando empezamos con el corazón de Cristo a funcionar. El Señor me enseña, compréndelo, ten bondad. Ella está expresando algo. Esa es la escucha activa. Activa quiere decir, respondo con amor, con bondad y con comprensión. No lo refuto. No.
3: La exageración, la despejo, también es mentira.
1: Claro, claro. Sí. Pero clarísimo. Yo, por ejemplo, en Semana Santa en un solo día confesé a 1000 personas. Si ves, mentira. Fueron solamente 215. Entonces, Otra cosa que aquí empieza esto a complicarse, y ya nos vamos porque ya casi se termina el tiempo. Los celos y la envidia. Uy, entramos en el corazón de todo. Son venenos que corroen. El que es celado casi nunca se entera de que es celado. Son emociones complejas cuando alguien no tiene lo que yo quiero tener. ¿Sí me explico? Yo quisiera explicar los celos y la envidia desde el mí, no desde el otro. Entonces dice, son producto de una percepción subjetiva. Es decir, tú llegas con un Rolex al trabajo. Y entonces la envidiosa dice, ¿quién sabe con quién se habrá acostado para que le den ese reloj? Hombre, ¿cierto? O llegas con un carro nuevo y acabas de conseguir el trabajo y no puede ser que tu papá te lo regaló, pero uy, ya vi la clasecita de chica que es. ¿Sí me explico? Estoy criticando sin conocer cómo llegó a ese carro. Entonces, cuando no son capaces de expresar sus verdaderas intenciones, generan un resentimiento profundo. ¿Por qué? Porque no entendemos una cosita. Odio a esa persona que tiene todo lo que yo quiero, pero la persona no sabe que la odian. Lo vas a ver con el tiempo. Lo vas a ver con el tiempo, pero en el momento ni se entera. Eso es como, muchas veces se ve mucho en el deporte, porque es una continua competencia. Yo en algún tiempo de mi vida transmitía los reinados nacionales de Cartagena en Colombia. Y uno veía cada año el mismo grupo de 22 muchachitas en los cuales se hacían camarillas. Entonces las que sabían que no tenían mucha esperanza empezaban a hablar contra las tres o cuatro que se sabía que iban a quedar. Y era como... Entonces estas eran como una mafia armando. Y eso me causó curiosidad. ¿Pero por qué pelean si todas son lindas? Y tú las ves en el reinado. ¡Ay, mi amor, te lo mereces! Desgraciada, te robaste la corona. ¿Sí me explico? Entonces... estas acciones son manifestación de la inseguridad, pero de los envidiosos, el chisme y todo eso. Por eso el Señor nos llama, si por ejemplo estamos hablando de una niña que es linda, pero se viste, parece que la vistieran los enemigos del papá, entonces la critico. Ella no ha tenido la oportunidad de ver clases de moda en París o cuestiones así, o ir a desfiles. No, no. Ella se pone una blusa blanca con, no sé, cualquier barbaridad. Pero bueno. Entonces aquí, uno debe centrarse siempre en la vida cristiana, en lo que yo puedo controlar. No en lo que no puedo controlar. En lo que yo puedo controlar, yo cambio. En lo que yo puedo autocurarme, yo lo hago. Pero es a través de la oración donde el Señor me enseña. Yo no puedo controlar esto, pero el Señor sí. Yo no puedo controlar mi compulsión a envidiar, por ejemplo. El Señor sí. Yo no puedo controlar el hecho de que yo no tenga las virtudes que se requieren para ser un Pavarotti. Pero el Señor me puede enseñar, disfrute a Pavarotti. ¿Sí me explico? Además, en la ducha todos somos Pavarotti. Menos mal nadie escucha en la ducha. Entonces, lo otro se lo pedimos a Dios. Debemos enfocarnos, y esto es la clave para acabar con la envidia. Enfócate en tus metas, no en las metas de los otros, porque las metas de los otros que tú ves que logran las cosas que tú no tienes, despierta tu envidia. ¿Sí ves? Es un sentimiento innato en el hombre. Es porque él tiene cosas que yo no tengo, por ejemplo. Entonces, aquí vienen tres aspectos fundamentales para concluir. Uno, hay que luchar contra la arrogancia de creer que tengo la verdad absoluta. Porque los fariseos creían que ellos tenían la verdad absoluta de cómo se salvaban. Y cualquier otra cosa que entrara ahí ya era gente del paganismo y bárbaros. Entonces, muchas veces la arrogancia viene como fenómeno de otro que se llama el egocentrismo. Cuando uno está criticando mucho a las otras personas, es que es muy egocéntrica, esa tipa es egocéntrica, ese otro es egocéntrico, me recuerda a la mujer esta que llevaron a un juicio para que testificara en contra de un acusado y que dijera, no, es que llevaron a esta mujer y le preguntó el abogado, ¿y usted qué opina del acusado? Él está loco. ¿Y qué opina del juez? Él también está loco. ¿Y qué opina de mí? Usted está loco. ¿Y qué opina de la audiencia? Está loca. ¿Y usted? No, yo no estoy loca. ¿Quién era la loca? ¿El juez? No, mentira. A lo que voy con esto es que esa proyección de nuestra herida se vuelve enfermiza. Entonces, no hay nada. Cuando yo me centro en eso, es enfermiza. Pero cuando encontramos un egocéntrico de verdad, un auténtico egocéntrico de verdad, produce un rechazo automático en ti. Pero tú lo que tienes que entender es, esa persona sufrió en su infancia o sufrió en algún momento de su adolescencia un profundo rechazo de la sociedad, de los padres, de los hermanos, y ese es el resultado. O no tenía abuela. ¿Sí ven? Es una expresión muy colombiana. Porque a mí me dicen, padre, a veces yo creo que usted no tuvo abuela. Porque como nadie le decía que era bonito, usted se dice a sí mismo que es bonito. Pero entonces aquí es importante resaltar la influencia de las expectativas sociales. ¿Sabes por qué no debemos decir nuestras metas? Porque se vuelve una expectativa social. Yo quiero hacer algo, hágalo. Que los demás se den cuenta después. Hágalo, no esté publicando, voy a hacer, voy a tener, voy a comprar, voy a... No, hágalo, porque las expectativas sociales marcan nuestra vida. Hay un dicho que dice, por la boca muere el pez, Oscar Wilde y el bocón. Porque lo que hablamos muchas veces nos compromete a hacer cosas que no estábamos planeadas para hacer. ¿Sí me explico? Por ejemplo, yo llevo un año yendo al gimnasio. Llevo un año queriendo ir al gimnasio. La prueba está en que no he ido al gimnasio. ¿Sí me explico? Pero yo digo, la semana entrante me dejo de llamar Antonio si no voy al gimnasio. Entonces, luego viene esos tres factores. El egocentrismo y la arrogancia. Que tenemos que decirlo, eso es demoníaco. ¿Por qué? Porque la arrogancia me pone a mí como el sumum de todo. Y lo que tengo que reconocer es que estoy en lo más bajo de todo. Porque cuando yo me abajo, el Señor me eleva. Pero cuando yo me eleva, la sociedad me aplasta. El Señor, cuando yo me elevo a mí mismo, el Señor se queda quieto, porque ya todo lo que rodean te van a dar una patada en la cabeza. Es la sociedad la que te abaja. El Señor se queda quieto. Entonces, tenemos que luchar contra el egocentrismo, porque eso es una lucha diaria, diaria, diaria, y contra la arrogancia. Por ejemplo, yo tenía ese defecto antes. Ya me lo quité, ya soy perfecto. ¿Sí ve? Arrogancia. Porque habla de mi carencia. No habla de mi fortaleza. Y el Señor siempre me va a decir, abájese. No se siente en la primera fila, siéntese en la última, para que venga el dueño del banquete y te diga, Ivonne, ven acá, siéntate en la primera fila, porque tú eres una persona especial para mí. Entonces, esto era como un salpicón de ideas de psicología inversa, de estoicismo, pero tratando de traer todo ese pensamiento práctico a cómo nos lleva esta filosofía al pensamiento cristiano. ¿Cómo podemos aplicar las cosas buenas del mundo también? Porque eso nos puede acercar a Cristo si seguimos las directrices del Señor. Entonces, esta era la charla sencilla, pero ¿sabe qué? No odien, no envidien, no humillen, no quieran estar nunca por encima de los demás. Y verá que la gente entenderá su bondad, entenderá su misericordia y entenderá sus ganas de cambiar. Yo lo reconozco aquí en esta confesión pública, yo tengo que cambiar, yo tengo que utilizar más miel en mis comentarios. Miel, miel de abejas en mis comentarios, ser más dulce, lo tengo que hacer. El problema es que se me perdió el panal.
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1: 12 horas, un minuto.
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2: Muy buenas, apreciados oyentes de Radio Vaticana, Vatican News. Bienvenidos al programa informativo en lengua española. Un cordial saludo de la redacción hispanoamericana y de quien les habla, Sebastián Sansón Ferrari, este miércoles 8 de julio de 2026, en la 14ª semana del tiempo ordinario. La Iglesia celebra la memoria litúrgica, entre otros, del Beato Eugenio III, Papa. Hoy destacamos: Borgo Laudato Si, almuerzo del Papa con 200 personas necesitadas de la diócesis de Roma este sábado 11 de julio. Venezuela, el hospital de campaña de las Hermanitas de los Pobres de Maiquetía. Por el respeto de la vida humana, recordamos la intención de oración del Santo Padre para el mes de julio. Steiner, la ecología integral y la escucha comunitaria, desafíos urgentes. En instantes, el detalle de las noticias. Buena sintonía. El Papa León XIV, quien transcurre su periodo de descanso en Castel Gandolfo del 5 al 27 de julio, almorzará el próximo sábado 11 con unas 200 personas en condición de vulnerabilidad y lo hará en los jardines de las Villas Pontificias. La iniciativa busca recrear la experiencia de cercanía que tuvo lugar en agosto de 2025 cuando el pontífice almorzó con personas necesitadas en Albano. Escuchemos el reporte de Cecilia Mutual.
3: Aproximadamente 200 personas en situación de vulnerabilidad social de la diócesis de Roma participarán el sábado 11 de julio en el evento Almuerzo con el Papa, una jornada de acogida y fraternidad en el Borgo Laudato Si, en los Jardines Pontificios de Castel Gandolfo. El programa incluye una celebración eucarística con la liturgia de la custodia de la creación, una sesión de bienvenida y refrigerio, una visita guiada al Borgo Laudato Si y finalmente un almuerzo compartido con el Papa León XIV. La iniciativa surge de la experiencia del 17 de agosto de 2025, cuando el Papa almorzó con personas en situación de pobreza en la diócesis de Albano. A partir de esa experiencia, el Centro de Formación Avanzada Laudato Si, que supervisa el desarrollo del proyecto Borgo Laudato Si, promueve un evento anual. Cada año se invitará a una diócesis a colaborar con personas en situación de pobreza, refugiados, migrantes y otros grupos socialmente vulnerables, ofreciéndoles un día de inmersión en la belleza de la creación y la oportunidad de conocer al Papa. El evento de este año es fruto de la colaboración entre el Centro de Formación Avanzada Laudato Si, el Dicasterio para el Servicio de la Caridad y la Diócesis de Roma. Borgo Laudato Si se creó para demostrar que la protección de la creación y el cuidado de la persona son una sola misión, afirmó el cardenal Fabio Baggio, director general del Centro de Estudios Avanzados Laudato Si. Tras Lampedusa, este día representa una nueva etapa en el camino del Papa León XIV hacia las periferias sociales de nuestro tiempo. En el Borgo Laudato Si, el Santo Padre se encuentra con personas vulnerables, reafirmando que la Iglesia está llamada a habitar en lugares donde la dignidad humana exige escucha, cercanía y esperanza. Este viaje encarna el servicio de la Iglesia a los pobres, como subraya Monseñor Luis Marín de San Martín, prefecto del Dicasterio para el Servicio de la Caridad. La elección del Santo Padre, explica el limosnero del Papa, confirma que la caridad consiste en cercanía, encuentro y compartir. Cuando la Iglesia sitúa a los más vulnerables en el centro, hace visible el Evangelio y da testimonio de que nadie está marginado en el corazón de Dios. Queríamos que los protagonistas de este día fueran personas acompañadas diariamente por las parroquias, Cáritas y las numerosas organizaciones eclesiales y asociativas de la diócesis de Roma. El encuentro con el Santo Padre vuelve a centrar la atención en aquellos que con demasiada frecuencia permanecen al margen y llama a toda la comunidad cristiana a la responsabilidad de acogerlos, añadió el cardenal Baldassare Reina, vicario general del Papa para la diócesis de Roma.
2: En este periodo de descanso del Santo Padre, que se extiende, como decíamos anteriormente, hasta el 27 de julio en Castel Gandolfo, se suspenden, como es habitual, todas sus audiencias generales de los miércoles, así como las audiencias privadas y especiales, como informó un comunicado de la Prefectura de la Casa Pontificia. Las audiencias generales se reanudarán el miércoles 5 de agosto. Los domingos de julio, el Papa León XIV reza el Ángelus desde la Plaza de la Libertad en Castel Gandolfo. Y ustedes lo pueden seguir en directo con comentarios en español a través de Radio Vaticana y Vatican News. El cardenal Leonardo Steiner, arzobispo de Manaus en Brasil, destaca la urgencia de asumir la ecología integral como una prioridad global y propone la aplicación del Laudato Si y la escucha sinodal de las comunidades como caminos para afrontar los desafíos ambientales. El informe de la hermana Rocío García Villegas.
1: La naturaleza no es un objeto de dominación, sino nuestra casa común y fundamentalmente una hermana. Con estas palabras, el cardenal Leonardo Steiner recordó que el cuidado de la creación no es solo una responsabilidad ambiental, sino también un compromiso humano y espiritual. Desde la Amazonía, una de las regiones más ricas y al mismo tiempo más vulnerables del planeta, el arzobispo de Manaus llevó al consistorio ordinario, convocado por el Papa León XIV en el Vaticano, la voz de las comunidades que viven entre ríos, selvas y territorios amenazados por la explotación. En entrevista con Radio Vaticano, Vatican News, el cardenal Steiner describió este encuentro con cardenales de todo el mundo como un momento de gracia, un espacio de escucha, diálogo y comunión donde la Iglesia pudo compartir sus desafíos y descubrir las diversas realidades en las que está llamada a anunciar el Evangelio. Pero entre los temas que aún requieren mayor profundización, señaló uno especialmente y urgente: la ecología integral. Tenemos que profundizar la ecología integral y recuperar toda la perspectiva sobre el medio ambiente. No debemos ser explotadores, sino cuidadores. No debemos ser dominadores, sino hermanos, afirmó. Para el cardenal, la crisis ecológica no puede entenderse únicamente como un problema climático. Detrás de ella existe una profunda dimensión social y humana que afecta especialmente a los pueblos más vulnerables. Por ello, invitó a volver la mirada hacia la encíclica Laudato Si, donde el Papa Francisco recuerda que la relación del ser humano con la creación está marcada por dos verbos inseparables, cultivar y cuidar. Al hablar de la Amazonía, el cardenal Steiner utilizó una imagen sencilla pero profunda, la de un barco que necesita protección. Uno no puede sacar una tabla del barco para hacer fuego. Si sigue quitando tablas, llegará un momento en que el barco se hundirá y no habrá barco. Con esta metáfora explicó que la explotación indiscriminada de los recursos naturales ponen en riesgo no solo los ecosistemas, sino también la vida de los pueblos indígenas que custodian estos territorios. La extracción de minerales estratégicos y los efectos de la explotación petrolera están generando fuertes presiones sobre la Amazonía. Frente a esta realidad, el cardenal recordó que proteger la casa común significa también defender la dignidad de quienes la habitan. Y para acompañar estos desafíos, propone una iglesia que comienza por escuchar. En la arquidiócesis de Manaus, las comunidades participan en círculos bíblicos donde, a la luz de la palabra de Dios, reflexionan sobre sus propias realidades y expresan sus necesidades. Sus aportes regresan después a las comunidades para continuar el diálogo y construir juntos los caminos pastorales. Este proceso ha permitido fortalecer la formación de catequistas, impulsar los ministerios laicales y acompañar a las comunidades más lejanas. Porque, como recuerda el cardenal Steiner, cuidar la casa común no es solamente proteger la naturaleza, es escuchar, acompañar y caminar junto a quienes forman parte de ella.
2: Tras el terrible doble terremoto del 24 de junio en Venezuela, el Hospital San José en La Guaira, perteneciente a las Hermanitas de los Pobres de Maiquetía, sufrió graves daños estructurales. Y ante esta emergencia, la congregación ha respondido con la instalación de un hospital de campaña para atender a los heridos. Nos cuenta más detalles sobre esta iniciativa la hermana María Iraida Mora Sánchez, vicaria general de la Congregación Hermanitas de los Pobres de Maiquetía, quienes desarrollan un apostolado de la salud en La Guaira y Caracas, en entrevista a nuestro colega el padre Joan Pacheco.
4: Bueno, ya han pasado creo que 11 días desde el 24 de junio. Y bueno, la verdad es que bueno, hay muchos sentimientos encontrados, sobre todo en Vargas, ¿no? Que ha sido la situación donde la situación ha estado más afectada. En nuestro caso de la congregación, pues tenemos muchos trabajadores, muchas personas conocidas, allegadas, que con el tiempo pasan a formar parte de nuestra familia. Entonces, bueno, hay mucho dolor, hay mucho miedo también, hay incertidumbre. Siempre hablas con una persona, alguien perdió un amigo, perdió un familiar, perdió un hijo, si no perdieron sus casas, si no perdieron su trabajo, porque el sitio de trabajo también está destruido. Entonces, en medio de todo esto hay confianza, hay fe también. Pero bueno, creo que es un camino que va a durar un tiempo larguito por reconstruir, si es el caso, ¿no? Y por seguir caminando, bueno, en la mano de Dios, también junto con la gente. En este proceso estamos.
5: Un gran número de desaparecidos aún, ¿siguen quizás algunos rescates en la actualidad o es difícil ya encontrar personas a esta fecha?
4: Ayer reportaron que encontraron una madre con 3 niños vivos aún. Nosotros tuvimos la oportunidad de ayer, porque nuestro hospital está ubicado en Maiquetía. Los daños son relativamente un poco más bajos comparados con otros sectores del estado, ¿no? Ayer tuvimos la oportunidad de llegar hasta Caribe, que es uno de los sectores bastante afectados. Porque, bueno, hay gente que sobre todo personas del exterior, que nos están brindando colaboración económica para poder apoyar, ¿no? Y esta colaboración iba precisamente destinada para la hidratación de los rescatistas, de las personas que están limpiando las calles, de los muchachos que están entre los escombros. Entonces, bueno, fuimos un grupo de hermanitas con colaboradores y es muy fuerte. O sea, la gente todavía está esperando el cuerpo de su familia. Otros tienen la esperanza de que aún estén vivos. Entonces ayer esa fue la noticia, nosotros no evidenciamos, pero es la noticia que se manejó aquí en el país. Todavía se encuentran algunas personas con vida, pero también muchos están fallecidos y otros, incluso los edificios, están completamente desmoronados. Entonces está complicado incluso encontrar los cuerpos de estas personas.
2: A 2 semanas de los terribles terremotos de magnitud 7.2 y 7.5 que sacudieron a Venezuela el pasado 24 de junio, Caritas Venezuela presenta el primer balance oficial de su respuesta humanitaria, una operación que la institución resume bajo el lema «Tras el temblor, el amor». El informe recoge el trabajo realizado entre el 25 de junio y el 6 de julio, periodo en el que la red de Caritas activó de inmediato sus equipos diocesanos y parroquiales para atender a las comunidades más golpeadas, especialmente en La Guaira, Caracas y varias regiones del centro y occidente de la nación. Las cifras dan cuenta de la magnitud del esfuerzo. 14.700 toneladas de ayuda humanitaria fueron recibidas durante las primeras semanas de la emergencia y más del 60% ya ha sido distribuido entre las familias damnificadas. El agua potable representa el principal volumen de asistencia entregada, seguida por alimentos y otros insumos esenciales, mientras miles de toneladas permanecen almacenadas para atender las próximas fases de la operación. En materia de asistencia directa, Caritas ha entregado 8.000 kits de ayuda, entre ellos paquetes alimentarios, productos de higiene y suministros destinados a los equipos de rescate. Gracias a esta labor, unas 8.000 familias, entre 32.000 y 40.000 personas, han recibido apoyo, además de la distribución de cerca de 730.000 raciones familiares de alimentos. Hasta aquí, amigos oyentes, el programa informativo en lengua española de Radio Vaticana y Vatican News este miércoles 8 de julio de 2026. Gracias por habernos acompañado. Que tengan una feliz jornada. Alabado sea Jesucristo, laudetur Jesus Christus.
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0: 12 horas, 30 minutos.
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2: Estos misterios gloriosos se ofrecen por las necesidades materiales, afectivas y espirituales de todos nuestros oyentes, también por Radio Vida en Abundancia, para que por la gracia divina podamos seguir evangelizando. En el nombre del Padre, del Hijo y del Espíritu Santo. Amén. Creo en Dios Padre Todopoderoso, Creador del cielo y de la tierra, y en Jesucristo su único Hijo, nuestro Señor, que fue concebido por obra y gracia del Espíritu Santo. Nació de Santa María Virgen, padeció bajo el poder de Poncio Pilatos, fue crucificado, muerto y sepultado, descendió a los infiernos, al tercer día resucitó de entre los muertos, subió a los cielos y está sentado a la derecha de Dios Padre Todopoderoso. Desde allí vendrá a juzgar a vivos y a muertos. Creo en el Espíritu Santo, la Santa Iglesia Católica, la comunión de los santos, el perdón de los pecados, la resurrección de los muertos y la vida eterna. Amén. Primer misterio glorioso, la resurrección de nuestro Señor Jesucristo, del Evangelio de San Marcos. Resucitó, no está aquí, miren el lugar donde lo pusieron.
3: Padre nuestro que estás en el cielo, santificado sea tu nombre. Venga a nosotros tu reino, haga Señor su voluntad en la tierra como en el cielo.
4: Danos hoy nuestro pan de cada día, perdona nuestras ofensas como también nosotros perdonamos a los que nos ofenden. No nos dejes caer en la tentación y líbranos del mal. Amén.
3: Dios te salve María, llena eres de gracia, el Señor es contigo. Bendita tú eres entre todas las mujeres y bendito es el fruto de tu vientre, Jesús.
4: Santa María, Madre de Dios, ruega por nosotros pecadores, ahora y en la hora de nuestra muerte. Amén.
3: Dios te salve María, llena eres de gracia, el Señor es contigo. Bendita tú eres entre todas las mujeres y bendito es el fruto de tu vientre, Jesús.
4: Santa María, Madre de Dios, ruega por nosotros pecadores, ahora y en la hora de nuestra muerte. Amén.
3: Dios te salve María, llena eres de gracia, el Señor es contigo. Bendita tú eres entre todas las mujeres y bendito es el fruto de tu vientre, Jesús.
4: Santa María, Madre de Dios, ruega por nosotros pecadores, ahora y en la hora de nuestra muerte. Amén.
3: Dios te salve María, llena eres de gracia, el Señor es contigo. Bendita tú eres entre todas las mujeres y bendito es el fruto de tu vientre, Jesús.
4: Santa María, Madre de Dios, ruega por nosotros pecadores, ahora y en la hora de nuestra muerte. Amén.
3: Dios te salve María, llena eres de gracia, el Señor es contigo. Bendita tú eres entre todas las mujeres y bendito es el fruto de tu vientre, Jesús.
4: Santa María, Madre de Dios, ruega por nosotros pecadores, ahora y en la hora de nuestra muerte. Amén.
3: Dios te salve María, llena eres de gracia, el Señor es contigo. Bendita tú eres entre todas las mujeres y bendito es el fruto de tu vientre, Jesús.
4: Santa María, Madre de Dios, ruega por nosotros pecadores, ahora y en la hora de nuestra muerte. Amén.
3: Dios te salve María, llena eres de gracia, el Señor es contigo. Bendita tú eres entre todas las mujeres y bendito es el fruto de tu vientre, Jesús.
4: Santa María, Madre de Dios, ruega por nosotros pecadores, ahora y en la hora de nuestra muerte. Amén.
3: Dios te salve María, llena eres de gracia, el Señor es contigo. Bendita tú eres entre todas las mujeres y bendito es el fruto de tu vientre, Jesús.
4: Santa María, Madre de Dios, ruega por nosotros pecadores, ahora y en la hora de nuestra muerte. Amén.
3: Dios te salve María, llena eres de gracia, el Señor es contigo. Bendita tú eres entre todas las mujeres y bendito es el fruto de tu vientre, Jesús.
4: Santa María, Madre de Dios, ruega por nosotros pecadores, ahora y en la hora de nuestra muerte. Amén.
3: Dios te salve María, llena eres de gracia, el Señor es contigo. Bendita tú eres entre todas las mujeres y bendito es el fruto de tu vientre, Jesús.
4: Santa María, Madre de Dios, ruega por nosotros pecadores, ahora y en la hora de nuestra muerte. Amén.
3: Gloria al Padre, y al Hijo, y al Espíritu Santo.
4: Como era en el principio, ahora y siempre, por los siglos de los siglos. Amén.
3: María es Madre de Gracia y Madre de Misericordia.
5: En la vida y en la muerte, ampáranos, Gran Señora.
3: No te olvides de nosotros en aquella última hora, oh Virgen Santísima. Oh Jesús mío, perdona nuestros pecados. Líbranos del fuego del infierno. Lleva al cielo a todas las almas, especialmente la más necesitada de tu divina misericordia.
5: Amén.
3: Ave María Purísima,
5: sin pecado concebida.
2: Segundo misterio glorioso, la ascensión de nuestro Señor Jesucristo a los cielos. Del Evangelio de San Marcos. Entonces el Señor, después de haberlos hablado, fue elevado al cielo y está sentado a la diestra de Dios.
6: Padre nuestro que estás en el cielo, santificado sea tu nombre, venga a nosotros tu reino. Hágase, Señor, tu voluntad, así en la tierra como en el cielo.
5: Danos hoy nuestro pan de cada día, perdona nuestras ofensas, como también nosotros perdonamos a los que nos ofenden. Y no nos dejes caer en la tentación, y líbranos del mal. Amén.
6: Dios te salve María, llena eres de gracia, el Señor es contigo. Bendita tú eres entre todas las mujeres, y bendito es el fruto de tu vientre Jesús.
5: Santa María, Madre de Dios, ruega por nosotros pecadores, ahora y en la hora de nuestra muerte. Amén.
6: Dios te salve María, llena eres de gracia, el Señor es contigo. Bendita tú eres entre todas las mujeres, y bendito es el fruto de tu vientre Jesús.
5: Santa María, Madre de Dios, ruega por nosotros pecadores, ahora y en la hora de nuestra muerte. Amén.
6: Dios te salve María, llena eres de gracia, el Señor es contigo. Bendita tú eres entre todas las mujeres, y bendito es el fruto de tu vientre Jesús.
5: Santa María, Madre de Dios, ruega por nosotros pecadores, ahora y en la hora de nuestra muerte. Amén.
6: Dios te salve María, llena eres de gracia, el Señor es contigo. Bendita tú eres entre todas las mujeres, y bendito es el fruto de tu vientre, Jesús.
5: Santa María, Madre de Dios, ruega por nosotros pecadores, ahora y en la hora de nuestra muerte. Amén.
6: Dios te salve María, llena eres de gracia, el Señor es contigo. Bendita tú eres entre todas las mujeres, y bendito es el fruto de tu vientre, Jesús.
5: Santa María, Madre de Dios, ruega por nosotros pecadores, ahora y en la hora de nuestra muerte. Amén.
6: Dios te salve María, llena eres de gracia, el Señor es contigo. Bendita tú eres entre todas las mujeres, y bendito es el fruto de tu vientre Jesús.
5: Santa María, Madre de Dios, ruega por nosotros pecadores, ahora y en la hora de nuestra muerte. Amén.
6: Dios te salve María, llena eres de gracia, el Señor es contigo. Bendita tú eres entre todas las mujeres, y bendito es el fruto de tu vientre Jesús.

0: Salve María, llena eres de gracia, el Señor es contigo. Bendita tú eres entre todas las mujeres, y bendito es el fruto de tu vientre, Jesús.
1: Santa María, Madre de Dios, ruega por nosotros pecadores, ahora y en la hora de nuestra muerte. Amén.
0: Dios te salve María, llena eres de gracia, el Señor es contigo. Bendita tú eres entre todas las mujeres, y bendito es el fruto de tu vientre, Jesús.
1: Santa María, Madre de Dios, ruega por nosotros pecadores, ahora y en la hora de nuestra muerte. Amén.
0: Dios te salve María, llena eres de gracia, el Señor es contigo. Bendita tú eres entre todas las mujeres, y bendito es el fruto de tu vientre, Jesús.
1: Santa María, Madre de Dios, ruega por nosotros pecadores, ahora y en la hora de nuestra muerte. Amén.
0: Dios te salve María, llena eres de gracia, el Señor es contigo. Bendita tú eres entre todas las mujeres, y bendito es el fruto de tu vientre, Jesús.
1: Santa María, Madre de Dios, ruega por nosotros pecadores, ahora y en la hora de nuestra muerte. Amén.
0: Gloria al Padre, y al Hijo, y al Espíritu Santo.
1: Como era en el principio, ahora y siempre, por los siglos de los siglos. Amén.
0: María, Madre de Gracia, Madre de Misericordia.
1: En la vida y en la muerte, ampáranos, Gran Señora.
0: No te olvides de nosotros en aquella última hora, Madre Santísima. Con Jesús mío, perdona nuestros pecados, líbranos del fuego eterno, al infierno y lleva al cielo a todas las almas. Y ayuda especialmente a las más necesitadas de tu infinita misericordia.
2: Amén. Ave María Purísima,
3: sin pecado concebida.
4: Tercer misterio glorioso, la venida del Espíritu Santo sobre la Santísima Virgen María y los apóstoles. Del libro de los Hechos de los Apóstoles. Se produjo de repente un ruido proveniente del cielo, como el de un viento que sopla impetuosamente, que invadió toda la casa en que residían.
5: Padre nuestro que estás en el cielo, santificado sea tu nombre. Venga a nosotros tu reino, hágase tu voluntad en la tierra como en el cielo.
6: Danos hoy

0: del mal. Amén.
1: Dios te salve María, llena eres de gracia, el Señor es contigo. Bendita tú eres entre todas las mujeres, y bendito es el fruto de tu vientre Jesús.
2: Santa María, Madre de Dios, ruega por nosotros pecadores, ahora y en la hora de nuestra muerte. Amén.
1: Dios te salve María, llena eres de gracia, el Señor es contigo. Bendita tú eres entre todas las mujeres, y bendito es el fruto de tu vientre Jesús.
2: Santa María, Madre de Dios, ruega por nosotros pecadores, ahora y en la hora de nuestra muerte. Amén.
1: Dios te salve María, llena eres de gracia, el Señor es contigo. Bendita tú eres entre todas las mujeres, y bendito es el fruto de tu vientre, Jesús.
2: Santa María, Madre de Dios, ruega por nosotros, pecadores, ahora y en la hora de nuestra muerte. Amén.
1: Dios te salve, María, llena eres de gracia, el Señor es contigo. Bendita tú eres entre todas las mujeres, y bendito es el fruto de tu vientre, Jesús.
2: Santa María, Madre de Dios, ruega por nosotros, pecadores, ahora y en la hora de nuestra muerte. Amén.
1: Dios te salve, María, llena eres de gracia, el Señor es contigo. Bendita tú eres entre todas las mujeres, y bendito es el fruto de tu vientre, Jesús.
2: Santa María, Madre de Dios, ruega por nosotros, pecadores, ahora y en la hora de nuestra muerte. Amén.
1: Dios te salve, María, llena eres de gracia, el Señor es contigo. Bendita tú eres entre todas las mujeres, y bendito es el fruto de tu vientre, Jesús.
2: Santa María, Madre de Dios, ruega por nosotros, pecadores, ahora y en la hora de nuestra muerte. Amén.
1: Dios te salve, María, llena eres de gracia, el Señor es contigo. Bendita tú eres entre todas las mujeres, y bendito es el fruto de tu vientre, Jesús.
2: Santa María, Madre de Dios, ruega por nosotros, pecadores, ahora y en la hora de nuestra muerte. Amén.
1: Dios te salve, María, llena eres de gracia, el Señor es contigo. Bendita tú eres entre todas las mujeres, y bendito es el fruto de tu vientre, Jesús.
2: Santa María, Madre de Dios, ruega por nosotros, pecadores, ahora y en la hora de nuestra muerte. Amén.
1: Dios te salve, María, llena eres de gracia, el Señor es contigo. Bendita tú eres entre todas las mujeres, y bendito es el fruto de tu vientre, Jesús.
2: Santa María, Madre de Dios, ruega por nosotros, pecadores, ahora y en la hora de nuestra muerte. Amén.
1: Dios te salve, María, llena eres de gracia, el Señor es contigo. Bendita tú eres entre todas las mujeres, y bendito es el fruto de tu vientre, Jesús.
2: Santa María, Madre de Dios, ruega por nosotros, pecadores, ahora y en la hora de nuestra muerte. Amén.
1: Gloria al Padre, y al Hijo, y al Espíritu Santo.
3: Como era en el principio, ahora y siempre, por los siglos de los siglos. Amén.
1: María, Madre de Gracia, Madre de Misericordia.
3: En la vida y en la muerte, ampáranos, Gran Señora.
1: No te olvides de nosotros en aquella última hora, oh Virgen Santísima. Oh Jesús mío, perdona nuestros pecados, líbranos del fuego del infierno, lleva todas las almas al cielo, especialmente a las más necesitadas de tu infinita misericordia.
3: Amén.
1: Ave María Purísima.
3: Sin pecado concebida.
4: Cuarto misterio glorioso, la asunción de la Santísima Virgen María a los cielos, del libro del Apocalipsis. Apareció en el cielo una figura portentosa, una mujer vestida del sol con la luna por pedestal. Padre nuestro que estás en el cielo, santificado sea tu nombre, venga a nosotros.

0: Amén.
1: Dios te salve María, llena eres de gracia, el Señor es contigo. Bendita eres entre todas las mujeres y bendito es el fruto de tu vientre, Jesús.
2: Santa María, Madre de Dios, ruega por nosotros pecadores, ahora y en la hora de nuestra muerte. Amén.
1: Dios te salve María, llena eres de gracia, el Señor es contigo. Bendita eres entre todas las mujeres y bendito es el fruto de tu vientre, Jesús.
2: Santa María, Madre de Dios, ruega por nosotros pecadores, ahora y en la hora de nuestra muerte. Amén.
1: Dios te salve María, llena eres de gracia, el Señor es contigo. Bendita eres entre todas las mujeres y bendito es el fruto de tu vientre, Jesús.
2: Santa María, Madre de Dios, ruega por nosotros pecadores, ahora y en la hora de nuestra muerte. Amén.
1: Dios te salve María, llena eres de gracia, el Señor es contigo. Bendita eres entre todas las mujeres y bendito es el fruto de tu vientre, Jesús.
2: Santa María, Madre de Dios, ruega por nosotros pecadores, ahora y en la hora de nuestra muerte. Amén.
1: Dios te salve María, llena eres de gracia, el Señor es contigo. Bendita eres entre todas las mujeres y bendito es el fruto de tu vientre, Jesús.
2: Santa María, Madre de Dios, ruega por nosotros pecadores, ahora y en la hora de nuestra muerte. Amén.
1: Dios te salve María, llena eres de gracia, el Señor es contigo. Bendita eres entre todas las mujeres y bendito es el fruto de tu vientre, Jesús.
2: Santa María, Madre de Dios, ruega por nosotros pecadores, ahora y en la hora de nuestra muerte. Amén.
1: Dios te salve María, llena eres de gracia, el Señor es contigo. Bendita eres entre todas las mujeres y bendito es el fruto de tu vientre, Jesús.
2: Santa María, Madre de Dios, ruega por nosotros pecadores, ahora y en la hora de nuestra muerte. Amén.
1: Dios te salve María, llena eres de gracia, el Señor es contigo. Bendita eres

0: te amén.
1: Dios te salve María, llena eres de gracia, el Señor es contigo. Bendita eres entre todas las mujeres y bendito es el fruto de tu vientre, Jesús.
2: Santa María, Madre de Dios, ruega por nosotros pecadores, ahora y en la hora de nuestra muerte. Amén.
1: Gloria al Padre, al Hijo y al Espíritu Santo.
2: Como era en el principio, ahora y siempre, por los siglos de los siglos. Amén.
1: María, eres Madre de Gracia, Madre de Misericordia.
2: En la vida y en la muerte, ampáranos, Gran Señora.
1: Oh Jesús mío, perdona nuestros pecados, líbranos del fuego del infierno y lleva al cielo a todas las almas, especialmente a las más necesitadas de tu infinita misericordia. Amén. Ave María Purísima,
2: sin pecado concebida.
1: Quinto misterio glorioso, la coronación de la Santísima Virgen María como Reina del Cielo y de todo lo creado. Del libro del Apocalipsis. Sobre su cabeza, una corona de 12 estrellas.
3: Padre nuestro que estás en el cielo, santificado sea tu nombre. Venga a nosotros tus reinos, haga Señor su voluntad en la tierra como en el cielo.
2: Danos hoy nuestro pan de cada día, perdona nuestras ofensas, como también nosotros perdonamos a los que nos ofenden. Y no nos dejes caer en tentación y líbranos del mal. Amén.
3: Dios te salve María, llena eres de gracia, el Señor es contigo. Bendita tú eres entre todas las mujeres y bendito es el fruto de tu vientre Jesús.
2: Santa María, Madre de Dios, ruega por nosotros pecadores, ahora y en la hora de nuestra muerte. Amén.
3: Dios te salve María, llena eres de gracia, el Señor es contigo. Bendita tú eres entre todas las mujeres y bendito es el fruto de tu vientre Jesús.
2: Perdonamos a los que nos ofenden y no nos dejes caer en tentación y líbranos del mal. Amén.
3: Dios te salve María, llena eres de gracia, el Señor es contigo. Bendita tú eres entre todas las mujeres y bendito es el fruto de tu vientre Jesús.
2: Santa María, Madre de Dios, ruega por nosotros.

0: Amén.
1: Dios te salve María, llena eres de gracia, el Señor es contigo. Bendita tú eres entre todas las mujeres y bendito es el fruto de tu vientre Jesús.
0: Santa María, Madre de Dios, ruega por nosotros pecadores, ahora y en la hora de nuestra muerte. Amén.
1: Dios te salve María, llena eres de gracia, el Señor es contigo. Bendita tú eres entre todas las mujeres y bendito es el fruto de tu vientre Jesús.
0: Santa María, Madre de Dios, ruega por nosotros pecadores, ahora y en la hora de nuestra muerte. Amén.
1: Dios te salve María, llena eres de gracia, el Señor es contigo. Bendita tú eres entre todas las mujeres y bendito es el fruto de tu vientre Jesús.
0: Santa María, Madre de Dios, ruega por nosotros pecadores, ahora y en la hora de nuestra muerte. Amén.
1: Dios te salve María, llena eres de gracia, el Señor es contigo. Bendita tú eres entre todas las mujeres y bendito es el fruto de tu vientre Jesús.
0: Santa María, Madre de Dios, ruega por nosotros pecadores, ahora y en la hora de nuestra muerte. Amén.
1: Dios te salve María, llena eres de gracia, el Señor es contigo. Bendita tú eres entre todas las mujeres y bendito es el fruto de tu vientre Jesús.
0: Santa María, Madre de Dios, ruega por nosotros pecadores, ahora y en la hora de nuestra muerte. Amén.
1: Dios te salve María, llena eres de gracia, el Señor es contigo. Bendita tú eres entre todas las mujeres y bendito es el fruto de tu vientre Jesús.
0: Santa María, Madre de Dios, ruega por nosotros pecadores, ahora y en la hora de nuestra muerte. Amén.
1: Dios te salve María, llena eres de gracia, el Señor es contigo. Bendita tú eres entre todas las mujeres y bendito es el fruto de tu vientre Jesús.
0: Santa María, Madre de Dios, ruega por nosotros pecadores, ahora y en la hora de nuestra muerte. Amén.
1: Gloria al Padre, y al Hijo, y al Espíritu Santo.
2: Como era en el principio, ahora y siempre, por los siglos de los siglos. Amén.
1: María es Madre de Gracia y Madre de Misericordia.
2: En la vida y en la muerte, ampáranos, Gran Señora.
1: No te olvides de nosotros en aquella última hora, oh Virgen Santísima. Oh Jesús mío, perdona nuestros pecados, líbranos del fuego del infierno, lleva al cielo a todas las almas, especialmente la más necesitada de tu divina misericordia.
2: Amén.
1: Ave María Purísima,
2: sin pecado concebida.
3: Ofrecemos un Padre Nuestro y tres Aves Marías por las intenciones del Papa León XIV, obispos y sacerdotes.
4: Padre nuestro que estás en el cielo, santificado sea tu nombre. Venga a nosotros tu reino, hágase tu voluntad en la tierra como en el cielo.
5: Danos hoy nuestro pan de cada día, perdona nuestras ofensas, como también nosotros perdonamos a los que nos ofenden. Y no nos dejes caer en la tentación y líbranos del mal. Amén.
4: Dios te salve María, llena eres de gracia, el Señor es contigo. Bendita tú eres entre todas las mujeres, y bendito es el fruto de tu vientre, Jesús.
5: Santa María, Madre de Dios, ruega por nosotros, pecadores, ahora y en la hora de nuestra muerte. Amén.
4: Dios te salve, María, llena eres de gracia, el Señor es contigo. Bendita tú eres entre todas las mujeres, y bendito es el fruto de tu vientre, Jesús.
5: Santa María, Madre de Dios, ruega por nosotros, pecadores, ahora y en la hora de nuestra muerte. Amén.
4: Dios te salve, María, llena eres de gracia, el Señor es contigo. Bendita tú eres entre todas las mujeres, y bendito es el fruto de tu vientre, Jesús.
5: Santa María, Madre de Dios, ruega por nosotros, pecadores, ahora y en la hora de nuestra muerte. Amén.
4: Gloria al Padre, y al Hijo, y al Espíritu Santo.
5: Como era en el principio, ahora y siempre, por los siglos de los siglos. Amén.
3: Ofrecemos una salve a la Santísima Virgen María, por las almas del purgatorio y por los agonizantes de este día. Dios te salve, Reina y Madre, Madre de Misericordia, vida, dulzura y esperanza nuestra. Dios te salve, a ti clamamos los desterrados hijos de Eva. A ti suspiramos gimiendo y llorando en este valle de lágrimas. Ea pues, Señora abogada nuestra, vuelve a nosotros tus ojos misericordiosos y después de este destierro muéstranos a Jesús, fruto bendito de tu vientre, oh clemente, oh piadosa, oh dulce Virgen María.
5: Ruega por nosotros, Santa Madre de Dios, para que seamos dignos de alcanzar las promesas y gracias.

0: de nuestro Señor Jesucristo. Amén.
1: En el nombre del Padre, y del Hijo, y del Espíritu Santo.
0: Amén.
1: 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Muchas gracias por rezar con nosotros el Santo Rosario. Bendiciones en abundancia.
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0: tardes. ¿Cómo está el pueblo de Dios? Muy bien, celebramos esta misa en acción de gracias por favores recibidos de Eric Saúl Hernández. También las intenciones personales de nuestros hermanos Alba Guzmán, María Chona y Gloria Arillano. Que el Señor escuche sus oraciones. También nos recordamos de los enfermos, los convalecientes, los que están en recuperación, quienes nos escuchan a través de la radio o nos siguen a través de las redes sociales. Oramos especialmente por la salud de Janet Osorio, Yomari, Sayet Ramírez, Sonia Martínez, Marta Rodríguez, Caridad Núñez, María Elizabeth Rivera, Rafael Núñez y Johnny Francisco López. Que el Señor ponga su mano sanadora sobre todos ellos. Y finalmente nos recordamos con cariño, aprecio y gratitud de nuestros seres queridos y amigos que han partido a la casa del Padre. Oramos especialmente por Albina Málaga, José Eduardo, Victoria Rodríguez, Antonio y Miguel Rodríguez, Isabel López, que hoy estuviera cumpliendo años, también Rosa López, un año de fallecida, y las almas del purgatorio. Que el Señor en su infinita bondad los tenga ya en su reino. Nos cubrimos con la sangre del Cordero, nos marcamos con su sello en el nombre del Padre, del Hijo y del Espíritu Santo. Amén. La gracia y la paz de nuestro Señor Jesucristo esté con todos ustedes. Para celebrar dignamente estos santos misterios, nos reconocemos tal como somos, limitados, pecadores, necesitados de perdón, de gracia y de paz.
1: También nosotros reconozcamos nuestras faltas y presentémoslas a nuestro buen Dios.
0: Yo confieso ante Dios Todopoderoso y ante ustedes, hermanos, que he pecado mucho de pensamiento, palabra, obra y omisión, por mi gran culpa. Por eso ruego a Santa María Siempre Virgen, a los ángeles y a los santos, y a ustedes, hermanos, que intercedan por mí ante Dios nuestro Señor. Dios Todopoderoso, tenga misericordia de nosotros, perdone nuestros pecados y nos lleve a la vida eterna.
2: Amén.

0: Señor Dios, que por medio de la humillación de tu Hijo reconstruiste el mundo derrumbado, concede a tus fieles una santa alegría para que a quienes rescataste de la esclavitud del pecado nos hagas disfrutar del gozo que no tiene fin. Por Jesucristo nuestro Señor. Nos podemos sentar para escuchar palabra de Dios.
1: Entramos a la liturgia de la palabra. Pidamos al buen Dios que nos ayude a escuchar profundamente parte de la historia de la salvación.
2: Lectura del libro del profeta Oseas. Israel era una viña frondosa que daba abundante fruto. Pero cuanto más se multiplicaban sus frutos, más se multiplicaban sus altares paganos. Cuanto más rico era el país, más ricos fueron sus monumentos a los ídolos. Su corazón está dividido y van a pagar sus culpas. El Señor derribará sus altares y demolerá sus monumentos. Pero ellos dicen, no tenemos rey. Pero si no temen al Señor, ¿qué podrá hacer por ellos el rey? Samaria y su becerro desaparecerán como espuma sobre el agua. Todos los santuarios de los ídolos serán destruidos, y sobre sus altares crecerán espinas y cardos, porque la idolatría ha sido el pecado de Israel. Entonces gritarán a los montes, cúbrannos, y a las colinas, sepúltennos. Siembren justicia y cosecharán misericordia. Preparen sus tierras para la siembra, pues ya es tiempo de buscar al Señor, para que venga y llueva la salvación sobre ustedes. Palabra de Dios.
3: Te alabamos, Señor.
2: Al Salmo respondemos, recurramos al Señor y a su poder.
3: Recurramos al Señor y a su poder.
2: Entonen en su honor himnos y cantos, celebren los portentos del Señor. Del nombre del Señor enorgullézcanse y siéntanse feliz el que lo busca.
3: Recurramos al Señor y a su poder.
2: Recurran al Señor y a su poder. Y a su presencia acudan. Recuerden los prodigios que Él ha hecho, sus portentos y oráculos.
3: Recurramos al Señor y a su poder.
2: Descendientes de Abraham, su servidor, estirpe de Jacob, su predilecto, escuchen. El Señor es nuestro Dios y gobierna en la tierra sus decretos.
3: Recurramos al Señor y a su poder.

0: El Señor esté con ustedes.
1: Y con su espíritu.
0: Lectura del Santo Evangelio según San Mateo.
1: Gloria a ti, Señor Jesús.
0: En aquel tiempo, llamando Jesús a sus 12 discípulos, les dio poder para expulsar a los espíritus impuros y curar toda clase de enfermedades y dolencias. Estos son los nombres de los 12 apóstoles. El primero de todos, Simón, llamado Pedro, y su hermano Andrés, Santiago y su hermano Juan, hijos de Zebedeo, Felipe y Bartolomé, Tomás y Mateo, el publicano, Santiago, hijo de Alfeo, y Tadeo, Simón el cananeo, y Judas Iscariotes, que fue el traidor. A estos 12 los envió Jesús con estas instrucciones: no vayan a tierra de paganos ni entren en ciudades de samaritanos. Vayan más bien en busca de las ovejas perdidas de la casa de Israel. Vayan y proclamen por el camino que ya se acerca el reino de los cielos. Palabra del Señor.
1: Gloria a ti, Señor Jesús.
0: Muy bien, el Señor envía a sus apóstoles a sanar el corazón, a expulsar demonios. Demonios en griego, la palabra que se usa es diabolos. En griego eso significa el que te rompe, lo que te rompe. Lo que te rompe es un demonio, te está destruyendo. Cualquier cosa que te rompa es un demonio, porque te está destruyendo. Y entonces eso tiene que sanarse, los traumas, el carácter, hay veces que no es muy, muy bonito. Todas esas cosas el Señor las puede sanar, ¿cuántos dicen amén? Y le pide a sus apóstoles anunciar cercanía. Él está cerca, el reino está cerca, no está lejos, está cerca. Y entonces eso para que lo tengamos en cuenta para el todo de la humildad. Estamos leyendo al profeta Oseas hasta el viernes. Estamos leyendo una selección de textos del profeta Oseas. Por 5 semanas vamos a estar escuchando a los profetas, que es la gente que le tocó vivir la corrupción de los reyes, la corrupción de las autoridades del templo, la cuestión económica, la injusticia social, porque ellos van a reclamar fuertemente esta parte de que al rico, rico, rico, no le importaba el pobre, pobre, pobre. ¿Sí? En Nicaragua hay Emiliano Chamorro, hubo un presidente que decía que a los pobres, a los campesinos, había que mantenerlos analfabetas, con caites, o sea, sandalias bien precarias, con caites y con manta, vestidos de la tierra, de la ropa más normal, más bruta, más grosera, ¿cómo sería? Más simple, más... O sea, estos son nuestros líderes, ¿eh? Después se nos olvida esas cosas, pero estos son nuestros líderes. Pues a los profetas, estos, los profetas escritores, recuerden que hay profetas de acción. ¿Quiénes son? ¿Se acuerdan de por lo menos de 3? Que se deben de acordar. Elías, Eliseo, Samuel. Esos no escribieron nada. Escribieron sobre ellos, pero ellos no escribieron nada. Por eso los conocemos como profetas de acción. Y ahora estamos leyendo el mismo periodo de los reyes, pero comentado por los profetas escritores. El primero de ellos era Amós. Después viene, lo estamos leyendo en orden, como van apareciendo en la historia. Ahora estamos leyendo a Oseas. Dios salva. Y Oseas va a tronar como tronó Amós. Va a condenarla. Ayer me preguntaron que si yo estaba condenando a ustedes. No, yo no estoy condenando a nadie. Estoy comentando lo que comentaban los profetas. Lo que pasa es que eso también lo tenemos que actualizar. ¿Sí? Y si nos toca, pues nos toca. Pero si no les toca, no se preocupen, que no es para ustedes. Sí, porque es que a veces la gente lo toma muy personal, ¿sí? Y yo entiendo las heridas y todas esas cosas, yo las entiendo. Pero bien, dicho esto, yo no sé si pusieron atención al texto de Oseas hoy, ¿no? Israel era una viña frondosa y daba abundante fruto. pero cuanto más se multiplicaban sus frutos, más se multiplicaban sus altares paganos. Cuanto más rico era el país, más ricos fueron sus monumentos a los ídolos. Estamos en la época de Jeroboam II, ¿sí?, que fue una época de esplendor, de mucha riqueza, ¿sí?, de mucha inversión. 19 billones de dólares van a invertir en su periodo. De mucha inversión. Jeroboam era un rey astuto para los negocios, pero solo para los negocios de él y de los suyos, de la camarita chiquita. Después todo estaba corrupto, todo, incluyendo el templo. Y esto lo digo no por querer destruir nada, no, es la realidad. Hay gente muy buena aquí en la arquidiócesis, tenemos la bendición de que la inmensa mayoría de los curas son curas buenos y de los diáconos, que no tenemos tantos problemas como en otros lugares. Hay uno que otro loco, pero eso pasa en todas las familias. Ustedes los tienen en su familia chiquitita, le aseguro que tienen algún chiflado por ahí. Pero bueno, se multiplica, o sea, el peligro de la riqueza. Eso es lo que está advirtiendo Oseas. O sea, no es que la riqueza sea mala. A mí me encantaría que todos ustedes fueran multimillonarios. Sí, es que así no pasaríamos necesidad, porque ustedes tienen cara de gente muy generosa. Sí, no se creen ustedes. Pero el peligro de la riqueza, la autosuficiencia, la soberbia, la idolatría, el hedonismo, ¿saben? Claro, y recuerden que hay una sucesión de reyes en el periodo de Oseas, increíble, ¿no? Algunos duraban 6 meses, 1 año, y vienen los reyes, y entonces la gente le echa la culpa por la falta de liderazgo. Y Oseas dice, si no temen al Señor, ¿qué puede hacer con ustedes? Eso es verdad para nosotros hoy, ¿no? Nos quejamos de que no hubo. Eso es lo que está diciendo. O sea, ¿no? Si no hay fe, si no hay confianza en Dios, ningún sistema de gobierno va a funcionar. Muy sencillo, se cae de la mata, ¿no? En el Evangelio tenemos el bueno.

implica compromiso, ¿eh? Sí, porque a veces pensamos que del cielo, el Señor va a hacer las cosas. No. Tú tienes que arar la tierra dura. Solo para comentar algo antes que se me olvide, ¿no? También nos advierte, o sea, del corazón dividido, ¿no? No podemos estar viviendo con criterios del mundo y querer vivir un poquito los criterios del Evangelio. Eso no se puede, un corazón dividido. O el mundo o el Evangelio. O Dios o Mamón, dice Jesús, ¿no? ¿Se recuerda? ¿Eh? O Dios o Mamón. No, no las dos cosas. Por eso tenemos que ser radical. O seguimos los criterios de Jesús. O seguimos los criterios del mundo. No podemos. Podemos acomodar las cosas como nos da la regalada gana. Muy bien. En el Evangelio empezamos el discurso apostólico o misionero, el segundo discurso de Jesús en el Evangelio de Mateo. Recuerden que más que Mateo se divide en cinco. ¿Dicen que todo está bien? Bien. Recuerden que el Evangelio de Mateo se divide en cinco grandes discursos de Jesús: la bienaventuranza, seis semanas, porque son tres capítulos del Evangelio de Mateo. Ahora, después escuchábamos los 10 milagros de Jesús, y ahora el segundo discurso de Jesús, que es el discurso misionero o apostólico. Y aquí hay cosas muy bonitas. Primero, que llamó a 12. ¿Y para qué son los 12? Para expulsar espíritu impuro, dice nuestro texto, demonios. Ya les expliqué que la palabra que se usa en griego, diabolos, diablo, es el español del griego, en el griego, diabolos. Y diabolos es todo lo que te rompe, todo lo que te divide, todo lo que te destruye. Y curar toda clase de enfermedades. Se tiene una misión específica. El analfabetismo, la ignorancia, es un demonio. Eso no ayuda a nadie. ¿A quién va a ayudar? Tenemos que invertir en la educación, elevar a la gente. Tener cuidado, porque a veces solo creemos que solo cuando la gente tiene esta posesa verdaderamente por los malignos, existen los espíritus malignos, no crean que no, yo los he tenido, los he olfateado, pero en mi sacerdocio de casi 25 años, muy poquitos, verdaderamente endemoniados, muy poquitos, podría contar 3 o 4, nada más. La mayoría de la gente tiene otras clases de traumas, otros demonios, digámoslo de esa manera. Pero también hay que expulsar todos los espíritus impuros, curar las enfermedades. Y después nos da la lista de los 12 apóstoles. Esta lista es interesante. Pedro era un tipo impulsivo, tipo que se movía de un lado, pues de una emoción a otra rápidamente. Tenía su carácter. O sea, Pedro, un humano. Los hijos de Zebedeo, interesadísimos. Querían poder. Simón el cananeo era un celote, un revolucionario. Mateo, dice el publicano, el cobrador de impuestos, un traidor a la patria. Y hasta Judas Iscariote alcanza ahí, ¿no? El que traicionó a Jesús. Miren qué grupo más diverso, ¿no? A mí me encantaría estar en medio de ese grupo, a ver qué es lo que discuten, cómo se manejan y todo. Porque les aseguro que es igualito a nosotros.
Sí, tenemos distintos puntos de vista, venimos de distintas sociedades, tenemos distintas sensibilidades, pensamos distinto. Aquí lo interesante es que el Señor nos quiere a todos. Sí, el Señor nos quiere a todos, nos necesita a todos. O sea, hay una asombrosa diversidad y debilidad al mismo tiempo. Eso sigue siendo real para la iglesia. Tal vez uno de los frutos de lo terrible de los escándalos aquí en la iglesia, de Estados Unidos, uno de los frutos será darnos cuenta de que la gente es humana y que tiene su cosa, que nadie es perfecto. Nadie es perfecto, eso nos debe de llevar a la humildad. O sea, tenemos un grupo diverso. Simón el Cananeo, sabemos que era un celote, que era de tendencia revolucionaria. Sabemos que Judas Iscariote era un nacionalista, ladrón además, con ese evangelio de Juan. Estaba pendiente, no cuidaba, cuidaba la bolsa porque se la robaba, dice. ¿Se acuerda cuando la mujer llega y tiene el frasco de perfume claro y un

0: Entonces, esta cosa es importante entender, ¿no? Porque la iglesia nace, como decía el papá, de hombres frágiles que solo tienen en común una sola cosa: haber sido llamados por Jesús. Y finalmente, la instrucción es clarísima. Primero a las ovejas descarriadas, o sea, son los caminos de la vida, en la casa a veces tenemos tantas ovejas descarriadas, la familia, la esposa, pero es más fácil estar afuera, porque afuera nadie nos conoce, nadie conoce nuestros demonios, nadie conoce nuestras tonteras, entonces pero prioridad la casa, claro. También ya vendrá otro de tiempo para ir afuera, para predicar afuera, para anunciar la buena nueva afuera. Pero prioridad la casa. Y eso es verdad para nosotros, ¿eh? También por eso estamos perdiendo el todo. Si tan buena que es mi mamá allá afuera, pero aquí es un demonio. Es tóxica, que siempre tiene mal carácter, se queja siempre, todo lo hace de mala gana. ¿Conoce gente así? Poquita, pero... Muy bien, hermano. La debilidad en las manos de Dios. Esos son los apóstoles. No son superhéroes, no son hombres perfectos, porque eso nunca buscó. Todas nuestras fragilidades, nuestras historias pasadas, no son un impedimento para llegar buena nueva a los demás, para ser portadores de la misión. También la iglesia nace como una entidad con vocación de salvación. La sociedad siempre ha estado en problemas, porque cada generación tiene que reencontrarse. No es lo mismo nuestro abuelo, que no conocía con celular, hay mucha gente que murió sin conocer con vehículos. Yo estuve en un cumpleaños de una viejita de 102 años, Teresa, americana, y una de las actividades era unas 5 páginas de todo lo que había visto ella en sus 100 años de vida. Todos los avances tecnológicos que había visto, entonces uno marcaba todos los avances, era como un test donde uno circulaba los avances tecnológicos que había visto ella. Muy interesante, ¿no? Ya no vivimos en la época donde ella vivía, eso fue hace 20 años. Todavía más que la carroza jalada por caballos. Entonces la iglesia siempre tiene que curar las dolencias y las fracturas del corazón humano. Eso. Por eso es triste cuando la gente piensa que eso se va a curar viviendo en el siglo XVI. La gente que piensa que la iglesia es una idea de iglesia. Una iglesia que no es sana, pero que enfermiza, porque quiere retroceder. Al siglo II, al siglo I, al siglo XXI. Entonces hay que revisar eso, ¿no? Y la primacía del anuncio. Aquí lo importante es el anuncio. El reino de los cielos está cerca. Nosotros se nos debería hablar del reino de los cielos, no discursos complejísimos, no posiciones ideológicas o moralistas, que todo eso confunde al mundo actual. Lo del creyente es ser cercano y accesible a la cercanía de Dios. En la vida ordinaria, hoy, Él nos acompaña. ¿Cuántos dicen amén? Entonces, bien, hermano, ante la situación del profeta Oseas, ¿cuál es la propuesta de él? Dice, romper la tierra dura para sembrar. Ayer era sembrar viento y cosechar tempestades. Hoy es sembrar justicia y cosechar misericordia. Pero para eso hay que arar la tierra. Hay que romper esa tapadura que se forma en la tierra. Los callos de la tierra, pongámoslo. El callo es una formación para proteger la mano, para proteger los pies. Pero esa protección no sirve para el Evangelio. Hay que romperla. Si estamos todos callosos, duros, por lo que nos haya sucedido en la vida, pues entonces no servimos para el Evangelio, ¿no? Hay que romper esa tierra, ¿eh? Arar esa tierra. Eso no es una teoría intelectual, es una labor, hay que trabajarlo. Romper la tierra es trabajo duro, esa capa costrosa, dura y seca. Y eso puede hacer la rutina de nuestra vida, una capa dura. Y también nosotros somos enviados a anunciar el Evangelio, ¿no? Y no es una capa. No es un manual de leyes ni una estrategia de poder político. Es una autoridad real para expulsar espíritus del mundo. La pobreza sistemática es un espíritu del mundo. Pues la pobreza nunca viene sola. Ayer una señora aquí enfrente de la escuela, en donde están esas mesas, tiró el montón de basura. Venía con su hijo.
1: Una señora ya mayor.
0: Y le digo yo al muchacho, oye, recoge la basura. Ahí hay carros de basura, ¿por qué no te la llevan? No les quiero contar lo que me dijo. ¡Ah! Eso era terrible. Pero es la pobreza. Es nuestra pobreza. Es un demonio. O sea, ¿por qué no poner la basura en su lugar? ¿Qué malo le dije? ¿Por qué reaccionó así el muchacho? Porque tiene el demonio de la pobreza. Una pobreza sintomática, estructurada, estructurada. Que no pone atención a mi bonito. Mi mamá nos decía, pobre, pero limpio. ¿No les decían a ustedes eso? Claro. Sí, claro, claro. Entonces uno se crió de otra forma, pero estos muchachos, sí, son demonios que hay que expulsar. Muy bien, pues no les canso. Necesitamos cercanía. Necesitamos revisar dónde están nuestros altares. El éxito, o agradezco todos los días las bendiciones que tenemos, muchas bendiciones. También pensar que el Señor nos llama en medio de nuestras fragilidades, como los apóstoles, que eran imperfectos. También acepto yo que en medio de mis defectos, de mis traumas, de mis caracteres, de mis dudas, de mis caídas, puedo servir. La gente siempre me dice, Dios como pastor, entonces miren que eran tan diversos, tan distintos. Entonces tenemos que aceptar eso. Y finalmente, la capacidad de sanar y liberar a los demás. Nosotros somos para liberar a la gente, no para esclavizarlas. O sea, ¿soy yo un operario que usa los demonios? ¿O soy un demonio yo? El demonio del chisme, el demonio de la división, el demonio de la pereza, el demonio de la, el del desánimo, el demonio que causa dolor a los demás. ¿De qué lado estoy? Yo espero que con Jesús. Jesús. Estamos enviados a expulsar todo espíritu inmundo, dice el mundo, dice nuestra traducción. Esos diablos, esa gente, esas cosas que nos quitan la vida y le quitan la vida a los demás. Que así sea. Ponemos de pie para ofrecerle al Señor nuestras oraciones. Jesús envió a sus apóstoles para que predicaran el Evangelio y les dio poder para expulsar todo tipo de demonio. Oremos diciendo, escúchanos, Señor.
1: Escúchanos, Señor.
0: Señor, tú quieres que los cristianos permanezcamos unidos. Bendice a todos los grupos y asociaciones que fomentan la fraternidad entre los fieles. Oremos.
1: Escúchanos, Señor.
0: Señor, tú quieres que seamos testigos de tu resurrección en medio del mundo. Bendice a quienes confiesan tu nombre, especialmente los catequistas y misioneros. Oremos.
1: Escúchanos, Señor.
0: Señor, tú quieres que todos los hombres se salven y lleguen al conocimiento de la verdad. Bendice a todos los que te buscan con corazón sincero. Oremos.
1: Escúchanos, Señor.
0: Señor, tú quieres que la tierra sea un hogar acogedor para todos los hombres. Bendice a los que trabajan por la justicia y a favor de los más necesitados. Oremos.
1: Escúchanos, Señor.
0: Oramos por favores recibidos por Eric Saúl Hernández. También por las intenciones de Alba Guzmán, María Chola y Gloria. Señor, escuche su bendición y muchas oraciones. Y nos está bendiciendo. Oremos al Señor.
1: Escúchanos, Señor.
0: Oramos por los enfermos, los pacientes de recuperación, especialmente por la salud de Yared Osorio, Yumari, Sayed Ramírez, Sonia Martínez, Marta Rodríguez, Caridad Núñez, Elizabeth Rivera, Rafael, María Elizabeth Rivera, Rafael Núñez y Johnny Francisco López. Que el Señor ponga su mano sanadora sobre todos ellos. Oremos al Señor.
1: Escúchanos, Señor.
0: Y ahora nos estamos en camino al pecho y a nuestros seres queridos amigos que han ido a la casa del Padre. Oramos especialmente por Andina Málaga, que cumple 8 días de haber partido al reino. También por el descanso eterno de José Eduardo, Victoria y Antonia y Miguel Rodríguez. También por el eterno descanso de Isabel López, que nos estuvieron cumpliendo años, José López y las almas del mundo. El Señor en su infinita bondad tenga ya su reino.
1: Escúchanos, Señor.

0: nosotros al Señor.
1: Escúchanos, Señor.
0: Envía, Señor, a nuestros corazones la abundancia de tu luz, para que avanzando siempre por el camino de tus mandatos, nos veamos libres de todo error. Por Jesucristo nuestro Señor.
1: Amén.

0: que este sacrificio mío, vuestro, sea agradable a Dios Padre Todopoderoso.
1: El Señor reciba de tus manos este sacrificio para alabanza y gloria de tu nombre, para nuestro bien y el de toda tu santa iglesia.
0: La oblación que te ofrecemos, Señor, nos purifique y nos haga participar de día en día de la vida del reino glorioso. Por Jesucristo nuestro Señor. Amén. El Señor esté con ustedes. Levantemos el corazón. Demos gracias al Señor nuestro Dios.
1: Es justo y necesario.
0: En verdad es justo y necesario. Es nuestro deber y salvación darte gracias siempre y en todo lugar, Señor Padre Santo, Dios Todopoderoso y Eterno. Tú eres el Dios vivo y verdadero. El universo está lleno de tu presencia, pero sobre todo has dejado la huella de tu gloria para el hombre creado a tu imagen. Tú lo llamas a cooperar en el trabajo cotidiano, en el proyecto de la creación, y le das tu Espíritu Santo para que sea artífice de justicia y de paz en Cristo, el hombre nuevo. Por eso, unidos a los ángeles y a los santos, cantamos con alegría el himno de tu alabanza.

Santo eres en verdad, Señor, fuente de toda santidad. Por eso te pedimos que santifiques estos dones con la efusión de tu Espíritu, de manera que se conviertan para nosotros en el cuerpo y la sangre de Jesucristo, Hijo tuyo y Señor nuestro, que nos mandó celebrar estos misterios. Él mismo, cuando iba a ser entregado a su pasión voluntariamente aceptada, tomó pan, dándote gracias, lo partió y lo dio a sus discípulos, diciendo: tomad y comed todos él, porque esto es mi cuerpo que será entregado por vosotros. Del mismo modo, acabada la cena, tomó el cáliz, dándote gracias de nuevo, lo pasó a sus discípulos, diciendo: tomad y bebed todos él, porque este es el cáliz de mi sangre, sangre de la alianza nueva y eterna, que será derramada por vosotros y por muchos para el perdón de los pecados. Haced esto en conmemoración mía. Este es el misterio.

Así pues, Padre, al celebrar ahora el memorial de la muerte y resurrección de tu Hijo, te ofrecemos el pan de vida y el cáliz de salvación, y te damos gracias porque nos haces dignos de servirte en tu presencia. Te pedimos humildemente que el Espíritu Santo congregue en la unidad a cuantos participamos del cuerpo y la sangre de Cristo. Acuérdate, Señor, de tu Iglesia, extendida por toda la tierra, y con el Papa León, con nuestro obispo Roberto y todos los pastores que cuidan de tu pueblo, llévala a la perfección por la caridad. Acuérdate también de nuestros hermanos que se durmieron en la esperanza de la resurrección y de todos los que han muerto en tu misericordia. Admítelos a contemplar la luz de tu rostro. Ten misericordia de todos nosotros, y así con María, la Virgen Madre de Dios, San José, su esposo, los apóstoles, y cuantos vivieron en tu amistad a través de los tiempos, merezcamos por tu Hijo Jesucristo compartir la vida eterna y cantar tus alabanzas.

0: los hijos de Dios dicen amén. Llenos de alegría porque somos hijos de Dios, decimos la oración que Jesús nos enseñó. Padre nuestro que estás en el cielo, santificado sea tu nombre. Venga a nosotros tu reino, hágase tu voluntad en la tierra como en el cielo. Danos hoy nuestro pan de cada día, perdona nuestras ofensas, como también nosotros perdonamos a los que nos ofenden. No nos dejes caer en la tentación y líbranos del mal. Líbranos de todos los males, Señor, y concédenos la paz en nuestros días, para que, ayudados por tu misericordia, vivamos siempre libres de pecado y protegidos de toda perturbación, mientras esperamos la gloriosa venida de nuestro Salvador Jesucristo.
1: Tuyo es el reino, tuyo es el poder y la gloria por siempre, Señor.
0: Señor Jesucristo, que dijiste a tus apóstoles, la paz os dejo, mi paz os doy. No tengas en cuenta nuestros pecados, sino la fe de tu iglesia. Y conforme a tu palabra, concédele la paz y la unidad. Tú que vives y reinas por los siglos de los siglos.
1: Amén.
0: La paz del Señor esté siempre con todos ustedes.
1: Con su espíritu.
0: En la alegría del Señor, daos un abrazo de paz.

0: Este es el Cordero de Dios que quita el pecado del mundo. Dichosos los invitados, las invitadas al banquete de bodas del Cordero. Señor, no soy digno de que entres en mi casa, pero una palabra tuya bastará para sanarme. Que el cuerpo de Cristo me guarde para la vida eterna.
1: La asamblea se prepara para recibir sacramentalmente a Jesús. Oremos también nosotros y recibamos a Jesús espiritualmente en nuestro corazón. Hagamos juntos la oración de la comunión espiritual. Comunión espiritual. Creo, Jesús mío, que estás real y verdaderamente en el cielo y en el santísimo sacramento.
0: En mi casa, pero una palabra tuya bastará para sanarme. Que el cuerpo de Cristo me guarde para la vida eterna.
1: La asamblea se prepara para recibir sacramentalmente a Jesús. Oremos también nosotros y recibamos a Jesús espiritualmente en nuestro corazón.

0: Señor, que nos has colmado con tantas gracias, concédenos alcanzar los dones de la salvación y que nunca dejemos de alabarte por Jesucristo nuestro Señor. 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
1: Amén.
0: Bueno, también conmigo la pueden comprar, me vienen a ver, todo el que me venga a ver va a tener que comprar membresía. ¿Qué les parece? Nadie se va a aparecer. Podemos ir en paz a amar y a servir al Señor.
1: Demos gracias a Dios.

0: una de la tarde, porque Jesús nos acompaña por el camino y parte para nosotros el pan.
1: Una de la tarde, 55 minutos.
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1: Muy buenas tardes, queridos amigos. Un gusto saludarles. A esta hora, 2:00 p.m. en punto, estamos en este su programa diario, su familia, su negocio y su futuro. Todos los miércoles a esta misma hora. Un gran saludo para todos ustedes en reemplazo del señor Alejandro Carrasco, que tiene la semana libre. Pues estaré con ustedes acompañándoles, y para eso pues también me acompañan Exi Chacín y Leslie Mendieta, a quienes ya les doy la bienvenida. ¿Qué tal, Exi? ¿Cómo estás?
2: Muy bien, Patricia, muchas gracias. ¿Y tú cómo estás?
1: Bien, bien, bien, gracias a Dios, muy bien. Leslie, ¿qué tal? ¿Cómo estás?
2: Muy buenas tardes, Patricia. Muy bien, gracias. Una tarde más para responder las preguntas de nuestros queridos oyentes.
1: Y bueno, recuerde que en este programa se habla acerca de seguros de autos, casas, negocios, compensación laboral, planes del Medicare, suplemento del Medicare, vida, gastos finales, protección de hipotecas de la casa, en fin, hay muchos, muchos productos. Así es que si usted está interesado en uno de estos, mire, también puede hacer dos cositas: mandarnos un mensaje de texto vía WhatsApp o llamarnos directamente a la línea convencional, que es el 301-610-0900, 301-610-0900, o el 240-490-6262, nuestro WhatsApp, 240-490-6262. Antes de pasar con las preguntas, vamos a ir a la pausa correspondiente y regresamos en breve. No se me vaya.
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0: Usted también lo ha escuchado. 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
0: 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Nunca sube el precio y es de por vida. 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Hoy nos encontramos con Paola Vázquez de Seguros Vázquez para hablar un poco más sobre seguros de vida. Porque hay seguros de vida a término, por ejemplo, a 20 años, que protegen bien. Pero, ¿qué ocurre cuando pasan esos 20 años, Paola?
3: Lo que ocurre es que ya la persona tiene más edad y posiblemente con condiciones médicas que le hace difícil que califique de nuevo.
0: O sea, ¿que podría quedarse sin seguro, Paola?
3: Lamentablemente sí. Puede que la compañía se lo niegue. Y si logra renovar, el precio sería mucho más alto.
0: Entonces la opción es clara, es un seguro permanente.
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1: De regreso con ustedes, queridos amigos, estamos con Exi Chacín y Leslie Mendieta de Seguros Vázquez. Recuerde que puede mandar su pregunta vía texto por WhatsApp al 240-496-262 o al 301-610-0900. Puede llamar. Una de las dos vías está disponible, así es que no espere al último. Tenemos esta pregunta del señor Castillo. Él dice, compré un seguro de vida que dice término 15 años, duración hace 95 años. No entiendo a qué se refiere. Yo tengo 41 años y pago 55 al mes por mi póliza que cubre 50 mil si muero. Quisiera me expliquen si es una buena póliza o pudiera tener algo mejor con ustedes. Exi.
2: Así es. Bueno, muchísimas gracias por su pregunta al señor Castillo. Y bueno, aquí hay varios puntos a resaltar o a ver, ¿verdad? Él dice que tiene 40 años, que la póliza le dice... que dice 15 años, entiendo, y que dura hasta los 95. Le explico un poquito cómo es esto. Hay muchas compañías de seguro que en aras de poder vender sus productos de término, que muchas veces hay personas, cada quien tiene una opinión. Para mí un seguro de término es muy bueno porque puede acompañar durante un tiempo a la persona si hay compromisos económicos. Yo lo veo desde ese punto de vista. Sin embargo, hay personas que dicen, no, yo no quiero algo de término porque se me va a terminar. Entonces, cada opinión es independientemente de la situación que tenga cada quien. Ahora bien, hay compañías que, como le dije anteriormente, en aras de vender ese producto, les colocan como este juego de palabras. Término 15 años, duración hasta 95. Esto pasa, ¿por qué? Porque las pólizas de término, todas las pólizas de término, no solo esa que usted compró, todas las pólizas de término son renovables hasta los 95 años, o sea que se pueden renovar. ¿Qué quiere decir? Que una vez que su póliza cumpla 15 años, ¿verdad? Si usted tiene ahorita 40 años, en 15 años, Dios mediante, usted va a tener 55, en ese momento le toca renovarla. Obviamente el precio que usted está pagando ahorita, que si mal no recuerdo dijo que eran como unos 50, 55, no va a ser ese precio, porque ese precio es para usted ahorita a los 40 años. A los 55 años, ese precio va a subir y se va a renovar. Una vez que se renueva la póliza, todas las pólizas de término también trabajan así. Una vez que se renueva año con año, ellos van subiendo el precio. Entonces, ¿qué quiero decirle con esto? De que sí, se la pueden renovar hasta los 95, pero también su bolsillo se va a ver muy afectado. Porque cada año, después de esos 15 años, su póliza va a ir subiendo y subiendo de precio. Con respecto al precio que le dieron, es un precio extremadamente alto. Porque una persona de 40 años, si yo le comparo con alguna de las compañías que nosotros trabajamos, una póliza de término de 15 años de duración, renovable hasta los 95, así tal cual, con una cobertura de 50 mil, el costo es de $15 a $18. Entonces, a usted, si esa póliza le están cobrando muchísimo, es muy alto. Y usted muy bien pudiese tener una póliza. Si lo que quiere son 15 años, con nosotros le estaría costando 15 o 18. O yo le pudiera recomendar más bien una póliza de una duración de 30 años, que sí las tenemos. y que se compre por lo menos $100,000 de cobertura, usted estaría pagando entre $30 a $35 al mes. Entonces, desafortunadamente la póliza que tienes no está bien, no me parece que es una buena póliza. Yo le invito a que nos llame, y si usted que nos está escuchando tiene algunas dudas o ha comprado alguna póliza que usted no entiende bien qué es lo que le vendieron, yo los invito a que nos llamen al 301-962-3333, extensión número 1, 301-962-3333, extensión número 1, y nosotros con mucho gusto podemos revisar esa póliza. Aquí rápidamente, nada más un análisis muy rapidito, pudimos ver cómo acá el oyente, pues esa póliza es una póliza que él está pagando muchísimo. Incluso pudiera comprar no solo una para él, una para su esposa, y todavía le queda dinero. 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
1: Ok. Este WhatsApp nos está llegando la señora Claudia. Dice, tengo una pregunta sobre seguros para vans de trabajo, como las Chevy Express o Ford Ecoline. Mi esposo acaba de comprar una. ¿Puedo agregarlo a mi seguro de autos o necesito una póliza de auto comercial? ¿Es más costoso ese seguro? Yo creo que es para ti, Leslie.
2: Sí, muchas gracias, Patricia, y espero nos esté escuchando, señora Claudia. Bueno, prácticamente depende el uso, qué uso le den a esa van. Si va a ser un uso cotidiano, por ejemplo, de la casa al trabajo, y solo se va a llevar tal vez algunas herramientas del esposo, él trabaja para alguien, no es independiente, probablemente sí pueda agregarla al auto de póliza personal, que ustedes tal vez ya tienen una para sus otros vehículos. Siempre cuando, como le menciono, sea algo cotidiano, no tenga logos, no se lleve escaleras, nada en la van. Mayormente la mayoría de los seguros sí lo aceptan bajo su póliza personal. Ahora, si ustedes le van a dar un uso independiente, si tal vez su esposo tiene su pequeña compañía y lo está y lo compró para este uso y él piensa ponerle tal vez algún logo, llevar algunos equipos, escaleras, etcétera, en ese caso sí recomendamos una póliza de auto comercial, más que todo por los beneficios que tiene, ya que su esposo va a poder, por ejemplo, agregar conductores sin ningún costo con la compañía que nosotros trabajamos, siempre cuando el récord de los conductores esté relativamente bueno, pues la compañía no te cobra nada, solo sigues pagando por el mismo vehículo. Otro de los beneficios también, señora Claudia, es que usted puede poner logos a su van, para así hacer como un pequeño advertising de su trabajo, para pues conseguir en un futuro más trabajos. Lo que yo les recomiendo a la señora Claudia es que nos llame para una cotización. El precio es muy similar a los autos personales. Si hay alguna diferencia, tal vez es poco, pero también vea la diferencia en los beneficios, señora Claudia, y así también pues no limitarse a tal vez poder expandir un poquito más su negocio. Ahora, si va a ser la van usada para delivery de algunos paquetes, etcétera, que ahora está siendo muy común para Amazon y otras compañías, lo mismo, sería una póliza de auto comercial y probablemente hay también coberturas adheridas que ciertas compañías te piden. Yo les recomiendo, señora Claudia, para darle una cotización personalizada según sus necesidades que tenga para este auto, llámenos con mucho gusto al 301-962-3333, extensión 2 en este caso. Vamos a asesorarla y asistirla lo mejor posible para que usted se vaya muy clara prácticamente con lo que está buscando.
1: Bueno, muchísimas gracias. Le recuerdo el 301-610-0900 y también el 240-496-262. Dice acá, buenas tardes, ¿se puede asegurar un carro con título rebildeado? No sé qué quiere decir. ¿Y el seguro es igual o es más caro?
2: Bueno, me imagino que es el salvage que mayormente conocemos, ¿no? Los autos reconstruidos. Entonces, sí se puede, claro que sí se puede poner seguro. Prácticamente tú puedes elegir la cobertura. Hay algunas compañías que no permiten full coverage, solo te dan lo que es el liability, ya que es un auto reconstruido. Hay otras compañías que sí te dan las dos opciones, te dan liability y full coverage. Obviamente, al momento de una pérdida y al tú presentar ese título de salvage, probablemente haya una depreciación que te quiten al momento de estimar el valor del auto, porque ya es un auto reconstruido. pero sí se puede, claro que sí puede asegurarlo. Entonces, si se compró un autito y está buscando seguro, llámenos al 301-962-3333, extensión 2. Nosotros sí tenemos compañías que aceptan autos salvage o los autos reconstruidos, sí lo tenemos.
1: Pero la pregunta es, ¿el seguro es igual o es más caro?
2: Es igual, no hay diferencia. Como le digo, la única diferencia tal vez sería en la cobertura.
1: Okay. Esta pregunta de la señora Vanessa dice, estoy a punto de cumplir 65 años y los he escuchado hablar acerca de Medicare y de las coberturas adicionales. Realmente no sé nada del tema y quisiera saber si pueden ayudarme para aplicar al Medicare, ya que no quiero tener que pagar multas por no hacerlo a tiempo. Exit.
5: Claro que sí, con mucho gusto, señora Vanessa. Si ya usted está a punto de cumplir sus 65 años, siempre recomendamos por lo menos 3 meses antes de cumplir los 65 años ya comenzar a hacer todo este proceso, y desde los 64 años ya comenzar a preguntar. ¿Por qué? Porque Medicare tiene una serie de normas, reglas, que sí son importantes cumplirlas, de no la persona incurre en lo que son las penalidades. Entonces, sí, una vez que ya usted tenga por lo menos 3 meses antes de su cumpleaños, nosotros podemos asistirle para llenar lo que es ayudarle con lo que es aplicar al Medicare. Cuando ya la persona tiene Medicare aprobado, le aprueban una tarjetita blanca, roja y azul que le dice parte A hospital y parte B medical. Entonces, ¿qué quiere decir esto? La parte A le va a ayudar a cubrir lo que son costos de hospitalización. Y la parte B, o medical, le va a ayudar, es muy, pero muy importante. Muchas personas a veces no la toman por desconocimiento, pero la parte B es sumamente importante porque es la parte que le ayuda a cubrir sus consultas con los doctores y le ponen algún tipo de terapia. Ahora bien, Medicare como tal, ambas partes, ¿verdad? Una vez que ya la persona las tiene, lo que es la parte médica, la parte B, no cubre todo, no cubre el 100%, cubre solo el 80% de sus gastos médicos. Entonces, acá lo importante es tener una cobertura adicional, como bien dice la señora Vanessa, una cobertura adicional que le ayude, ¿verdad?, con ese costo de ese 20% que no cubre Medicare. Aparte, Medicare no cubre medicaciones, medicamentos, todo lo que es la parte de prescripciones, Medicare no la cubre. Hace falta colocar aparte, ¿verdad?, lo que es la cobertura de medicinas o plan de dedo. Ahora bien, nosotros trabajamos con planes adicionales, como son los planes Medicare Advantage, que ya incluyen todo lo que es la ayuda para pagar ese 20% y ya incluye también la cobertura de medicinas. Así la persona no va a incurrir en ningún tipo de penalidad. Y lo bueno es que trabajamos con todas las compañías, tenemos planes que le pueden costar cero al mes y trabajamos con compañías muy buenas. Este año incluso trabajamos con lo que es el Johns Hopkins Medicare Advantage, que es muy bueno. Entonces, de verdad que yo les recomiendo que nos llamen. Si ya usted está en sus 64 o a puntito de cumplir los 65, hágalo con tiempo porque el proceso es sencillo al momento de aplicar. Sin embargo, a veces se puede demorar en que lo aprueben. Entonces, no es bueno esperar hasta el último momentito para aplicar y después estar esperando o no poder tomar las coberturas adicionales y que esto vaya a hacer que usted tenga consecuencias de pagar penalidades. 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
1: Esta pregunta dice, estoy sacando mi licencia de contratista en Washington, D.C., pero mi compañía está registrada en Maryland. ¿Tengo que registrar mi compañía también en D.C. y tener otro seguro en este estado para poder tener mi licencia? Leslie.
2: Sí, gracias por la pregunta. Espero nos esté escuchando, señor José. No, si su compañía está registrada aquí en Maryland y usted tiene ya su seguro, ya todo establecido aquí en el estado, la mayoría de las compañías de seguros le cubren lo que es el DMV, Maryland, D.C., Virginia. No necesita un seguro aparte, tampoco necesita registrar su compañía en DC. Usted prácticamente está entrando al estado como un foreign company, así es como le llaman, como una compañía que no es non-resident, o sea, que no es residente de ese estado, pero el estado lo permite siempre y cuando cumpla con los otros requisitos, como por ejemplo mandar el certificado, la prueba de seguro, que usted sí tiene un seguro para su compañía dentro del estado de Maryland. A la misma vez también le van a pedir probablemente un bond donde certifica que usted está sacando, el dependiendo del tipo de licencia en el estado, este bond va notarizado, va el nombre de su compañía, va el nombre del aplicante y es dirigido específicamente a la comisión de DC en este caso. Sí hay a veces un poquito de restricciones con las fechas. Creo que lo más común que hemos visto es que las fechas de liability con el bond tienen que ser la misma fecha que se renueva su licencia. Si, por ejemplo, usted ya tiene un seguro que recién se va a renovar ahora en agosto, pero está tramitando la licencia ahora en julio, probablemente le pidan que haga una reescripción de su póliza de seguro comercial para que las fechas sean iguales. Eso sí, sé que son un poquito estricto con las fechas, pero no, señor José, no necesita ni registrar su negocio ni tampoco tener otro seguro en otro estado. Puede usar el mismo que ya tiene aquí en Maryland. Como le digo, la mayoría de las compañías sí cubren lo que es el DMV. Y pues si está buscando seguro, señor José, llámenos con mucho gusto. Nosotros podemos darle ambos, así también como mandar el certificado a la comisión y el bond. Nosotros tenemos ambos seguros. El bond prácticamente se hace el mismo día. Es bastante fácil. 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Y ahí con mucho gusto podemos asistirle. Ese mismo día usted sale con su seguro, con su bond y ya listo para tramitar su licencia.
1: Qué bueno. Le recuerdo el 301-610-0900 disponible o el 240-496-262. Envíe su mensaje ya sea de texto o llámenos. Vamos a ir a otra pausa y regresamos en breve. No se vaya.
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1: De regreso con ustedes, queridos amigos. Bueno, estamos con Exi y con Leslie. Para responder a sus preguntitas, nos llegó uno de, acá la tengo, de la señora López. Dice, hace 7 años me traje a mi mamá a vivir conmigo y he escuchado de algunas pólizas para gastos finales. Quisiera comprar una para ella, sin embargo, ella solo tiene un tax ID. ¿Podría ella calificar? ¿Y cuánto costaría una póliza por 15,000? Ella es sana y tiene 58 años. Para ti, Exi.
5: Claro que sí, Patricia. Bueno, muchas gracias a la señora López por su pregunta. Y qué bueno que está siendo bien previsiva con este tipo de cosas, que se trajo a su mamita y, bueno, quiere tener esa protección para ella, ¿verdad? En caso que algo inesperado ocurra, pues usted no tenga que verse afectada financieramente buscando dinero prestado o haciendo un montón de cosas, como muchas veces toca, porque las personas no toman esta prevención. Tienen una persona mayor ya en la casa, su mamá, sus abuelos, y no piensan en este tipo de cosas y es algo bien importante. Okay, tomando en cuenta, usted me dice que su mamá tiene un Tax ID, claro que sí califica. Nosotros en Seguros Vázquez tenemos compañías que muy bien las personas pueden aplicar con su Tax ID. No hay ningún problema, claro que sí califica. Ahora bien, usted me dice que ya tiene 58 años y que quiere una cobertura por unos $15,000. Más o menos el estimado para una persona de 58 años con buena salud, así como usted dice que está su mamita, por $15,000 estaría pagando entre unos 60 a $65 al mes. Lo bueno de estas pólizas, y quiero hacer énfasis en esto, es que, por ejemplo, usted compra $15,000 con esta compañía que nosotros ofrecemos, y estos $15,000 van a ir creciendo, la póliza va creciendo la cobertura. Es posible que ya en unos 5, en 10 años ya la cobertura no esté en 15 mil, sino que esté de pronto en unos 18, 19 mil dólares. Y lo bueno es que el precio que usted paga mensualmente no cambia. Lo que cambia es que la protección va subiendo, ¿verdad? Va subiendo, se incrementa. La cantidad de dinero que usted va a tener allí disponible el día que su mamá falte, si ya las cosas están más caras o algo, pues usted no se va a ver afectada, porque esta póliza va a ir incrementando lo que es el face amount o suma del seguro para su mamá. 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
1: Y bueno, se nos fue el tiempo, qué rápido. 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
1: Bueno, y nosotros estaremos de regreso la próxima semana a la misma hora, 2:00 p.m. en punto, en este su programa. Así es que, señoritas, que tengan un bonito resto de semana. Se me cuidan.
2: Feliz tarde. Gracias.
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0: 3 de la tarde, un minuto.
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1: Muy buenas tardes, familia de Radio Vida en Abundancia. Sean todos bienvenidos una vez más a su programa de Regreso a Casa. Mi nombre es Manuel de Jesús Martínez. Muy contento de saludarles en este día miércoles 8 de julio del 2026. Saludamos también en los controles a nuestro amigo Neo Lobo. Buenas tardes, Neo, ¿cómo estás?
2: Hola, hola, muy buenas tardes y bienvenidos. Bienvenidas a De Regreso a Casa a través de Radio Vida en Abundancia 1540 AM.
1: Como siempre, es un placer saludarles en este día y darles la bienvenida a cada uno de ustedes para que este programa sea de gran bendición. Les invito a que nos acompañen, pongamos este programa en las manos de Dios. Comencemos en el nombre del Padre, el Hijo y el Espíritu Santo. Ven Espíritu Santo y llena los corazones de tus fieles. Enciende en ellos el fuego de tu amor. Envía, Señor, tu Espíritu y todo será creado y renovarás la faz de la tierra. Oh Dios, que iluminaste los corazones de tus fieles con la luz y la gracia de tu Santo Espíritu, haz que, guiados con este mismo Espíritu, saboreemos hoy la dulzura del bien y gocemos siempre de tus divinos consuelos por Jesucristo nuestro Señor. Señor, abre mis labios y mi boca anunciará tus alabanzas. Oh Dios, ven, ayúdame. Señor, apresúrate a socorrernos. Gloria al Padre, al Hijo y al Espíritu Santo, como era en el principio, ahora y siempre, por los siglos de los siglos. Amén. Así comenzamos el programa el día de hoy, familia. Recuerden que hoy es miércoles catequético, aprendiendo con el Padre Roberto. Él ya está llegando aquí a los estudios de Radio Vida en Abundancia y hoy día tenemos un programa especial, familia, conociendo al Padre Roberto. Sí, yo sé que usted lo conoce por año. Yo le conozco antes que usted, desde que era sacerdote. Pero hoy vamos a conocerlo un poquito más, así que no se lo pierda. Vamos a regresar con él después del noticiero al día con nuestro amigo Wesley Román.
0: 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La información no se detiene y nosotros no dejamos de informar. Soy Wesley Román con lo más importante local, nacional e internacional. Locales. Un hombre murió el martes por la noche tras ser presuntamente atropellado por un vehículo en el condado de Prince George's, Maryland, según la policía. El hombre fue encontrado después de que la policía fuera alertada de un accidente en el que se vio involucrado un peatón en la cuadra 7700 de Street Barnabas Road alrededor de las 8:30 p.m., según informaron las autoridades. El conductor del vehículo permaneció en el lugar del accidente. El hombre herido fue trasladado al hospital, donde posteriormente se informó su fallecimiento, según la policía.
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0: Luego del paso de las intensas lluvias que azotaron el área triestatal durante el fin de semana y el lunes, las comunidades de Nueva Jersey comenzaron los trabajos de limpieza y evacuación de daños provocados por los sistemas de tormentas. Este martes, miles de residentes amanecieron con árboles derribados, líneas eléctricas caídas, inundaciones repentinas, carreteras anegadas y daños en inmuebles, mientras cuadrillas de emergencia trabajaron para restablecer la normalidad. Uno de los distritos más afectados fue Páramos, en el condado de Bergen, donde el alcalde Christopher DiPiazza tuvo que declarar el estado de emergencia por los estragos causados tras los fuertes vientos y las lluvias torrenciales. En calles como Engler Road, Morganside Road y Benton Road, enormes árboles fueron arrancados de raíz, aplastando vehículos estacionados y dañando fachadas de viviendas. Varias comunidades permanecieron sin suministro de energía.
3: Noticias internacionales.
0: El cuerpo del ayatolá Ali Jamenei, asesinado en el primer día de la guerra iniciada por Estados Unidos e Israel contra Irán el pasado 28 de febrero, llegó en la noche de este martes a Nayaf, en Irak, para el cortejo fúnebre que comenzará este miércoles. La agencia oficial de noticias iraquí INA indicó que el cuerpo del anterior líder supremo de Irán llegó al aeropuerto de Nayaf, al tiempo que el Comité Supremo para las Ceremonias Funerarias anunció la finalización de los preparativos logísticos y técnicos para las ceremonias fúnebres oficiales y populares en las provincias santas chiíes de Nayaf y Kerbala. A Nayaf llegó el presidente de Irán, Masoud Pezeshkian, quien se reunió con el primer ministro iraquí, Ali al-Zaidi, en la ciudad sagrada, de acuerdo con un comunicado de la oficina del mandatario iraquí recogida por INA. Al-Zaidi afirmó ante el presidente iraní que la siguiente etapa exige precisión y cautela en las regulaciones regionales e internacionales para consolidar la estabilidad y evitar conflictos.
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0: Continuamos en su programa de regreso a casa aquí por Radio Vida en Abundancia 1540 AM. Tu contacto al cielo y como les habíamos anunciado ya está aquí con nosotros nuestro director espiritual, el padre Roberto Cortés, a quien también le damos la bienvenida. Buenas tardes, padre, ¿cómo está?
1: Buenas tardes, Manuel. Una alegría inmensa poder estar aquí en este miércoles catequético, que parece que hoy no tiene nada de catequético. Porque elaboraste algunas preguntas sobre mi persona.
0: Es importante,
1: no sé qué es lo que quieres lograr con eso. Pues soy muy tímido.
0: ¿Usted es tímido?
1: Sí. Si te das cuenta, siempre manejo un perfil muy bajo.
0: Yo creo que la audiencia no se lo cree, padre.
1: Sí, bueno,
0: no,
1: nadie me cree,
0: padre.
1: Pero nadie me cree, yo ya sé eso.
0: Tenemos el privilegio, tenemos la bendición de tener una radio a tiempo completo. Tenemos la bendición de tenerlo a usted como director de esta radio, y yo creo que vale la pena que la audiencia y mi persona pues conozcan quién es el padre Roberto en realidad, porque muchas veces podemos tener un concepto positivo, algo otro es un concepto negativo, y las preguntas son básicas. Además, va a ser un privilegio para mí que me dé la oportunidad de entrevistarlo.
1: Pues mira, te digo, ¿te acuerdas en Lucas 17:7? Ese texto tan bonito de los siervos que están pendientes, que hacen... Pues yo soy eso, un siervo de Dios. Es más, al final, en el 17:10, ese episodio de los siervos termina diciendo, al final ustedes digan que son siervos inútiles,
0: sí.
1: Han hecho lo que han tenido que hacer. Pues eso es lo que quiero en mi tumba.
0: Pues qué bueno, pues
1: eso es lo que quiero en mi tumba, siervo inútil. Has hecho lo que tenías que hacer.
0: Usted ya está respondiendo.
1: Lucas 17:10.
0: Ya está respondiendo una de las últimas preguntas, padre. Pero comencemos. Padre, ¿cuál es su nombre completo?
1: Roberto José Cortés Campos. Actualmente mi mamá quería que me llamara como mi papá José.
0: Ok.
1: Como primer nombre.
0: Sí.
1: Pero mi papá no quiso.
0: Ok.
1: Y lo que hizo fue ponerme el José a regañadientes. Porque él pensaba que habían demasiados joseses.
0: Sí.
1: Por todos lados hay José. Y que no, que quería un nombre especial para su hijo.
0: Pero rima muy bonito.
1: Bueno, entonces sí. Él decidió quedarme con José para darle gusto a mi mamá.
0: Oh, pero me
1: parece
0: bueno.
1: De segundo nombre. Como venganza, mi mamá siempre me llamó Roberto José.
0: Ok. Que también,
1: ¿para
0: también
1: que lo escucha
0: suena
1: bien?
0: También,
1: claro,
0: suena bien.
1: Claro. Ella siempre me llamaba Roberto José, a menos que estuviera enojada.
0: Bueno.
1: Si estaba enojada conmigo, me decía Roberto.
0: ¿Usted ya sabía identificar
1: eso?
0: Sí. Ok,
1: claro,
0: qué bueno.
1: Claro.
0: ¿Qué edad tiene, padre?
1: No se puede decir, soy tercera edad. No, sí se puede decir, 62 años.
0: ¿Cuántos años de sacerdocio?
1: 25 ya, el próximo año.
0: Wow, padre. ¿Y qué edad tenía cuando le dijo sí al Señor?
1: Bueno, tendría unos 30 años cuando me fui al seminario.
0: Okay.
1: Y yo siempre le había dicho que sí al Señor. O sea, tú preguntas ahí qué edad tenía cuando... Bueno, mira, yo crecí en una parroquia salesiana. Bueno, nací en una parroquia de jesuitas. San Luis Gonzaga en Managua, la parroquia San Luis Gonzaga
0: en Nicaragua,
1: Managua,
0: okay.
1: En Nicaragua, soy originario de Nicaragua, nací en el Hospital El Retiro, el famoso Hospital El Retiro de Managua, mis primeros años, mis primeros añitos, hasta los 4 o 5 años, 5 años tal vez, los crecí en el barrio San Luis Gonzaga de Managua, y la parroquia era San Luis Gonzaga de Managua. Y ahí crecí, no fui bautizado en la parroquia porque mi papá le gustaba bautizarnos en la catedral.
0: Ok.
1: Y entonces fui bautizado en la catedral de Santiago Apóstol de Managua, que era la antigua catedral de Managua.
0: Sí.
1: Y un año después de haber nacido, en septiembre propiamente, un año después de haber nacido.
0: Okay.
1: Y bueno, ahí después nos mudamos a las afueras de Managua y la parroquia era Don Bosco. La parroquia Don Bosco era la parroquia que nos tocaba, la más cercana.
0: Sí, sí.
1: Y ahí crecí con espiritualidad salesiana. Sí, entonces, ¿cómo sentí la vocación? Pues yo
0: ¿qué
1: quería,
0: le inspiró a entrar al seminario?
1: Pues yo no, pues fíjate que desde niño yo quería ser sacerdote, y entonces yo le decía a la gente que yo iba a ser padre.
0: Okay.
1: Y a mi mamá no le gustaba la idea. Y entonces decía ella que yo iba a ser padre de familia.
0: Okay.
1: Y entonces yo le decía que yo iba a ser padre de San Luis, la parroquia de San Luis González, claro, en Managua. Claro, sí. Digo, que yo iba a ser padre de San Luis. Me imagino que eso se fue consolidando con el testimonio de los franciscanos. Yo todavía tengo la foto de mi párroco, Florindo. Florindo, a ver si a veces me acuerdo el apellido, era un Rossi. Florindo Rossi era mi párroco. Lo fui a ver a Roma, le tomé una foto, ya muy viejito, en una casa de retiro. No sé si me conoció o no me conoció, pero él fue mi párroco por mucho tiempo. Se llamaba Florindo Rossi, era de Italia. Y ellos tenían, es que era un testimonio increíble, tenían una vida de fraternidad increíble. Ahí jugábamos, ahí había béisbol, había básquetbol, había la misa de los deportistas todos los domingos a las 9 de la mañana. No, creo que era antes de las 9 de la mañana, porque después se iban los juegos. Y entonces la misa de los deportistas, que era todos los que jugaban deporte, porque era un centro juvenil que es inmenso hasta el día de hoy, es una cosa inmensa. Tienen 2 estadios de béisbol, tienen como 6-7 canchas de básquetbol.
0: En Managua.
1: Entonces, pues crecí en medio de... ya llevaba el deseo yo cuando nos mudamos a ese lado. Crecí en medio de todo eso. Y entonces tenía ese deseo, esa fraternidad, pero después llegó la guerra, entonces tampoco pude hacer nada sobre eso. Allá nos mudamos para acá, para Maryland, y entonces ya comenzó de nuevo la inquietud. Y pues mi parroquia San Michael siempre estuve en el servicio, siempre.
0: Ya siempre aquí,
1: liturgia, coro, sí. Catequesis. Dime que no he hecho una parroquia. Mi mamá me decía insistentemente, llévate tu cama a tu parroquia. Ahí quédate. Pero lo hacía en broma, diría. Pero sí, ¿no? Desde siempre yo creo que lo traía desde siempre. Para muchos no fue una sorpresa de que me fuera el seminario.
0: Y recuerdo que celebrabas misa de pequeñito.
1: Oh, sí,
0: y
1: sí,
0: que pasaban
1: sí.
0: Colecta.
1: Por eso eran válidas las misas. Porque tenía a mi tía Trinidad que me ordenaron el fin de semana de la Santísima Trinidad. Y mi tía se llamaba Trinidad, Francisca de la Trinidad.
0: Okay.
1: A ella ni le gustaba ni el nombre de Francisca ni el nombre de Trinidad, no le gustaba. Entonces le se hacía llamar Trini. Entonces okay. Trini. No sabíamos que era Francisca de la Trinidad.
0: Okay.
1: El nombre de Francisca ella lo detestaba. Y entonces ella era la alcahueta que me hacía las vestimentas, me ponía a celebrar misa y me daba la colecta. Entonces le digo a la gente, yo celebro misa desde que tengo 4 años, o menos tal vez, y siempre eran válidas,
0: sí.
1: Y la gente se queda,
0: ¿Por qué
1: hacía la colecta.
0: Eso está bueno, padre. Padre, ¿qué fue lo más desafiante en su formación como seminarista?
1: Mira, en los seminarios pasan muchas cosas, a veces llegan muchachos con muchos traumas, con muchos problemas. Y llegó un muchacho nicaragüense, no voy a decir su nombre, y entonces yo era ya trentón, casi trentón, y pues él se quejaba de que era la víctima, de que era el pobrecito, que nadie lo quería, que no. Entonces yo lo adopté como que si fuera mi hermano, y yo lo protegía mucho, mucho, mucho lo protegía. De todo, yo me peleé con profesores, me peleé por este muchacho. Y después descubrimos que era un ladrón. Sí. Y eso fue lo más duro, lo más difícil que pasé en toda mi formación del seminario, porque fue como decir,
0: claro.
1: o sea, y el rector me sentó, el rector, el padre Nunan, que ahora es obispo, ya creo que está emérito, el padre John Nunan, que era magnífico, era un tipazo. Número uno, el padre Nunan, y me sentó y me dijo cuando lo grabaron, porque a este lo mandaron a hacer un apostolado,
0: sí,
1: en una parroquia muy rica.
0: Okay.
1: Y entonces, cuando empezaron a perderse las cosas, esta parroquia puso cámaras. Estaban nuevecitas, casi nadie tenía cámara porque eran carísimas.
0: Claro.
1: Y entonces él instaló cámaras y ahí lo grabaron.
0: Fácil, cayó.
1: Y entonces, en un VSS, el rector me sentó. Y me dice, quiero que veas esto. Y me metió el VHS,
0: sí.
1: y ahí estaba clarito. Y me dice, mírame, aquí estamos para formarlos, aquí estamos para quererlos, aquí estamos para guiarlos.
0: Sí.
1: Y yo quiero que todos sean ordenados sacerdotes porque los necesitamos.
0: Sí.
1: Pero no nos andes acusando de que que andamos persiguiendo gente, no nos andes acusando. Nosotros notamos cosas que no son correctas,
0: okay,
1: y te tenemos que corregirlas. O sea, es nuestra responsabilidad corregir, claro, a la gente.
0: Y estaban en su derecho.
1: Y claro, y era
0: tenían
1: así.
0: Tenían la evidencia.
1: Y claro, tenían todo. Entonces, sí, pues yo me quedé, como te dijera, muy triste.
0: Claro, triste.
1: Engañado, me sentí engañado porque pues él se presentaba como así el discursito de que yo soy perfecto,
0: sí,
1: que yo soy muy piadoso, me persiguen porque rezo el rosario. En el seminario nadie te persigue porque rezas el rosario. Y entonces me sentía como idiota, ¿no? O sea, si eso es lo que quieren, que recemos la liturgia de las horas, que recemos el rosario, que estemos conectados con Dios, eso es lo que ellos quieren. Y entonces se ponen contentos cuando... Pero este muchacho me decía que a él lo perseguían porque, uh-huh, era muy piadoso. Y no era verdad, o sea, bueno, al final no era verdad. Eso fue una desilusión,
0: claro,
1: una tristeza. Entonces, yo ahora cuando la gente me dice, ah, yo fui seminarista, pues me quedo pensando,
0: ah,
1: ¿por qué ya no sos? ¿Por qué ya no sos?
0: Dejémoslo ahí, padre. Vamos a irnos a una pausa musical y comercial. Vamos a regresar, familia, después de la pausa. No se vaya, estamos haciendo un programa especial el día de hoy, conociendo al padre Roberto. Padre, esta canción la elegí también para ponerla especialmente hoy, se titula Sacerdote para Siempre.
1: Ah, qué bonito, me encanta.
0: Sí, escuchemos. Correcto.
1: Sí, sí.

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0: Continuamos en su programa de regreso a casa aquí por Radio Vida en Abundancia 1540 AM, tu contacto al cielo, y hoy tenemos un programa especial conociendo al Padre Roberto. Padre, las próximas preguntas son con relación a su fe. ¿Qué significa para usted tener una relación con Dios y cómo fortalece su vida espiritual día a día?
1: Pues bueno, mira, primero la relación con Dios. El texto más hermoso que me parece a mí de Moisés con Dios en el Éxodo capítulo 33, ¿no? Donde dice que Moisés hablaba con Dios como se habla con un amigo. Pues a mí me encantaría tener esa relación, pensar de que Dios es verdaderamente mi amigo. Es más, Jesús dice a sus discípulos, ya no les llamo siervos, les llamo amigos. Entonces hay una relación de fraternidad, de amistad, de cercanía. Esa es la relación que yo deseo con Dios y que pienso que tengo con Dios. Entonces, y eso es lo que yo quiero proyectar para mucha gente. A veces la gente está acostumbrada a la distancia, está acostumbrada a la autoridad que aplasta, está acostumbrada. Entonces no lo entienden a uno, creen que uno es baboso, que uno no se da cuenta de las cosas. Pero uno ofrece ese, porque esa es mi espiritualidad. La espiritualidad de la fraternidad, la espiritualidad de la hermandad, porque estos textos a mí me parecen en el Antiguo Testamento, Éxodo 33:11, y el texto de Mateo, y también, bueno, está en todos los evangelios actualmente, ya no les llamo siervos, les llamo amigos, porque les he dado a conocer todo lo que sé de mi Padre, también en el Evangelio de Juan. Y entonces, pues, esta es mi espiritualidad, y yo creo que esa es mi relación con Dios, una relación de cercanía. Me parece a mí que es la relación que Jesús quiere. Creo que está muy alto el fondo, Neo. Está como muy alto el fondo. Sí, porque me estorba para hablar. Pero bueno, esa es la relación que yo quiero con Dios, esa es la relación que pienso que tengo con Dios, y esa es la relación que yo deseo que todos tengan con Dios. Es una relación de amistad, no es una relación de autoridad, no es una relación, es algo más, ¿sí? Y esa es la buena nueva que trae Jesús en el Evangelio. Amén, amén. Que a veces en el Antiguo Testamento no lo entendieron, ¿no? Porque ese episodio de Éxodo 33:11, no sé dónde, ¿qué hicieron los fariseos con eso? No lo sé. O cómo lo leían o cómo lo interpretaban, me encantaría saber. Sí. Porque yo creo que es como el gran ausente en mucha de la teología veterotestamentaria del Antiguo Testamento, me parece que es algo así. Y mi día a día, pues mira, la liturgia de las horas, el rezo del rosario. Yo rezo el rosario todos los días. Las viejas piadosas a veces se escandalizan. No diga vieja, me dice la señora el otro día. Pero así decimos en Nicaragua. A veces la gente mayor me escandaliza porque rezan el rosario, pero son muy tóxicas. Y entonces, ¿qué poder transformador tiene la vida de Jesús? Porque el rosario es la vida de Jesús. Y la vida de Jesús nos debe de transformar. Antes era tóxico, ahora no soy tóxico. Antes era chismoso, ahora no soy chismoso. Antes era holgazán, ahora soy diligente. Sí, me explico. La vida de Jesús tiene que tener un toque para mí. Entonces, ¿cómo fortalezco mi vida espiritual? Primero en la oración. La liturgia de las horas yo la hago todos los días, tempranito, primera hora de la mañana, antes de que abrir la capilla yo estoy haciendo mi oración, porque si no, no me dan tiempo. Y entonces la Eucaristía, o sea, la Eucaristía a mí verdaderamente me toca y me llega y lo celebro con tanto cariño, con tanta... Tú no tienes ni idea, ¿no? O sea... Y la lectura de la palabra, a mí me parece que nosotros los católicos tenemos la gran bendición del leccionario. Amén. Y tenemos todo un sistema para leer toda la Biblia. O sea, leemos toda la Biblia.
0: Lo aprendimos la vez pasada.
1: Sí, y lo leemos completo. Si vas a la misa todos los días, en 2 años lees toda la Biblia.
0: Wow.
1: Y si vas todos los domingos, en 2 años escuchás las partes más importantes de toda la Biblia. Sí. Y entonces, a mí me parece que es una bendición, y los ciclos litúrgicos, Entonces, yo tengo un gran amor a las Escrituras, pero tú no tienes ni idea. O sea, yo siempre estoy actualizándome, siempre estoy leyendo cositas relacionadas a las Escrituras. Escucho incluso gente, hace como 2 semanas le mandé a los diáconos y al padre John un link de alguien que me lo considero hereje, ¿no? Porque él hablaba unas cosas bien feas de Jesús y todas estas cosas. Pero me parece interesante porque él no tiene este enfoque de amistad. Uh-huh. Él habla de un Dios masculino, de un Dios opresor, de un Dios bla, bla, bla, bla, bla. Y no habla este enfoque. Y digo, ¿de dónde se metió al Evangelio de Juan, que hace la teología tan bonita de la amistad? Que hace Juan, que lo recorre todo el Evangelio. ¿Dónde se metió los otros episodios donde Jesús está con sus amigos? ¿Dónde se metió? ¿Dónde se lo metió? Y entonces les compartí el link. Sí. Nadie me dijo absolutamente nada. Pero era para que escucharan las tonteras que hay por ahí. Porque son tonteras y no, tenemos que tener una fe grande. Entonces el amor enorme a la Eucaristía, la liturgia de las horas, la celebración de la Eucaristía. Nosotros tenemos una manera muy bonita de alimentar la vida espiritual, los católicos, y hay que aprovecharla. A mí me da pesar cuando la gente desaprovecha todas estas oportunidades.
0: Amén, padre. Brevemente, ¿qué consejo le daría a alguien que está perdiendo la fe, padre?
1: Depende de la dependidura del tronco en que se rascó el tigre. Pues mira, primero con una persona que está perdiendo la fe hay que validar la duda. Porque la duda no es pecado. Escuchen bien, la duda no es pecado. La duda es una búsqueda. ¿Sí? Okay. Y entonces, cuidado con que haya y echarle tierra a la gente, ¿no? Tal vez tiene alguna duda, tal vez esa duda es honesta, ¿eh? Porque hay dudas intelectuales que son honestas. Eso lo decía Ratzinger, el Papa Benedicto XVI, en un libro que escribió hace como 50 años, que se llama Introducción al Cristianismo. Así se llama el libro, es bellísimo, un librito chiquito, muy bello. Y él precisamente así lo explicaba, ¿no? Hay gente que tiene una profundidad intelectual y su duda es honesta, ¿sí? La de Nicodemo es una duda honesta.
0: Sí, sí.
1: Sí, por ejemplo. La de los fariseos que buscaban cómo hacerlo tropezar, esa no es duda honesta, ¿sí? Y entonces tenemos que validar la duda. Validar la crisis. Hay veces la gente enfrenta crisis que tal vez no tienen nada que ver con el Evangelio, pero le echan la culpa a Dios, ¿sí? Y entonces pues hay que validar eso y después ayudarle a redescubrir el corazón del Evangelio.
0: Amén.
1: Que no es el deber. La gente que vive esos protocolos estrictos, que yo tengo protocolos, sí, no creas sí, que yo no
0: bueno, que
1: estoy
0: buenas.
1: En contra de todos los protocolos. Pero cuidado con tener una rigidez y una cosa que tenés que deber. No. Tenemos que tener mucho cuidado porque hay que volver a Jesús. Tener la mirada de Jesús. Y necesitamos también nosotros limpiar nuestra mirada con la mirada de Jesús. Entonces ver al otro para ayudarle a redescubrir el corazón del Evangelio. Y si nosotros no tenemos el corazón del Evangelio, entonces, ¿cómo vamos a ayudar a la gente a redescubrir el amor al Evangelio? O sea, ¿cómo vamos a escucharle a reorientarlos en su fe? Entonces, ¿cuál es lo que Jesús tenía con la gente? Mucha compasión, mucha cercanía y un mensaje de esperanza. Entonces, tenemos que cuidar lo que hacemos, lo que decimos, cómo sonamos.
0: Sí.
1: ¿Sí? Porque tenemos que ser compasivos, tenemos que ser muy cercanos y tenemos que llevar esperanza.
0: ¡Qué gran consejo, padre! Es que usted me lo dijo, no va a alcanzar una hora.
1: Sí, pues yo soy muy preguntón.
0: ¿Vamos a hacer una segunda parte?
1: Bueno, tal vez sobre esto sí me gustaría hacer una segunda
0: parte. Es que apenas vamos por la mitad.
1: Bueno.
0: Y esto que no hemos leído las preguntas de la audiencia. Tenemos preguntas de la audiencia, padre.
1: Uy,
0: ¿quiere
1: no,
0: que le diga una
1: qué
0: ya?
1: ¡Qué dolor!
0: Dime. Comenzamos una. Neo, ¿estás listo? Padre, la pregunta de la audiencia, ¿desde cuándo le comenzó a gustar a usted la canción Gordito Simpaticón?
1: ¡Ah! Toda la gente se tiene loco, porque estás gordo, qué gordo estás, loco. Yo no sé, esta canción es de unos argentinos, se llamaba Juan y Juan, la escucho, es que yo, mira, Hago radio desde que tengo 6 años.
0: Okay.
1: Y hago televisión desde que tengo 6 años. Esto es algo que la gente no sabe. O sea, llevo 56 años en esto. Cuando tú me fuiste a buscar con, no sé con quién más fuiste a buscarme para que les ayudara en el ministerio.
0: Sí.
1: Porque esto no es creación mía, es creación de los muchachos. Y pero me llegaron a buscar porque tenían aprietos y tenían cosas y necesitaban ayuda. Y me llegaron a buscar hasta el Sagrado Corazón de María.
0: Sí.
1: Que a mí me parece también significativo. Bueno, yo vengo con mucha radio, mucho puesto. Es más, cuando se le murieron todas las gallinas en el gallinero de mi mamá, se le murieron todas las gallinas en el gallinero a mi mamá, que ella, la pobrecita, se puso a llorar, porque se le una mañana amanecieron todas sus gallinas muertas. Tenía un gallinero ahí hermoso, bonito, un cuartico bonito. Y entonces, ¿sabes qué es lo que hice yo ahí? Un estudio de radio. El gallinero se convirtió en un estudio de radio. Si no, pregúntale a mis hermanas, las locuras del Roberto.
0: Okay.
1: Y también tuve la locura de ser director de cine, que nunca lo he hecho.
0: Okay.
1: Se me metió a hacer cine también. Entonces tenía mi equipito y mis cosas de cine. Tendría unos 7, 8 años,
0: Okay.
1: Y entonces estoy esto desde temprano.
0: Okay.
1: Porque mi mamá trabajaba en TVNIC. TVNIC era la empresa propietaria del Canal 6, del Canal 4, del Canal 8 en Managua. En ese tiempo, estamos hablando de los años 60, finales de los 60, de los años 70. Entonces yo escuchaba esta canción, a mí me parecía fabulosa.
0: Okay.
1: Es más, desde aquí le saqué el mal apodo a mi mamá. Yo le llamaba La Gorda.
0: Ajá.
1: O la gordita.
0: Y no porque lo era.
1: No, jamás. No era gorda.
0: Sí.
1: Ya con Alzheimer me dijo ella una vez, me reclamó y me dice, ¿por qué me decís gorda? Nunca me ha gustado que me diga gorda.
0: Ay.
1: Yo no soy gorda. Pero ya con Alzheimer me lo dijo. Sí. Lo soportó por 40, lo que hacen las madres, digo yo, por los hijos, ¿no? Nunca me dijo a mí que... Y de esta canción yo le saqué el apodo a mi mamá y le decía La Gorda o La Gordita.
0: Okay.
1: Pero venía de Juan y Juan. ¿De qué año es esta canción? Como de 1970, ¿verdad?
2: 1970.
1: Ah, pues yo tenía 6 años, imagínate.
0: Bueno.
1: Y sonó duro en Nicaragua, esto sonó duro. La gente no la conoce. Yo cuando voy a países latinoamericanos y
0: la
1: llega a cantar el trío en el restaurante, yo la pido
0: y no la
1: nadie la sabe. Yo que pienso que es una tragedia terrible.
0: Ya ve, padre, con esta nos vamos a la pausa, padre. Si no hubiera descubierto su vocación al sacerdocio, ¿qué le hubiera gustado ser? ¿Presidente de la nación? ¿Entrenador de rock and roll o qué? ¿Tiene una posible respuesta?
1: Bueno, arquitecto, a mí me gusta la arquitectura, me gustan las formas. Médico, me gusta la medicina.
0: Mira todas las preguntas que hay también en las redes, papá.
1: Bueno,
0: vamos a regresar después de la pausa.
1: Bien.
0: Familia, no se vayan, estamos en un programa especial hoy conociendo al padre Roberto.

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4: Continuamos en su programa de Regreso a Casa, aquí por Radio Vida en Abundancia 1540M, tu contacto al cielo. En el programa de hoy, familia, estamos con nuestro director espiritual, el padre Roberto Cortés, y este programa se llama Aprendiendo... No, ya me equivoqué.
5: Supuestamente cambié, era miércoles catequético.
4: Sí. Conociendo al padre Roberto. Y padre, la audiencia está encendida.
5: Ya vi que tiene una serie de preguntas peligrosas.
4: La audiencia está activada. Pues, ¿me da permiso para leerla?
5: Claro, algunas.
4: Algunas. Bueno, comencemos entonces con las preguntas de la audiencia. Dice, ¿qué deporte le gustaba de pequeño?
5: Oh, pues mira, yo hacía mucho deporte. Jugaba béisbol en el barrio, mucho béisbol, crecí con mucho béisbol, yo hacía las pelotas, también hacía los bates en escuela, porque como éramos pobres, pues había que suplir, ¿no? Entonces cogíamos una piedra bastante redondita y con calcetines viejos hacíamos la pelota.
4: Okay. Y cuídese.
5: Y había un zapatero en el barrio que nos hacía, le ponía la cobertura de cuero.
4: Okay.
5: Y entonces eran pelotas buenas que se hacían, pero las hacíamos a mano. Y jugué mucho béisbol. También estuve unos meses en boxeo, porque tenía un compañero ya un poco mayor, Pedro.
4: Qué bueno que no, quiero.
5: Medrano, que estuvo él haciendo boxeo y él me metió a eso.
4: Okay.
5: Pero le dieron una paliza que lo dejaron medio tonto. Y desde entonces yo no.
4: Eso no se retiró.
5: Esto no me va a pasar a mí. También hacía relevo, hacía velocidad, carrera, hacía velocidad de 100 metros en escuela, sí. Y hacía relevo de 100 metros, 400, 4x4 le llaman, relevo 4x4, hacía relevo en velocidad y era bastante rápido, era piernas largas, acuérdate,
4: sí.
5: Y yo camino rápido, sí, sintiendo sí. La tendencia a la rapidez. Entonces era bastante como exitoso en mis carreras.
4: Bueno, qué bueno.
5: De ese tamaño.
4: ¿Ya?
5: Y bueno, jugaba un poquito de básquetbol, voleibol, pero...
4: Más de dos.
5: Y ya de viejo quise jugar un poquito de tenis. Pero tengo las raquetas, tengo la pelota y no tengo el ánimo como para...
4: Sí, estoy a tiempo. Ahí le acompañaba.
5: Pero no es algo que sé jugar. No es algo que sé jugar porque no tuve la oportunidad de jugarlo en realidad. Pero sí me llamaba la atención. Y en el colegio secundario donde yo estudié, habían dos canchas de tenis.
4: Ah, ok.
5: Pero nunca practiqué realmente tenis, más que un par de raquetazos.
4: Bueno, aquí hay también.
5: Sí.
4: Hay algunas cerca.
5: Y a mi cuñado le gusta el tenis.
4: Ah, bueno.
5: Pudiera irme por ahí la cosa.
4: Seguimos leyendo preguntas de la audiencia. La próxima pregunta, padre. Preguntan si tuvo novia antes de entrar.
5: Mira, muchas.
4: Como por ejemplo.
5: ¡Ah! ¡Leo Lobos! ¿Cómo sabes, Leo Lobos? Me ha robado tu cariño.
4: Okay.
5: Esos son los Vikings en El Salvador, ¿no? Y claro, imagínate. Es que tú no sabes la melena que yo tenía,
4: No, pues hemos visto fotografías.
5: Sí.
4: Bueno, seguimos. Preguntan si tuvo novia antes de entrar.
5: Mira, muchas.
4: Seminario.
5: Muchas.
4: Como por ejemplo.
5: ¡Ah! ¡Leo Lobos! ¿Cómo sabes, Leo Lobos? Me ha robado tu cariño.
4: Okay.
5: Esos son los

0: de mi mamá de pequeño, te puedo contar tantas cosas, o sea, no se me viene nada ahorita.
1: No, pero
0: porque tengo, hay tantas cosas. Mi mamá era una mujer muy disciplinada, era una mujer de mucho estudio, o sea, cuando ella nos exigía a nosotros estudiar, ella también estudiaba, o sea, ella siempre estuvo estudiando desde que, hasta que vino a Estados Unidos, paró de estudiar formalmente. Ella siempre estaba estudiando. Y entonces nos exigía, como, era como el boleto para salir de la pobreza. Y esa es la anécdota con mi madre, ¿no? Que más recuerdo, que hay muchas, pero sí, la que más recuerdo era la insistencia en formarse intelectualmente, en la escuela, en ser profesionales, en tener disciplina. Entonces, pues yo heredé un poquito de eso. Yo creo que todos en casa heredamos un poquito de la tenacidad de la disciplina de mi madre.
1: Bien.
0: Era una mujer tenaz y era una mujer disciplinada.
1: Bien.
0: Y siempre nos decía, ya tenés el no, búscate el sí. El sí, el sí. O sea, que la orientación era positiva. Ah, una de las cosas más bonitas que decía mi mamá, que nos repetía constantemente, sí, era que todo floreciera porque ahí estábamos nosotros.
1: Ah, qué bonito.
0: O sea, que, y se lo decía a mis hermanas y me lo decía a mí también. Todo florezca porque tú estás ahí. Mientras tú estás ahí, que todo florezca. Y entonces nacimos con esa idea de embellecer, de cuidar, de eso, ¿no?
1: Si me permites agregar algo, yo que tuve la oportunidad de conocerle, me gustaba que tu mamá siempre hablaba con seguridad.
0: Sí.
1: Todo lo que decía,
0: muy era muy asertiva.
1: Sí,
0: muy
1: correcto.
0: Asertiva, sí.
1: Preguntan, ¿qué significa Billy para usted?
0: Billy, pues mira, tuve 7 meses que no lo quería. Mi hermana me lo metió porque ella lo estuvo cuidando mientras alguien lo adoptaba, porque parece que fue abandonado. Billy vino traumadito, como tenía como 11 meses cuando vino a mi vida. Y Billy ahora lo es todo en realidad. Él me platica, me habla, sí, me avisa cuando hay gente endemoniada. Yo verdaderamente creo que Billy tiene... los dominicos pintan a Santo Domingo con un perro. Y la leyenda es que este perro protegía a Santo Domingo. Y ellos dicen que es una leyenda, que no es verdad, que es una leyenda, que es una historia de Santo Domingo. Pero Billy, en los 3 años que lo tengo, ha detectado a 3 personas con demonios. Ah. La última persona yo sabía que estaba endemoniada, yo lo sentí. O sea, cuando cruzó la puerta yo sabía que ese muchacho se le había metido el demonio. Y Billy no paró. Entonces Billy se ha metido en mi vida de una forma increíble. Es increíble lo que pueden hacer las mascotas, que además que te dan compañía, te dan consuelo. Me camina todas las noches, me camina todas las mañanas. Y Billy, sí, no lo quería por 7 meses porque me destruyó las patas, sí, de las mesas, sí, me destruyó la silla, sí, picaba, se ponía nervioso, no le gustaba ir afuera, como que tenía miedo que lo abandonaran, y ahora sí le gusta.
1: Está más educado.
0: Está más educado, está también menos, ya se le acabó el trauma, pienso yo, porque los perros tienen memoria, uno tiene memoria en su cuerpo, tiene memoria en su mente,
1: sí,
0: tiene memoria.
1: Claro.
0: Entonces, pues nada, Billy, no concibo la vida mía sin Billy.
1: ¡Qué interesante! Sí. Antes de irnos a la pausa, padre, otra pregunta. ¿Cómo impactó la renovación carismática en su vida eclesial?
0: Me la cambió totalmente. Yo conocí la renovación en 1983 de la mano de Lolita Rodríguez, que en paz descanse, una colombiana, que era la fundadora del grupo de oración de la Catedral de San Mateo. Y entonces Lolita, yo iba, de vez en cuando iba a Reina de las Américas, de vez en cuando, y también iba a la catedral, y además de la parroquia, yo siempre he pertenecido a San Miguel Arcángel en Siempre Spring, nunca cambié de parroquia hasta que me fui al seminario, pero de vez en cuando me iba por allá, y Lolita fue la que me invitó a entrar en renovación. Fuimos a un retiro a Pensilvania, que fuimos en un bus, y yo me recuerdo muy bien de esa experiencia tan bonita, y pues cambió mi apreciación de la iglesia. Como una comunidad de fe, como algo verdaderamente vivo. Jesús está vivo, como decía
1: amén.
0: El padre Emiliano Tardí.
1: Sí.
0: Y así lo experimenté en renovación carismática. Entonces ya, ¿son cuántos años? Son 17, 43 años.

0: 43 años.
1: Yo le digo a la gente, yo sé dónde están todos los cadáveres enterrados. Y así, bueno, son muchos años.
0: Sí, son muchos años.
1: Piensa.
0: Vale, padre, tenemos que irnos, pero ya te convencimos que te quedes más parte de la segunda hora de programación porque tenemos más preguntas. Conociendo al padre Roberto, no se vaya, que regresamos en la segunda hora.
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0: 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Estamos en el miércoles de la 14ª semana del tiempo ordinario. Noticias en Radio Vida en Abundancia. Soy Wesley Román. Notas locales. El martes por la noche, la Junta de Supervisores del Condado de Prince William se reunió en Woodbridge para discutir y finalmente rechazar un nuevo proyecto de centros de datos que habría abarcado casi 2.000 acres en la parte occidental del condado. La propuesta del centro de datos se denominó Dulles South, tendría el doble de tamaño que la propuesta del centro de datos de Prince William Digital Gateway, que quedó estancada y contra la que los residentes lucharon durante años. El proyecto Digital Gateway contemplaba una superficie de 22 millones de pies cuadrados, mientras que el proyecto Dulles Closort tendría una superficie de 43 millones de pies cuadrados. El plan integral del condado supone un obstáculo para el proyecto. El terreno donde la empresa quiere construir el complejo de centros de datos está zonificado para uso residencial y agrícola. Para que el proyecto pueda seguir adelante en esta ubicación, sería necesario que la Junta recalificara el terreno para uso industrial. La Junta rechazó por unanimidad la solicitud para permitir la construcción de centros de datos en el lugar. Antes de la reunión del martes, residentes de todo el condado protestaron contra la propuesta del centro de datos de Dulles South y exigen que la Junta de Supervisores la detenga de inmediato. Los centros de datos han sido motivo de polémicos debates en el condado de Prince William durante años. Eso quedó patente durante el periodo de comentarios públicos previo a la votación.
1: Noticias nacionales.
0: Houston, Texas. Un hombre identificado como Lorenzo Salgado Araujo murió después de recibir disparos durante un operativo migratorio de agentes de ICE en el este de Houston, un incidente que ahora es investigado por el FBI. De acuerdo con el Departamento de Seguridad Nacional, el hecho ocurrió alrededor de las 6:50 de la mañana del martes 7 de julio del 2026, cuando agentes de Inmigración y Control de Aduanas ICE intentaban realizar una detención vehicular como parte de un operativo migratorio. ICE identificó al conductor como Lorenzo Salgado Araujo, un hombre mexicano que, según la agencia, se encontraba en Estados Unidos sin autorización migratoria. Según la versión proporcionada por un portavoz de ICE, Salgado Araujo habría intentado evadir la detención y posteriormente habría impactado un vehículo oficial de la agencia. La agencia federal señaló que el conductor se negó a seguir múltiples órdenes verbales y que supuestamente utilizó el vehículo para intentar atropellar a un agente de ICE, lo que llevó a un oficial a disparar su arma en supuesta defensa propia. El hombre fue alcanzado por los disparos y trasladado a un hospital donde murió a causa de sus heridas, informó ICE. ICE informó que el FBI está al frente de la investigación y que sus agentes ya se encontraban en la escena recopilando información sobre lo ocurrido. La agencia federal indicó que se trata de una situación en desarrollo y que proporcionará más detalles conforme avance la investigación.
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0: Países como Francia, Portugal y China continúan enviando ayuda humanitaria a la devastada Venezuela, donde un retén de 200 mineros se ha sumado a las labores de búsqueda y se afana en recuperar los cuerpos de las víctimas del doble terremoto que sacudió el norte del país hace 13 días. La presidenta encargada de Venezuela, Delcy Rodríguez, informó este martes que pidió ayuda a países sísmicos como Japón, Perú y Chile para enviar especialistas, mientras los venezolanos siguen buscando a sus seres queridos entre los escombros.
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3: Continuamos en su programa de Regreso a Casa y ya estamos en la segunda hora, la hora de las complacencias, pero estamos aprovechando que está aquí con nosotros nuestro director espiritual, el Padre Roberto Cortés, en una programación especial, conociendo al Padre Roberto. Por eso le hemos pedido que se quede unos minutos más, uno en la hora de las complacencias. Padre, gracias por aceptar la invitación.
4: Bueno, tengo una cita a las 4, okay. Pero bueno, no han llegado.
3: Bueno, así que vamos a unos 15 minutitos sí, más. Sí. Vamos a dejar las preguntas aquí, Padre, de la audiencia, porque vamos a continuar con las que ya teníamos en la lista.
4: Sí, porque las de la audiencia están peligrosas, ¿eh?
3: Sí, y hay muchas todavía.
4: Sí, sí, bueno, después
3: hacemos una segunda parte. Sí, sí. Pero sin embargo, me gustaría que saludemos al Padre Raúl Jordan, que está en sintonía desde Colombia.
4: Qué bueno, don Raúl. Sí. ¿Estás en el aire? No.
3: Está mandándonos saludos a través de Facebook Live.
4: Espero verte pronto.
3: Esperamos verle pronto, Padre Raúl. Padre, continuemos entonces con preguntas aquí sobre su lado personal. ¿Qué aficiones o pasatiempos tiene?
4: Bueno, mira, me gusta yo pinto. Me gusta hacer trabajos en madera, quemar figuras, pintar en madera con quemador y todo eso. ¿Sí? Me gusta la música, me encanta la música, o sea, yo colecciono música de los años 60, de los años 50, de los años 70, y de todo, sí, música bonita, incluso la nueva, que hay una que otra, uno se consigue música bonita, sana, emocionalmente, sí, psicológicamente sí, sana, también espiritualmente sana, porque hay letras enfermas hoy en día, pero bueno, me gusta la música, leer. Me encanta leer.
3: Y se nota.
4: Sí.
3: Y se nota.
4: Quiero escribir, bueno, quiero escribir un libro sobre liderazgo y he estado trabajando en eso ya desde hace tiempo, pero para eso hay que sentarse, tener tiempo para hacerlo. Cuando me retire, que espero que sea pronto, poder escribir, poder hacer cositas que uno desea hacer, que nunca las puede hacer, sí, porque nunca hay tiempo.
3: Nunca hay tiempo. ¿Cuál es su color favorito?
4: El azul.
3: El azul, ok.
4: Por la Virgen.
3: Vale, yeah, me gusta. Sí. ¿Y su comida favorita?
4: Comida favorita, bueno, un buen bistec con una salsita de chimichurri. Un bistec a la plancha con un chimichurri,
3: okay,
4: y algunas papitas asadas.
3: Ya saben.
4: ¿Por qué no? Claro que sí. Yo como de todo. Me encantan los mariscos.
3: Sí.
4: O sea, me encantan los mariscos.
3: Qué bueno.
4: Estoy...
3: Bien, padre. ¿Qué le molesta o lo pone de mal humor?
4: Que la gente no sea sincera. Que sean hipócritas. Que tengan doble rostro. Eso sí me molesta y no sé por qué tengo un olfato para detectarlos muy rápido. Y sí me molesta.
3: ¿Qué lo hace feliz o lo pone contento?
4: Que la gente sea colaboradora y que sean fraternales. Yo creo que cuando me encuentro gente que le gusta compartir, que le gusta... Sí, me pongo muy contento. Es más, fíjate que me relaja de una manera increíble. Ahora que tengo mi anillo mágico, cuando estoy con amigos...
3: Ah, esa pregunta no la tenía, pero bueno. ¿Pero qué significa?
4: Porque la gente me ha preguntado porque saben que yo no uso nada. Pero este anillo...
3: ¿No le gustan las joyas, padre?
4: No me gustan. No me gustan.
3: ¿Y si lo hicieran obispo, usaría el anillo?
4: Nunca me van a hacer obispo. No ando en esos círculos. no me muevo esos círculos, y no, nunca me van a hacer obispo, pero bueno, la sería una cruz que tendría que cargar literalmente, andar enjollado. Yo me considero un tipo muy sencillo, y esto lo compré porque lo compré, es un decir, me lo regalaron. Uh-huh. Porque un cura amigo mío andaba este anillo, y entonces le pregunté por qué el anillo, porque también él nunca había andado nada. Okay. Pues me explicó que era una cuestión para controlar el sueño, para controlar la presión, para controlar la salud. Entonces me lo regalaron en diciembre. Okay. Y una de las cosas fabulosas que tiene es que te mide el estrés.
3: ¿También?
4: Sí, claro.
3: ¿No importa el dedo que se lo ponga?
4: No, este dedo es el mejor. Okay. Pero te lo puedes poner en cualquier dedo.
3: Okay.
4: Entonces, cuando yo estoy con amigos, gente buena, gente noble, gente, el estrés está...
3: Wow. O sea,
4: tenés que creerlo, te lo voy a enseñar.
3: Sí,
4: aquí.
3: No, yo te creo.
4: Vamos a ver si estoy relajado o estoy estresado en este momento.
3: No,
4: posiblemente esté estresado.
3: ¿A poco?
4: Es probable. Oh. No, estoy engaged. No estoy estresado.
3: Tienes que estar relajado.
4: Pero mira cómo te va marcando ahí cuando estás estresado.
3: Ah, sí, ya veo.
4: Entonces, cuando estoy relajado, cuando estoy con amigos, estoy relajado.
3: Sí, no, pues con esa canción tienes que relajarse, ya, papá.
4: Me voy a relajar.
3: Ok.
4: Padre. Tanto que date un poco, que no paras, vas a reventar.
3: Ahí está. ¿Qué es lo que más le gusta de las redes sociales, padre?
4: Cada vez me gustan menos.
3: Ah, okay.
4: A mí me parece que es una esclavitud. Ya tengo como 2 años que no toco redes sociales. Todas mis redes sociales me las hace gracias a Rafa Castro, que es el que está pendiente de mis redes sociales, el que corta los videos, el que pone las posteo. Yo posteo muy poco ahora.
3: Okay.
4: Porque necesitas tiempo.
3: Sí.
4: Y se te va el tiempo. Y tengo tantas cosas que hacer que lo menos que me interesa es las redes sociales.
3: Okay.
4: O sea, yo sé que es un medio de comunicación, yo sé que lo tengo abierto.
3: Sí.
4: Pero gracias a Dios, Rafa accedió a manejarme mis redes sociales.
3: Amén. ¿Qué libro, además de la Biblia, recomendaría, padre?
4: Mi libro favorito, El Principito.
3: ¿El Principito?
4: El Principito, sí.
3: Sí, le conozco.
4: Sí.
3: ¿Hay algún santo que admire o que sea favorito para usted, padre?
4: Oh, bueno, San Juan de la Cruz, Santa Teresa de Ávila. Mi favorita es Santa Teresa de Ávila.
3: Okay.
4: San Juan de la Cruz, Maximiliano Kolbe, de los nuevos, modernos. A mí me parece un hombre coherente con su fe y que intercambió la vida por otro. O sea, a la imagen de Jesús, literalmente. O sea,
3: ahí dio la razón.
4: Él intercambió su vida por otra persona que además ni siquiera era católica. O sea,
3: vamos.
4: Esas cosas me mueven de verdad.
3: ¿Cómo encuentra usted momentos de descanso y equilibrio?
4: Pues descanso no encuentro mucho. Equilibrio, pues trato de porque te ves forzado a estar equilibrado, ya, porque la naturaleza de la parroquia te hace no ser reaccionario, porque a veces somos reaccionarios y andamos reaccionando contra todo, ¿no? A mí me parece que tranquilo, se pasan las cosas, no reacciono tan rápido como hace 30 años, ¿no? Sino que dejo correr las cosas, veo, observo y ya, tranquilo, no pasa nada.
3: ¿Qué le falta por hacer al padre Roberto?
4: Quiero escribir libros sobre el liderazgo. Y pues me falta retirarme, quiero retirarme para escribir algunos libros, para leer un montón de libros que tengo que compro, que algún día voy a leer y nunca los puedo leer, porque cuando ya llego...
3: Yo sé, usted tiene cansado. Una biblioteca, padre.
4: Sí, sí, y sí. Muchos de esos están nuevos, están esperando en un shelf especial para que un día ponérmelos a leer, y eso sí, me gustaría leer y escribir.
3: ¿Qué le gustaría que las personas comprendieran?
4: Bueno, estoy escribiendo un libro de cuentos. Okay. Bueno, ya casi lo terminé. Estoy buscando una editorial que me lo publique.
3: Ok, ¿libro de cuentos?
4: De cuentos, sí.
3: Ok,
4: sí, sí.
3: ¿Me gusta?
4: Sí, sí.
3: Sí, sí, me hace recordar.
4: Sí.
3: Padre, ¿qué le gustaría que las personas comprendieran mejor sobre los sacerdotes?
4: Que somos seres humanos. A mí me parece que si hay algo positivo de toda la sociedad que ha habido últimamente... En la iglesia es eso, que la gente se dé cuenta que somos seres humanos Y me da tristeza cuando la gente piensa que somos extraterrestres, que o cuando hay curas que actúan como que si fueran los dioses de este mundo. A mí me pone muy triste, a mí me parece que lo mejor es ser sencillo, estamos aquí, somos mortales todos,
5: sí,
4: y ya, y todos tenemos dignidad, la dignidad, amén, que nos da ser hijos de Dios,
5: amén,
4: y eso lo compartimos todos.
5: Amén. Padre, si pudiera dar un solo consejo para vivir una vida plena, ¿cuál sería?
4: La sencillez.
5: Amén. Wow. Padre, la última pregunta.
4: A ver.
5: ¿Cómo le gustaría que las personas recuerden de usted y su servicio?
4: Ah, ya te lo dije, Lucas 17:10. Sí. A ver, aquí lo apunté, creo que lo apunté. Ese. Sí, Lucas 17:10, siervo inútil, has hecho. Es más, copié todo el texto desde Lucas 17:7, pero especialmente el último versículo del 17:10. Siervo inútil, has hecho lo que tenías que hacer. Eso es lo que quiero en mi epitafio. Y esa es mi guía, ¿sí? Mi guía de mi vida es hacer lo que el Señor quiere y pues uno va empujando y no rendirse. No te digo lo que decimos en Nicaragua porque la gente se escandaliza, sí, porque se rinda tú,
5: sí,
4: me pone el resto.
5: Sí, sí.
4: Hay pintas de eso, a veces me gustaría hacer una camiseta así que diga que
5: okay,
4: tú, pero bueno, sí, no, eso. Siervo inútil, has hecho lo que tenías que hacer.
5: Wow.
4: Yo pienso que todo el mundo debe tener un epitafio.
5: ¿Sí?
4: Sí, claro, porque eso guía mucho.
5: Ok.
4: Sí.
5: Quiero agradecerte de verdad, desde el corazón, el haber aceptado este...
4: Te confieso que vine incómodo, pero bueno, me voy cómodo.
5: No, padre, ¿es en serio?
4: Sí, sí, sí. Yo manejo un perfil bajo. Me gusta manejar un perfil bajo.
5: Pero mira, la gente ha estado activa, es más, sí, las preguntas, sí, sí, han sido sencillas, porque nos encanta conocer más a alguien de quien queremos, padre.
4: Ay, gracias, Manuel. Te lo agradezco, es correspondido.
5: Y bueno, ya será el próximo miércoles aprendiendo con el padre Roberto. Gracias.
4: Ah, ya le cambiaste, ¿no era miércoles catequético?
5: Sí, miércoles catequético, bueno, aprendiendo con el padre Roberto.
4: Ah, bueno.
5: Sí,
4: bueno,
5: sí. Será hasta el próximo miércoles, padre. Gracias. Así por haberte es. Quedado parte de la segunda hora.
4: Gracias.
5: Su bendición antes que se vaya.
4: Claro, el Señor se derrame abundantemente sobre todos nosotros y nos haga sencillos de corazón, honestos y coherentes en la vida de fe. Todo eso te lo pedimos por Cristo nuestro Señor. Amén. Amén.
5: Familia, no se vaya, regresamos. Recuerde que estamos en la hora de las complacencias.

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Continuamos en su programa de regreso a casa, aquí por Radio Vida en Abundancia 1540 AM. Tu contacto al cielo, complaciendo con mucho gusto a nuestra querida hermanita Giselle Quesada, que nos solicitaba esa linda alabanza. Cristo, te alabamos, interpretada por nuestro gran amigo Marvin Marcano, a quien también le mandamos muchos saludos y abrazos de parte de Radio Vida en Abundancia. Gracias por el apoyo, mi brother. Y bueno, familia, todavía tenemos tiempo para su canción favorita, invitándole a que la solicite a nuestro número de WhatsApp, ya sea a través de una nota de voz o a través de un mensaje de texto a nuestro número de WhatsApp, el 240-423-5040. Recuerde que es la hora en la que usted puede participar. No olvide que también el teléfono de cabina está disponible si desea llamarnos para anunciar su actividad, para saludar a alguien que esté de aniversario, de cumpleaños. Es el momento que usted lo puede hacer, la hora de las 4, la hora de las complacencias. Todavía nos restan 28 minutos para las 5 de la tarde, hay tiempo para la suya. Mande su solicitud al número de WhatsApp 240-423-5040 y con gusto vamos a complacerle.

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1: Gracias por seguir en sintonía del 1540 AM de Radio Vida en Abundancia. Soy Wesley Román.
0: Notas locales.
1: Mucha atención, una gata en el condado de Fairfax que tenía 5 gatitos murió tras haber estado expuesta a la rabia en el condado de Fairfax. Según la veterinaria Kathleen Warden, la gata fue encontrada con sus gatitos en un barrio de Chantilly el 13 de junio. Fue capturada humanitariamente y llevada a un centro de rescate local varios días después. Aunque tanto la gata como los gatitos parecían amigables y sanos al principio, Warden dijo que la madre se volvió agresiva repentinamente hacia el 20 de junio. A pesar de los cuidados intensivos de apoyo, su estado neurológico siguió deteriorándose y se le practicó la eutanasia humanitaria el viernes 27 de junio, dijo el veterinario. Tras quedar atrapada, la exposición humana a la gata fue limitada, pero sus rescatadores desconocen su historial anterior al 13 de junio. El gato parecía estar familiarizado con los humanos y probablemente había sido un gato doméstico, dijo Warden. El gato fue atrapado en una zona densamente poblada del condado de Fairfax, Virginia, frente a la escuela primaria Hutchinson Farm y la Academia Falcon. Era una gata tigrada, tigre marrón, de tamaño medio, con patas blancas y manchas blancas en la cara, 5 yardas y microchip. Warden advirtió sobre un mayor riesgo de que la gata hubiera interactuado con otras personas desde que fue encontrada frente a la escuela. Si usted o alguien que conoce pudo haber estado expuesto a la gata entre el 6 y el 16 de junio, debe comunicarse de inmediato con su departamento de salud local.
0: Noticias nacionales.
1: San Antonio, Texas. En los últimos 3 meses, 5 presuntos casos de homicidio-suicidio conmocionaron al condado Bexar, y aunque cada historia es distinta, tiene un elemento en común: la violencia doméstica. De acuerdo con las investigaciones de las autoridades, estos 5 casos registrados este año comparten un patrón similar. Las víctimas y los agresores mantenían o habían mantenido una relación sentimental o familiar. Además, varios expedientes incluyen antecedentes de violencia doméstica, denuncias previas o procesos de separación, factores que especialistas suelen identificar como señales de riesgo. Las autoridades han reiterado que denunciar episodios de violencia familiar y buscar ayuda desde las primeras señales puede ser fundamental para prevenir desenlaces fatales. Si tú o alguien que conoces es víctima de violencia doméstica, no estás solo o sola. En caso de una emergencia, llama o envía un mensaje de texto al 911.
0: Noticias internacionales.
1: El delegado del Episcopado Colombiano para las Relaciones Iglesia-Estado, Monseñor Héctor Fabio Henao, invitó a esperar que sean las instituciones del Estado las que resuelvan el reciente impasse generado por el anuncio del presidente Gustavo Petro de desconocer a Abelardo de la Estrella como ganador de las elecciones presidenciales. Desde su cuenta en X, Petro dijo que no reconoce la legitimidad del gobierno entrante de la Estrella, argumentando que hubo un fraude electoral cibernético. Abelardo no ganó las elecciones, escribió Petro, asegurando que el nuevo presidente debe ser Iván Cepeda, el ex candidato de izquierda del Pacto Histórico. La respuesta de la Estrella fue suspender el proceso de empalme, es decir, el traspaso de información entre el gobierno saliente y del que asumirá la conducción de Colombia a partir del 7 de agosto. Mi deber es proteger los intereses de la nación y garantizar una transición seria, transparente y al servicio de los colombianos. Nunca legitimar el desastre ni el desconocimiento del orden constitucional, escribió. Consultado por Noticias Caracol sobre el anuncio de Petro, Monseñor Héctor Henao señaló que la Iglesia considera que la segunda vuelta electoral del 21 de junio se desarrolló en paz, con mucha participación ciudadana, con un gran ejercicio de capacidades de encuentro de los colombianos en torno a distintas propuestas. Por supuesto que hay siempre en democracia la posibilidad de discernir y presentar propuestas o reclamaciones frente a un proceso como este. La verdad es que los mecanismos institucionales que existen en el país serán los encargados de dar un concepto final, añadió.
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3: Continuamos en su programa de regreso a casa, familia. Ya son las 5 de la tarde con 6 minutos aquí en Radio Vida en Abundancia 1540 AM, tu contacto al cielo, y dándoles la bienvenida a nuestra tercera hora de programación. Es para nosotros un placer acompañarle a esta hora de la tarde. Gracias por la sintonía de este programa, familia. Estamos muy contentos de que usted nos lleve a donde quiera que usted vaya, a donde quiera que usted se encuentre. Puede buscarnos, puede seguirnos a través de nuestra aplicación Radio Vida en Abundancia, y ahí nos encuentra. Bueno, hoy en este día, miércoles 8 de julio, como todos los miércoles, nos acompaña nuestro director espiritual, el padre Roberto Cortés, y nos acompañó en la primera hora de programación. Teníamos un programa titulado Conociendo al padre Roberto, y es que cuando uno tiene especial cariño por alguien, pues se preocupa en conocerle más. Lo mismo que nosotros tenemos que preocuparnos por conocer más a Dios, porque entre más le conocemos, más grande va a ser su amor para Dios, familia. Y bueno, el padre Roberto Cortés ha sido el capitán de esta ministerio radial prácticamente, y además es el director espiritual de la renovación de la arquidiócesis de Washington, un sacerdote que trabaja mucho por la comunidad, y le hicimos varias preguntas para conocerle un poquito mejor. Y por ejemplo, la primera pregunta: ¿a qué edad él le dijo sí al Señor? Y nos confesó que desde los 7 años, desde que él estaba allá en Nicaragua, nos mencionó la parroquia donde pertenecía y todo lo que aprendió de esa comunidad, todo lo que heredó de sus padres también, esta fe y esa motivación por aprender y por servir a la comunidad. En todas las preguntas que le hicimos, familia, nos manifestó lo que lo hace feliz: ayudar a la gente, que la gente comparta. ¿Qué lo pone de mal humor? Pues la hipocresía. Pues claro que sí, en este mundo nos encontramos de todo, y qué bueno ser sinceros, ser transparentes, sobre todo de un siervo de Dios que trabaja tanto para la comunidad, que da de lo que él tiene para ayudar a cualquier causa, para ayudar a cualquier ministerio. Fue muy, la verdad es que muy impresionante sus respuestas. Cuando le preguntamos también cómo, qué significa para él tener una relación con Dios y cómo fortalece su vida espiritual día a día, él nos confesó, nos respondió con todo su corazón, con toda seguridad, pues que se alimenta de la liturgia, de las horas, del Santo Rosario, de la Eucaristía, de la palabra, qué gran enseñanza, familia, porque uno cree que porque alguien ya tiene el don, porque es un servidor, a lo mejor no tiene que sacrificarse tanto, porque basta con lo que el servicio que viene a hacer, basta con la prédica que viene a dar. Muchas veces nosotros como servidores igual nos pasa eso. Bueno, pues yo creo que con la prédica que voy a dar allá, ya eso es suficiente. Yo ya hice este sacrificio de manejar tantas horas, de predicar tantas horas. Sin embargo, la respuesta del Padre Roberto nos ha conmovido y nos ha animado de que un servidor es el que más tiene que orar, por la razón de que el servidor es más atacado por el enemigo y tiene que estar muy bien alimentado espiritualmente para que cuando venga la prueba no lo doblegue y pueda tener la fortaleza para resistir, familia. Y ahí teníamos el ejemplo de su respuesta, de qué manera se alimenta día a día espiritualmente. Fue una entrevista muy bonita que nos concedió en el programa el día de hoy. Se quedaron muchas preguntas en el aire por razones del tiempo, familia. Pero muy contentos con Dios y agradecidos con Él, un servidor transparente, que la última pregunta que le hicimos, ¿cómo le gustaría que lo recuerden? Él lo dijo, un siervo que inútil, que hizo lo que tenía que hacer. Y nos animaba a nosotros a tener ese pensamiento también. Una persona que no solamente piensa en lo material, una persona que piensa en la vida futura. Un sacerdote que nos anima a nosotros a pensar que después de esta misión aquí como peregrino nos espera otra vida, hermanos, una vida futura, y es desde hoy que usted y yo la tenemos que comenzar a construir. Sí, hermanos, es desde hoy, es hoy que yo tengo que comenzar a construir esa vida futura en el reino de los cielos. Así que fue muy exitosa la entrevista con nuestro director espiritual en la primera hora de programación, y ahora que ya estamos en la tercera hora, déjenos acompañarle hasta las 6 de la tarde con bonitas alabanzas, testimonios cortos. No olvide que siempre regresamos a las 5:30 de la tarde para traerles a ustedes el segmento del servicio comunitario, donde le anunciamos las diferentes actividades que se están realizando aquí en el área metropolitana de Washington, como por ejemplo retiros, aniversarios, que son una oportunidad también para que usted y yo nos alimentemos espiritualmente. A continuación, quiero invitarles a escuchar una de las alabanzas favoritas que nos canta el Ministerio Voces Misioneras, Ahora que estoy vivo. Escuchemos, familia, porque la verdad es que tenemos que estar siempre alegres, vivos en el Señor. Recordémonos que Dios siempre habita a través de esas alabanzas y nos da un mensaje directo de parte de Él hacia cada uno de nosotros a través de esta alabanza. Escuchemos. ¡Aleluya!

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0: Mi nombre es Miriam, nací en una familia católica, me eduqué en colegios católicos y de adolescente ya las influencias del mundo eran muy fuertes. El hipismo, el yoga, me fui alejando de la religión, la juzgué muy duro y me dediqué a buscar esa paz que tanto anhelaba, ese amor, esa verdad a través del yoga y meditaciones largas. Llegué a pensar que irme a meter en un ashram era de pronto lo que podía encontrar como paraíso. Entonces eso a mí me tomó por 20 años. Yo estaba practicando, me hice profesional en eso. Y a la vez, también como de pequeña yo veía que Jesús curaba con las manos, sanaba con las manos, busqué esos métodos. Primero hice bioenergía, no me fue bien. Y cuando llegué a este país, busqué el Reiki. Yo hice todos los niveles de Reiki, los tres niveles de Karuna. Pero había algo en mi interior que me decía, ¿a quién llamas con eso? Sí, no, a la luz, Dios en mí, Dios y yo somos uno. Y vi milagros, muchos milagros, eso era real. Pero ¿a quién le estaba sirviendo? Fue pasando el tiempo y cuando me tocó conocer a la Virgen a través de las crisis. La primera fue para darme cuenta que yo no creía en nada, solo en mí. La segunda crisis era ver que mi hijo empezó a andar por malos caminos y una amiga me trajo a la Virgen a la casa, me dijo, mira, te traje la Virgen peregrina a tu casa. Y yo, ¿qué? Ok, la acepté y la puse en el cuarto de mi pequeño hijo y le empecé a hablar, no rezaba, solo le hablaba. Y reaccionó, se alejó de ellos, empezó a estudiar, estaba a punto de perder el año, el último año de bachillerato. Y aún así, era malagradecida. La siguiente crisis fuerte fue una situación laboral. ¿Y a quién acudí? A la Virgencita de Guadalupe. No le di ni las gracias. Yo todavía andaba con mi mundo de influencias. Hasta que vinieron otra vez las crisis. Y ahí sí que me dio muy, muy, muy duro. Me enfermé grave. Tuve una experiencia que el Señor me permitió tener. Por unos segundos experimenté lo que era estar al otro lado. Y recuerdo que era un lugar muy oscuro, muy vacío. Y escuchaba mis pensamientos como si fueran un eco. Y decía, creo que me he muerto. ¿Dónde estoy? Esto no es nada de luz ni de todo lo que yo había hecho. Estaba buscando. Esto es oscuro y es vacío. Y cuando me di cuenta, dije, Dios mío, algo importantísimo me faltó hacer en la vida. Y cuando dije eso, volví a sentir mi cuerpo. Y fue cuando realmente dijo, me dejo de tonterías. Y luego, cuando mi hijo me dijo, mami, estoy entrando a un grupo de oración, y le dije, y estoy buscando uno, avísame, yo quiero ir, yo quiero ir. Inmediatamente lo sentí en el corazón. Y bueno, me plegué a un grupo de oración. Llegué dispuesta a seguir. Y adivinen qué, volví a rezar el rosario. No me fue nada fácil porque mi mente estaba a millón. Yo antes era como una hoja por el viento, como que llevada por el viento, que todo es bueno, todo es amor. Empecé a ver, abrir rendijas y metía a mi casa a todas esas personas que venían con cuarzos, medallones. Yo era abierta a todo, bienvenidos. Y cuando me di cuenta, gracias a este grupo de oración, todo eso se tiró a la basura. Y limpié sin compasión, no importa, fuera. Y cuando tuve la experiencia del otro lado, fue que me di cuenta que todo lo que yo había dedicado, con más de 40 años dedicados a la nueva era, me iban a llevar a un lugar oscuro y vacío. No, qué engaño. Y si yo busco que mi alma regrese a mi Creador, entonces necesito urgentemente empezar a conocer ¿dónde me voy a ir después? Y enderezar los caminos. Mi mami, que fue una de las influencias más fuertes en mi vida, el último día tenía su cabecita en mi regazo y mi hermana le mencionó a la Virgen. Y cuando ella le mencionó a la Virgen, abrió los ojos, de estar en un estado casi de coma, abrió los ojos. Era una luz y una sonrisa como que encontrara al amor más anhelado de la vida.
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1: Muy bien, familia de Radio Vida en Abundancia, ya estamos de regreso con ustedes aquí en su segmento del servicio comunitario, recordándoles que es el momento en el que usted también puede anunciar su actividad. Si está organizando un retiro, concierto, el horario del grupo de oración, lo puede hacer marcando en este momento el número de cabina, el 301-422-1540. Cualquier actividad que usted tenga en su parroquia, lo puede anunciar en este momento en el servicio comunitario, 301-422-1540. 301-422-1540. Le recordamos a todos los servidores de la Renovación Carismática de la Arquidiócesis de Washington que hoy, miércoles 8 de julio, es la gran asamblea de servidores y se va a llevar a cabo en la parroquia María Auxiliadora a partir de las 7:30 de la noche. Todos están cordialmente invitados. Además, estará como invitado en la prédica en nuestro querido sacerdote Padre Joé González y en la alabanza, pues, el grupo de oración María Auxiliadora. Si usted quiere más información, también puede llamar al 301-510-4610. 301-710-4610. Si no tiene la dirección, también le anunciamos que es el 100 de la Village Street en Waldorf, Maryland. 100 de la Village Street, Waldorf, Maryland. También, familia, un anuncio para todos los mecánicos con experiencia y que no tienen un lugar donde trabajar. Esta es la gran oportunidad. Es que se están contratando mecánicos con experiencia. Es una gran oportunidad de trabajo y con buenos beneficios. Lo único que tiene que hacer es llamar al siguiente número telefónico: 202-427-3660. 202-427-3660. También el grupo de oración Testigos del Poder de Dios, invitándoles al gran retiro de vida en el Espíritu. Este retiro se va a llevar a cabo los días 17, 18 y 19 de julio, familia. Una vez más, los días 17, 18 y 19 de julio. Comenzando el viernes 17 de julio a las 7 de la noche, continuando el sábado 18 de julio, domingo 19, de 8:30, de 7:30 de la mañana en adelante. La donación es de $100, incluye los alimentos. Si quiere más información, puede llamar con la hermana Ana López al 240-304-9234. 240-304-9234. También el grupo de oración de la parroquia de San Camilo le invita a una formación de 3 noches de sanación y liberación con el padre Rafael Guzmán. Estas 3 noches se va a llevar a cabo los días 14, 15 y 16 de julio, de 7 de la noche a 9 de la noche. La donación es de $75. Recuerde que la parroquia de San Camilo está localizada en el 1600 St. Camilo's Drive, Silver Spring, Maryland. Más información al 240-606-0532. 240-606-0532. No olvide, familia, que el grupo de oración Santísima Trinidad les invita al gran retiro de sanación interior con el lema Ven Espíritu Santo y restaura. Estará como invitado el padre Rafael Guzmán y el Ministerio de Alabanza El Amor de Dios, y se va a llevar a cabo el día sábado 11 de julio de 8 de la mañana a 4 de la tarde, lugar gimnasio de la escuela Mother of God, localizada en el 20501 de la Goshen Road en Gettysburg, Maryland. Más información al 240-848-3655. Una vez más, más información al 240-848-3655.

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0: Muy bien, familia de Radio Vida en Abundancia. Y como dice esa linda alabanza, nos tenemos que ir. Pero Neo Lobo, qué bien la hemos pasado el día de hoy. Para que fuera viernes, ¿verdad?
1: Así es, lo hemos pasado súper bien. Gracias por la sintonía, los que han estado ahí pendientes, como siempre, de 3 a 6 de la tarde, porque vamos por buen camino de lunes a viernes.
0: Así es, familia, recuerde que estamos de lunes a viernes acompañándole de 3 a 6 de la tarde en este bonito programa de Regreso a Casa. Y bueno, para nosotros es una bendición, espero que para usted también. No olvide también que el grupo de oración de la parroquia San Miguel Arcángel nos han mandado una invitación para que les acompañemos a celebrar su 30 aniversario. Esta celebración se va a llevar a cabo el día sábado 11 de julio a partir de las 7:15 de la noche en adelante, donde estará como invitado nuestro director espiritual, el padre Roberto Cortés, y por supuesto en alabanza el ministerio de San Miguel Arcángel. La parroquia de San Miguel Arcángel está localizada en el 805 de la Way Avenue en Silver Spring, Maryland. Ahí nos están esperando ese día sábado 11 de julio para celebrar con ellos el 30 aniversario del grupo de oración. Muy bien, familia, será hasta el día de mañana, si así Dios lo permite. Gracias por la sintonía de cada uno de ustedes. Se despide en los controles
1: Neo Lobo
0: y su servidor Manuel de Jesús Martínez. Que el Señor les bendiga abundantemente. Bien.

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4: La Biblia nos dice.
2: El libro del Deuteronomio, capítulo 27, versículos 18 al 19, nos dice: maldito quien extravía un ciego en el camino. Y todo el pueblo responderá: amén. Maldito quien comete injusticia con el emigrante, el huérfano o la viuda. Y todo el pueblo responderá: amén.
5: 6:00 p.m. Un minuto.
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0: Hola y bienvenidos todos a este espacio de La Palabra. Les saluda su amiga y hermana Mirta Hunter, muy contenta de esta oportunidad que nos da Dios a través de nuestra emisora, la 1540 en el AM, Radio Vida en Abundancia, esta oportunidad bella de encontrarnos alrededor de La Palabra para recibir formación, para escuchar, atender, entender y, por supuesto, poner a la práctica tantas cosas. Les propongo, hagamos un momento de oración. En el nombre del Padre, del Hijo y del Espíritu Santo. Amén. Ven, Espíritu Santo, con tu gracia, con tu amor sobre nuestra vida. Clamamos por tu presencia, Espíritu de Dios, para que vengas a mostrarnos nuestro camino, a llenar de luz nuestro caminar, para poder dar el paso que necesitamos dar hoy. Ese paso de fe, ese paso hacia la reconciliación, hacia el perdón, hacia ti, buen Dios. Queremos acogernos a tu amparo, Virgen María, también, y pedir tu intercesión, tu oración por nuestras necesidades y las de todos aquellos que nos piden oración. Ven, Espíritu de Dios, lo pedimos en tu nombre, Jesús, porque eres Dios y vives y reinas por los siglos de los siglos. Amén. En el nombre del Padre, del Hijo y del Espíritu Santo. Amén. En el día de hoy tenemos como invitado al Padre Osvaldo Agudelo, y la predicación que vamos a escuchar se titula ¿Cómo ser mejor cristiano conociéndome? Bienvenidos a La Palabra.
1: La autenticidad y la honestidad es la arma más poderosa contra los rumores. Yo me acuerdo que yo nunca cambié. Ya llevo 7 años de sacerdocio y el Señor me sigue castigando. Solo conocerás las lindas, tu trabajo son las lindas. Pero miren, ¿cómo luchamos contra esos rumores? Alguien siempre va a estar hablando mal de ti. Sobre todo, como dice en Instagram, la cuarta amiga que sale en compartir. ¿No se han pillado eso? Sí, usted, alguien te odia, la cuarta persona que le sale en compartir. ¡Joder, es mi mamá! Oh. Ahí me di cuenta que era mentira. Bueno, al aferrarnos a nuestra verdad y la virtud, nos enfrentamos contra esos rumores. ¿Por qué? Porque la verdad siempre prevalecerá. La verdad siempre prevalecerá. El Señor, ¿qué hizo cuando los llevaron ante Caifás? Cuando los llevaron ante Herodes, cuando los llevaron ante Pilato. Casi siempre, con Caifás era como la pelea del tigre con el burro. ¿Se acuerdan que ya se los conté? Sí. Entonces hay momentos en los cuales es mejor no argumentar nada, sino hacer lo que hizo el Señor con Caifás. Silencio. Ya está. No hay nada que hacer. El que no quiere creer, aunque vea un milagro, no creerá. Y el que cree no necesita el milagro. Entonces, esto es muy importante aquí porque lo que estamos luchando es contra el odio que quizá despertemos sin saber. Ustedes, ¿quiénes son colombianos aquí? Levanten la mano. ¿Ustedes se acuerdan de ese comercial que decía envidia, es mejor despertarla que sentirla? ¿Se acuerdan? El que se inventó ese eslogan es un genio. ¿Ah? No, era una campaña publicitaria. Pero bueno, aquí empezamos a dilucidar algo. No seamos nunca parte de rumores y chismes, porque es una manera fácil de romper el mandamiento de no matar. ¿Por qué? Porque tú estás matando con tu lengua a esa persona. Porque estás levantando calumnias que no puedes comprobar. Estás levantando chismes que no puedes comprobar. Estás matando el ser ontológico de esa persona, el ser. Su manera de ser la estás matando. La segunda son, tenemos que tener mucha preocupación en esto, que son nuestras inseguridades personales y la proyección. Normalmente, cuando tu inconsciente identifica el fallo o el error del otro que tú posees, tú proyectas.
2: Sí.
1: ¿Cierto? No lo digas porque estás proyectando. ¿Por qué? Es que esa tipa es lo más creído del mundo. Es que es lo más egoísta del mundo. Ese caballo relincha en silencio. Se revela, las inseguridades se revelan siempre como semilla de la discordia. Generan resentimiento y odio. ¿Y pero cómo se proyectan esas inseguridades? Cuando no se enfrentan las inseguridades, genera en nosotros envidia y resentimiento. Esto es bien interesante, ¿por qué? Porque esto es aplicar una psicología, lo que se llama la psicología inversa, o aplicar el pensamiento filosófico. Cuando uno lee a Séneca, no lo lean, primero lean la Biblia, entiende que hay muchas cosas de la filosofía griega que sirven para explicar nuestro pensamiento cristiano. Mucho. Entonces, cuando nosotros entendemos que el Señor nos llama siempre a conocernos, a interiorizarnos, por eso es que la soledad, tú puedes tener, estar en una familia de 30 hermanos, 100 primos, 40 sobrinos y sentirte la persona más sola del mundo. Puedes trabajar en una multinacional donde cada día tengas que saludar a 100 personas, pero puedes vivir en la más absoluta soledad. ¿Por qué? Porque no has aprendido a lidiar contigo. Y cuando tú no aprendes a lidiar contigo, tú no sabes lidiar con nadie. Por eso nosotros, en la vida del Señor, llama tanto a la introspección, llama tanto a la oración. Es que el problema es que no oramos, no estamos orando. Oímos como una lora que ese guapo cura dice, ore, y no le hace caso, se queda obnubilado por la belleza del cura. Entonces, lo que yo quiero decir es, entra en la oración, pero de verdad, con compromiso, con fuerza, con... Aquí es donde suena una palabrita que se llama valentía. O sea, tengo que forzar mi yo a orar hasta que lo empiece a disfrutar. Al comienzo se verá como una fuerza. Cuando hicimos eso que ustedes vieron en Halloween, de los 33 días ante el Santísimo, así fue que yo conocí a Irán. Yo le dije, ¿usted quiere cambiar? Váyase 33 días seguidos ante el Santísimo. Y ella siempre decía, ¿ah? Pero hágalo. Y luego me reta a que lo pueda dejar. Porque cuando tú ya, sobre el día 19-20, has acostumbrado a tu alma a la adoración, al pedir perdón y al agradecimiento, ya tu alma te lo pide. Es un gimnasio. Si tú vas durante 20 días a hacer una hora de gimnasio todos los días, hay un momento en que si no vas, el cuerpo te lo pide. El mío no lo ha pedido todavía. Entonces, aquí entendemos cómo estas inseguridades personales casi siempre vienen de nuestras heridas pasadas, fracasos o rechazos en la infancia. Nosotros tenemos que cuidar los niños. ¿Por qué? Porque cuando el niño sufre un rechazo, un abuso, eso queda marcado para toda la vida, y toda la vida no va a estar sino reconstruyendo esa herida. El abandono de los padres, el rechazo en un grupo social del colegio, el sentirse diferente, eso va a generar heridas. Por eso el Señor nos llama en bondad a reconocer en el insulto del otro su herida. Ahí es donde nace el perdón. Cuando Él me está hiriendo, yo no pienso del todo que me está hiriendo a mí por algo que yo estoy haciendo, sino ¿cuál fue la herida que toqué? ¿Dónde le dolió el callo? ¿Qué hice yo que provocó esta reacción? Entonces ahí es cuando uno empieza a reconocer la importancia de las sanar las heridas. ¿Por qué? Porque es que muchas veces me dicen, no, padre, es que yo me volví creyente y católico ahorita ya viejo y mi hijo ya tiene 25 años, yo nunca lo eduqué en eso. Ese chico crece con una cosa que se llama una ausencia de principios éticos. Porque cuando tú no crees en nada y no te enseñan a creer en Dios, terminas creyendo en cualquier imbecilidad. Entonces, que cargues el cuarcito aquí para la protección de las energías. O sea, un pedazo de piedra tiene más poder que el que hizo la piedra. Entonces, eso es lo más importante aquí. Y en lugar de enfrentar esas inseguridades, buscamos exteriorizarlas, encontrando en otros el lado, el blanco perfecto para descargar nuestras frustraciones negativas. Los logros de otros, ojo, que aquí empieza lo que manejamos en una sociedad. Los logros de otros son vistos como amenazas por aquellos que tienen profundas inseguridades. Entonces, aquí es donde tenemos que entender una cosa. No me acuerdo quién era el que decía, trata de no contarle al otro tus proyectos. Porque la mayoría de las veces, ese otro se alegrará de que no lo cumplas. Miren esto. Ustedes tienen buenas amigas que se aman y, ay, besitos, ay, gorda, ¿cómo estás de divina? Aunque sea una cosa así, ¿no? Pero cuéntale el proyecto de que usted se va a ir de vacaciones, no sé, a cualquier sitio, pero cuando llega a... Y tú le dices, no, mira, es que no me dieron el aumento, no me puedo ir de vacaciones. Ay, pobre, gorda, y por dentro estaba. Y menos mal, porque yo no tenía la plata para ir para allá también. ¿Sí ves? Los logros tuyos. Miren esto. Recuerden cuando estaba en el colegio. ¿De quién hablaban todas las feas? De la bonita. Entonces, ahí es cuando viene ese mito de que, ah, es que todas las bonitas son brutas. ¿Sí me explico? ¿Por qué? Porque no pueden alcanzar ese nivel de belleza, entonces proyectan su inseguridad en el chisme, el insulto y la calumnia. Esa se anda revolcando con todos. Eso lo dicen todos los que no se han revolcado con ella. ¿Sí me explico? Yo me acuerdo en un proverbio que dice que una loba un día vio un racimo de uvas muy apetitoso y empezó a saltar y a saltar y a saltar. Y como no lo alcanzó, solo dijo, al fin estaban verdes. Y se fue. La inseguridad de que los otros están en un nivel superior aumenta la hostilidad hacia los que poseen esas cualidades. Es por eso que el Señor nos enseña a conocernos para yo poder conocer mi límite. Y cuando yo conozco mi límite, llamo al Señor para que haga lo que está por encima de mi límite, porque Él es todopoderoso. Entonces, ¿cierto que esto es una... les toca la psicología aquí? ¿Cierto? Entonces, es cuando el Señor nos dice, conócete primero, para tú saber cómo puedes ayudar al otro. ¿Cómo? Porque en esa proyección ya la inseguridad se vuelve una virtud. Si yo sé que no puedo levantar 100 kilos con una mano, ¿qué hago? Llamo a Juan Carlos, llamo a los que tienen musculitos. Nunca voy a llamar allá a ese flaquito desnutrido. Entonces, el chisme se manifiesta como un mecanismo de defensa para evitar enfrentar los propios defectos internos. El odio, así, no es sino una respuesta a las acciones de otros, sino más bien una manifestación de las batallas internas. Mire, Esta es una ventaja que tienen las personas que están siempre como escondidas, calladas, no tienen nada de resaltar. De ellas nunca se habla. La bonita es el tema central. El guapo es el tema central de todo. Yo lo sufrí. No entiendo la risa, pero bueno, ahí habla la debilidad. Reconocer y abordar nuestras propias inseguridades en lugar de proyectarlas en otros es esencial para cultivar relaciones sanas, genuinas, significativas. Pero ¿cómo se lucha contra esas relaciones enfermizas? Se lucha con... El Señor nos llama a una palabra, la psicología moderna lo llama sé tú, ¿cierto? El Señor lo llama humildad. Cuando el Señor le decían y se burlaban, ¿eres tú el Mesías? A Pilato le dijo, ¿eres tú el rey de los judíos? Tú lo has dicho. ¿Sí? Entonces, la humildad es aceptarnos a nosotros mismos y a los otros con compasión. O sea, si yo entiendo con compasión al otro, yo empiezo a cambiar la visión de lo que el otro tiene de mí. Es interesante porque ustedes van a chismear del verbo chismear solamente de las personas que envidian o los afectan. ¿Sí me explico?
3: Sí.
1: Entonces por eso es que el Señor nos llama a la bondad, a la compasión con el otro, para que el otro no descubra qué tan tarado eres. ¿Sí me explico? Esto es falta de misericordia, ya me castigué. Otro aspecto importante son diferencias entre valores y creencias. ¿Ustedes quieren casar en una cena una pelea? Si allá hay protestantes, hable de la Virgen. Si allá hay republicanos, hable de los demócratas. Si allá hay gente del Real Madrid, hable del Barça. ¿Ya está? Porque esos creencias forman ya parte de mi ser. Entonces cuando uno oye, a mí cuando digo, es que la Virgen era una más y todo eso, al comienzo me daba como, sí. Cuando en las conversaciones, yo me acuerdo un día, una vez, a mí me pasa cada rato, ustedes saben lo prudente y misericordioso que yo soy, lo humilde. Me sale una mujer hablando de estupideces, de las energías cuánticas y el universo y todo eso. Entonces, utilicé la psicología inversa. Pero esa mujer lo que hizo fue ponerse en guardia, ¿cierto? Claro, yo la seguí tratando, le seguí hablando. No, mira, es que tú no tienes la culpa. Si en todo caso culpa a tu mamá y a tu papá. Y empecé a hablarle y a hablarle. Ustedes no se han dado cuenta que muchos de ustedes dicen, uy, no se vaya a confesar con el padre, o así que ese, uy, le va a dar en la cabeza. Y todos están aquí.
3: Masoquismo.
1: No, masoquismo no, porque es que no queremos escuchar la verdad en nuestra cara. Porque sabe que mi confesor es muy divertido y me dice, oye, o sí. Es que de verdad, tú eres cruel. Entonces yo siempre le digo, ¿no será que el cruel eres tú? Mire, entender aquí que las diferencias de valores no se pueden imponer es entender que el otro nunca fue educado en la fe. Yo no le puedo exigir a alguien que jamás haya oído escuchar de la Virgen que rece el rosario ya. No puedo. Yo no convierto a una persona en 2 segundos con lo que le digo, la convierto con lo que hago. Entonces, esto parece contradictorio, ¿cierto que estás confundidos? ¿O soy yo el único confundido? Pero Pero cuando nosotros estamos en esta lucha, es importante reconocer que como cristiano yo siempre hago este ejercicio. Ya estoy siendo menos cruel, lo han reconocido, yo he cambiado mucho. No se rían, yo he cambiado. Pero yo ya me he dado cuenta de una cosa, es reconocer al otro. Es que, de verdad, yo creo que a mí, en mí funciona mal la psicología inversa. Padre, ¿usted cree que si yo no hice ayunos en cuaresma y no fui a ninguna misa en la Semana Santa, eso es malo? No, se va a condenar, pero malo no es. Te vas para el infierno. Pero ¿por qué tiene que ser tan rudo? ¿Sabe qué? Hay veces que no entienden. Cuando me mandan a ver, una señora una vez, no sé si les conté, me mandó a bendecir su casa, pero que fuera un lunes a las 10:30 de la mañana, que no estaba su marido, ni sus hijos, ni ella. Es que el marido no cree en eso, los hijos se burlan de eso, y ella, no, para que no haya discordias, pero la chica del servicio te abre y bendices todo. Entonces yo le dije muy prudentemente, le dije, no hay problema, pero no voy a ir. ¿Pero por qué, padre? Yo le doy una buena donación. No, la donación se la recibo, pero no voy a ir. Y me dice, ¿pero por qué? Dice, porque cuando usted se muera, la casa se va para el cielo. Pues usted dice, y su familia se van para el infierno. Mire, esa mujer tiene para mí una importancia tan grande ahorita que estaba haciendo todo esto, hice la recapitulación de otro caso que me pasó muy parecido. Fui a dar la unción de los enfermos a un señor que estaba muriendo, y estaban los tres hijos y no estaban bautizados y todo eso. Entonces, algo así, en la manera más humilde, me dice, ay, yo sé que algún día los volveremos a ver todos, y ellos tres no. ¿Sí? Pero ¿por qué? No están bautizados. Él sí, este hombre se va para el cielo, pero usted, por no haberlos bautizado, va detrás con ellos. ¿Para dónde, padre? Al infierno. Esa manera de terapia de choque funcionó. El sábado estaba yo con la familia bautizando, haciendo la primera comunión y confirmando los tres niños. Entonces, ok, échenme los carros, no importa, vamos para adelante. La tolerancia y respeto es reconocer la validez del otro, porque yo, reconociendo la validez del otro, estoy estableciendo puentes de comunicación. Se vuelve una relación significativa y positiva. Aquí viene un punto muy entendido. ¿Qué nos daña en la comunicación con nuestros semejantes? Los malos entendidos y la comunicación ineficaz. Los malos entendidos son el veneno que utiliza el demonio para dañar nuestras relaciones. Hay veces que hacemos un comentario jocoso o un comentario, pero en ese comentario de pronto tocamos una herida.
3: Pero padre, la herida la tiene que sacar, la tiene que sanar la persona, o sea, porque
1: claro,
3: la otra, o sea, la pareja o lo que está alrededor no tiene la culpa.
1: Sí, no,
3: no es que los otros vayan a entender, o sea, se puede entender, pero de todos modos, si la persona no sana, va a seguir siendo.
1: Ah, claro, bien. Es que ese es el problema aquí. La rigidez mental se ve ahora como una amenaza. ¿Por qué? Porque yo creo en esto y me tienen que seguir a mí. No. Eso es un poquito lo que le pasa a ciertos católicos fanáticos, que se ponen y ¡ah! No. Uno tiene que ser un poquito fanático para defender sus valores, pero sin ir a dañar al otro. ¿Se acuerdan cuando Juan le decía al Señor, Señor, esos de allá están expulsando demonios en tu nombre, ¿quieres que vayamos allá y los callemos? El Señor dijo, no. Si no están contra mí, están conmigo. Tarde o temprano vamos a llegar al verdadero camino de la verdad. Y aquí, para seguir avanzando, decimos, el otro punto son tener una escucha activa. ¿Por qué? La comunicación en la escucha activa debe ser clara. Yo solamente digo hola y adiós. Y la despedida es, ay padre, es que usted me entiende tanto y es que la conversación con usted es tan buena y positiva. Yo no he dicho nada, solo hola y adiós. Pero eso se llama escucha activa, activa. Porque la mayoría, todos lo que queremos es ser escuchados. Ustedes no se han pillado que llegan a una reunión y hablan de, no, es que ayer me fui a un jardín muy bonito donde habían unos paticos. No, tú no tienes ni idea. Yo estuve en los jardines de Luxemburgo y eso habían cisnes, patos. Okay. Y tú dices, no, contra el jardín que yo fui, eso era donde yo fui a la cochera de los marranos, a la cuna de los marranos. No, es que, ay, conocí a un tipo tan buena gente, tan querido. Él es todo decencia, muy normal. Ah, no, tienes que conocer mi novio. Mide 2 metros de alto, tiene los ojos así, es fornido. Casi que describen al cura, ¿no? Entonces, pero eso es una herida para que tú nunca seas más de lo que esa persona. Siempre que pilles eso, esa persona tiene una herida que no, pero del tamaño. Normalmente es una persona despreciada en su niñez por sus propios padres. Es una competencia. Ya que él dice, cuando no son capaces de expresar sus verdaderas intenciones, empiezan percepciones distorsionadas. Dar siempre al otro el beneficio de la duda. Casi siempre en una conversación de cena, todo lo que se dice, ¿han oído esa expresión de que ese tipo todo lo que dice es mentira, incluyendo y pero? Eso es de Chesterton, no es mío. Pero vean la verdad. Nunca somos capaces de decir la verdad 100%. Nunca. Y eso nos lleva a una compulsión de la mentira. Y la mentira se vuelve una manera de defenderme del mundo. Por eso el mandamiento es no mentir. Punto. Ahí es cuando yo aclaro siempre, no existe la mentirita blanca. No existe la mentira piadosa, solo existe la mentira. Y si rompiste el mandamiento no mentir, estás en pecado mortal. Tonto, dígale que no estoy, punto, ya no puede comulgar. Es extremo, sí, es extremo, pero es no mentir. Es no mentir. Entonces, por eso es tan importante esto. Para establecer relaciones armoniosas, la compasión por el otro debe ser lo más importante. La bondad. Mire, cuando llegan a contarme historias y todo eso, que uno, ¿sabe qué? Uno ya sabe que son mentiras. Uno ya sabe que es un error. Pero uno, yo solamente pienso en ese momento. ¿Ustedes no han tenido esa sensación cuando alguien les cuenta algo que ustedes saben que es mentira, pero que no quieren decirle, ay, pobrecito, es? Piensen, esa persona está sufriendo mucho y la manera como está superando esa herida erróneamente es inventándose y con mentira. Pobre persona, yo la voy a entender, no la voy a odiar. Ahí es cuando empezamos con el corazón de Cristo a funcionar. El Señor me enseña, compréndelo, ten bondad. Ella está expresando algo. Esa es la escucha activa. Activa quiere decir, respondo con amor, con bondad y con comprensión. No lo refuto. No.
3: La exageración, la hipérbole también es mentira.
1: Claro, claro. Sí. Pero clarísimo. Yo, por ejemplo, en Semana Santa en un solo día confesé a 1000 personas. Si ves, mentira. Fueron solamente 215. Entonces, otra cosa que aquí empieza esto a complicarse y ya nos vamos porque ya casi se termina el tiempo. Los celos y la envidia. Uy, entramos en el corazón de todo. Son venenos que corroen. El que es celado casi nunca se entera de que es celado. Son emociones complejas cuando alguien no tiene lo que yo quiero tener. ¿Sí me explico? Yo quisiera explicar los celos y la envidia desde el mí, no desde el otro. Entonces dice, son producto de una percepción subjetiva. Es decir, tú llegas con un Rolex al trabajo. Y entonces la envidiosa dice, ¿quién sabe con quién se habrá acostado para que le den ese reloj? Hombre, ¿cierto? O llegas con un carro nuevo y acabas de conseguir el trabajo y no puede ser que tu papá te lo regaló, pero uy, ya vi la clasecita de chica que es. ¿Sí me explico? Estoy criticando sin conocer cómo llegó a ese carro. Entonces, cuando no son capaces de expresar sus verdaderas intenciones, generan un resentimiento profundo. ¿Por qué? Porque no entendemos una cosita. Odio a esa persona que tiene todo lo que yo quiero, pero la persona no sabe que la odian. Lo va a saber con el tiempo. Lo va a saber con el tiempo, pero en el momento ni se entera. Eso es como, muchas veces se ve mucho en el deporte. Porque es una continua competencia. Yo en algún tiempo de mi vida transmitía los reinados nacionales de Cartagena en Colombia. Y uno veía cada año el mismo grupo de 22 muchachitas en los cuales se hacían camarillas. Entonces las que sabían que no tenían mucha esperanza empezaban a hablar contra las tres o cuatro que se sabía que iban a quedar. Y era como... Entonces estas eran como una mafia armando. Y eso me causó curiosidad. ¿Pero por qué pelean si todas son lindas? Y tú las ves en el reinado. ¡Ay, mi amor, te lo mereces! Desgraciada, te robaste la corona. ¿Sí me explico? Entonces... estas acciones son manifestación de la inseguridad, pero de los envidiosos, el chisme y todo eso. Por eso el Señor nos llama, si por ejemplo estamos hablando de una niña que es linda, pero se viste, parece que la vistieran los enemigos del papá, entonces la critico. Ella no ha tenido la oportunidad de ver clases de moda en París o cuestiones así, o ir a desfiles. No, no. Ella se pone una blusa blanca con, no sé, cualquier barbaridad. Pero bueno. Entonces aquí, uno debe centrarse siempre en la vida cristiana, en lo que yo puedo controlar. No en lo que no puedo controlar. En lo que yo puedo controlar, yo cambio. En lo que yo puedo autocurarme, yo lo hago. Pero es a través de la oración donde el Señor me enseña. Yo no puedo controlar esto, pero el Señor sí. Yo no puedo controlar mi compulsión a envidiar, por ejemplo. El Señor sí. Yo no puedo controlar el hecho de que yo no tenga las virtudes que se requieren para ser un Pavarotti. Pero el Señor me puede enseñar, disfrute a Pavarotti. ¿Sí me explico? Además, en la ducha todos somos Pavarotti. Menos mal nadie escucha en la ducha. Entonces, lo otro se lo pedimos a Dios. Debemos enfocarnos, y esto es la clave para acabar con la envidia. Enfócate en tus metas, no en las metas de los otros, porque las metas de los otros que tú ves que logran las cosas que tú no tienes, despierta tu envidia. ¿Sí ves? Es un sentimiento innato en el hombre. Es porque él tiene cosas que yo no tengo, por ejemplo. Entonces, aquí vienen tres aspectos fundamentales para concluir. Uno, hay que luchar contra la arrogancia de creer que tengo la verdad absoluta. porque los fariseos creían que ellos tenían la verdad absoluta de cómo se salvaban. Y cualquier otra cosa que entrara ahí ya era gente del paganismo y bárbaros. Entonces, muchas veces la arrogancia viene como fenómeno de otro que se llama el egocentrismo. Cuando uno está criticando mucho a las otras personas, es que es muy egocéntrica, esa tipa es egocéntrica, ese otro es egocéntrico, me recuerda a la mujer esta que llevaron a un juicio para que testificara en contra de un acusado y que dijera, no, es que llevaron a esta mujer y le preguntó el abogado, ¿y usted qué opina del acusado? Él está loco. ¿Y qué opina del juez? Él también está loco. ¿Y qué opina de mí? Usted está loco. ¿Y qué opina de la audiencia? Está loca. ¿Y usted? No, yo no estoy loca. ¿Quién era la loca? ¿El juez? No, mentira. A lo que voy con esto es que esa proyección de nuestra herida se vuelve enfermiza. Entonces, no hay nada. Cuando yo me centro en eso, es enfermiza. Pero cuando encontramos un egocéntrico de verdad, un auténtico egocéntrico de verdad, produce un rechazo automático en ti. Pero tú lo que tienes que entender es, esa persona sufrió en su infancia o sufrió en algún momento de su adolescencia un profundo rechazo de la sociedad, de los padres, de los hermanos, y ese es el resultado. O no tenía abuela. ¿Sí ven? Es una expresión muy colombiana. Porque a mí me dicen, padre, a veces yo creo que usted no tuvo abuela. Porque como nadie le decía que era bonito, usted se dice a sí mismo que es bonito. Pero entonces aquí es importante resaltar la influencia de las expectativas sociales. ¿Sabes por qué no debemos decir nuestras metas? Porque se vuelve una expectativa social. Yo quiero hacer algo, hágalo. Que los demás se den cuenta después. Hágalo, no esté publicando, voy a hacer, voy a tener, voy a comprar, voy a... No, hágalo. Porque las expectativas sociales marcan nuestra vida. Hay un dicho que dice, por la boca muere el pez, Oscar Wilde y el bocón. Porque lo que hablamos muchas veces nos compromete a hacer cosas que no estábamos planeadas para hacer. ¿Sí me explico? Por ejemplo, yo llevo un año yendo al gimnasio. Llevo un año queriendo ir al gimnasio. La prueba está en que no he ido al gimnasio. ¿Sí me explico? Pero yo digo, la semana entrante me dejo de llamar Antonio si no voy al gimnasio. Entonces, luego viene esos tres factores. El egocentrismo y la arrogancia. Que tenemos que decirlo, eso es demoníaco. ¿Por qué? Porque la arrogancia me pone a mí como el sumo de todo. Y lo que tengo que reconocer es que estoy en lo más bajo de todo. Porque cuando yo me abajo, el Señor me eleva. Pero cuando yo me eleva, la sociedad me aplasta. El Señor, cuando yo me elevo a mí mismo, el Señor se queda quieto. Porque ya todo lo que rodean te van a dar una patada en la cabeza. Es la sociedad la que te abaja. El Señor se queda quieto. Entonces, tenemos que luchar contra el egocentrismo, porque eso es una lucha diaria, diaria, diaria, y contra la arrogancia. Por ejemplo, yo tenía ese defecto antes. Ya me lo quité, ya soy perfecto. ¿Sí ve? Arrogancia. Porque habla de mi carencia. No habla de mi fortaleza. Y el Señor siempre me va a decir, abájese. No se siente en la primera fila, siéntese en la última, para que venga el dueño del banquete y te diga, Ivón, ven acá, siéntate en la primera fila, porque tú eres una persona especial para mí. Entonces, esto era como un salpicón de ideas de psicología inversa, de estoicismo, pero tratando de traer todo ese pensamiento práctico a cómo nos lleva esta filosofía al pensamiento cristiano. cómo podemos aplicar las cosas buenas del mundo también, porque eso nos puede acercar a Cristo si seguimos las directrices del Señor. Entonces, esta era la charla sencilla, pero ¿sabe qué? No odien, no envidien, no humillen, no quieran estar nunca por encima de los demás, y verá que la gente entenderá su bondad, entenderá su misericordia y entenderá sus ganas de cambiar. Yo lo reconozco aquí en esta confesión pública, yo tengo que cambiar, yo tengo que utilizar más miel en mis comentarios. Miel, miel de abejas en mis comentarios, ser más dulce, lo tengo que hacer. El problema es que se me perdió el panal.
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0: 7 de la tarde, un minuto.
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1: 7:20 p.m. 20 minutos.
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2: Este santo del amor fraterno, de la sencillez y de la alegría, que me inspiró a escribir la encíclica Laude Dosi, vuelve a motivarme para dedicar esta nueva encíclica a la fraternidad y a la amistad social. Porque San Francisco, que se sentía hermano del sol, del mar y del viento, se sabía todavía más unido a los que eran de su propia carne. Sembró paz por todas partes y caminó cerca de los pobres, de los abandonados, de los enfermos, de los descartados, de los últimos.
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0: Aprovecha.
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0: Está tiempo todavía, que perdóname es que curan las heridas. Aprovecha que tus ojos son capaces de un te amo, que tus manos pueden dar un buen abrazo y tus pasos ir en busca de tu hermano. Aprovecha que puedes dar amor con tus palabras.

0: 7 de la tarde, 40 minutos.
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4: Cuando Dios te talle y sientas dolor, no temas, alégrate, está haciendo de ti un diamante. Dios no talla vidrio, solo piedras preciosas.
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